0: tenemos crisis. A pesar de todo eso, hay un diseño perfecto de Dios. Si tú te pones en sus manos, el matrimonio puede seguir adelante, no por monotonía, no porque no queda de otra, no porque así es lo que va, sino porque se aman los dos. ¿Quieres conocer los secretos hoy? Pues sí, descúbrelo conmigo, viendo, vigilando esta bellísima castidad, que es una virtud. Hoy vas a descubrir su riqueza, sus manifestaciones, y cómo es posible que el matrimonio siga los dos igual de enamorados, tal vez incluso más, a los 25 años de casado. El tema del día, pues, felices a los 25. Tomás Melendo habla de esta virtud, la castidad conyugal. Y hablar de castidad en el pleno siglo XXI, claro que parece chocante, anacrónico, algo que no tiene nada que ver. Lupita, cámbiate de trinchera, ¿qué está pasando? Pero, ¿sabes? Lo es porque erróneamente este término, castidad, suele aludir a un conjunto de negaciones que son del todo ajenas al amor. Identifican la palabra castidad con la pura y simple abstención del trato corporal, lo cual es una grave equivocación. Es un prejuicio el que tú tienes. Si oyes castidad y crees que eso se refiere a abstenerse, a no tener relaciones, estás equivocado. Refiriéndola a los casados, la castidad es la virtud que hace posible, que facilita que a los 15, a los 20, a los 25 o muchos más años de matrimonio, cada esposo se encuentre tan enamorado del otro y que le resulte el otro tan atractivo, y atractivo en todos los sentidos del término, como aquel día lejano en el que los dos quedaron recíprocamente prendados. Mucho más amable puede ser incluso el amor, mucho más arrebatador que entonces incluso. ¿Por qué? Porque el cariño prolongado le ha conducido a descubrir y a ahondar en la riqueza personal, en la hermosura más real y más certera que tiene la otra persona. ¿Qué es entonces la castidad? Es una virtud. Es una virtud que te ayuda a mantener vivo el amor. Ahora sí te interesa conocerla un poco más, ¿no? La castidad es algo grande, excelso, positivo, que no se limita, no se resuelve en un conjunto de prohibiciones. No, va mucho más allá de los dominios de la gentilidad. Su objetivo, como el de toda virtud, es el amor. El objetivo de toda virtud, el amor. Si tú te decides a conocer y vivir esta virtud, verás que serás una persona mucho más capaz de amar. El amor de dos personas sexuadas. Estoy hablando en este momento de castidad aplicada al matrimonio. El amor de dos personas sexuadas, varón y mujer. Y justo en cuanto personas sexuadas. Y su fin es hacer que se despliegue y fructifique ese cariño que hay en todas y cada una de las dimensiones de la persona. No solamente en aquello que está relacionado al trato corporal o que tiene que ver directamente con la genitalidad. El fin de esta virtud es el amor y amar en todas las áreas de la otra persona. ¿Qué significa en concreto, de modo positivo, castidad conyugal? Yo te voy a hablar de algunas cualidades de esta virtud. Primero, por ella podemos acrecentar el cariño de los dos. Por ella podemos fomentar la atracción de uno con el otro. Por ella hacemos conciencia de que en el amor yo pienso en ti y solo en ti. Yo te quiero, yo quiero ayudar al tú y solo a ese tú. Tú eres mi primero, tú eres lo primero para mí. Dime si no es cierto. Hombres y mujeres llegan a quejarse conmigo, cada uno por separado. ¿Sabes qué es lo que me dicen? Y lo dicen los dos, ¿eh? Lupita, es que yo no soy lo primero en su vida. Hay muchas cosas antes que yo en su vida. Y eso duele. Y por eso vienen a una consulta, porque dicen, es que, ¿cómo voy a amar a alguien para quien yo, que debería ser lo primero en su vida? No soy lo primero en su vida, soy lo último. Soy lo cuarto, estoy después de su mamá, después de su trabajo, después de sus amigos, después de la secretaria. llega la persona con dolor a decirme, para él, yo no soy lo primero en su vida. ¿Te das cuenta? ¿Esto es triste? Lo curioso es que nos damos cuenta de nuestra necesidad, pero no hacemos conciencia de la necesidad que tiene el otro. No nos damos cuenta que el otro también es un ser humano como tú. Y tiene esta necesidad básica que tenemos todos, sentirnos amados, sentirnos reconocidos, sentir que nos evalúan positivamente. Todos lo necesitamos. Qué mal nos sentimos cuando creemos que hemos hecho el ridículo, cuando el otro se ha expresado mal de mí, cuando el otro no confía en mí. Nos sentimos mal. Analízate un poquito. Fíjate cómo esa necesidad tuya, que es muy real, es también necesidad de tu cónyuge. Así como tú necesitas sentirte reconocida, amada, valorada, él necesita lo mismo, sentirse reconocido, amado y valorado. ¿Te das cuenta? ¿Cómo somos los seres humanos que hacemos crecer tanto nuestro yo que solo vemos nuestra propia necesidad? Esto no favorece el amor. La virtud de la castidad, por el contrario, hace que tú te centres en el bien del otro, porque su objeto propio es el amor. Yo me domino al servicio del amor. Soy un hombre casto, soy una mujer casta. Me domino al servicio del amor. Sé vencerme a mí mismo para ceder. Y no tengo problema en ceder. Además, me siento orgulloso de ceder, orgullosa de ceder. ¡Qué bonito! Y precisamente cuando tienes esta castidad, eres capaz de acrecentar el cariño. ¿Qué es acrecentar el cariño? Tener amor hacia el otro cónyuge con ingenio, con creatividad, con detalles. ¿Cómo me acuerdo de ese matrimonio? Un matrimonio lindo que trabaja en familia educadora en la fe, en FEF. Es un movimiento internacional de la iglesia. Cuenta ella, se llama Mónica, que habían terminado ya su reunión, una reunión de catequesis o algo así. Y habiendo terminado esa reunión, fue maravilloso porque dice que había mucho frío, y ella se congela. Es un palito, es muy flaquita, entonces dice que su marido ya sabe que ella es friolentísima, ¿no? Dice que estaban despidiéndose y todo, y de repente desapareció su esposo, no lo vio. Y ella congelada allí, ay, ¿dónde está mi marido? Que no me está abrazando, mira qué frío, y tal. Entonces estaba ahí medio quejándose dónde está, preguntándose dónde está, cuando lo ve venir con el abrigo de ella. Él había ido hasta el coche corriendo por el abrigo de ella, porque sabe que es friolenta. Y dice, ¡ay, Chaparro, qué lindo! Qué ¡gracias!, ¿no? Él llega y le pone su abrigo, pero no solo eso. ¿Sabes además qué detalle tuvo? Prendió el automóvil, puso la calefacción, para cuando regresara con ella, el coche ya estuviese calientito. Y claro que me emociono, porque esto es un gesto de amor. Y lo está dando alguien que es casto. ¿Por qué? Porque sabe dominarse al servicio del amor. Él también tendrá frío o no, yo no lo sé, pero está pensando en ella y está actuando por ella. Y con orgullo, señores, no se siente mandilón por amar a una mujer y amarla con detalles. La castidad te ayuda a crecer, a acrecentar el cariño en la pareja. Vamos a volver con más. Tú puedes tener un matrimonio feliz, sí señor, hasta los 25 años de casados. Y eso por poner un límite. Regreso con más. Estamos hablándonos en el valor del amor.
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0: Continuamos, familia bellísima. Les saluda su hermana en Cristo, Lupita Venegas. Feliz de compartir con ustedes este espacio. El tema del día, felices a los 25. Me refiero a los 25 años de casados. ¿Un matrimonio puede estar igual o más enamorado que al principio? La respuesta es sí. El secreto, que Dios esté ahí y que ustedes vivan una virtud para la cual ustedes han rechazado o tienen muchos prejuicios. Esta virtud se llama castidad. Y no se refiere a un conjunto de prohibiciones, como ya he explicado, sino todo lo contrario. Su objeto propio es el amor. Entonces, habla de un despliegue de capacidades para mejorar la relación. Si tú, hombre y mujer, sabes ser casto, es decir, tener autodominio al servicio del amor, vas a poner en la mesa algunas cosas que son necesarias para que el amor no muera, el amor se cultive, incluso sea creciente. Qué bonito decir que 25 años más tarde, tu esposo sigue resultándote atractivo. Qué bonito decir que después de 25 años, ella te sigue gustando en todos los sentidos. Que puedan sentirse más enamorados uno del otro. ¡Claro que se puede! Y si ustedes son jóvenes y me escuchan, créanmelo, se puede. ¿Ahora qué hay que hacer? Pues si eres joven, prepárate a vivir estas cualidades de las que te voy a hablar. Si ya tienes 25 y no estás bien, sino de la greña, prepárate para un futuro mejor, ¿eh? Que tu presente es resultado de tu pasado, pero tu futuro será resultado de tu presente. Hoy puedes hacer cambios. Fíjate muy bien, el principal y más definitivo acto de la castidad, de esta virtud de la que estamos hablando, consiste en fomentar positivamente el amor hacia el otro. ¿Cómo? Con detalles, con ingenio, con creatividad, con actos de cariño. ¿Hace cuánto tiempo que no tienes un gesto cariñoso para él o para ella? Un gesto cariñoso. Pasar tu mano sobre su mejilla, espolvorear un poco el cabello, traerle un regalo. ¿Hace cuánto que no llegas con una paleta que diga te amo, me gustas más que antes? Hay que vivir esta castidad. La castidad es esta virtud que hace que yo pueda tener detalles de cariño, que yo pueda ceder por amor. Qué bien ese hombre que le trajo abrigo a su esposa, que le mantuvo calientito el coche. ¿Cuál es el problema? Es que me van a decir mandilón. Pues que te digan como sea. Mientras tú ganes a tu favor un matrimonio sólido, hombre, tienes todo positivo en tu vida, todo. Te haces un campeón cuando tienes el amor de tu mujer, el amor de tu marido. Para vivir esta virtud en toda su grandeza, es necesario que cada miembro del matrimonio dedique todos los días unos minutos del día para decidir qué detalles de cariño, qué detalles de delicadeza le va a dar al otro. Hoy, ¿cómo voy a amar a mi mujer? Hoy, ¿cómo voy a hacer sentir a mi esposo que yo le amo? Hoy quiero tener detalles con él, quiero manifestar mi cariño, quiero tener delicadezas, ternezas. Para que tú lo logres, claro, tienes que estar inspirado por la fuente del amor, que es Cristo. Levantarte cada mañana y decir, Señor mío, todo por ti, Señor. Eso te pone ya en otra clave, ya vives en otra clave tu día, en clave de amar. Nací para amar y voy a amar principalmente a este hombre que está a mi lado, a esta mujer que está a mi lado. Que es difícil, que es pesado, que es pesada. Pues sí, así te tocó, así te lo buscaste. Pero puedes transformarlo. Acuérdate, la roca puede ser perforada por una gota de agua. Pero esa perforación, la gota de agua, no la logrará por la fuerza, sino por la perseverancia. Perseverancia en el amor, perseverancia en los detalles, perseverancia en el cariño. Si tú perseveras en el cariño, al que primero te mande a volar, aunque primero te ignore, después te extrañará tanto. Necesitará de ti. Al principio renegará de que, ay, ya vienes por el beso, ay, qué lata, ¿no? Y el día que no se lo pidas, ese día, va a decir, ¿dónde está ella? Que me hace la mañana cuando me pide un beso. ¿Dónde está él? Que me hace la mañana al despedirse con un beso. Puede parecer absurdo, tonto, simplón, pero esto es de lo más trascendente. Ustedes jóvenes que están próximos a casarse, les recomiendo de corazón todos los días, dense unos minutos para pensar qué delicadezas, qué cariños, qué ternezas le daré hoy a mi esposo, a mi mujer. Quiero que sea alegre, quiero que sepa que le amo. Y eso va a elevar la calidad, la temperatura del amor mutuo. Hay que poner los medios al alcance para que esas manifestaciones de afecto se cumplan. Hay que tener en cuenta que si tú no te empeñas en darles vida a estas manifestaciones de cariño, el trabajo y las otras ocupaciones te van a dejar todo en una simple buena intención, pero no vas a hacer nada. Y no se vale. Desde la mañana, a lo largo del día, pregúntate cómo voy a hacer sentir hoy amado a mi esposo. ¿Cómo voy a hacer sentir hoy amada a mi esposa? Y ten detalles. A mí me encanta recibir mensajitos de te quiero, me gustas, estoy pensando en ti. Pensé en ti y sonreí. Hombre, ¿cómo nos hacen falta esas cosas? Y señores, las mujeres somos súper auditivas, súper auditivas. Necesitamos mucho escuchar que somos amadas. Ustedes ya se cansarán de repetirlo, nosotras nunca nos cansaremos de escucharlo. Díselo uno y otra vez, díselo, escríbeselo. Mándale el mensaje, déjale el recadito en el refrigerador, escríbeselo, díselo. Esto es muy importante. Tiene esos detalles. Un marido enamorado Tiene que estar dispuesto a repetir muchas veces al día a su esposa, junto con otras manifestaciones de afecto, que la quiere, que la quiere, que la quiere. Claro que ella ya lo sabe, ustedes dicen, es que ella ya lo sabe. No, no, no, repíteselo. Necesita de forma casi perentoria esta confirmación gozosa. A la mujer nos entra por el oído y nos encanta, es música en nuestros oídos. Es una delicadeza mínima, tal vez te parezca sin importancia, pero reconforta a tu mujer. Le da vigor para seguir en la brega, en la lucha. A veces es una lucha ingrata en la vida. Hay que sacar adelante con bríos renovados ese hogar, esa familia que Dios te ha concedido. El varón, además de agradecer la declaración de su esposa que le diga también te quiero, tiene que pronunciar esas palabras y reforzar, mediante esa afirmación expresa, materializada, los quilates de su amor y de su fidelidad. Díselo muchas veces. Yo sé que a veces les cansa a ustedes. Dime que me quieres. ¿Me quieres? ¿Me quieres? Y se cansan, se fastidian. ¡Ay, ya! ¡Deja de preguntar! ¡No! ¡No te quiero! ¡Uy! Ya armaron una revolución, ¿eh? ¿Y para qué? Es hecha a perder la relación. No te sirve de nada. Ella se amarga, se pone de mala, se pone fea. ¿Qué no te gusta que esté guapa ella, atractiva? Pues ayúdala. Ayúdala con piropos. Una mujer que se siente que él se fija en ella, en sus cambios, en su todo, pues se va a esmerar en gustarle. Marido y mujer han de esforzarse con frecuencia por sorprender a su pareja, con algo que él no esperaba, ella no esperaba, revelar su aprecio, su interés por ella, no solo en los días importantes, en las fechas que hay que festejar. Se supone que en el cumpleaños y en el aniversario pues hay que decir algo. Pero en aquellos días que no existe ningún motivo para tener una atención especial, ten cariño. Demuéstrale que estás enamorado, que tu amor es vivo, creciente, que por eso le tienes detalles. Díselo. No seas orgulloso. El orgullo nos impide hacer actos generosos, ceder. Arráncate el orgullo, absurdo orgullo, tonto orgullo, que te impide mantener vivo el amor. Y dile, voy a decir esto bonito. Llévale una canción romántica. Escríbele un recadito lindo. Ten ese cariño de enamorado que solo puede alimentarse si te esfuerzas. Hay que fijar la mirada en el otro. Dedicarle tiempo, atención. Y no necesariamente algo material, ¿eh? Regálale tu mirada hasta que se ponga nerviosa otra vez. ¿Qué tanto me miras? Miro que te quiero, que me gustas, que han pasado los años y estoy enamorado de ti igual, o más. A ellas les recomiendo mucho cuando vienen a hablar conmigo de su situación difícil. Les doy de tarea, toda esta semana míralo de lejos, pero míralo. Quédatela mirando y piensa, ese es mi hombre. Míralo de lejos. Y verás que algo surge, algo que es natural, ahí está, ese es el amor. Y te vuelve a recordar que es el hombre a quien elegiste para compartir tu vida. Tú también, varón, mírala así. Mírense. Sosténganse la mirada. Hay ejercicios que se hacen que no aguantan ni unos segundos, ¿eh? Yo tengo que hacer una pausa, pero regreso. Ustedes, matrimonios, ¿pueden ser felices hasta los 25? Sí, y más. Pausa.
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0: Yo soy tu hermana en Cristo, Lupita Venegas, feliz de compartir contigo estos temas que nos hacen crecer. Y sabes, para que haya amor en un matrimonio hay que esforzarse. No llega gratis, no cae del cielo. Hay que todos los días abonar, regar aquella plantita, si quiero yo que se mantenga linda. La luz del sol. No es suficiente, el viento es necesario, pero no suficiente. Yo tengo que poner de mi parte. Lo mismo en el matrimonio. Si descuidas cada día los detalles, el matrimonio se enfría. Ese amor se enfría. Pero si los cuidas cada día, no se va a enfriar jamás, jamás. Es una maravilla. Quiéranse, no estén juzgándose mutuamente, no estés pensando con quién salió, por qué salió, qué hizo. No, déjalo que sea feliz. Ella también, dense sus tiempos, sus espacios libres. Alimenten su amor cuando estén juntos. Cuando él haga su plan o ella haga su plan, respeten mucho. Sin elucubraciones, sin celos estorbosos. Vamos a vivir juntos, tomados de la mano, gozando la vida y sin quejarnos, sin peleas, propóntelo. Otra cualidad de la virtud de la castidad es que fomenta la atracción. Resulta fácil comprender que la castidad, por supuesto, es un acto de virtud. Y hacer cuanto esté en nuestras manos para aumentar la atracción, también la atracción sexual, eso es castidad. Fíjate qué diferente el concepto a lo que te habían dicho, que era represión, que era aguantarse. No, señor. Es amar por encima de la sexualidad, amar integralmente a la persona, no verla como objeto sexual, verla como una persona que merece ser amada. Pero claro que hay que fomentar la atracción en todos los sentidos, incluyendo el sentido físico. Hay que aprovechar el gozo entrañable que está unido al abrazo amoroso, personal, íntimo. ¡Qué bonito! También en la intimidad. Resolver pequeñas discrepancias o algunas desavenencias surgidas durante el día. Había una situación de tirantez, pero ahorita tú y yo nos decimos con nuestro cuerpo que nos amamos. Relajarse en momentos en que la vida profesional, familiar, están generando tensiones. Los dos tienen que prestar atención a su aspecto físico. Hay que estar saludable. Primero porque nosotros, cristianos, católicos, tenemos conciencia total de que nuestro cuerpo es templo de Dios. Por eso la Iglesia recomienda vivamente que nuestros cuerpos no sean cremados, sino que seamos sepultados así, con todo el cuerpecito y convertirnos en polvo, porque

el Espíritu Santo. Y tenemos una responsabilidad frente a Dios de cuidarlo. Es uno de los talentos. Hay que cuidar nuestro cuerpo, señoras y señores. Hay que buscar estar saludables, lucir saludables, tener una sana alimentación y una vida de ejercicio, lo cual hará que tengamos cuerpos bien formados, no obesos, si no hay un problema, ¿no? Que esté de tiroides o de otro tipo que esté impidiendo que se mantenga un peso ideal. Pero en general, tenemos de cara a Dios, ¿eh? Y la obligación de darle lo mejor de nosotros mismos y del aspecto de nuestro cuerpo es, de verdad, hacer que nuestro cuerpo dé lo mejor que pueda dar en cuanto a ejercicio y en cuanto a nutrición. Y eso hará de nuestro ser un ser atractivo. Ahora, no quiero que me malinterpretes, tal vez tú eres un poquito gordito, gordita. Bueno, dentro de tu naturaleza, de tu constitución, da lo mejor de ti. No es atractiva una mujer de medidas perfectas. Tal vez sí, es un cromo que llama la atención a la entrada, pero en un minuto se puede acabar el atractivo, depende de qué tiene dentro esta mujer. Si es súper superficial y demás, se acaba el encanto, ¿eh? Los hombres me lo han comprobado y me lo han dicho. El verdadero atractivo surge del amor propio, de sentir seguridad en sí misma, en sí mismo. ¿Y cuándo siente una mujer, un hombre, seguridad? Cuando se siente amado, reconocido. Así es que tú, varón, puedes hacer que tu mujer sea mucho más atractiva con tan solo tratarla como princesa. Tengo una amiga a la que su esposo le dice cuero todo el tiempo. ¿Qué pasó, cuero? Hola, cuero. Así, cuero, como diciendo, estás muy bien, ¿no? Estás como quieres. Y ella se fascina que su marido le hable así. Y ella, de verdad, es una mujer muy atractiva. No de cuerpo perfecto ni de medidas perfectas, pero muy segura de sí misma y muy atractiva. Y el varón, lo mismo, puede ser medio gordito, bonachoncito, lo que quieras, pero puede ser muy atractivo si tú lo valoras, si tú le aprecias. Hay que fomentar la atracción. Hay que ver que también físicamente estemos cuidando nuestro cuerpo. Primero, por agradar a Dios, ¿eh? Que Dios nos quiere bien en todos los sentidos. Segundo, por agradar a nuestro cónyuge. Y tercero, bueno, nos va a agradar a nosotros mismos. Qué bien te sientes cuando estás comiendo saludable, cuando estás haciendo ejercicio. Resulta imprescindible también, y estamos ahora ante una cuestión más de fondo y de conjunto, que los dos esposos sepan presentarse y contemplarse a lo largo de toda su vida. Embelécense. Cuando eran novios se veían. Me acuerdo que alguna vez vi a un par de novios y ella se enojó, hizo un berrinche de algo y él le volteó y le dice: me gusta cuando te enojas. Me gustas cuando te enojas. Y bueno, ella acaba ruborizada y una sonrisa. Y bueno, todo es maravilloso cuando estamos enamorados, ¿no? Pero volvamos a embelezarnos. Los mejores momentos de nuestra etapa de novios eran esos en que nos sentíamos muy amados, muy apreciados por el otro. ¿Por qué no repetir esos momentos de vez en cuando en la vida matrimonial? Dejar que el amor se enfríe, se momifique, es poner al cónyuge en el disparadero, propiciando que busque fuera del hogar las atenciones, el reconocimiento, el cariño que necesita y que no se lo estamos dando en casa. Nunca debe darse por supuesto, pues ya estamos casados, ahora ya vamos a ser fieles y ya nos queremos. No, señor, no se puede. La mujer debe estar persuadida de que la fecundidad embellece. Su marido posee la suficiente calidad humana para apreciar la gloriosa hermosura que se deriva de su condición de madre. Qué triste es esos hombres que solo quieren cuerpazos, que se casaron para tener algo que presumir, que no quieren hijos, y le ponen la condición a la mujer: sí, pero no vamos a tener hijos, ¿eh? Y qué mal que tú aceptes, linda, porque quiere decir que pusiste primero a la criatura que al creador. Te importó más él que Dios. Si tú vas al matrimonio simplemente para ser compañero emocional, pero no tienes en mente la apertura, la formación de una familia, a la fundación de una familia, como es el plan de Dios, tú ya vas mal. Ya vas mal. Y desafortunadamente para él ha sido muy doloroso, porque han pasado los años, añora a los hijos, y la relación entre ellos es una relación de egoísmos, de tensión. Una relación muy triste que, si no ha tronado ya, pues está a punto, ¿no?
darnos cuenta que la apertura a la vida nos hace bellos.

0: Ya, señoras. Cuando una mujer dice con orgullo, tengo 5 hijos, tengo 8 hijos, me da mucho gusto que lo haga con orgullo. Nos han dicho que no cabemos, que el planeta está sobrepoblado. Es mentira, es mentira. La riqueza de un pueblo es su gente. Ahorita Europa sufre porque no tiene gente. Necesitan personas. Ahora, que hay que dar empleos, que hay que fomentar equidad en la riqueza y todo eso, pues sí, esos son otro tipo de errores. No, no es que no quepamos, es que está mal distribuida la riqueza. Que se da muchísimo más recursos para el armamento que para fomentar la educación y muchas cosas más. Entonces, bueno, no nos creamos esas cosas. Y la verdad es que una mujer abierta a la vida es una mujer muy atractiva. Y el hombre que respeta la vida y ama la vida es el hombre que más vale la pena. El hombre que quiere tu cuerpo, tu apariencia, cuidado, te está usando como objeto. Tú no eres objeto. Eres hija de Dios. Tú, varón, no eres objeto, eres hijo de Dios. Hoy se fomenta mucho cuerpazos, ¿no? Ya la vigorexia, todo lo que da, y que él sea un cuero y ella sea un cuero y así nos amamos. Cuidado, porque eso es no vivir la castidad. Y esta falta de virtud no te lleva al amor. Yo tengo que hacer una pausa, pero regreso después de ella. Estamos hablando sobre esta gran virtud para lograr que el amor esté fresco incluso a los 25 de casados. Pausa y volvemos.
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0: Yo quiero que mantengas la lozanía del amor juvenil incluso a los 25 años. Algunos dirán, eso no es verdad, la realidad es otra, Lupita. Te digo que no, y te lo digo y te lo sostengo. ¿Sabes por qué? Porque conozco tantos matrimonios, por favor salgan del closet y digan que sí se puede. Ya es un eslogan y ya es muy típico decir, todos los matrimonios tienen problemas, todos tienen broncas. Hoy, bueno, ya oímos mucho de eso. Pero todos, aún con crisis, pueden ser matrimonios felices. Los hay, los hay. Y yo te digo desde mi experiencia, una experiencia padrísima en donde somos dos seres humanos normalitos, llenos de defectos, con alguna que otra virtud, que nos hemos conjuntado y hemos decidido amarnos. Ha sido una experiencia preciosa y le pido a Dios que ahí permanezca donde está, porque qué felices nos ha permitido ser. Y mucho es porque mi marido le echa ganas. Claro que se esfuerza, claro que se vence. Que cede en cosas que no quisiera, pero cede por mí y yo cedo por él. Es una lucha de los dos, ¿no? Entonces, hemos visto varias caras de la virtud de la castidad. Primero, que nos permite acrecentar el cariño, tener detalles con el otro. Segundo, que nos ayuda a fomentar la atracción y ahí nos quedamos. También parte de esta atracción está en la maternidad. La maternidad reiterada rompe las proporciones materiales. Hay cánones superficiales determinados por la belleza, así cánones internacionales de belleza, que quieren imponernos. Pero el menos perspicaz de los maridos, si se encuentra de veras enamorado, advierte el esplendor de esa desproporción. Reconoce que su mujer es más hermosa, incluso sexualmente más atractiva, que quienes se pavonean con un remedo de belleza que tiene de centímetros y contornos y nada más. Encuentra en su mujer la belleza más total, la madre de sus hijos, la mujer que se ha entregado a él, la que le ha dado su vida. Un varón descubre embelesado en el cuerpo de su mujer el paso de su propio amor de marido y padre, la huella de los hijos que ese cariño ha engendrado. ¿Cómo no va a sentirse cautivado por esos enriquecimientos? Después de bastantes años de casado, Tomás Melendo, que además tiene trato con muchos matrimonios, en ocasiones experimenta la necesidad de pedir a las esposas que se conformen, así entre comillas, con gustar a sus maridos y que gocen plenamente con ello. Ellas vienen, es que me quiero operar, me quiero hacer. ¿Qué dice tu marido? Pues que no hace falta, que estoy loca. Bueno, gústale a él, gústale a él. Con el correr del tiempo, no pretendan mujeres gustarse a sí mismas, porque sus críticas personales son las más feroces. No admitan comparaciones con sus amigas, con ninguna actriz, con ninguna otra mujer, y mucho menos con las más jóvenes, por favor. Crean ustedes a pie juntillas a sus esposos cuando estos les dicen que están guapas. No pongan en su interior una reserva. A ellos les gustas, pues ya está. Toda mujer entregada, esposa y madre, debe tener la convicción inamovible de que incrementa su hermosura radicalmente humana en la medida en que va siendo más actual esa donación a su esposo y a sus hijos. La belleza es belleza interior. Y otra cara de la virtud de la castidad, que aparentemente es negativa, pero es derivada de la misma necesidad de hacer crecer el cariño mutuo, se puede concretar en la obligación gustosa de evitar todo lo que puede enfriar el amor. Aunque sea por minutos, evítalo. Fíjense, una chica tuvo problemas muy serios con su esposo, 3 años de casada, porque se puso a platicar en el chat con sus exnovios. ¿Cómo para qué? A ver, ¿cómo para qué? Ah, es que ya somos maduros y ya... No, esto trae broncas. Si sabes que esto puede menguar un poquito el amor, ¿sabes? Lo evito. ¿Para qué? A ver... La señora, ahora sí, si él se junta con sus exnovias, pues no te gustaría, ¿verdad? Somos bien dados bien, a ser fácil para nuestro lado, pero para el otro lado no. No, si pone en duda un poquito del amor que le tienes, evítalo. Y esta es una renuncia, pero el sentido de esta renuncia es eminentemente positivo. De lo que se trata es de que el amor conyugal madure, que alcance su plenitud. No debería olvidarse este extremo si se quiere comprender a fondo el verdadero significado de la virtud de la castidad. Tú afirmas tu amor cuando tú cuidas detalles. ¡Qué bonito cuidar detalles! ¿Para qué iniciar esa conversación? No viene al caso. Está estorbando su amor. ¿Sabes que le puede a él incomodar? Pues, ¿qué más da? Renuncio a esto. ¿Qué más da? Yo tengo lo máximo, que es mi familia. Si nos atenemos a quienes se hayan unidos en matrimonio, que estamos hablando precisamente de la castidad en el matrimonio, esta castidad, esta virtud, es un criterio claro y delicadísimo de amor al cónyuge. Porque quiero ser casta, voy a ser fiel. Porque quiero ser casto, voy a ser fiel. Sé de algunos señores que les gusta vivir solteros casados. Entonces se van con sus cuates solteros, de parranda, de juerga, de coqueteo, ahí en el bar, y no pasa nada, le estoy pasando una copa a la chava, pero pues, no, yo estoy casado, pero no pasa nada. Cuidado. Tú sabes que esto le duele a ella, la preocupa, y tú sabes que no eres santo, ¿eh? Entre santa y santo, pared de cal y canto, decían los sabios. Si tú sabes que esto puede incomodar, molestarla a ella, es el amor de tu vida, evítalo. Evítalo en lo posible. ¿Te gusta ver a tus cuates? Pues ve una forma nueva de reunirse. No tiene que ser en un bar, en un antro, en un lugar donde tan fácilmente se presta la infidelidad. Cuídate, por amor. Cuídate, por amor. Yo les cuento mucho. Yo salgo cada mes, tengo un viaje. Cada mes voy a diferentes partes de México y de América. Y incluso he viajado a Europa sola. Mi esposo me apoya. Él se queda pendiente de mis hijos en lo que yo voy a hacer, pues, mi apostolado, que es lo que hago fuera. ¿Tú crees que no tengo la oportunidad de salir, tomar una copa, hacer...? Pues claro, pero me cuido. Y nadie me pone una pistola, ni está vigilándome, ni... No, porque soy ser humano. No soy santo, soy un ser humano que lucha, claro, que quiere estar bien con Dios, pero yo solita, digo, ¿qué necesidad tengo de hacer algo que aparentemente es inocuo, no tiene nada, pero puede lastimar a mi esposo? Oye, fíjate que me fui de copas con los otros expositores, ¿no?, de mis conferencias, pues yo sé que le incomodaría, entonces lo evito, por convicción, nadie me lo impone, porque para mí está él y solo él. Y ojalá que tú también puedas decirle a tu cónyuge, tú y solo tú. Y esto es vivir la castidad. Es una pequeña renuncia, pero una renuncia gozosa por amor. Se convierte en algo positivo. Para el hombre casado no puede existir otra mujer en cuanto mujer, más que la suya. Y ese varón se va a relacionar con personas del sexo complementario, con compañeras de trabajo, secretarias, alumnas, coincidencias en viajes. Y la educación y el respeto le va a llevar a comportarse con ellas con deferencia. Va a estar en esa relación específicamente en cuanto persona, no en cuanto varón, porque en cuanto varón le pertenece a una mujer. Y lo mismo para la mujer, ¿eh? Nosotras vamos a tratar a todos los hombres como personas, no en mi condición de mujer y en relación con él, la condición de él de varón. Tú y yo somos personas, hijos de Dios, estamos trabajando por amor en esta acción, pues vamos a trabajar y vamos a hacerlo sanamente. Y también qué feo eso de que todo el tiempo te estén celando, ¿no? También tú puedes tener relación, por supuesto, con personas del otro sexo, del sexo complementario, pero en tanto que son personas. Hoy se está dando mucho que las mujeres empiezan relaciones con hombres casados. Y no son engañadas, saben que son casados y no les importa. Van contra el noveno mandamiento de la ley de Dios y pagarán consecuencias. Esto podría presentarse como un exceso teórico, artificial, alambicado, dice Tomás Melendo. Pero esto que estamos hablando hoy, que es la virtud de la castidad, tiene una tradición muy clara, muy concreta, operativa. Todo lo que yo hago con mi mujer, justamente por ser mi mujer, debo evitarlo al precio que fuera con cualquier otra. Lo que comparto con ella por ser mi esposa, no puedo compartirlo con nadie más. Aunque estemos ante personas aparentemente maduras, es muy fácil ser ingenuos, ¿eh? En principio, y después de unos cuantos años de tratar a diario con nuestra pareja, en los momentos de alza y los de bancarrota, cualquier otra mujer o cualquier otro varón se encuentran en mejores condiciones que los propios para presentar ante nosotros intermitentemente, claro, su cara más amable. Claro, nos vemos en espacios aislados, nos tratamos mutuamente, pero aparte, pues el otro tiene ventaja sobre aquel con el que comparto día y noche. Y no nos los encontramos sin arreglar, recién levantados o levantadas, cuando incluso podría decirse que simplemente no son ellos o no son ellas, ni suelen estar cansados o cansadas, ni tienen que resolver con nosotros los problemas planteados por los hijos o los quebraderos de cabeza de una economía que no es muy boyante. Arreglado o arreglada, dispuesto casi por instinto y por la más limpia de las intenciones a gustar y caer bien, pueden dar de sí lo mejor que poseen, sin que exista el contrapeso de los momentos duros, de flaqueza, que por fuerza se comparten en el interior del matrimonio. Él o ella pueden ser más jóvenes, más comprensivos, entre otras cosas, porque no nos conocen a fondo, ¿eh? Y se encuentran pasajeramente adornados con muchas prendas que, de manera un tanto artificial, engalanan su figura, su personalidad, ante nuestra mirada. En esos momentos no del todo perspicaz, y que el trato continuado y duradero, sin duda, devolvería a sus auténticas dimensiones. Fidelidad, fidelidad y cuidarnos para esa fidelidad es parte de la virtud de la castidad que está al servicio del amor. ¿Puede llevar a los 25 años enamorado? Claro que sí, y todavía más. Puedes hacerlo si te empeñas todos los días en vivir esta virtud, una virtud muy positiva, la castidad conyugal. Que Dios les bendiga. Hasta muy pronto. 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
2: Son las 6 de la tarde.
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0: ¿Qué tal? Los saluda Enrique García Ceballos en memoria y con la enseñanza del ingeniero Benjamín Sepúlveda Hernández en este su programa Luz de las Naciones. Están ustedes en sintonía de En Familia Radio y recuerdan, es tiempo de vivir en familia. Vamos a iniciar con una oración de corte de ancestros para las personas que lo necesiten. Cualquiera la puede hacer de cualquier forma, solamente por ustedes mismos, por nadie más. En el nombre del Padre, y del Hijo, y del Espíritu Santo. Amén. Y repiten conmigo. En tu divina voluntad, Padre Santo, yo te pido perdón por mis pecados cometidos, y te pido perdón por los pecados cometidos por mis antepasados. Yo te pido perdón por los pecados cometidos por mis padres, abuelos, bisabuelos y tatarabuelos hasta la décima generación. Yo, aquí menciona tu nombre, libre y voluntariamente, corto, destruyo y desentierro cualquier daño o mal que me venga de mis antepasados, vivos o muertos. Y si algún entierro hicieron, queda destruido. Aquí hagan la señal de la cruz como cuando se persignan, en el nombre del Padre, y del Hijo y del Espíritu Santo. El poder de ese entierro queda destruido. Otra vez, en el nombre del Padre, haciendo la señal de la cruz, del Hijo y del Espíritu Santo. El poder de esa brujería queda destruido. La señal de la cruz, en el nombre del Padre, del Hijo y del Espíritu Santo. El poder de daño o mal, y que ya no me llegue a mí, ni a mis hijos, nietos, bisnietos y tataranietos, hasta la décima generación. Y que tu paz, tu salud y tu amor estén en mí y en todas mis generaciones venideras, y así servirte mejor, sano que enfermo. En el nombre del Padre, y del Hijo, y del Espíritu Santo. Amén. Muy bien. Es un gusto estar con ustedes y vamos a platicar acerca del tema que hemos venido desarrollando, que es el de los destinos eternos del hombre. Un tema que consideramos el más importante. ¿Qué otra cosa puede ser tan importante como meditar en este tema de que en dónde vamos a pasar nuestra eternidad? Alguna vez, tarde o temprano, todos pensamos en esto. ¿Qué va a pasar conmigo cuando muera? Hay personas que prefieren no hacerse esa pregunta porque les incomoda. Otras intentan olvidarla ocupándose en muchas cosas. Pero llega un momento en que ya no podemos seguir evitándola. Trabajamos, hacemos planes, buscamos divertirnos, llenamos nuestros días de actividades. Todo eso tiene su lugar, pero ninguna de esas cosas cambia una realidad. Un día nuestra vida en este mundo va a terminar. Nadie puede impedirlo. Y ni la ciencia ni la tecnología pueden responder con certeza qué ocurre después de la muerte. Para nosotros los cristianos, la respuesta no nace de ideas humanas ni de teorías. La conocemos porque Dios nos la quiso dar. Él habló por medio de su Hijo Jesucristo, y la Iglesia ha conservado esa enseñanza desde los primeros tiempos. Y la Iglesia llama a los novísimos, o también las postrimerías del hombre, a las últimas realidades que toda persona va a enfrentar: el juicio después de la muerte, y enseguida del juicio, el cielo y el infierno. Entonces estamos hablando de muerte, juicio, cielo o infierno. también enseña la existencia del purgatorio. Allí, quienes mueren en la gracia de Dios, pero todavía necesitan purificación, son preparados para entrar en el cielo. Y esta preparación termina cuando el alma puede contemplar a Dios cara a cara y vivir con Él para siempre. No es que lleguemos a nuestro juicio y sea exclusivamente cielo o infierno. Tenemos esa manifestación de la misericordia de Dios con ese lugar que, si bien es de castigo, de purificación, de sufrimiento, también es de gran gozo. Todas las almas que llegan al purgatorio sufren como se sufre en el infierno, porque el sufrimiento del infierno es la pena de daño. Y la pena de daño es la ausencia de Dios. Pero el alma que está en el purgatorio también lleva un gozo, y es un gozo grande, porque sabe que esa pena es temporal. Y por la misericordia de Dios, van a purgar, van a limpiar y van a lavar sus vestiduras para poder llegar a la casa del Señor limpios, perfectamente terminados, acabados, perfectos para poder entrar ahora sí a la visión beatífica, que es ver cara a cara a nuestro Señor. Y lo mejor de todo es que es Dios no nos ha hablado de estas cosas para llenarnos de miedo ni para despertar curiosidad por lo que va a venir después. Nos dio todo esto para que aprendamos a vivir bien desde ahora. Cuando una persona recuerda que su vida no termina con la muerte, comienza a mirar de otra manera sus decisiones, sus pecados, sus esfuerzos, y también, ¿saben qué?, su relación con Dios. Hemos hablado en algunos programas acerca de esa relación con Dios. El que ora se salva. El que no ora se condena. Así de sencillo. Y esa relación con Dios es precisamente con la oración con la que la cultivamos, la regamos y la vamos cuidando hasta que en el momento en el que nos toque partir, nuestro Padre del Cielo nos mire y nos diga: bienvenido, bienvenido a casa de regreso, porque ya nos conoció, ya nos dejamos conocer. Y no es que Él no nos conozca, no es que le demos nosotros alguna información sobre nuestra vida que Él no pueda conocer, Él conoce todo. Pero por lo menos le hicimos ver qué tanto correspondimos a su amor. Ahí más bien el que conoce somos nosotros. Conocemos a nuestro Señor. Conocemos también por medio de la plática con Él cuáles son nuestras debilidades, cuáles han sido nuestras faltas recurrentes y qué es lo que necesitamos mejorar para agradarle a este amigo. Y así reforzar nuestra relación con Dios. Y sabiendo que tenemos un tiempo, o sea que no es infinito, aquí en la tierra, cuando somos conscientes de eso, nuestra relación con Dios se hace mucho más estrecha, porque ahora somos conscientes de lo que podemos perder al ofender a nuestro Señor, y es su amistad, y por siempre. Así que Este tema resulta, en efecto, el más importante de todos. Vamos a seguir hablando acerca de los novísimos, o también llamado los destinos eternos del hombre, por la trascendencia que tiene este tema y porque es necesario que todas las almas conozcan la profundidad de estos temas para que hagamos los cambios necesarios antes de que sea demasiado tarde. Nuestro Señor nos da todos los elementos para salvarnos. Es cuestión de que nosotros los identifiquemos y los aprovechemos. Vamos a ir a una pausa para seguir hablando de este tema.
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0: Y continuamos en su programa Luz de las Naciones. Están ustedes en sintonía de En Familia Radio y recuerda, celebra la vida en familia. Tu servidor, Enrique García Ceballos, en memoria y con la enseñanza del ingeniero Benjamín Sepúlveda Hernández. Hoy muchas personas prefieren no hablar de la muerte, y estamos hablando de los novísimos, del tema que consideramos muy, muy importante, porque es acerca de los de nuestro destino eterno. Lo que va a pasar después de nuestra muerte, pues hay que tenerlo presente, pero no para asustarnos, no para ponernos tristes, al contrario, para saber cómo vamos a llegar allí. Es un hecho que vamos a estar allí. Más vale prepararnos. Todo parece girar alrededor de vivir el momento, para no pensar en la muerte, sentirse bien, buscar el éxito, y dejamos ese pensamiento para, pues tal vez para nunca. Pero aunque nadie quiera pensar en ello, pues la muerte sigue estando adelante en el tiempo, y no sabemos si es hoy, mañana o cuándo. Pero va a llegar y es para todos. Velo así, cada día que pasa es un día menos de vida en este mundo y un día más cerca del encuentro de Dios. Y no pensar en esto no cambia absolutamente nada de esa realidad. Y solo nos hace que lleguemos menos preparados. Así que realmente vale la pena. Y no nada más que valga la pena. Es absolutamente necesario, es indispensable y urgente prepararnos para ese gran momento. Es el momento más importante y decisivo de toda nuestra existencia. Y Jesucristo habló muchas veces de este tema. Nos habló del juicio, nos habló del cielo, nos habló del peligro de alejarnos para siempre de Dios. Nos contó una gran cantidad de parábolas para enseñarnos a vivir preparados. La parábola de las vírgenes prudentes, los talentos, el rico y Lázaro, el juicio final. En todas esas parábolas aparece el mismo llamado: vivir atentos, porque nadie sabe cuándo va a llegar el momento del encuentro con el Señor. Así nos dijo él mismo: no saben el día ni la hora. Y los apóstoles continuaron esa enseñanza. Nos recuerdan que un día estaremos delante de Cristo y responderemos por la forma en que vivimos. Vamos a dar cuenta de lo que hicimos con la vida, con los dones que recibimos y con las oportunidades que Dios nos concedió. Y hay que pensar con frecuencia en este tema de los novísimos o los destinos eternos del hombre, porque nos ayuda a vivir con más sentido. Cuando recordamos que fuimos creados para la eternidad, muchas cosas cambian de lugar. Los problemas dejan de ser lo único importante. Las tentaciones, estas pierden fuerza. Ya no hacemos tanto caso a las llamadas de chanclas. Y nuestras decisiones ya no las tomamos pensando solamente en lo que conviene hoy, sino en lo que nos acerca más a Dios. Por eso este tema no busca alimentar el miedo ni la curiosidad. Lo que buscamos con este tema es acercarnos más a Jesucristo, que venció al pecado y a la muerte. Él abrió para nosotros el camino hacia la vida eterna. La fe cristiana no consiste solo en cumplir normas. Es una invitación a vivir desde ahora unidos a Dios y a prepararnos para permanecer con Él para siempre. Hablar de nuestro destino eterno es, en realidad, aprender a vivir mejor el presente. Cuando una persona sabe hacia dónde camina, también sabe qué decisiones debe tomar. Esa es la razón por la que la Iglesia nos invita a meditar en este tema. Para que vivamos en gracia. Para que caminemos con esperanza. Y para que nos preparemos día tras día para encontrarnos con aquel que nos creó por amor, que nos salvó por medio de la cruz y nos espera para compartir con nosotros la vida eterna. Miren, hay una cita que nadie va a poder cancelar. No importa si eres joven o mayor, si tienes mucho o si tienes poco, si estudiaste o no estudiaste, tú y yo un día vamos a estar frente a Jesucristo. Y ese encuentro va a llegar para todos. No sabemos cuándo será, pero sí sabemos que va a ocurrir. De que va a ocurrir, va a ocurrir. Tal vez esta idea te haga pensar en esto. A muchos les pasa. Algunos prefieren cambiar de tema, otros dicen, ya lo pensaré después, pero vale la pena detenernos un momentito, no para ver esto con miedo, sino para vivir con sentido. Jesús, ya dijimos, nos habló muchas veces de estar preparados, no porque quiera asustarnos, sino porque Él nos ama. Él sabe que nuestra vida en la tierra tiene un final. Y quiere que lleguemos al encuentro con Él con el corazón dispuesto. Y la Biblia lo dice de una manera muy sencilla. En la carta a los Hebreos encontramos estas palabras. Dice Hebreos 9:27. Está establecido que los hombres mueran una sola vez y después de esto vendrá su juicio. Cortita la frase, pero nos modifica la forma de mirar la vida. ¿Qué significa esto? Significa, para empezar, que nuestra vida no se repite. Ni volvemos a nacer para corregir los errores de hoy, ni tendremos otra oportunidad en otro cuerpo, ni en otra existencia, ni nada por el estilo. Todas esas teorías o afirmaciones acerca de la reencarnación que no tienen ningún sustento, y al contrario, son una especie de querer justificar los errores que tenemos, aplazándolos para otra vida. No existe tal reencarnación. Es muy diferente a lo que predica nuestro Padre del Cielo. Dios nos regaló una sola vida, y en esta vida aprendemos a amar, elegimos entre el bien y el mal, y decidimos si queremos caminar con Él. Y el valor de cada día es precisamente por eso. Porque nuestras decisiones nos pueden llevar a estar con Él en esta vida y eternamente en la otra. Cada día es invaluable. Y cada momento de cada día tienen esa gracia enorme de ser momentos que podemos utilizar y aprovechar para el bien de nuestra alma. Ese es el mensaje. Vamos a pensar en algo muy sencillo. Si supieras que hoy es el último día para abrazar a esa persona que amas, te aseguro que lo harías de otra manera. Si supieras que hoy es la última oportunidad para pedir perdón, te aseguro que no dejarías de pasar esta oportunidad. Cuando entendemos que nuestra vida tiene un límite, comenzamos a valorar mejor cada momento. Lo curioso es que empezamos a pensar y a meditar en este tema y entendemos que tenemos el tiempo limitado, porque pudiera ser este día, un día va a ser ese día, en el que nada más tienes ese día, lo sepas o no, para poder abrazar, para poder pedir perdón y para perdonar. Y lo curioso, decía, es que lo pensamos y mañana se nos olvida. O empezamos a ponernos pretextos. No dejes para mañana lo que puede ser que no llegue. Comenzamos a valorar cada momento, y esto ocurre también con nuestra relación con nuestro Señor. Y para seguir hablando de este tema, vamos a ir a una pausa primero y continuamos. Vamos a una pausa.
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17: Qué bueno es

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1: Y continuamos en su programa Luz de las Naciones. Están ustedes en sintonía de En Familia Radio y recuerda, encuentra tu razón de ser en familia. Estamos en el tema de los novísimos, los destinos eternos del hombre. Estamos meditando acerca de lo que va a pasar cuando muramos, exactamente en el momento en que morimos, en el que se desprende el alma del cuerpo. Y aquí hay que hacer una aclaración. Cuando morimos, nos declaran en ese estado, hay una muerte clínica. Y ahí todavía no se separa el alma del cuerpo. Después viene la muerte real, que es precisamente cuando hay esa separación, en la que pues pueden pasar minutos, tal vez horas, en lo que ocurre esa muerte real, después de la muerte clínica. Hablamos, por ejemplo, de que los médicos dicen a esa persona, bueno, ya no tiene signos vitales, ya su cerebro ya no tiene funcionamiento, ya no respira, ya nada. La muerte clínica, ya no hay manera. Y sí, ya no hay manera. Pero de eso a que se separe el alma del cuerpo, no lo indica. O sea, no con esa muerte clínica indica que ya hay una muerte real. ¿Y por qué? Bueno, es un momento de gracia en el que todavía podemos hacer algo por nosotros, un arrepentimiento sincero, un acto de contrición. Estamos librando un combate espiritual y ese combate es hasta el último segundo. Un momento de gracia para poder terminar esa batalla final con victoria. Y aquí es donde tenemos que prepararnos muy bien para esos momentos en los que el enemigo lanza algunos ataques y nosotros, si no estamos preparados, si no sabemos a lo que vamos, vamos a estar en peligro serio de no librar con bien esa batalla. Pero muchas veces pensamos que si y decimos, pues más adelante voy a ir a confesarme. O cuando tenga más años empezaré a tomar en serio mi fe. Ahorita tengo muchas cosas.

el día de su partida. Y por eso Jesús repetía esta idea con sus parábolas: permanezcan vigilantes. No es una invitación a vivir preocupados, es una invitación a vivir despiertos, a no dejar para mañana el bien que podemos hacer hoy. Y hablo el bien tanto para otros como para uno mismo. O sea, el bien es estar conscientes de que en cualquier momento nos podemos ir y de que, por lo tanto, debemos estar bien preparados, con las cuentas al día con nuestro Señor, para que no nos agarre desprevenido ese momento y podamos saber cómo actuar para terminar nuestro paso por esta tierra de una manera exitosa. Poder decirle a Jesús cara a cara: Señor, lo logré. Y que Él te lo ratifique. Hijo mío, lo lograste. Bienvenido a casa. Y cuando llegue ese encuentro con Cristo, no va a ser una entrevista para que Él descubra algo sobre nosotros. Jesús ya conoce toda nuestra vida. Conoce nuestras alegrías, conoce nuestras heridas, nuestras luchas, también nuestros pecados. Entonces, ¿qué va a ocurrir en ese momento? Lo que va a cambiar es nuestra manera de ver las cosas. Por primera vez vamos a ver nuestra historia como Dios siempre la ha visto. Muchas veces nosotros justificamos lo que hacemos. Encontramos razones para explicar nuestros errores. Pensamos que algunas cosas no fueron tan graves o que ciertas omisiones pues no tenían importancia. Incluso podemos llegar a convencernos hasta de que actuamos bien, cuando en realidad no fue así. Y delante de Cristo, en ese momento, en el momento de nuestro juicio, ahí ya no va a haber confusión. Ahí vamos a ver la verdad como es. Vamos a recordar conversaciones que hoy ya olvidamos. Van a venir a nuestra memoria aquellas decisiones que parecían pequeñas. Vamos a entender cómo nuestras palabras ayudaron o lastimaron a otras personas. También vamos a ver las veces en que pudimos hacer el bien y simplemente no quisimos hacerlo. Eso también cuenta. Lo que no suma, resta. Y dices: pues es que no hice ni bien ni mal. Ah, pues resta, porque pudiste hacer el bien y no lo hiciste. Pero esto, insisto, es para que nos demos cuenta de esta situación y pues no dejemos pasar esas oportunidades. Hay que convertir este conocimiento en motivo de alegría. Ojalá, cuánta gente que no conoce o no ha tenido la oportunidad de meditar este tema, quisiera haber escuchado algo como esto en el momento de su partida. O ya cerca de ese momento, ¿cuántos no se están lamentando o ya se lamentaron de no haber meditado en esto? Cuando se estén dando ya cuenta, pues, de que era necesario meditar en esto, ya va a ser demasiado tarde, porque en ese momento lo vamos a ver con total claridad. Y hay pecados que nacen por hacer algo malo, pero también existen ocasiones en que el problema fue no hacer el bien cuando estaba en nuestras manos. Le dijimos: cuando pudimos hacer el bien, no, nada más no lo quisimos hacer. Tal vez viste a alguien que necesitaba ayuda y bueno, pues te seguiste caminando,

Quizás sabías que una persona esperaba una llamada tuya y nunca la hiciste. Tal vez Dios puso delante de ti, miren, la oportunidad de perdonar y preferiste guardar rencor. Todo eso va a aparecer con claridad. No porque Dios quiera humillarnos, sino porque la verdad siempre ilumina. Y solo cuando vemos la verdad completa, entenderemos quiénes fuimos realmente. A veces imaginamos el juicio como un tribunal humano lleno de gritos, de acusaciones y castigos, como lo vemos en la tele. Protesto, su señoría, pues no. ¿Verdad? Irrelevante. Cosas así. No, nada que ver. Esa imagen se queda muy corta. Es más, no tiene ni siquiera una relación con la realidad. El encuentro con Cristo va a ser, sobre todo, el encuentro con la verdad. Jesús no necesita buscar pruebas. No necesita hacer preguntas para descubrir algo. Él ya conoce desde ahorita hasta lo más profundo de nuestro corazón. Todo lo que pensamos que nadie nos vio, Él sí lo vio. Todo lo que ya olvidamos, Él no lo ha olvidado y nunca lo va a olvidar. Y allí nosotros vamos a recordar todo, absolutamente todo. Cuando digo todo es cada segundo de nuestra vida, y échenle cuenta de cuántos segundos han vivido, todo lo vamos a recordar en un mismo momento. Así, en un mismo momento. Y así, y lo vamos a ver como lo ve Jesús. Como lo ve Él, me refiero a cómo lo juzga. Vamos a ver con sus ojos y a juzgar cómo Él juzga en su corazón. Y vamos a seguir hablando de este tema, pero vamos a ir a una pequeña pausa y regresamos. Continuamos con ustedes en un momento.

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1: Y continuamos en su programa Luz de las Naciones. Están ustedes en sintonía de En Familia Radio y recuerda, Jesús es la razón de nuestra alegría. Su servidor Enrique García Ceballos, en memoria y con enseñanza de nuestro querido ingeniero Benjamín Sepúlveda Hernández. Qué hermosa oportunidad nos dio nuestro Señor de haber conocido al ingeniero Benjamín. Todos los días platicamos con él en nuestro corazón, le pedimos su intercesión. Ah, y por cierto, yo les prometí a todos los que nos escuchan y a todos los que participaron en el Zapatón, que los iba a incluir en nuestras oraciones de por vida. Y ya están en nuestra oración, por supuesto, de todo el día, porque nosotros hacemos oraciones diferentes durante el día. Están ahí, por supuesto, de aquí hasta que Dios nos llame. Gracias a todos ustedes que hicieron posible ese evento tan hermoso. Más de 30,000 pares de zapatos. Imagínense lo que es eso para las personas que menos tienen. Qué caridad tan grande se hizo en este Zapatón 2026. Gracias a nuestro Señor, gracias a ustedes por abrir su corazón. Que Dios les pague. Y nosotros en cada misa van a estar presentes allí. Cada oración, cada acto que hagamos y que Dios nos lo cuente como bueno, ahí van a estar ustedes también. Gracias por eso. Y, por supuesto, están ustedes con la intención de intercesión del ingeniero Benjamín Sepúlveda Hernández. Pues vamos a continuar. Estamos hablando de que qué es lo que va a suceder en el momento de nuestro juicio. Y lo que va a suceder es que nosotros vamos a ver nuestra propia vida desde la mirada de nuestro Señor Jesucristo. Esa mirada no nada más va a descubrir todo nuestro pecado, que sí lo va a hacer, pero también va a descubrir todo el amor que tuvimos durante nuestra existencia. Cristo va a recordar o nos va a recordar cada acto de caridad, cada oración hecha con sinceridad, cada sacrificio que ofrecimos en silencio, sin presumirlo, cada vez que perdonaste, cada vez que ayudaste a alguien sin esperar nada, cada vez que dijiste la verdad, aunque te costara. Esa verdad que cuesta es la que santifica. Hay veces que es más fácil zafarnos de un problema inmediato que asumir la consecuencia, pero el costo es altísimo, el mentir. Y el mentir es uno de los pecados que están enlistados en los 10 mandamientos, y nada más son 10. O sea, el 10% es esa mentira, que si bien salimos de un problema, bueno, nos metió en otro peor. Hay que analizar esa situación. Hay que hacer las cosas, y aquí está el secreto de la vida. Hay que hacer las cosas para que nunca tengamos que mentir. Hay que hacer y decir las cosas de tal manera que siempre podamos decir la verdad sin comprometer ninguna situación. Y en todo caso, si cometemos algún error, como todos lo cometemos, pues hay que hablar con sinceridad, con la verdad. Y así, como dijo nuestro Señor, no lo dijo nada más como una frase bonita. Nuestro Señor dijo, la verdad los hará libres. ¿Sí? Libres del pecado, libres del infierno, libres de la culpa. Y esto pues tiene todo el sentido porque nada quedará olvidado, nada. Jesús mismo dijo que ni un vaso de agua que des en mi nombre quedará sin recompensa. Esto nos debe de llenar de esperanza. Dios no lleva la cuenta de lo que hacemos y no hacemos para condenarnos. Juro por mí mismo, dijo él, que no quiero la muerte del pecador, sino que se arrepienta y viva. Él ve toda la historia, ve todas nuestras caídas, pero también ve todos nuestros esfuerzos. Él ve todas las veces que nos caímos y volvimos a levantarnos. Él ve cuando luchamos por cambiar. Él ve cuando lloramos, cuando sufrimos por nuestros pecados, cuando nos arrepentimos. Por eso no debemos pensar en el juicio como si Cristo estuviera buscando una excusa para cerrarnos las puertas del cielo. Jesús dio su vida precisamente para abrir esas puertas. Pero también respeta nuestra libertad. Y a veces respeta esa libertad con gran dolor, con un gran sufrimiento. Aunque él no puede sufrir, él ya es impasible, pero recuerden que todos los pecados, las faltas que nosotros cometemos en este momento, le dolieron en el huerto de los olivos. Y todos los pecados que dejamos de cometer le dan alivio. Así que él ve y vio con gran dolor cuando en nuestra libertad hicimos lo contrario a lo que nos lleva a vivir una vida plena, tanto en este mundo como en la vida siguiente. Y es una palabra que conviene entender bien: la libertad. Dios no obliga a nadie a amarlo. Nos creó capaces de amarlo, sí, pero también nos creó capaces de elegir. Y cada día hacemos un sinfín de elecciones. Elegimos cómo hablar, en qué tono, cómo trabajar. Elegimos cómo tratar a nuestra familia. Elegimos cómo usar nuestro tiempo, cómo responder cuando alguien nos ofende. Elegimos cómo reaccionar ante una tentación. Y esas decisiones van formando poco a poco la persona que somos. No nos convertimos en santos o en pecadores de un día para otro. Nuestra vida se construye decisión tras decisión, como una casa, ladrillo por ladrillo. Cuando llegue el momento del encuentro con Cristo, vamos a ver esa construcción completa. Y es entonces cuando vamos a comprender hacia dónde apuntaban todas nuestras decisiones. Es bueno ponerse a pensar en el todo. Piensa en las decisiones que tomaste hoy. Haz ese ejercicio junto con tu examen de conciencia. Piensa en todas las decisiones que tomaste, ¿verdad? ¿Por dónde te fuiste para trabajar o qué, no sé, cómo contestar esa llamada, si a lo mejor tenías algo que hacer y no lo hiciste, no sé, todas las decisiones que tomaste, chécale desde dónde vienen, desde el pensamiento de la eternidad o desde el momento para vivir ese instante de una forma cómoda. Ese es el tema de por qué Santo Tomás de Aquino nos invita a pensar desde ahorita en todos estos detalles para que en el momento de nuestro juicio tengamos esa preparación y sepamos desde ahorita cómo debemos actuar para cuando lleguemos a ese momento y sea un momento de gozo y no de llanto. San Agustín decía, nos hiciste, Señor, para ti, y nuestro corazón está inquieto hasta que descanse en ti. Tal vez hayas experimentado algo parecido. Hay personas que consiguen dinero, reconocimiento, placer, y aún así se sienten vacíos. Pero miren, todo esto hay que meditarlo para el bien de nuestras almas y vivir con nuestro Señor desde ahorita y gozar con Él en la eternidad. Estamos llegando al final de su programa Luz de las Naciones. Continúen en sintonía de Familia Radio. Se despide de ustedes Enrique García, en memoria y con la enseñanza del ingeniero Benjamín Sepúlveda Hernández. Un abrazo y que tengan buena tarde. Dios les bendiga.
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1: Son las 7 de la tarde.

0: Buenas tardes, nos de Dios. Nos piden que oremos por la salud de Gonzalo Bermúdez, Adriana Hernández, Jorge Segura, Nora y Teresa Arroyo. Y también por el eterno descanso de Isabel Valdés, María Figueroa y Nidia Sesma. En el nombre del Padre, del Hijo y del Espíritu Santo.
1: Amén.
0: La gracia y la misericordia de Dios estén con todos ustedes. Pedimos al Señor que tenga piedad de nosotros, que nos perdone, que nos conduzca por el camino recto. Yo confieso ante Dios Todopoderoso, ustedes, hermanos, que he pecado mucho de pensamiento, palabra, obra y omisión, por mi culpa. Por eso ruego a Santa María, siempre Virgen, a los ángeles, a los santos, y a ustedes, hermanos, que intercedan por mí ante Dios nuestro Señor. Dios Todopoderoso, tenga misericordia de nosotros, perdone nuestros pecados y nos lleve a la vida eterna.
1: Amén.
0: Kyrie eleison.
1: Kyrie
0: eleison.
1: Christe eleison.
0: Kyrie eleison. Oremos. Señor, ayuda a tus siervos que imploran tu continua benevolencia, y ya que se glorían de tenerte como su creador y su guía, renueva en ellos tu obra creadora y consérvales los dones de tu redención. Por nuestro Señor Jesucristo, tu Hijo, que vive y reina contigo en la unidad del Espíritu Santo y es Dios por los siglos de los siglos.
1: Amén.
0: Pueden tomar asiento.
2: Lectura del libro del profeta Jeremías. El quinto mes del cuarto año del reinado de Sedecías, Hananías, hijo de Azur y profeta de Gabaón, le dijo a Jeremías en el templo, en presencia de los sacerdotes y de todo el pueblo: Esto dice el Señor de los ejércitos, el Dios de Israel: Voy a romper el yugo del rey de Babilonia. Dentro de 2 años haré que se devuelvan todos los objetos del templo del Señor, que el rey Nabucodonosor tomó de este lugar y se llevó a Babilonia. Haré volver a Jeconías, hijo de Joaquín y rey de Judá, y a todos los desterrados de Judá que han ido a Babilonia. En cuanto yo rompa, dice el Señor, el yugo del rey Nabucodonosor. Entonces el profeta Jeremías le respondió a Hananías, en presencia de los sacerdotes y de todo el pueblo que estaba en el templo del Señor: Amén, que así lo haga el Señor, que el Señor confirme lo que has predicho y haga retornar de Babilonia a este lugar los objetos del templo del Señor y a todos los desterrados. Pero pon atención a lo que voy a decirte delante de todo el pueblo. Antes de mí y antes de ti, siempre ha habido profetas que predijeron a muchos países y a grandes reinos la guerra, el hambre y la peste. Y cuando un profeta predice la paz, solo hasta que se cumplan sus palabras se puede reconocer que es verdadero profeta enviado por el Señor. Entonces Hananías tomó el yugo que traía Jeremías en el cuello, lo rompió y dijo delante de todo el pueblo: Esto dice el Señor: Así romperé el yugo de Nabucodonosor, rey de Babilonia, dentro de 2 años, y lo quitaré del cuello de todas las naciones. Jeremías se alejó de allí, pero un tiempo después de que Hananías había roto el yugo del cuello del profeta Jeremías, el Señor le habló a este y le dijo: Ve y dile a Hananías, esto dice el Señor: Ha roto un yugo de madera, pero yo lo sustituiré por uno de hierro. Porque esto dice el Señor de los ejércitos, el Dios de Israel: He puesto en el cuello de todas estas naciones un yugo de hierro para someterlas al servicio de Nabucodonosor, rey de Babilonia, y hasta las bestias del campo lo servirán. Y Jeremías añadió: Escucha, Hananías, no te ha enviado el Señor y tú has hecho que el pueblo crea en una mentira. Por eso el Señor te dice: Yo te borraré de la superficie de la tierra. Este año morirás por haber incitado la rebelión contra el Señor. Y el profeta Hananías murió aquel mismo año, en el mes séptimo. Palabra de Dios.
1: Te alabamos, Señor.
2: Enséñame, Señor, tus mandamientos.
1: Enséñame, Señor, tus mandamientos.
2: Apártame de los caminos falsos y dame la gracia de cumplir tu voluntad. No quites de mi boca las palabras sinceras, porque yo espero en tus mandamientos. Enséñame, Señor, tus mandamientos. Que se vuelvan hacia mí tus fieles, los que hacen caso de tus preceptos. Que sea mi corazón perfecto en tus leyes, así no quedaré avergonzado. Enséñame, Señor, tus mandamientos. Los malvados me esperaban para matarme, pero yo meditaba tus preceptos. No me aparto de tus mandamientos, porque tú me has instruido. Enséñame, Señor, tus mandamientos. Aleluya, aleluya.
1: Aleluya, aleluya.
2: No solo de pan vive el hombre, sino también de toda palabra que sale de la boca de Dios. Aleluya,
1: aleluya, aleluya.
0: Que el Señor esté con todos ustedes.
1: Y con su espíritu.
0: Lectura del Santo Evangelio según San Mateo. Van a decir, pero otra vez. En aquel tiempo, al enterarse Jesús de la muerte de Juan el Bautista, subió a una barca y se dirigió a un lugar apartado y solitario. Al saberlo, la gente lo siguió por tierra desde los pueblos. Cuando Jesús desembarcó, vio a aquella muchedumbre, se compadeció de ella y curó a los enfermos. Como ya se hacía tarde, se acercaron sus discípulos a decirle: «Estamos en despoblado y empieza a oscurecer. Despide a la gente para que vayan a los caseríos y compren algo de comer». Pero Jesús les replicó: «No hace falta que vayan, denles ustedes de comer». Ellos le contestaron: «No tenemos aquí más que 5 panes y 2 pescados». Y él les dijo: «Tráiganmelos». Luego mandó que la gente se sentara sobre el pasto. Tomó los 5 panes y los 2 pescados y, mirando al cielo, pronunció una bendición, partió los panes y se los dio a los discípulos para que los distribuyeran a la gente. Todos comieron hasta saciarse y con los pedazos que habían sobrado se llenaron 12 canastos. Los que comieron eran unos 5.000 hombres, sin contar a las mujeres y a los niños. Palabra del Señor.
1: Gloria a ti, Señor Jesús.
0: Pueden tomar asiento. Cuando estaba escribiendo hace años los artículos que luego aparecieron en los libros Buscadores de Dios, esos azules que tienen ahí, mi querido amigo, el padre Domingo Montero, muy buen biblista y ahora director de la revista bíblica en la que escribo, me dijo: «¿Por qué no escribes sobre Hananías?». Ni me acordaba yo de Hananías. Ni me acordaba. ¿Y ese? Sí, es el que se enfrentó con Jeremías, el que hemos leído hoy. Interesantísimo. Parece que Jeremías, como hemos dicho los días pasados, hablaba más con signos que con palabras. ¿Se acuerdan alguno de los signos? La faja que llevó a una cueva junto al río Éufrates para que se pudriera y decir: «Así va a pasar con nuestro pueblo, está podrido el pueblo». La otra, la del alfarero, la imagen del alfarero. Y parece que otro día, pues no le gustaba hacer teatro, pero lo hacía. Salió a la plaza pública con un yugo. Y la gente decía: «Oye, Jeremías, ¿por qué llevas un yugo?». Porque eso es lo que nos va a pasar a todos, que nos van a llevar a la esclavitud y vamos a ir como bueyes al matadero. Pero ahí apareció Hananías, diciendo: «Se equivoca. Yo traigo buenas noticias. El rey Nabucodonosor se va a convertir, va a hacer unos cursillos de cristiandad y se va a convertir. Y nos va a devolver el oro que robó en el templo de Jerusalén y van a devolver al rey que se llevó al exilio». Y todo el mundo le aplaudió a Hananías: «Bien, bien, bien, bien». Y viene Jeremías y dice: «De eso nada, monada. Nabucodonosor va a ser más bruto todavía, nos va a llevar a todos al exilio, incluido a ti también». Bueno, pues ahí tenemos 2 profetas. ¿Cómo traduciríamos eso hoy? Que viniera uno profetizando que el año que viene van a conceder la ciudadanía a todos. y el otro que dijera, no, de eso nada, monada. En lugar de 5 años van a tener que estar 27 años esperando. Y entonces a unos los aplaudirán y a otro le dirán, pero tú, ¿a quién te vendes? ¿Quién te paga? Esa es la historia de siempre. El caso es que los dos hablan en nombre de Dios. Y lo mismo pasa hoy con nuestros hermanos católicos y cristianos. Ellos tienen la razón, nosotros tenemos la razón. ¿Quién tiene la razón al final? ¿Es que nosotros tenemos un certificado? Pues Jeremías da la señal. Dice, bueno, al freír será al reír. Lo que sea, será. Y lo que fue, fue la desgracia para el pueblo. No solo eso, sino aquel mismo año el falso profeta murió. Por tanto, es una especie de cuento, pero es una especie de historia de la realidad y teología de la historia. Los detalles de este mundo, las señales de los tiempos, los signos de los tiempos que decía el Papa Juan XXIII, han de ser leídos con ojos de fe y no con ojos de interés, según me parezca o según sea la cadena de prensa o de radio o de televisión que yo escucho. Es difícil, es muy difícil, pero hay que hacer oración, hay que observar y hay que atender a ver qué es lo que nos está pidiendo el Señor. Bueno, y luego el Evangelio. Un buen amigo esta misma mañana me dijo, padre, pero si este evangelio es el de ayer. Pues sí, es verdad que hay otro que podríamos haber leído, pero es que yo quería explicar esto. ¿Por qué leemos hoy el mismo evangelio que ayer? Y alguno de ustedes dice, claro, porque como nos decía, denles ustedes de comer y no hemos hecho caso, pues nos lo tienen que leer otra vez a ver si lo aprendemos. Bueno, pudiera ser, pero no es eso. ¿Cuál es la razón? Pues que los días de diario, los días de la semana, seguimos un ciclo bianual. Es decir, los evangelios se repiten cada 2 años. Y los domingos se repiten cada 3 años. Por tanto, tienen órbitas distintas. Pero miren qué curioso, los planetas que giran en torno al Sol tienen órbitas bien distintas. Y de pronto, dicen, cada 227 años coinciden las órbitas de varios planetas. Bueno, y si van manejando por el freeway, pues uno va a 25 y el otro va a 37, pero puede llegar un momento en que coincidan. Pues eso es lo que nos está pasando. Este año estamos leyendo el Evangelio según San Mateo. Ayer nos tocaba leer el capítulo 14, no lo vamos a leer hasta dentro de 3 años. Y estamos leyendo también los días de diario, los 4 evangelios, Mateo, Marcos, Lucas y Juan. Y hoy coinciden las dos pistas, las dos lecturas. No es para que lo aprendamos, también nos viene bien, sino que coinciden porque uno es el ciclo de 2 en 2 años y el otro de cada 3 en 3 años. Si no lo he explicado bien, luego mientras tomemos el café me lo vuelven a preguntar y lo podemos explicar. Pero no nos viene mal, no nos viene mal escuchar que Jesús nos ofrece el pan de la vida y nos invita a nosotros también a compartir nuestro pan y todos los que podemos ofrecer algo bueno, como nuestro tiempo o nuestra cercanía o nuestra atención a los enfermos o lo que sea. Señor, te damos gracias porque tu palabra nos alimenta abundantemente y nos ayuda a leer también los signos de los tiempos. Amén. Mis hermanos, presentamos ante el Señor nuestras súplicas.
2: Por la Iglesia, para que su mensaje de luz y esperanza llegue a todos los hombres y especialmente a los más necesitados de conocer el perdón y amor de Dios, roguemos al Señor. Por el Papa León, nuestros obispos Juan Patricio, Eduardo y Pedro, y todos los sacerdotes, diáconos, religiosos y religiosas de nuestra comunidad, para que continúen promoviendo la paz y los valores de nuestra fe, roguemos al Señor. Para que el Señor conceda a nuestra diócesis la alegría del don de las vocaciones al ministerio sacerdotal y a la vida consagrada, roguemos al Señor. Por todas las intenciones de los donadores, voluntarios y radioescuchas de En Familia Radio, para que su generosidad sea bendecida y sus intenciones reciban el favor de nuestro Dios, roguemos al Señor.
1: Te rogamos, óyenos.
2: Para que el Señor reciba en su reino las almas de nuestros hermanos difuntos, roguemos al Señor.
1: Te rogamos, óyenos.
2: Por todas las intenciones de los aquí presentes, roguemos al Señor.
1: Te rogamos, óyenos.
0: Te presentamos, Padre, estas súplicas que humildemente queremos ofrecer por intercesión de Jesucristo nuestro Señor.
3: Amén.
0: Pueden tomar asiento. Bendito sea, Señor, Dios del universo, por este pan, fruto de la tierra y del trabajo del hombre, que recibimos de tu generosidad y ahora te presentamos. Él será para nosotros pan de vida.
4: Bendito seas por siempre, Señor.
0: Por el misterio de este vino y de este agua, concédenos, Señor, ser partícipes de la divinidad de aquel que se dignó participar de nuestra humanidad. Bendito seas, Señor, Dios del universo, por este vino, fruto de la vid y del trabajo del hombre, que recibimos de tu generosidad y ahora te presentamos. Él será para nosotros bebida de la salvación.
4: Bendito seas por siempre, Señor.
0: En espíritu de unidad seamos recibidos, Señor, como ofrenda agradable ante tus ojos. Oremos ahora, mis hermanos, para que este sacrificio nuestro sea agradable a Dios, Padre Todopoderoso.
5: El Señor reciba de tus manos este sacrificio
6: para la alabanza y gloria de su nombre, para nuestro bien y de toda su santa iglesia.
0: Señor, por tu piedad santifica estos dones y al recibir en oblación este sacrificio espiritual, conviértenos para ti en una perenne ofrenda. Por Jesucristo nuestro Señor.
3: Amén.
0: Vamos a tomar una de las plegarias eucarísticas aprobadas por el Papa Pablo VI. Que el Señor esté con todos ustedes.
7: Y con su espíritu.
0: Levantemos el corazón.
7: Lo tenemos levantado hacia los cielos.
0: Demos gracias al Señor nuestro Dios.
7: Es justo y necesario.
0: En verdad es justo y necesario darte gracias y cantarte un himno de gloria y de alabanza, Señor, Padre de infinita bondad. Porque has reunido por medio del Evangelio de tu Hijo a hombres de todo pueblo, lengua y nación en una única iglesia, y por ella, vivificada por la fuerza de tu Espíritu, no dejas de congregar a todos los hombres en la unidad. Ella manifiesta la alianza de tu amor, la iglesia. Ofrece incesantemente la gozosa esperanza del reino y resplandece como signo de tu fidelidad. Esa fidelidad que nos prometiste para siempre en Jesucristo, Señor nuestro. Y por eso, con todos los ángeles y los santos, y con toda la iglesia esparcida por la tierra, te aclamamos diciendo a una sola voz: Santo,
8: Santo,
0: Santo,
8: Santo
0: es el Señor,
8: Dios del universo.
9: Dios está en el cielo y la tierra de tu gloria.
10: Hosanna en el cielo.
11: Bendito el que viene en el nombre del Señor.
0: Santo eres en verdad y digno de gloria, oh Dios que amas a los hombres, que siempre estás con nosotros en el camino de la vida. Bendito es en verdad tu Hijo que está presente en medio de nosotros cuando somos congregados por su amor. Y como hizo en otro tiempo con sus discípulos que caminaban a Emaús, Él nos explica las Escrituras y parte para nosotros el pan. Por eso, Padre misericordioso, te rogamos que envíes tu Espíritu Santo para que santifique estos dones de pan y de vino, de manera que se conviertan para nosotros en el cuerpo y la sangre de Jesucristo, nuestro Señor, el cual, la víspera de su pasión, en la noche de la última cena, tomó pan, te bendijo, lo partió y lo dio a sus discípulos diciendo: tomen y coman todos de él, porque esto es mi cuerpo que será entregado por ustedes.

0: Del mismo modo, acabada la cena, tomó el cáliz, te dio gracias y lo pasó a sus discípulos diciendo: tomen y beban todos de él, porque este es el cáliz de mi sangre, sangre de la alianza nueva y eterna, que será derramada por ustedes y por muchos para el perdón de los pecados. Hagan esto en conmemoración mía. Este es el sacramento de nuestra fe.
1: Anunciamos tu muerte, proclamamos tu resurrección. Ven, Señor Jesús.
0: Por eso, Padre Santo, al celebrar el memorial de Cristo, tu Hijo, nuestro Salvador, al que condujiste por su pasión y muerte en cruz a la gloria de la resurrección y lo sentaste a tu derecha, anunciamos la obra de tu amor hasta que Él venga y te ofrecemos el pan de vida y el cáliz de bendición. Mira con bondad la ofrenda de tu iglesia en la que se hace presente el sacrificio pascual de Cristo que se nos ha confiado. Y concédenos, por la fuerza del Espíritu de tu amor, ser contados ahora y por siempre entre el número de los miembros de tu Hijo, cuyo cuerpo y sangre comulgamos. Renueva, Señor, a tu iglesia con la luz del Evangelio. Consolida el vínculo de unidad entre los fieles y los pastores de tu pueblo, con nuestro Papa León XIV, nuestro obispo Juan Patricio y sus obispos auxiliares Eduardo y Pedro, y todo el orden episcopal, para que tu pueblo brille en este mundo dividido por las discordias como signo profético de unidad y de paz. Acuérdate de nuestros hermanos que se durmieron en la paz de Cristo, de los que hemos mencionado al principio, y de todos los difuntos cuya fe solo tú conociste. Admítelos a contemplar la luz de tu rostro y dales la plenitud de la vida en la resurrección. Y terminada nuestra peregrinación por este mundo, concédenos también a nosotros llegar a la morada eterna, donde viviremos siempre contigo, con Santa María, la Virgen Madre de Dios, con su esposo San José, con los apóstoles, con los mártires, con los santos cuyas reliquias conservamos en este oratorio. Y en comunión con todos los santos, te alabaremos y te glorificaremos por Jesucristo, Señor nuestro. Por Cristo, con Él y en Él, a ti, Dios Padre Omnipotente, en la unidad del Espíritu Santo, todo honor y toda gloria por los siglos de los siglos.
1: Amén. Amén.
0: Dando gracias una vez más por el don de la palabra del Señor, nos atrevemos a orar diciendo: Padre nuestro que estás en el cielo, santificado sea tu nombre. Venga a nosotros tu reino, hágase tu voluntad en la tierra como en el cielo. Danos hoy nuestro pan de cada día, perdona nuestras ofensas como también nosotros perdonamos a los que nos ofenden. No nos dejes caer en la tentación, líbranos del mal. Líbranos de todos los males, Señor, y concédenos la paz en nuestros días, para que, ayudados por tu misericordia, vivamos siempre libres de pecado y protegidos de toda perturbación, mientras esperamos la gloriosa venida de nuestro Salvador Jesucristo.
1: Tuyo es el reino, tuyo el poder y la gloria por siempre, Señor.
0: Señor Jesucristo, que dijiste a tus apóstoles: la paz les dejo, mi paz les doy, no tengas en cuenta nuestros pecados, sino la fe de toda tu iglesia, y conforme a tu palabra, concédele la paz y la unidad. Tú que vives y reinas por los siglos de los siglos.
1: Amén.
0: Que la paz del Señor esté siempre con ustedes.
1: Y con su espíritu.
0: En Cristo, que nos ha hecho hermanos con su cruz, dense la paz como signo de reconciliación.
1: Amén.

0: Cordero de Dios, que quitas el pecado del mundo, ten piedad de nosotros. Cordero de Dios, que quitas el pecado del mundo, ten piedad de nosotros. Cordero de Dios, que quitas el pecado del mundo, danos tú. Señor Jesucristo, la comunión de tu cuerpo y de tu sangre no sea para mí un motivo de juicio y condenación, sino que por tu piedad me aproveche para defensa de alma y cuerpo y como remedio saludable. Este es el Cordero de Dios que quita el pecado del mundo. Dichosos los invitados a la cena del Señor.
1: Señor, no soy digno
0: que entres en mi casa, pero una palabra tuya estará para el Señor. El cuerpo y la sangre de Cristo nos guarden para la vida eterna.
1: Amén.

Comunión espiritual. Creo, Jesús mío, que estás real y verdaderamente en el cielo y en el santísimo sacramento del altar. Te amo sobre todas las cosas y deseo vivamente recibirte dentro de mi alma. Pero no pudiendo hacerlo ahora sacramentalmente, ven al menos espiritualmente a mi corazón. Y como si ya te hubiese recibido, te abrazo y me uno del todo a ti. Señor, no permitas que jamás me aparte de ti.

0: Oremos. Señor, acompaña con tu permanente auxilio a quienes renuevas con el don celestial y a quienes no dejas de proteger, concédeles ser cada vez más dignos de la eterna redención por Jesucristo nuestro Señor.
1: Amén.
0: Oración por las vocaciones. Oh Jesús, pastor eterno de las almas. Dígnate mirar con ojos de misericordia a esta porción de tu reino. Señor, necesitamos mayor número de sacerdotes. Multiplica las vocaciones y santifica más y más a nuestros sacerdotes y hermanos
2: en la vida consagrada.
0: Te lo pedimos por la Inmaculada Virgen María de Guadalupe, tu dulce y santa madre. Oh Jesús, danos muchos y santos sacerdotes, religiosas y religiosos, y todas las vocaciones que la Iglesia necesita según tu corazón.
1: Amén.
0: Que el Señor esté con ustedes.
3: Y con su espíritu.
0: Que la bendición de Dios Todopoderoso, Padre, Hijo y Espíritu Santo, descienda sobre ustedes y permanezca para siempre.
1: Amén.
0: Bendigamos al Señor.
2: Demos gracias a Dios.

0: Padre, y del Hijo, y del Espíritu Santo.
1: Amén.
0: Creo en Dios,
1: Padre Todopoderoso, Creador del cielo y de la tierra. Creo en Jesucristo, su único Hijo, Señor nuestro, que fue concebido por obra y gracia del Espíritu Santo. Nació de Santa María Virgen, padeció bajo el poder de Poncio Pilato. Fue crucificado, muerto y sepultado, descendió a los infiernos. Al tercer día resucitó de entre los muertos, subió a los cielos y está sentado a la derecha de Dios Padre. Desde ahí ha de venir a juzgar a vivos y muertos. Creo en el Espíritu Santo, la Santa Iglesia Católica, la

0: Dios te salve, María, llena eres de gracia. El Señor es contigo. Bendita eres entre todas las mujeres, y bendito es el fruto de tu vientre, Jesús.
1: Santa María, Madre de Dios, ruega por nosotros pecadores, ahora y en la hora de nuestra muerte. Amén.
0: Gloria al Padre, al Hijo y al Espíritu Santo.
1: Como era en un principio, ahora y siempre, por los siglos de los siglos. Amén.
0: Misterios gozosos. Primer misterio. La encarnación del Hijo de Dios en las purísimas entrañas de la Santísima Virgen María. Sobre el Evangelio de San Lucas, capítulo primero, versículo 28, meditamos. El ángel entró en el lugar donde ella estaba y le dijo: Salve, llena de gracia, el Señor es contigo. Padre nuestro,
1: que estás en el cielo, santificado sea tu nombre. Venga tu reino, hágase tu voluntad en la tierra como en el cielo.
0: Danos hoy nuestro pan de cada día. Perdona nuestras ofensas, como también nosotros perdonamos a los que nos ofenden. No nos dejes caer en tentación y líbranos del mal. Amén.
1: Dios te salve María, llena eres de gracia, el Señor es contigo. Bendita eres entre todas las mujeres y bendito es el fruto de tu vientre, Jesús.
0: Santa María, Madre de Dios, ruega por nosotros pecadores, ahora y en la hora de nuestra muerte. Amén.
1: Dios te salve María, llena eres de gracia, el Señor es contigo. Bendita eres entre todas las mujeres, y bendito es el fruto de tu vientre, Jesús.
0: Santa María, Madre de Dios, ruega por nosotros pecadores, ahora y en la hora de nuestra muerte. Amén.

0: Jesús.
1: Santa María, Madre de Dios, ruega por nosotros, pecadores, ahora y en la hora de nuestra muerte. Amén.
0: Dios te salve, María, llena eres de gracia, el Señor es contigo. Bendita eres entre todas las mujeres, y bendito es el fruto de tu vientre, Jesús.
1: Santa María, Madre de Dios, ruega por nosotros, pecadores, ahora y en la hora de nuestra muerte. Amén.
0: Dios te salve María, llena eres de gracia, el Señor es contigo. Bendita eres entre todas las mujeres, y bendito es el fruto de tu vientre, Jesús.
1: Santa María, Madre de Dios, ruega por nosotros, pecadores, ahora y en la hora de nuestra muerte. Amén.
0: Dios

0: de tu vientre, Jesús.
1: Santa María, Madre de Dios, ruega por nosotros, pecadores, ahora y en la hora de nuestra muerte. Amén.
0: Dios te salve, María, llena eres de gracia, el Señor es contigo. Bendita eres entre todas las mujeres, y bendito es el fruto de tu vientre, Jesús.
1: Santa María, Madre de Dios, ruega por nosotros, pecadores, ahora y en la hora de nuestra muerte. Amén.

0: vientre, Jesús.
1: Santa María, Madre de Dios, ruega por nosotros pecadores, ahora y en la hora de nuestra muerte. Amén.

0: vientre, Jesús.
1: Santa María, Madre de Dios, ruega por nosotros pecadores, ahora y en la hora de nuestra muerte. Amén.
0: Dios te salve María, llena eres de gracia, el Señor es contigo, bendita eres entre todas las mujeres.

0: vientre, Jesús.
1: Gloria, Santa María, Madre de Dios, ruega por nosotros, pecadores, ahora y en la hora de nuestra muerte. Amén.
0: Gloria al Padre, al Hijo y al Espíritu Santo, como era en el principio, ahora y siempre, por los siglos de los siglos. Amén.
1: Oh Jesús mío,
0: perdona nuestros pecados, líbranos del fuego del infierno, lleva al cielo a todas las almas, especialmente a las más necesitadas de tu misericordia. Amén.
1: Segundo misterio, la visitación de la Virgen María a su prima Santa Isabel, sobre el Evangelio de San Lucas, capítulo primero, versículo 41 al 42, meditamos. Cuando Isabel oyó el saludo de María, el infante saltó en su seno y ella dijo a grandes voces, «Bendita tú entre las mujeres y bendito el fruto de tu vientre». Padre nuestro,
0: que estás en el cielo, santificado sea tu nombre. Venga tu reino, hágase tu voluntad en la tierra como en el cielo.
1: Danos hoy nuestro pan de cada día. Perdona nuestras ofensas, como también nosotros perdonamos a los que nos ofenden. No nos dejes caer en tentación y líbranos del mal. Amén.

0: vientre, Jesús.
1: Santa María, Madre de Dios, ruega por nosotros, pecadores, ahora y en la hora de nuestra muerte. Amén.
0: Dios te salve, María, llena eres de gracia, el Señor es contigo. Bendita eres entre todas las mujeres, y bendito es el fruto de tu vientre, Jesús.
1: Santa María, Madre de Dios, ruega por nosotros, pecadores, ahora y en la hora de nuestra muerte. Amén.
0: Dios te salve, María, llena eres de gracia, el Señor es contigo. Bendita eres entre todas las mujeres, y bendito es el fruto de tu vientre, Jesús.
1: Santa María, Madre de Dios, ruega por nosotros, pecadores, ahora y en la hora de nuestra muerte. Amén.
0: Dios te salve, María, llena eres de gracia, el Señor es contigo. Bendita eres entre todas las mujeres, y bendito es el fruto de tu vientre, Jesús.
1: Santa María, Madre de Dios, ruega por nosotros, pecadores, ahora y en la hora de nuestra muerte. Amén.
0: Dios te salve, María, llena eres de gracia, el Señor es contigo. Bendita eres entre todas las mujeres, y bendito es el fruto de tu vientre, Jesús.
1: Santa María, Madre de Dios, ruega por nosotros, pecadores, ahora y en la hora de nuestra muerte. Amén.
0: Dios

0: de tu vientre, Jesús.
1: Santa María, Madre de Dios, ruega por nosotros, pecadores, ahora y en la hora de nuestra muerte. Amén.
0: Dios te salve, María, llena eres de gracia, el Señor es contigo. Bendita eres entre todas las mujeres, y bendito es el fruto de tu vientre, Jesús.
1: Santa María, Madre de Dios, ruega por nosotros, pecadores, ahora y en la hora de nuestra muerte. Amén.

0: del vientre, Jesús.
1: Santa María, Madre de Dios, ruega por nosotros, pecadores, ahora y en la hora de nuestra muerte. Amén.
0: Dios te salve, María, llena eres de gracia, el Señor es contigo. Bendita eres entre todas las mujeres, y bendito es el fruto de tu vientre, Jesús.
1: Santa María, Madre de Dios, ruega por nosotros, pecadores, ahora y en la hora de nuestra muerte. Amén.
0: Dios te salve, María, llena eres de gracia, el Señor es contigo. Bendita eres entre todas las mujeres, y bendito es el fruto de tu vientre, Jesús.
1: Gloria, Santa María, Madre de Dios, ruega por nosotros, pecadores, ahora y en la hora de nuestra muerte. Amén.
0: Gloria al Padre, al Hijo y al Espíritu Santo, como era en el principio, ahora y siempre, por los siglos de los siglos. Amén.
1: Oh Jesús mío,
0: perdona nuestros pecados, líbranos del fuego del infierno, lleva al cielo a todas las almas, especialmente a las más necesitadas de tu misericordia. Amén.
1: Tercer misterio. El nacimiento de Jesús en el portal de Belén sobre el Evangelio de San Lucas, capítulo 2, versículo 7, meditamos. Y dio a luz a su hijo primogénito, lo envolvió en pañales y lo reclinó en un pesebre, porque no había sitio para ellos en la posada. Padre nuestro que estás en el cielo, santificado sea tu nombre. Venga tu reino, hágase tu voluntad en la tierra como en el cielo.
0: Danos hoy nuestro pan de cada día, perdona nuestras ofensas, como también nosotros perdonamos a los que nos ofenden. No nos dejes caer en tentación y líbranos del mal. Amén.
1: Dios te salve María, llena eres de gracia, el Señor es contigo, bendita eres entre todas las mujeres, y bendito es el fruto de tu vientre, Jesús.
0: Santa María, Madre de Dios, ruega por nosotros pecadores, ahora y en la hora de nuestra muerte. Amén.
1: Dios te salve, María, llena eres de gracia, el Señor es contigo. Bendita eres entre todas las mujeres, y bendito es el fruto de tu vientre, Jesús.
0: Santa María, Madre de Dios, ruega por nosotros, pecadores, ahora y en la hora de nuestra muerte. Amén.
1: Dios te salve, María, llena eres de gracia, el Señor es contigo. Bendita eres entre todas las mujeres, y bendito es el fruto de tu vientre, Jesús.
0: Santa María, Madre de Dios, ruega por nosotros, pecadores, ahora y en la hora de nuestra muerte. Amén.
1: Dios te salve, María, llena eres de gracia, el Señor es contigo. Bendita eres entre todas las mujeres, y bendito es el fruto de tu vientre, Jesús.
0: Santa María, Madre de Dios, ruega por nosotros, pecadores, ahora y en la hora de nuestra muerte. Amén.
1: Dios te salve, María, llena eres de gracia, el Señor es contigo. Bendita eres entre todas las mujeres, y bendito es el fruto de tu vientre, Jesús.
0: Santa María, Madre de Dios, ruega por nosotros pecadores, ahora y en la hora de nuestra muerte. Amén.
1: Dios te salve, María, llena eres de gracia, el Señor es contigo, bendita eres entre todas las mujeres, y bendito es el fruto de tu vientre, Jesús.
0: Santa María, Madre de Dios, ruega por nosotros pecadores, ahora y en la hora de nuestra muerte. Amén.
1: Dios te salve, María, llena eres de gracia, el Señor es contigo, bendita eres entre todas las mujeres, y bendito es el fruto de tu vientre, Jesús.
0: Santa María, Madre de Dios, ruega por nosotros pecadores, ahora y en la hora de nuestra muerte. Amén.
1: Dios te salve, María, llena eres de gracia, el Señor es contigo, bendita eres entre todas las mujeres,
2: y bendito es el fruto de tu vientre, Jesús.
0: Santa María, Madre de Dios, ruega por nosotros, pecadores, ahora y en la hora de nuestra muerte. Amén.
2: Dios te salve, María, llena eres de gracia, el Señor es contigo. Bendita eres entre todas las mujeres, y bendito es el fruto de tu vientre, Jesús.
0: Santa María, Madre de Dios, ruega por nosotros pecadores, ahora y en la hora de nuestra muerte. Amén.
2: Dios te salve, María, llena eres de gracia, el Señor es contigo. Bendita eres entre todas las mujeres, y bendito es el fruto de tu vientre, Jesús.
0: Santa María, Madre de Dios, ruega por nosotros pecadores, ahora y en la hora de nuestra muerte. Amén.
2: Gloria al Padre, al Hijo y al Espíritu Santo.
0: Como era en el principio, ahora y siempre, por los siglos de los siglos. Amén.
2: Oh Jesús mío,
0: perdona nuestros pecados, líbranos del fuego del infierno. Lleva al cielo a todas las almas, especialmente a las más necesitadas de tu misericordia. Amén.
1: Cuarto misterio. La presentación del niño Jesús en el templo de Jerusalén. Sobre el Evangelio de San Lucas, capítulo 2, versículos del 22 al 23, meditamos. Cuando se cumplieron los días de la purificación de ellos, según la ley de Moisés, llevaron a Jesús a Jerusalén para presentarle al Señor, como está escrito en la ley del Señor. Todo varón primogénito será consagrado al Señor.
2: Padre nuestro,
0: que estás en el cielo, santificado sea tu nombre. Venga tu reino, hágase tu voluntad en la tierra como en el cielo.
2: Danos hoy nuestro pan de cada día. Perdona nuestras ofensas, como también nosotros perdonamos a los que nos ofenden. No nos dejes caer en tentación y líbranos del mal.
0: Dios te salve María, llena eres de gracia, el Señor es contigo. Bendita eres entre todas las mujeres y bendito es el fruto de tu vientre Jesús.
2: Santa María, Madre de Dios, ruega por nosotros pecadores, ahora y en la hora de nuestra muerte. Amén.

0: tu vientre, Jesús.
1: Santa María, Madre de Dios, ruega por nosotros, pecadores, ahora y en la hora de nuestra muerte. Amén.
0: Dios te salve, María, llena eres de gracia, el Señor es contigo. Bendita eres entre todas las mujeres, y bendito es el fruto de tu vientre, Jesús.
1: Santa María, Madre de Dios, ruega por nosotros, pecadores, ahora y en la hora de nuestra muerte. Amén.

0: Santa María, Madre de Dios, ruega por nosotros, pecadores, ahora y en la hora de nuestra muerte. Amén.
1: Dios te salve, María, llena eres de gracia, el Señor es contigo. Bendita eres entre todas las mujeres, y bendito es el fruto de tu vientre, Jesús.
0: Santa María, Madre de Dios, ruega por nosotros, pecadores, ahora y en la hora de nuestra muerte. Amén.
1: Dios te salve, María, llena eres de gracia, el Señor es contigo. Bendita eres entre todas las mujeres, y bendito es el fruto de tu vientre, Jesús.
0: Santa María, Madre de Dios, ruega por nosotros, pecadores, ahora y en la hora de nuestra muerte. Amén.

0: tu vientre, Jesús.
1: Santa María, Madre de Dios, ruega por nosotros, pecadores, ahora y en la hora de nuestra muerte. Amén.
0: Dios te salve, María, llena eres de gracia, el Señor es contigo. Bendita eres entre todas las mujeres, y bendito es el fruto de tu vientre, Jesús.
1: Santa María, Madre de Dios, ruega por nosotros, pecadores, ahora y en la hora de nuestra muerte. Amén.
0: Dios te salve, María, llena eres de gracia, el Señor es contigo. Bendita eres entre todas las mujeres, y bendito es el fruto de tu vientre, Jesús.
1: Santa María, Madre de Dios, ruega por nosotros, pecadores, ahora y en la hora de nuestra muerte. Amén.
0: Dios te salve, María, llena eres de gracia, el Señor es contigo. Bendita eres entre todas las mujeres, y bendito es el fruto de tu vientre, Jesús.
1: Gloria, Santa María, Madre de Dios, ruega por nosotros, pecadores, ahora y en la hora de nuestra muerte. Amén.
0: Gloria al Padre, al Hijo y al Espíritu Santo, como era en el principio, ahora y siempre, por los siglos de los siglos. Amén.
1: Oh Jesús mío,
0: perdona nuestros pecados, líbranos del fuego del infierno, lleva al cielo a todas las almas, especialmente a las más necesitadas de tu misericordia. Amén.
1: Quinto misterio. El niño perdido es hallado en el templo. Sobre el Evangelio de San Lucas, capítulo 2, versículo 46, meditamos. A los tres días lo encontraron en el templo sentado en medio de los doctores, oyéndolos y preguntándoles. Padre nuestro que estás en el cielo, santificado sea tu nombre, venga tu reino. Hágase tu voluntad en la tierra como en el cielo.
0: Danos hoy nuestro pan de cada día. Perdona nuestras ofensas, como también nosotros perdonamos a los que nos ofenden. No nos dejes caer en tentación y líbranos del mal. Amén.
1: Dios te salve, María, llena eres de gracia. El Señor es contigo. Bendita eres entre todas las mujeres y bendito es el fruto de tu vientre, Jesús.
0: Santa María, Madre de Dios, ruega por nosotros pecadores, ahora y en la hora de nuestra muerte. Amén.
1: Dios te salve, María, llena eres de gracia. El Señor es contigo. Bendita eres entre todas las mujeres, y bendito es el fruto de tu vientre, Jesús.
0: Santa María, Madre de Dios, ruega por nosotros pecadores, ahora y en la hora de nuestra muerte. Amén.
1: Dios te salve, María, llena eres de gracia, el Señor es contigo, bendita eres entre todas las mujeres, y bendito es el fruto de tu vientre, Jesús.
0: Santa María, Madre de Dios, ruega por nosotros pecadores, ahora y en la hora de nuestra muerte. Amén.
1: Dios te salve, María, llena eres de gracia, el Señor es contigo, bendita eres entre todas las mujeres, y bendito es el fruto de tu vientre, Jesús.
0: Santa María, Madre de Dios, ruega por nosotros pecadores, ahora y en la hora de nuestra muerte. Amén.
1: Dios te salve, María, llena eres de gracia, el Señor es contigo, bendita eres entre todas las mujeres, y bendito es el fruto de tu vientre, Jesús.
0: Santa María, Madre de Dios, ruega por nosotros pecadores, ahora y en la hora de nuestra muerte. Amén.
1: Dios te salve, María, llena eres de gracia. El Señor es contigo. Bendita eres entre todas las mujeres, y bendito es el fruto de tu vientre, Jesús.
0: Santa María, Madre de Dios, ruega por nosotros pecadores, ahora y en la hora de nuestra muerte. Amén.
1: Dios te salve, María, llena eres de gracia, el Señor es contigo, bendita eres entre todas las mujeres, y bendito es el fruto de tu vientre, Jesús.
0: Santa María, Madre de Dios, ruega por nosotros pecadores, ahora y en la hora de nuestra muerte. Amén.
1: Dios te salve, María, llena eres de gracia, el Señor es contigo, bendita eres entre todas las mujeres, y bendito es el fruto de tu vientre, Jesús.
0: Santa María, Madre de Dios, ruega por nosotros pecadores, ahora y en la hora de nuestra muerte. Amén.
1: Dios te salve, María, llena eres de gracia, el Señor es contigo, bendita eres entre todas las mujeres, y bendito es el fruto de tu vientre, Jesús.
0: Santa María, Madre de Dios, ruega por nosotros pecadores, ahora y en la hora de nuestra muerte. Amén.
1: Dios te salve, María, llena eres de gracia, el Señor es contigo, bendita eres entre todas las mujeres, y bendito es el fruto de tu vientre, Jesús.
0: Santa María, Madre de Dios, ruega por nosotros pecadores, ahora y en la hora de nuestra muerte. Amén.
1: Gloria al Padre, al Hijo y al Espíritu Santo.
0: Como era en el principio, ahora y siempre, por los siglos de los siglos. Amén.
1: Oh Jesús mío,
0: perdona nuestros pecados, líbranos del fuego del infierno, lleva al cielo a todas las almas, especialmente a las más necesitadas de tu misericordia. Amén.
1: Dios te salve,
0: Reina y Madre de misericordia, vida, dulzura y esperanza nuestra. Dios te salve, a ti llamamos los desterrados hijos de Eva, a ti suspiramos gimiendo y llorando en este valle de lágrimas. Ea pues, Señora abogada nuestra, vuelve a nosotros esos tus ojos misericordiosos, y después de este destierro, muéstranos a Jesús, fruto bendito de tu vientre, oh clemente, oh piadosa, oh dulce siempre Virgen María, ruega por nosotros, Santa Madre de Dios, para que seamos dignos de alcanzar las promesas de nuestro Señor Jesucristo. Amén.
1: Oh Dios, cuyo unigénito Hijo con su vida, muerte y resurrección nos alcanzó el premio de la vida eterna, concédenos a los que recordamos estos misterios del Santo Rosario, imitar lo que contienen y alcanzar lo que prometen, por el mismo Jesucristo nuestro Señor.
0: Amén.
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1: Letanías de la Santísima Virgen María. Señor, ten piedad.
0: Señor, ten piedad.
1: Cristo, ten piedad.
0: Cristo, ten piedad.
1: Señor, ten piedad.
0: Señor, ten piedad.
1: Cristo, óyenos.
0: Cristo, óyenos.
1: Cristo, escúchanos.
0: Cristo, escúchanos.
1: Dios, Padre Celestial,
0: ten piedad de nosotros.
1: Dios, Hijo Redentor del mundo,
0: ten piedad de nosotros.
1: Dios, Espíritu Santo,
0: ten piedad de nosotros.
1: Santísima Trinidad, que eres un solo Dios,
0: ten piedad de nosotros.
1: Santa María,
0: ruega por nosotros.
1: Santa Madre de Dios,
0: ruega por nosotros.
1: Santa Virgen de las Vírgenes,
0: ruega por nosotros.
1: Madre de Cristo,
0: ruega por nosotros.
1: Madre de la Iglesia,
0: ruega por nosotros.
1: Madre de la Divina Gracia,
0: ruega por nosotros.
1: Madre Purísima,
0: ruega por nosotros.
1: Madre Castísima,
0: ruega por nosotros.
1: Madre Siempre Virgen,
0: ruega por nosotros.
1: Madre Inmaculada,
0: ruega por nosotros.
1: Madre Amable,
0: ruega por nosotros.
1: Madre Admirable,
0: ruega por nosotros.
1: Madre del Buen Consejo,
0: ruega por nosotros.
1: Madre del Creador,
0: ruega por nosotros.
1: Madre del Salvador,
0: ruega por nosotros.
1: Madre de Misericordia,
0: ruega por nosotros.
1: Virgen Prudentísima,
0: ruega por nosotros.
1: Virgen digna de veneración,
0: ruega por nosotros.
1: Virgen digna de alabanza,
0: ruega por nosotros.
1: Virgen poderosa,
0: ruega por nosotros.
1: Virgen clemente,
0: ruega por nosotros.
1: Virgen fiel,
0: ruega por nosotros.
1: Espejo de justicia,
0: ruega por nosotros.
1: Trono de la sabiduría,
0: ruega por nosotros.
1: Causa de nuestra alegría,
0: ruega por nosotros.
1: Vaso espiritual,
0: ruega por nosotros.
1: Vaso digno de honor,
0: ruega por nosotros.
1: Vaso de insigne devoción,
0: ruega por nosotros.
1: Rosa mística,
0: ruega por nosotros.
1: Torre de David,
0: ruega por nosotros.
1: Torre de marfil,
0: ruega por nosotros.
1: Casa de oro,
0: ruega por nosotros.
1: Arca de la alianza,
0: ruega por nosotros.
1: Puerta del cielo,
0: ruega por nosotros.
1: Estrella de la mañana,
0: ruega por nosotros.
1: Salud de los enfermos,
0: ruega por nosotros.
1: Refugio de los pecadores,
0: ruega por nosotros.
1: Consoladora de los afligidos,
0: ruega por nosotros.
1: Auxilio de los cristianos,
0: ruega por nosotros.
1: Reina de los ángeles,
0: ruega por nosotros.
1: Reina de los patriarcas,
0: ruega por nosotros.
1: Reina de los profetas,
0: ruega por nosotros.
1: Reina de los apóstoles,
0: ruega por nosotros.
1: Reina de los mártires,
0: ruega por nosotros.
1: Reina de los confesores,
0: ruega por nosotros.
1: Reina de las vírgenes,
0: ruega por nosotros.
1: Reina de todos los santos,
0: ruega por nosotros.
1: Reina concebida sin pecado original,
0: ruega por nosotros.
1: Reina asunta al cielo,
0: ruega por nosotros.
1: Reina del Santísimo Rosario,
0: ruega por nosotros.
1: Reina de la familia,
0: ruega por nosotros.
1: Reina de la paz,
0: ruega por nosotros.
1: Cordero de Dios, que quitas el pecado del mundo,
0: perdónanos, Señor.
1: Cordero de Dios, que quitas el pecado del mundo,
0: escúchanos, Señor.
1: Cordero de Dios, que quitas el pecado del mundo,
0: ten piedad y misericordia de nosotros.
1: Bajo tu amparo nos acogemos, Santa Madre de Dios. No desprecie las súplicas que te dirigimos ante nuestras necesidades. Antes bien, líbranos de todos los peligros, oh Virgen gloriosa y bendita. Ruega por nosotros, Santa Madre de Dios, para que seamos dignos de alcanzar las promesas de nuestro Señor Jesucristo.
0: Amén.
1: Oración. Te rogamos nos concedas, Señor Dios nuestro, gozar de continua salud de alma y cuerpo, y por la gloriosa intercesión de la bienaventurada siempre Virgen María, vernos libres de las tristezas de la vida presente y disfrutar de las alegrías eternas por Cristo nuestro Señor.
0: Amén.
1: Recemos un Padre Nuestro y un Ave María por el Papa, su persona y sus intenciones. Padre Nuestro que estás en el cielo, santificado sea tu nombre. Venga tu reino. Hágase tu voluntad en la tierra como en el cielo.
0: Danos hoy nuestro pan de cada día. Perdona nuestras ofensas, como también nosotros perdonamos a los que nos ofenden. No nos dejes caer en tentación y líbranos del mal. Amén.
1: Dios te salve, María, llena eres de gracia. El Señor es contigo. Bendita eres entre todas las mujeres, y bendito es el fruto de tu vientre, Jesús.
0: Santa María, Madre de Dios, ruega por nosotros pecadores, ahora y en la hora de nuestra muerte. Amén.
1: Gloria al Padre, al Hijo y al Espíritu Santo.
0: Como era en el principio, ahora y siempre, por los siglos de los siglos. Amén.
1: Recemos un Padre Nuestro y un Ave María por los obispos de nuestra diócesis, sus personas y sus intenciones. Padre nuestro que estás en el cielo, santificado sea tu nombre. Venga tu reino, hágase tu voluntad en la tierra como en el cielo.
0: Danos hoy nuestro pan de cada día, perdona nuestras ofensas, como también nosotros perdonamos a los que nos ofenden. No nos dejes caer en tentación y líbranos del mal. Amén.
3: Dios te salve, María, llena eres de gracia. El Señor es contigo. Bendita eres entre todas las mujeres y bendito es el fruto de tu vientre, Jesús.
0: Santa María, Madre de Dios, ruega por nosotros, pecadores, ahora y en la hora de nuestra muerte. Amén.
3: Gloria al Padre, al Hijo y al Espíritu Santo.
0: Como era en el principio, ahora y siempre, por los siglos de los siglos. Amén.
3: Recemos un Padre Nuestro y un Ave María por las benditas ánimas del purgatorio. Padre nuestro que estás en el cielo, santificado sea tu nombre. Venga tu reino, hágase tu voluntad en la tierra como en el cielo.
0: Danos hoy nuestro pan de cada día. Perdona nuestras ofensas, como también nosotros perdonamos a los que nos ofenden. No nos dejes caer en tentación y líbranos del mal. Amén.
3: Dios te salve, María, llena eres de gracia. El Señor es contigo. Bendita eres entre todas las mujeres y bendito es el fruto de tu vientre, Jesús.
0: Santa María, Madre de Dios, ruega por nosotros, pecadores, ahora y en la hora de nuestra muerte. Amén.
3: Gloria al Padre, al Hijo y al Espíritu Santo.
0: Como era en el principio, ahora y siempre, por los siglos de los siglos. Amén.
3: En el nombre del Padre, y del Hijo, y del Espíritu Santo.
0: Amén.

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Muy buenas noches, familia de En Familia Radio. Bendiciones para todos ustedes. Bienvenidos a una noche de oración y vida con la palabra de Dios. Un momento para profundizar en lo que el Señor nos dice en su palabra. Un momento para reflexionar, meditar en lo que esa palabra puede venir a hacer a nuestra vida. Un momento para responderle al Señor con nuestra oración. Un momento para contemplar la acción de Cristo en nuestra vida, la acción de su palabra que transforma y da vida. Un momento para planear esas acciones con las cuales hagamos vida el Evangelio. Un fuerte abrazo y muchísimas gracias por estar con nosotros. Bienvenidos a esta noche de oración y vida, tu amigo y servidor Arturo Villarreal acompañándote para juntos realizar esta lectio divina, y junto con ello poder crecer como familia, como iglesia, como hermanos, como comunidad. Saludo a mis hermanos que nos están escuchando a través del internet y a través de la aplicación En Familia. En estos momentos desde el continente africano, vemos por allá hermanos en Madagascar. Saludo a mis hermanos en México, a quienes nos sintonizan desde Ciudad Obregón, Sonora, desde Guaymas, Sonora, y desde Nogales, así como a mis hermanos en el área de Mexicali. Un fuerte abrazo y muchísimas gracias por estar con nosotros. Gracias también aquí en los Estados Unidos, a quienes nos sintonizan desde el área de Nueva York, desde Filadelfia, desde el estado de Maryland, desde el estado de Texas, desde el estado de Oklahoma, desde el estado de Illinois, así como también a nuestros hermanos en California y aquí en el estado de Arizona, donde quiera que nos estés acompañando, muchísimas gracias. Por supuesto, a través de la frecuencia radial 740 AM, a través del 90.1 FM desde Prescott, 90.7 FM desde Kinman, 91.3 FM desde Flagstaff, 89.5 FM desde Williams, y hasta donde Dios nuestro Señor quiera llevar la señal, ahí queremos estar nosotros. Hermano, hoy quiero invitarte a compartir la palabra de Dios en un episodio que nos marca o nos debería de enmarcar en nuestra vida. ¿Dónde estamos? ¿Dónde estuvo ese momento en el que la luz comenzó a brillar de una manera distinta en nuestra vida? ¿Y qué ha sido de nosotros a partir de entonces? Esta es una reflexión que quiero traer partiendo del Evangelio según San Marcos, el Evangelio que habla en el capítulo 10, los versículos 46 al 52. Y de alguna manera, entendiendo el contexto con los versículos que le anteceden, los versículos del 43 al 45. Pero, porque es muy importante saber, de alguna forma, visualizar, ponernos en el contexto, imaginarnos que estamos allí. E inclusive podemos en este ejercicio de lectio divina visualizarnos en alguno de los que interviene en este pasaje bíblico. Un pasaje que nos habla ante todo de la compasión de Jesús, que nos habla del poder de Cristo, de la capacidad que Él tiene de amar, de escuchar, de acompañar y de transformar la vida de quien sea. En este caso, la de una persona allí referida con la que me puedo yo relacionar, o quizás te puedas relacionar tú, o puedas sacar pues una analogía de lo que es tu vida y lo que está haciendo tu vida y lo que era la vida de esa persona que se encontró con Cristo. Y quizás podemos visualizar junto con ello la vida de tantos otros. Yo cuando veo este episodio, para mí viene de repente viene Pablo, sí, San Pablo viene, y de repente vienen muchos otros santos como que en los que ha habido una conversión muy fuerte, como San Agustín, y quizás otros como San Ignacio de Loyola, y muchos y tantos otros que el Señor ha llamado, les ha hecho de repente una invitación. Ha brillado para ellos la luz de una manera distinta y han podido caminar mucho más derechos, con mucho más porte,
sin agacharse, sin tener que estar tocando tantas veces el suelo por el pecado, sin, pues, de alguna manera dudar en levantarse cada vez que se caen para ver cada vez más alto, cada vez ambicionar llegar más alto, mucho más cerca de Dios. Cada vez en nuestra vida, ya en nuestro caminar aquí en la tierra, ir más cerca del Señor. Porque Él nos invita y porque Él nos da las herramientas para poder hacerlo. El episodio que hoy nos narra San Marcos en el Evangelio del capítulo 10, nos habla también de la fe que mueve montañas. Nos habla también de la realidad de la realidad que hay en la humildad para poder encontrar los milagros y por qué en tantas ocasiones se dificulta que los milagros sucedan en mi vida o las buenas cosas que busco sucedan en mi vida. Porque si no hay humildad, entonces lo contrario se llama soberbia y la presencia de la soberbia pues es precisamente aquello que hizo que Lucifer cayera y pues se abriera el infierno para aquellos que pretendan ser como Dios. Nadie como Dios. Solo Dios es creador. Solo Dios es omnipotente. Solo Dios puede amar de esa manera. Solo Dios puede comprender tu corazón y mi corazón. Y solo Dios puede compadecerse. Solo Dios puede llegar a compadecerse de mí aún a pesar de las traiciones, de mi pecado, de mi miseria. Solo Dios es tan grande que nos ha unido y solo Dios es tan grande que confía que tú y yo, a través de esta palabra, podamos poner nuestro corazón a su disposición para ser transformados por Él. Porque si la palabra llega y nos deja igual que como estábamos, fue una palabra que se llevó el viento. Hoy queremos una palabra que pueda encontrar un corazón donde pueda germinar la semilla de la palabra, pueda echar raíces, pueda profundizarse y podamos a través de nuestros actos dar los frutos que corresponden a lo que el Señor ha sembrado en ti y en mí. Hoy te invito a compartir del Evangelio de San Marcos capítulo 10, los versículos 46 al 52. Es Jesús y Bartimeo. San Marcos 10, 46 al 52. Te invito a que compartamos la palabra de Dios al regreso de esta muy breve pausa. Quédate con nosotros. Nos encantaría que siguieras con nosotros para familiarizarnos más con la palabra de Dios y para que hagamos nuestro este mensaje que el Señor ha dejado en su palabra porque sabe que hoy necesitamos escuchar justamente esta palabra que Él tiene para nosotros. Es San Marcos 10, 46 al 52 y regresamos después de esta breve pausa a esta noche de oración y vida.

0: La mies es mucha y los obreros pocos. 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

Y ya estamos de regreso. Gracias, gracias por permanecer junto en Familia Radio. Gracias por permanecer junto con todos esos hermanos que quieren aprender más de la palabra para ponerla en práctica. Vamos pues al Evangelio según San Marcos, en el capítulo 10, versículos 46 al 52, y compartimos la palabra de Dios en este primer paso de la lección divina, en el nombre del Padre, del Hijo y del Espíritu Santo. Amén. Envía, Señor, tu Espíritu, y renovarás la faz de la tierra. Del Evangelio según San Marcos, capítulo 10, versículos 46 al 52. Llegaron a Jericó. Al salir Jesús de allí, con sus discípulos y con bastante más gente, un limosnero ciego se encontraba a la orilla del camino. Se llamaba Bartimeo. Al enterarse de que era Jesús de Nazaret el que pasaba, empezó a gritar: «Jesús, Hijo de David, ten compasión de mí». Varias personas trataban de hacerlo callar, pero él gritaba con más fuerza: «Hijo de David, ten compasión de mí». Jesús se detuvo y dijo: «Llámenlo». Llamaron pues al ciego, diciéndole: «Vamos, levántate, que te está llamando». Y él, arrojando su manto, se puso en pie de un salto y se acercó a Jesús. Jesús le preguntó: «¿Qué quieres que haga por ti?». El ciego respondió: «Maestro, que vea». Entonces Jesús le dijo: «Puedes irte, tu fe te ha salvado». Y al instante pudo ver y siguió a Jesús por el camino. Palabra de Dios.

de este encuentro, creo que debe haber tocado el corazón de muchísima gente. Y creo que lo sigue tocando, lo sigue haciendo. Creo que podemos visualizarlo tan claro. Podemos ver al ciego, pues, a la orilla del camino, pidiendo, pues, ayuda, limosna. Y podemos ver el paso de Jesús y de mucha gente. Aquí hay varias cosas que hay que entender en el contexto. Y bueno, la número uno es que Jericó era una, vamos a decir, una escala para la gente que iba a subir a Jerusalén o la gente que venía bajando de Jerusalén. Era mucha la gente que transitaba por ese lugar y sin duda la entrada, o en este caso la salida de Jericó hacia Jerusalén y a su vez el regreso, pues debe haber sido el punto de encuentro de muchísimas personas que, habiendo tenido un encuentro con Jesús, habiendo escuchado de Jesús, habían hablado por los caminos, habían hablado por ese camino, de manera que este ciego se hubiera enterado. Esto, pues, es muy fácil de visualizar. Quizás, inclusive, podemos imaginarnos, pues, como en tantas ocasiones, tan triste situación que vemos con muchos hermanos que, pues, viven en condiciones de calle, que no tienen un hogar y están en un lugar, están en un punto estratégico donde se pueden encontrar con gente que les pueda ayudar. Pues esto, de alguna manera, era la lógica que está al ver a Timeo. El nombre es Bartimeo, que en realidad significa hijo de Timeo, ¿verdad? Esto es, Bar es hijo, y Timeo, pues, era el nombre. Así que Bartimeo, el hijo de Timeo. Y cuando Jesús llega a ese punto, aquí también hay que señalarlo, Jesús va saliendo, así lo dice Jesús, al salir Jesús de allí, evidentemente yendo hacia Jerusalén, a punto de iniciar, es cuando se da este encuentro. Pero, ¿qué sucedió justo antes? Y que San Marcos, de alguna manera, nos trae en los versículos anteriores, los tres últimos anteriores. Bueno, pues había ocurrido la pregunta a Jesús de quién sería el más importante, de cómo ocupar un lugar en su reino, más cerca de él, etcétera. Y en el versículo 43 al 45,

venido para ser servido, sino para servir y dar su vida como rescate por una muchedumbre. Y entonces se da esto e inmediatamente, dice la palabra, llegaron a Jericó. Es decir, acababa de suceder esto, llegan a Jericó de alguna manera como ese punto de salida, una ciudad de muchísimo comercio, tráfico, etcétera. Sale de ahí junto con mucha más gente, dice el evangelista. Sí, sale con sus discípulos y con bastante más gente, refiriéndose sin duda a que pues había llegado a este lugar con sus discípulos, algunos seguidores, y en Jericó se le habían unido más, sabiendo que él iba hacia Jerusalén, sabiendo quién era. Sin duda la gente pues ya ahí en Jericó hablaba mucho de él, sabían quién era, algunos habían atestiguado milagros, y sale al camino, sale y a la orilla del camino se encuentra con este limosnero, que insisto, en más de alguna ocasión debe haber escuchado muchísimas historias de la gente que pasaba por allí. ¿Y qué hacía en ese lugar? Pues evidentemente pedir limosna. Hay un punto muy importante, que es que los limosneros, ¿verdad? Era tradición, o más que tradición, costumbre, pues pedían dinero y este se quedaba de alguna manera en la ropa que llevaban, en su capa. Y esto lo menciono por lo que va a suceder más adelante. Cuando este limosnero se entera de que era Jesús de Nazaret el que pasaba, comenzó a gritar. Él no se detiene. Él no se detiene en respetos humanos. Él no se detiene en qué van a decir de mí. Él no se detiene en se va a molestar o no se va a molestar. Voy a hacer, en ese momento, dice, voy a hacer lo que había estado esperando. Yo he escuchado de él. Yo escuché de las liberaciones que había hecho. Yo escuché de las veces que había multiplicado los panes. Yo escuché de lo que de los que había sanado. Quizás del otro ciego que había, a los ciegos a los que le había dado la vista. De tantos milagros que se habían realizado, del agua que se había convertido en vino, de todo lo que evidentemente tiene que haber circulado de boca en boca a través de los caminos que se pasaban las voces y que él había escuchado. ¿Y qué es lo que le hace entender que es Jesús de Nazaret el que va pasando por allí? Esto a mí me llama tanto la atención porque evidentemente si era ciego, por más que se lo hubieran descrito, ¿sí? Es decir, quizás alguien le dijo, ah, es que es Jesús, uno que mide esta estatura, que usa barba, que se viste así o que tiene la cara más o menos como. Pues por más que se lo hubieran descrito, era ciego y a la hora de que pasara por ahí, evidentemente no lo iba a identificar. ¿Qué puede haber hecho que él se enterara que era Jesús de Nazaret? Sin duda, hay dos cosas que pudieron haberse enterado. Uno, escuchar su voz y que lo que dijera Jesús al ir pasando por el camino, conversando con sus discípulos, le corroborara que aquel de quien había escuchado estaba pasando enfrente de él, por aquello que se decía. O dos, que la gente que lo venía siguiendo, que era tanta, empezaran a decir, ah, vamos, mira, ahí va Jesús, mira, ahí está Jesús, vamos con él. Vamos con él, vamos con él. Y sabes, yo me quiero quedar con esta segunda posibilidad, porque esa es la tuya y la mía. Evidentemente, el hecho de decir voy con Jesús, voy a misa, me voy a encontrar, voy a un retiro, voy a un congreso, voy al taller, voy al grupo, voy a una clase, voy, me pongo en acción, voy. Yo vengo con Jesús, yo sigo a Jesús. Creo que, sin duda, hacemos olas con ello, hermano. Y estas olas, insisto, estoy dando esa interpretación, sin duda son las que tienen que haber llegado con este ciego ahí a la orilla del camino. Si no fue en ese momento, tuvo que haber sido antes. Lo que habló de él fueron esas olas de hablar, de decir, de reconocer quién era Jesús, de contar lo que ha hecho en mi vida. ¿Cómo podemos generar esas olas hoy día para que tantos ciegos que están a las orillas de tantos caminos, de tantos lugares,
en carreteras y en casas.

casas y ciegos que están en quizás en tu negocio o en tu taller o que son tus compañeros, ciegos que están quizás en la escuela, ciegos que quizás están en tu propia casa. ¿Y cuál es la manera como nosotros los acercamos? Creo que hablar de lo que ha hecho en mi vida, de lo que ha hecho en tu vida, hablar, manifestar con alegría, es Jesús, aquel, sí, aquel que le dio de comer a tantas personas. Hoy me encontré con él en misa, hoy lo recibí, sí, aquel que liberó, aquel que sanó, aquel que resucitó a Lázaro y resucitó al hijo de la viuda de Naím y que resucitó a aquella muchacha, sí, aquella que ya había fallecido y que fueron por él para decirle, bueno, ese es el Jesús con el que me fui a encontrar, ese es el Jesús con el que yo voy a misa, con el que yo voy a visitar al Santísimo, ese es el Jesús que me espera, que aguarda por mí. Cuando nosotros hablamos con entusiasmo, hablamos con pasión, hablamos con ánimo, se hacen olas y tendrá repercusión para que muchos que hoy no ven puedan llegar a tener el encuentro con el Maestro. Y te decía algo muy importante, pues al inicio, que era cómo hacía la analogía con Pablo. ¿Y por qué? ¿Cuál es la relación? Pablo pues aparecerá años después, ¿verdad? En este momento todavía no estaba en la película. Pero sí hay una similitud muy grande. La similitud es que Pablo también había escuchado de Jesús, que en su celo y en la manera de vivir como fariseo y como judío ilustrado, y etcétera, lo hubiera llevado inclusive a perseguir a los que seguían a Jesús, probablemente. Pero queda ciego, también queda ciego, porque el Señor así lo dispuso y recuperó la vista cuando, después de instruido, fue aceptando la realidad de que su vida no era la misma. Y eso es lo paralelo que hago con Bartimeo. Evidentemente, aquí estamos hablando de dos reacciones diferentes. El ciego, pues estaba ahí a la orilla del camino, indefenso y pues sin poder hacer mucho, no que estuviera persiguiendo a nadie, evidentemente, pero sin ver. Y hay algo que le hace cambiar, hay algo que le hace inclusive actuar con tanta fuerza que lo quisieron callar. ¿Cómo sería su voz? ¿Qué tan fuerte estaría gritando? ¿Qué tan alto estaría gritando? ¿Cómo, con qué sentimiento diría? Es mi oportunidad, es mi oportunidad, es mi oportunidad de encontrarme con él. Pienso en quienes tienen, no sé, ¿verdad? A lo mejor por ahí alguien que me escucha que tiene algún cantante famoso que sigue en las redes o que le gusta cómo canta, o un personaje literario, algún escritor, o quizás inclusive un político, ¿verdad? Que te fuera muy importante y que sabes que va a pasar por enfrente. ¡Ey! Pues empezamos a gritar. ¡Ey! ¡Salúdame! ¡Aquí estoy! ¡Mira, aquí estoy! Pues este ciego hizo todavía más. Hizo todavía más. Porque él sabía que no podía llegar hasta Jesús. Él sabía que Jesús pasaba por ahí, se entera que está pasando por ahí y empieza a gritar porque sabe que aunque él no puede llegar a Jesús, Jesús sí lo puede escuchar y puede hacer que ese encuentro se dé, como sucede. Por eso, entender en este ciego mi vida y tu vida es tan importante. ¿Qué tan fuerte y qué tan alto buscamos a Jesús? ¿Qué tanta seguridad tenemos? ¿De qué forma nos despojamos de los respetos humanos? ¿De qué forma me despojo de mi vergüenza para persignarme, para saludar a Jesús cuando paso frente a la iglesia o cuando estoy en un lugar público, levantar mi mirada, persignarme antes de comer algo? O, no sé, o callar lo que hice el domingo, porque o no decir todo lo que hice el domingo, o no decir que fui a mi grupo, o no decir que fui al taller, o no decir que fui a la clase, o no decir que me estoy preparando en tal o cual cosa. Él no tiene miedo. Él no tiene miedo y sabe que es su oportunidad. El ciego grita y grita con más fuerza cuando lo intentan callar. ¿A cuántos de nosotros nos han callado, hermano o hermana? Yo sé, me estás escuchando, en donde me estés escuchando, sé que en más de alguna ocasión
tú has tratado de hacer algo, has tratado de decir algo, o en tu casa quizás que te han dicho, ay, ya cállate, o mira, a lo mejor en las redes, ay, ya no publiques estas cosas, o mira, otra vez volviste a decir esto, o quizás en tu propio ministerio, en tu propia parroquia, no, oiga usted, ya, ¿para qué quieres hacer más? No, así estamos bien, ¿cuál cambio? No, así nos vamos a quedar, no, como que tú vas a leer, tú no sabes leer, de cuántas formas quizás nos han tratado de callar, y quizás nosotros hemos cedido, Ay, es que a ti, ¿cómo te va a escuchar Dios, hombre, con la vida que has llevado? ¿Tú crees que Dios te va a hacer caso a eso que le pides? Y callamos. Ay, ¿cómo crees que te va a perdonar Dios otra vez? Ah, mira, otra vez. Tú nunca vas a dejar los vicios. Otra vez ya andas borracho. A ti ya Dios no te va a oír. Mira, que te va a castigar, etcétera. ¿De cuántas formas podemos hacer que o podemos dejar que nos callen? Bartimeo no. Bartimeo al revés. Con más fuerza gritaba. Hijo de David, ten compasión de mí. Ahora, hay que reconocer lo que está diciendo el ciego. Le está diciendo, yo sé que eres el Mesías. Al decirle, hijo de David, ¿cómo pudiera este hombre llegar a esa conclusión sin tener fe? Sin saber que aquellas razones que había recibido, es decir, aquello de lo que se había enterado, en él fincaba la realidad de que ese era el Mesías, de que él era el Mesías, y él sabía que el Mesías tenía que ser de la casa de David, tenía que ser descendiente del rey David. Entonces, el momento de la declaración mesiánica es un momento de fe, es un momento de decir, tú eres el Hijo de Dios, yo lo sé, y yo sé que tú puedes tener compasión de mí. Yo sé que tu corazón es compasivo. Yo sé que tu corazón es misericordioso. Yo sé que tú has tenido misericordia de tu pueblo, Señor. Y hoy te pido que tengas misericordia de mí, que estoy en necesidad. ¿Podemos nosotros establecer esas palabras? ¿Pueden surgirnos ante las dificultades que tenemos? ¿Podemos expresárselas en nuestros momentos de duda, en nuestros momentos de dificultad? En los momentos cuando hemos metido la pata, cuando nos hemos equivocado, cuando hemos dicho algo que no debíamos de haber dicho, cuando hemos dicho alguna mentira, cuando tenemos un pensamiento impuro, ¿podemos levantar la mirada y decir, Señor, ten compasión de mí, que en estos momentos estoy cayendo en la ceguera de mi soberbia, en la ceguera de mi envidia, de mi ira, de mi gula, de mi lujuria, de mi pereza, de mi avaricia? Podemos decir, ten compasión de mí, porque estoy quedando ciego. Porque cuando dejo de ver tu luz, cuando pierdo la amistad contigo, quedo en la oscuridad y yo no quiero, Señor. Y si en estos momentos se está a punto de cerrar la luz para mí, ten compasión de mí. Antes de que se cierre, ten compasión de mí. Y gritarlo con fuerza. Gritarlo con la misma fuerza de un corazón que hoy tiene la posibilidad de hacerlo y que no necesitas de un altoparlante. Hoy, la fe, el saber que Jesús te escucha, el saber que está presente en la Eucaristía y en ese lugar donde tú le llames, donde tú le convoques y le digas, ven Señor en mi auxilio y ten compasión de mí. Pero decírselo con la certeza de quien verdaderamente cree, con la certeza como la de ese ciego. ¿Y qué pasa con Jesús? Jesús que es compasivo, Jesús que es todo amor, escucha aquella voz, sabe de dónde viene y se detiene. Y dice una expresión, llámenlo. Fíjate que es curioso que no dice, llamen al ciego, llámenlo. Y entienden todos, entienden sus discípulos a quién se refiere. Le llaman y le dicen, vamos, levántate que te está llamando. Fíjate que no dicen, vamos, levántate, Jesús te está llamando. Te está llamando. Creo que hay tanta seguridad, hay tanta certeza en este momento, que eso es lo que provoca la fe. Cuando hay fe, no hay dudas. Cuando hay fe, no hay nerviosismos. Cuando hay fe,
No puede haber esa inestabilidad emocional. Cuando hay fe, no puede haber angustia. Cuando hay fe, no puede haber un sufrimiento, no puede haber una ceguera. Cuando hay fe, se vive el momento, se sabe ya el momento, se conoce el momento, se actúa en la firmeza de que el que escucha, el que está con nosotros, el que está atendiendo nuestra oración, aquel a quien nos referimos, hará la obra que conviene, hará lo que sea necesario para mi propia salvación y para dar testimonio que a través de ello para que otros crean. Cuando hay fe, hermano, hermana, todo esto se da, así como se dio. Llamaron pues al ciego diciéndole, vamos, levántate, que te está llamando. Y él, arrojando su manto, y aquí quería llegar, y por eso te decía lo del manto, es tan importante, y él arrojando su manto, se puso en pie de un salto y se acercó a Jesús. ¿Cómo puede ser, hermano, hermana? No sé si a usted le ha pasado, y si no, haga el intento. Si se venda los ojos, si usted se venda los ojos, quede en la oscuridad, póngase en la cama y trate de levantarse. Ahora le digo, olvídese de la cama y póngase en el suelo y haga lo mismo y trate de levantarse. Y trate de levantarse de un salto. Trate de ponerse de pie y de paso... Y de paso, suelte lo que más seguridad le da en su humanidad. ¿Y es a qué me refiero? Que el manto para el ciego representaba el lugar donde reunían y ponían el dinero que le daban, de lo que podía comer, de lo que podía llegar a tener. Cuando él deja su manto, deja su pasado, porque sabe que empieza a vivir una nueva vida. Sabe él que viene para él la luz. Y que ya no será necesario eso que le daba seguridad. Incluso ese dinero que hubiera podido tener ahí. Y ese manto que por tiempo hubiera sido su única pertenencia. En un solo salto es capaz de dejarlo. Porque sabe que lo mejor está por venir. Porque sabe que si el Señor le llama es porque ha escuchado su oración. Y no duda. Y va hacia él. Y va hacia él. ¿Cómo se acerca a Jesús? ¿Cómo se acerca a Jesús? Es ciego. ¿Le ayudarían? ¿O sería tanta la certeza de dónde estaba que camina sabiendo que Jesús le esperaría a donde estuviera? Que Jesús esperaría. Si Jesús le llamaba, él sabía que él se ponía de un brinco, empezaba a caminar y llegaría Jesús, porque Jesús jamás lo dejaría fuera. Jesús jamás lo abandonaría. Él sabe que ha hallado gracia delante de Dios. Él sabe que el mismo Hijo de David, el Mesías, el que esperado, aquel Hijo de Dios, el esperado, estaba ya ahí. Y que si era Dios, no lo dejaría sin auxilio. Por eso camina hacia él y Jesús le pregunta, ¿qué quieres que haga por ti? Yo no sé en ese momento cómo tú y yo hubiéramos reaccionado, pero él lo único que dice es lo que siente su corazón. Que vea, pero primero le dice, maestro, en señal de humildad, en respuesta. No le dice, ay señor, pues no estás viendo lo amolado que estoy. ¿No estás viendo que ahí estoy pide y pide y pide y pide? Mira cuánto tiempo tengo, si no habías pasado, si otras veces había dicho y no me habías pelado, no me habías puesto atención. No. El ciego respondió lo que su corazón tenía. Maestro, que vea. Se pone en la humildad de reconocer que puede darle la vista y la pide. Por eso Jesús... Lo primero que le dice no es recupera la vista. De hecho, él no le dice, ve, ya puedes ver. No le toca los ojos. Jesús lo único que le dice es, puedes irte. Tu fe te ha salvado.
Es tan grande la fe de Bartimeo, hermano, hermana. Dejar sus seguridades, avanzar, creer, saber que puede caminar y se encontrará con el Maestro. Es tanto lo que nos enseña Bartimeo. Y al instante pudo ver. Pero, atención, no se fue. Siguió a Jesús por el camino. Siguió a Jesús por el camino. Y tú y yo, seguimos a Jesús por el camino, después de tantas pruebas de amor, después de tanto que ha hecho por mí, sigo a Jesús por el camino. Soy capaz ahora de irlo proclamando para que otros ciegos en el camino puedan saber de Jesús y puedan gritarle como Bartimeo, o quizás como yo, o quizás como tú, Señor, que vea.

Ven, Señor Jesús, interpretado por Luis Castro. ¡Fuerte el aplauso! Buen aplauso para irnos a la pausa y muy pronto regresar con la meditación. ¿Qué nos dice el Señor a través de esta palabra? Te invito a que te quedes con nosotros para darle paso a esta segunda parte de la lección divina. Ya regresamos.

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Y continuamos en esta noche de oración y vida. Muchísimas gracias por estar con nosotros. Vamos a la segunda parte de la meditación. De esta lectura es el Evangelio según San Marcos, el capítulo 10, versículos 46 al 52. Pero como te lo dije en un principio, pues iniciábamos o te daba referencia de los versículos anteriores, próximos, y en especial el 45, cuando el Señor dice: no he venido para ser servido, sino para servir y dar la vida como rescate por una muchedumbre. ¿Y por qué quiero señalarlo? Porque Jesús, cuando escucha el clamor de alguien, se detiene. Jesús, cuando escucha que alguien lo necesita, para. Que quizás ya quisiera llegar a Jerusalén, que quizás llevaba prisa, que quizás ya quería estar allá, ya quería entrar en el templo, quizás ya quería inclusive dejar Jericó. Vaya usted a saber cuántas cosas. Pero cuando escucha a Jesús que alguien le necesita, inmediatamente se detiene para servir. Y esto pues me lleva a cuestionarme. Es la primer cosa que el Señor me dice. Si yo hago lo mismo, o si yo, cuando escucho que alguien me necesita, sigo mi camino y no me detengo. Cuando hay la oportunidad de ayudar a alguien, ¿la aprovecho o me voy de paso? Creo que, de alguna manera, ya en la parábola del buen samaritano, el Señor nos adelantaba algo de esto. Y creo también, sin duda, que si el Señor no se hubiera detenido a atender a Bartimeo, ante el grito de Bartimeo, ante la necesidad de Bartimeo, y Jesús se hubiera ido caminando, pues la parábola del buen samaritano se quedaría sin ningún sentido. Es decir, Jesús es congruente, pero congruente con una C mayúscula enorme, ¿verdad? De que solo Cristo la puede tener. Hay la congruencia entre aquello que predicaba y aquello que vive. Ve al necesitado, lo ve a la orilla del camino y no se va de largo, se espera. Al igual que cuando vio a la viuda de Naím y venían con el cortejo fúnebre, sí, él sabe el momento, él sabe el lugar y sabe lo que hay en el corazón de aquellas personas que están de alguna manera necesitando de él. Y esto es la segunda idea también que quiero referir. Jesús siempre sabe lo que hay en mi corazón y lo que hay en tu corazón. Pero aunque lo sabe, quiere escucharnos. Y en esta lectura creo que nos consta. Él, por supuesto que sabía que el ciego, que quién sabe cuánto tiempo tenía, cuántos días, noches, meses, años hubiera tenido ciego, quizás de nacimiento, como haya sido, pues, hermano, evidentemente Jesús sabía que él iba a pedir que viera, y sin embargo le da nuevamente el micrófono, vamos a decir, le pregunta directamente: ¿qué quieres que haga por ti? Y aunque él sabía muy bien, el ciego va a decírselo con Bartimeo se lo va a decir con muchísima seguridad. Y allí muestra la fe: Señor, que vea. Eso es lo que quiero. ¿Qué quieres que haga por ti, Señor? Pues que vea. Sé que lo puedes hacer. Por eso estoy diciendo: ten compasión de mí. Tú sabes que me he dirigido a tu corazón. Ven y dame la luz. Ven y dame la luz. Jesús escucha la voz, para, atiende. Y él no había dejado de gritar. Seguramente cuando se acercan a él para decir: vamos, levántate, que te está llamando, él seguía gritando, porque él no veía a Jesús. No veía que Jesús se había detenido. Pero al momento en que él escucha, te está llamando, él deja todo lo que tiene. Deja su manto y los 3 pesos que le hubieran dado, las 10 o 15 monedas, ahí se queda. Su seguridad del mundo, ahí queda. Y de un salto, aunque no puede ver, se recupera, se levanta para ir a acercarse a Jesús. Deja todo. Porque sabe que deja todo su pasado, porque sabe que ahora tiene la plenitud del encuentro con el Señor. Hermano, hermana, tú y yo seremos capaces de hacer esto. Cuando vamos a Jesús, realmente dejamos nuestros anhelos, dejamos nuestras búsquedas humanas, dejamos lo que en el mundo hayamos cosechado,
para ir al encuentro con Jesús, porque a Jesús no le va a interesar cuánto tengo, ni si puedo ir a la luna, o si ya viajé al espacio, o si tengo un carro que se maneja solo, o si tengo una casa con alberca, pues de tal tamaño, o tres albercas, o lo que fuera. Y si eso es mi seguridad, y si son las cosas del mundo mi seguridad, y no soy capaces de dejarlas, estoy mostrando quizás que no tengo la fe de Bartimeo. Y luego entonces, ¿por qué no se dan las cosas que busco en esta vida? ¿Por qué la enfermedad? ¿Por qué la preocupación? ¿Por qué la angustia? Quizás, hermano, hermana, porque sigo apegado precisamente a las cosas que me dan una falsa seguridad. Creo que el Señor me enseña a través de esta palabra dónde debo de poner mi seguridad y que debo ser capaz que ante su voz, ante el saber qué pasa frente a mí, al saber que puedo encontrarme con Él, de dejar lo que sea por estar junto a Él, por llenarme de Él y por poder decirle así como a un amigo, como a quien tengo, en quien tengo puesta toda mi confianza de que habrá de resolver aquello que hay en mi corazón. Señor, que vea y que pueda ver cada vez mejor y que pueda contemplar más tu luz para saber realizar lo que me pides, para saber seguirte por el camino que tú me has marcado. En esta lectura no dice, y lo siguió por el camino y ya jamás tuvo dificultades. Eso no se dice. Seguir por el camino a Jesús, sabemos que habrá dificultades. Y de hecho, como Jesús se lo dirá a Santa Faustina Kowalska, las dificultades te demuestran que estás en mi causa. Las dificultades te muestran que vas en el camino. La diferencia es que en la luz de Cristo sabemos que podemos llegar al esplendor de su verdad, a vivir animados por la esperanza y a alcanzar mediante la caridad lo que con la fe venimos buscando. El encuentro. El poder estar ante la presencia real de del Señor. De regresar a la casa del Padre. De poder estar, ser parte de su reino celestial. Esa es nuestra misión. Y por otra parte, hermano, creo que, como lo decía en un inicio, este ciego se enteró de Jesús por lo que otros decían de él. ¿Qué digo yo de Jesús? ¿A quién le hablo yo de Jesús? ¿Me callo o soy capaz de decirle al mundo entero que Jesús un día me devolvió la vista y que por ello yo busco seguirle por el camino?

Una palabra tuya del señor Fausto Reyes en esta tarde, interpretado por Luis Castro. ¡Fuerte el aplauso! Con un buen aplauso damos paso a la siguiente etapa de nuestra lección divina, que es la oración. Contestarle al Señor a esto que Él me ha hablado a través de su evangelio, de su palabra. Y pues inicio esta oración dando gracias. Dando gracias por la oportunidad de conocer la receta a encontrar la cercanía con el corazón de Cristo. La oportunidad de conocer lo que a Cristo agrada, lo que al Señor le agrada que yo haga en el medio de mi ceguera, en el medio de mi falta de poder ver la luz de su verdad. ¿Qué es lo que el Señor espera? El Señor espera ante todo de mí humildad. Doy gracias al Señor por mostrarme el camino para hallar la plenitud. La humildad. La humildad de saber mi condición de criatura imperfecta, mi condición de pecador, mi condición de ser inmerecedor de la gracia de Dios, de la gracia de conocer a Dios. Si hoy yo lo he conocido, al igual que Bartimeo, es porque alguien me habló de Jesús. Al igual que Bartimeo, quizás a lo largo del camino mucha gente me ha hablado de Jesús. Hoy doy gracias por cada una de esas personas que me ha hablado de Jesús. Doy gracias por ti, hermano que me escuchas, por ti que me das la posibilidad de seguir hablando de Jesús. Doy gracias a Dios por la vida de todos los que están dispuestos a hablar de Jesús, como tú. Dar gracias a Dios por esta bendita oportunidad de proclamarle, de hablar de las cosas que ha hecho en nuestra vida. Yo no sé lo que tú me puedas decir del momento en cuando encontraste la luz. Yo quizás tengo por ahí destellos en mi propia vida de la manera como el Señor quizás me ha ido mostrando la luz paulatinamente. Y algunas veces en oscuridad, porque yo así lo decidí, y algunas veces regresando, o más bien siempre regresando a la luz porque el Señor así lo decidió, porque en su infinita misericordia me ha rescatado de la oscuridad. Pues así vamos todos, hermanos. Hoy demos gracias porque podemos reconocer la grandeza de Dios. Podemos reconocer que si podemos ver es porque el Señor nos lo permite. Tenemos la gracia de poder reconocer que si hay fe es porque el Señor nos la ha dado y porque nos la han transmitido. Demos gracias a Dios por ello. Y uniendo la súplica al agradecimiento, pedirle al Señor que siempre haya humildad, que siempre haya humildad en nuestros corazones y que siempre haya el deseo, o más bien, que siempre tengamos el único deseo de parecernos a Él, el deseo de poder seguirlo en el camino siempre sin desfallecer, el deseo de no atarnos a las cosas del mundo, sino ser totalmente libres, como libre fue Bartimeo al momento de dejar la túnica, de dejar su capa en donde tenía los 3 o 4 centavos que le hubieran aventado por el camino los caminantes. Pedirle al Señor el regalo de ser libres, libres, libres de las cosas que el enemigo me quiere vender como felicidad, libres de los apegos humanos, de los apegos terrenales, libres. Libres, libres porque podemos optar por el bien, libres porque sabemos discernir entre el bien y el mal y permanecemos en la libertad optando siempre por el bien, sin comprometer la verdad, sin mentir, sin tener que esconder lo que soy o lo que he hecho, porque soy libre. Y no hay nada de lo que me pueda arrepentir cuando he actuado en la verdadera libertad. Porque la verdadera libertad me sostiene en la verdad. La verdadera libertad, no el libertinaje. Pidamos al Señor la gracia de ser libres. El don de discernir siempre por el bien. Pidamos al Señor el don de saber levantar nuestra voz en el momento justo.
que es cada vez que empiezo a ver oscuridad en mi vida. Que levantemos nuestra voz cada vez que estamos cerca de ser vencidos por la tentación y poder decir, Señor Jesús, Hijo de David, ten compasión de mí. Ten compasión de mí, dame esa luz, como le diste la luz a Bartimeo. Dame esa luz porque por la fe que me has dado, puedo creer, Señor, que contigo seré fuerte para vencer lo que el mundo me quiera poner, para vencer la trampa que el enemigo me quiera tender, para vencer cualquier obstáculo que impida el que yo pueda ser tu amigo con A mayúscula. Permanecer siempre cerca de ti, para poder llenarme de ti, para poder compartir lo que significa la auténtica felicidad, la de ser tu amigo, la de haber escuchado, haberte pedido que te compadecieras de mi corazón y hoy poder seguirte. Pidámosle al Señor la gracia de la perseverancia. Señor, danos la perseverancia para permanecer firmes, para no flaquear en los momentos difíciles, para no dejarnos llevar por la angustia o no caer en pensar que el problema es más grande que tú, Señor, que puedes resolverlo todo, en no pensar que yo puedo resolver las cosas por mí mismo, que yo voy a dejar mi adicción por mí mismo, que yo voy a dejar mi pecado cuando yo quiera y así lo decida. Señor, dame la gracia de ser humilde y dame la gracia de saber pedirte siempre cuanto necesite para ser fuerte. Fuerte por ti, para ti y por que tú me amas, Señor. Fuerte para ti. Que sepa ser iglesia, que sepa edificar tu iglesia y que sepa acompañar a otros, que sepa hablar de ti, que sepa proclamarte para tu honra y gloria. Que todos mis actos hablen de ti, Señor, y que a través de mí muchos puedan conocerte. Que sea capaz de hablar de ti en el trabajo, en la escuela, en mi casa, en mi parroquia, en mi comunidad. Que sea capaz de decirle al mundo todo el cuanto tú has hecho, para que muchos crean, Señor, y tengan la misma firmeza, la misma fe que yo tengo hoy de que escucharás mi oración, en la que te pido por la paz en el mundo, en la que te pido por mis hermanos en Ucrania, que sufren hoy los estragos de la guerra, en la que te pido por mis hermanos en Sudán o en Uganda o en cualquier lugar donde hay guerra, donde hay violencia. Señor, lleva tu paz. Sé que lo puedes hacer. Lleva también paz a los corazones inquietos, a los corazones que se sienten inseguros. Ante todo, lleva tu paz a quienes no te conocen, a quienes quizás tienen la falsa idea de la libertad y están destruyendo sus vidas a través de sus actos, que los hacen menos a ellos y porque los hacen menos a ellos te ofenden a ti. Dale, Señor, a ellos también la luz. Te pido por los familiares de quienes nos acompañan, los que están precisamente en la oscuridad, que sepamos decirles dónde estás tú, Señor, y que a la hora de mencionarte, te mencionemos con tal gozo y tan júbilo que ellos también comiencen a decir que necesitan de tu compasión, que necesitan de la conversión, que necesitan de la fe para poder estar contigo siempre. Te pedimos por nuestros enfermos. Especialmente yo te pido por los abuelitos que se encuentran en sus casas, muchos de ellos enfermos sin poder salir de sus habitaciones, o algunos en centros de convalecencia y hospitales. Todos esos abuelitos que han sido transmisores de la fe, ellos nos han hablado de ti, Señor, y por eso en el camino te hemos encontrado. Bendice a nuestros abuelos, bendice a todo aquel anciano, anciana, abuelito, abuelita, bisabuelo, a todo aquel que te necesita, especialmente a los que están solos, especialmente a los que se sienten en estos momentos quizás decepcionados o tristes, abandonados. Acompáñalo, Señor, que estas palabras y que esta estación pueda ser siempre, de alguna forma, tu instrumento para que podamos estar con nuestros hermanos.
Te pedimos por los presos, especialmente por los que están condenados a pasar toda la vida en una prisión, o quizás que en estos momentos están siendo objeto de una pena, incluso injusta, que pretenda quitarles la vida. Señor, acompaña a nuestros hermanos. Acompaña a los que están cumpliendo una condena de años, de 20, 15, 10, 15, 5, 3. Que no se sientan solos, que se sientan acompañados. Que llegue tu luz ahí hasta donde ellos se encuentran. Te pedimos por los matrimonios, especialmente por los que hoy flaquean. Señor, te pedimos por aquellos en donde hay incomprensión, en aquellos en donde quizás, a pesar de que hay años y años de convivencia, sigue habiendo dudas o sigue habiendo falta de confianza, falta de afecto, falta de respeto a la integridad de la otra persona. Te pedimos para que aquellos que apoyan a los matrimonios en nuestra iglesia sepan ser luz, sepan ser tu luz, sepan conducir tu luz a donde hay oscuridad en un hogar. Te pedimos por los jóvenes, por los niños. Manténlos libres de las adicciones y de las cosas que el mundo quiere imponerles. Te pedimos por cada uno de ellos, por los que están a punto de comenzar la escuela, de reiniciar o de ingresar por primera vez a la escuela. Líbralos de los malos maestros. Líbralos de las malas influencias. Señor, que te permanezcan fieles a ti, que sepan permanecer siempre en tu luz. Y Señor, te pido por todos los que no tienen trabajo para que encuentren uno, todos los que no tienen condiciones dignas en sus trabajos o en su vivir para que lo hallen, por mis hermanos migrantes, los que vienen atravesando el desierto y todos los que se están estableciendo en un lugar para que sepan encontrar un trabajo con condiciones dignas, con un sueldo justo. Te pido, por último, Señor, por nuestros gobernantes, para que sepan tomar las decisiones correctas que lleven a nuestra sociedad a conducirse siempre en cordialidad. Te pedimos, Señor, nos ilumines a nosotros, los que aquí estamos, para que siempre sepamos ser humildes, siempre sepamos hablar con la verdad, siempre sepamos proclamarte, siempre sepamos decirle a otros de que un día tú, Señor, en el camino, escuchaste nuestro clamor. Y porque escuchaste nuestro clamor, hoy podemos ver y podemos caminar para seguirte a ti, Señor Jesús. Seguirte por siempre a ti.

Y ahora soy libre, de Elvis y Salvatore, interpretado por Luis Castro en esta noche de Oración y Vida. Muchísimas gracias, Luis, acompañándonos y dando pauta a la cuarta parte de esta lección divina, que es la contemplación. Contemplar a Cristo en este evangelio, contemplar su presencia, cerrar por un instante los ojos para imaginarnos a Jesús pasando por ese camino, seguido de sus discípulos, de la muchedumbre. Contemplar a Jesús majestuoso, lleno de luz, en ese momento deteniendo todo para atender al que lo necesita. Contemplar el corazón de Cristo que está siempre así, dispuesto a escuchar a aquel que con fe clama su auxilio. Contemplar a Jesús viendo con mirada tierna aquel hombre que con decisión deja cuanto tiene para ir a su encuentro, contemplando lo que la fe puede hacer, lo que alguien que cree en él es capaz de lograr, que aún sin decir las cosas, el Señor escucha y sabe, pero quiere que yo también haga mi parte.

solo Él me puede dar. Y hoy te invito a que conservemos en el corazón el del versículo 52 las palabras de Jesús. Puedes irte, tu fe te ha salvado. Hermano, hermana, no hay algo más grande que la salvación. El Señor, en su infinita misericordia, ha venido a eso, a darnos la salvación, a traer la salvación. No hay nada más grande. Que nuestra fe mueva las montañas y mueva cuanto obstáculo haya para que aprovechemos la salvación que Cristo mismo ha traído y, a través de su, y que nos ha ganado a través de su sufrimiento, de su pasión y muerte y de su resurrección. Puedes irte, tu fe te ha salvado. Hermano, hermana, contemplemos y preguntémonos, ¿mi fe es capaz de esto? Si tu respuesta fuera como la mía, no todavía, pidamos la fe, porque por la fe es que podemos hallar esa salvación a través, evidentemente, de nuestros actos, a través de la proclamación que hacemos de Cristo con nuestra vida. Puedes irte, tu fe te ha salvado.

Confío en ti, de Luis Castro, interpretado por Luis Castro. Muchísimas gracias, Luis, por ser parte de esta noche de oración y vida. Y gracias a ustedes, hermanos, que aquí continúan junto a nosotros. Vamos al quinto paso, la propuesta de la acción. Porque si la palabra de Dios no da fruto, esa es una palabra que es como aquella semilla que queda en un lugar donde no puede haber raíz, donde no puede crecer, donde no puede germinar, donde no puede haber una planta que llegue a dar ese fruto que el Señor espera. Y hoy te quiero invitar, son dos acciones que veo muy claras. Una es hablar, una es invitar, convocar, hablar de lo que el Señor ha hecho en tu vida a través de algo. Por ejemplo, puede ser lo que en la misa de ayer escuchábamos en el Evangelio y comentarlo con alguien. Quizás el encuentro que tuviste con una persona y que viste el rostro de Cristo en esa persona, te detuviste a ayudarla. Quizás en el compañero, el decir, ¿sabes qué? El día de ayer pasó esto, este compañero me pidió consejo, pude ayudarle, me sentí muy bien al hacerlo, es que el Señor pues me enseña a hacer esto. Hablar de ello, hablar de eso que sabes el Señor está haciendo contigo a través de ti, creo que sería una de las acciones propuestas. Y la segunda, y considero también que igualmente importante, es animar a otros. Esto, ¿a qué me refiero? A no poner la zancadilla a otros, como el ciego quería encontrarse con Jesús, otros lo querían callar, otros no querían que gritara. Pues tener cuidado, ¿verdad? Y antes de que suceda eso, animar al que ya está. Y esto me refiero al que ya está, que tú sabes que se está acercando, quizás porque ya reza el rosario, o quizás porque ya al menos está yendo a misa los domingos, o está tratando de tener un cambio. Anímalo, dile, vas bien, vas por el camino, ¿cómo te puedo ayudar a que llegues más pronto a Jesús Eucaristía? ¿Qué puedo hacer yo para que llegues más pronto? Animar, hermano, lejos de ser piedra de tropiezo, ¿de qué manera somos motor del cambio? Somos agentes del cambio y créeme que el Señor te lo va a agradecer mucho. Y sabes, creo que no hay que hacerle mucha reflexión. Alguien fue ese motor de nuestro propio cambio. Alguien que nos habló del Señor. Y alguien que nos animó, alguien quizás que nos invitó o alguien que nos dijo, vas por buen camino, sigue adelante, persevera. El Señor hoy creo que nos da esta doble oportunidad. Hablar de Él, sí, de lo que ha hecho en mi vida. Y segundo, ser motor, ser instrumento en el cambio de vida, en el que una persona que hoy está ciega o casi ciega pueda contemplar la luz del Señor y pueda seguirlo por el camino.

del padre Enrique García, Alma Misionera, interpretado por Luis Castro, que nos ha estado acompañando a lo largo de esta noche de oración y vida, al igual que has estado tú, hermano, hermana. Muchísimas gracias. Gracias por ser parte de este esfuerzo de evangelización. Ahora, lo que hemos escuchado, hay que ir a proclamarlo con nuestra vida, con tu alegría, con tu entusiasmo. Animar, sí, y acompañar a nuestros hermanos. Quédate con En Familia Radio. Ya viene el padre José Román Flecha y el programa Buscadores de Dios. Y te doy las gracias por ser parte de este medio de comunicación. Gracias a mis hermanos en Chile, a mis hermanos en Madagascar, a mis hermanos en México y a ti, hermano, aquí en los Estados Unidos, en cualquier parte donde nos estás escuchando. Dios te bendiga. Gracias, por supuesto, a todos mis hermanos a través de las diferentes frecuencias radiales que nos unen aquí en el estado de Arizona y hasta donde Dios nuestro Señor quiera llevar esta señal. Un fuerte abrazo. Muchísimas bendiciones. Recuerden que todos podemos ser instrumentos de bendición, que todos podemos servir al Señor. Servir al Señor por el camino, servir al Señor en cada instante y momento. Que a través de servirle, así le glorificamos. Para su honra y gloria hay mucho que hacer. Y si tenemos duda, si no sabemos cómo, hay que preguntarle a Él. De amigo a amigo, decirle, oye, ¿cómo te puedo servir? Y hay que hacerlo en la oración.

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queridos hermanos, soy el padre José Román Flecha, de la diócesis de León, en España. 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

Joel o la búsqueda del Dios juez. Su nombre significa Yahvé es Dios, un nombre que es un programa de vida y una confesión de fe. Era hijo de Petuel. Seguramente vivía en la Jerusalén restaurada penosamente tras el exilio y vivía de cara al templo. Conocía el ritmo de los sacrificios litúrgicos y medía con los ojos tanto la calidad de la ofrenda como el talante del oferente. Pero no vivía encerrado dentro de las murallas de la ciudad. Prestaba atención a las alboradas y a las higueras, a los ganados y a los viñedos, los pastizales y los arroyos. Joel llega hasta nosotros como un poeta de la vida ordinaria, pero en su canto ni el culto es ritualismo, ni el paisaje es evasión. Todo es voz y mensaje, todo es profecía. Los acontecimientos son interpelación y anuncio, salvación y juicio, esperanza y promesa, que eso y más es la poesía. En sus poemas va pasando la nube de langostas, el lamento de los labradores, el gemido de los vendimiadores y hasta las maldiciones del borrachín. Hay hambre en el pueblo y silencio en el templo que se ha quedado de pronto sin vino, sin harina y aceite para las libaciones que acompañan al sacrificio de los dos corderos diarios. Con los alimentos se ha acabado la alegría de entre los hijos de su tierra. Joel mira y siente. El suyo se podría decir que es un canto ecológico. Le duelen los mugidos de las vacadas, el balido de las ovejas, el jadeo de las bestias del campo por los pastizales devorados en el desierto. Pero le duele más aún que las gentes no sepan leer un mensaje en el episodio de la plaga de langostas. Por eso canta: ceñíos y plañid, sacerdotes, gemid, ministros del altar, venid, pasad la noche en saco, miembros de mi Dios, porque a la casa de vuestro Dios se le ha negado oblación y libación. Joel, capítulo 1, verso 13. La penitencia, el ayuno y la oración no tratan de manipular a Dios, solo ayudan a la conciencia de finitud y dependencia que las langostas han despertado. No es la resignación, sino la reflexión, lo que el profeta espera y urge. En sus oráculos es importante la mención del día de Yahvé. Las gentes esperaban ese día, pero era demasiado fácil imaginar un día de Yahvé que ofreciese el espectáculo del gran resarcimiento contra los enemigos del pueblo. Pero según este profeta, el día de Yahvé atribulará a los confortados y confortará a los atribulados. Ese día temblará la tierra toda. Su anuncio no intenta saciar curiosidades, sino invitar a la conversión. Por eso dice: desgarrad vuestro corazón y no vuestros vestidos. Volved a Yahvé vuestro Dios, porque Él es clemente y compasivo, rico en amor y se allana ante la desgracia. Joel 2:13. Esta antigua confesión de la fe israelita se convierte en sus mensajes en exhortación al cambio de vida y en oferta de paz y de esperanza. Hijos de Sion, dice, jubilad, alegraos en Yahvé vuestro Dios. De hecho, pasan las langostas, llega la lluvia, las eras se llenan de trigo, de mosto y aceite, el lagar y la almazara. Mi pueblo no será confundido jamás, dice el Señor. El día de Yahvé no es por tanto un día de desastres, sino de bendición y prosperidad. El cosmos se convierte en signo de la paz escatológica, porque Dios es el Señor de la vida. Pero el profeta habla también del día del juicio. En el valle del Cedrón, al este de Jerusalén, ve Joel el lugar de la manifestación de la verdad última del mundo y de su historia. El valle de la decisión o el veredicto,
lo llama a veces. Todo tiempo es la hora del juicio de Dios, pero ese juicio solo es temible para los injustos. Para los que escuchan su voz, Yahvé es refugio y fortaleza. Joel anuncia que el Espíritu de Dios se derramará por el mundo. Ancianos y jóvenes, libres y esclavos, recibirán el don de la sabiduría y el discernimiento. Los hombres y mujeres recibirán un día el Espíritu como se recibe el sol tras la tormenta, y acertarán a discernir los signos de los tiempos. He aquí el anuncio de un gran Pentecostés. La langosta y los pastos, el rebaño y las higueras serán señal y lenguaje de la presencia de Dios. Y sucederá que todo el que invoque el nombre de Yahvé será salvo. Joel 3:5.

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Nahum o la búsqueda del Dios justiciero. Se ha acusado a Nahum de ignorar los pecados de su pueblo, de ensañarse contra un pueblo extranjero, de exacerbar las fuentes de la más cruel alegría ante la destrucción de una cultura. Se ha acusado a Nahum de ser casi un falso profeta, como si el profeta no pudiera cantar más que dulces alabanzas a un Dios ciego o inconmovible. Pero Nahum no era uno de esos. Él era el buscador apasionado de un Dios celoso y justo. Por demasiado tiempo, demasiados pueblos habían sido vejados y humillados por la altivez de Nínive y su imperio. En el año 612, una coalición de medos y babilonios logró quebrar el yugo asirio. Ese fue el fin de Nínive. Nahum es un altísimo poeta. Su canto es una buena noticia para su pueblo. Festeja tu fiesta, Judá. Cumple tus votos, que el criminal no volverá a atravesarte porque ha sido aniquilado. Libro de Nahum 2:1. Parece él haber conocido los espléndidos relieves asirios del león herido o de la leona agonizante que se conservan todavía en el Museo Británico. Ha sido cazado el cazador. Dice él, ¿dónde está el cubil de leones, la guarida de los cachorros, a donde iban sin asustarse el león con la leona y sus crías? El león que hacía presa para sus cachorros y despedazaba para sus leonas, su cueva se llenaba de víctimas y su guarida de despojos. Nahum 2, 12 al 13. El canto de este poeta se va abriendo como un abanico. Vigorosas pinceladas pintan un cuadro dramático, impresionista, patético. Un escudo ensangrentado por aquí, soldados teñidos de púrpura por allá, sangre sobre los carros enloquecidos, jinetes que relampaguean por las callejas, refuerzos en la brecha de la muralla, gritos de los capitanes, gentes que huyen despavoridas. Se abren las esclusas de los ríos y el palacio se derrumba. Nínive, dice él, es una alberca cuyas aguas escapan. Se oyen voces de mando que prohíben abandonar el puesto, pero nadie escucha. Es la desbandada y el saqueo. Los antiguos señores son obligados a salir, atados como esclavos. Destrucción, desolación, devastación, exclama. El temple se funde, vacilan las rodillas, se doblan los ijares, el rostro pierde el color. Nahum 2:11. Pero el profeta poeta no se limita a cantar la caída de la ciudad sanguinaria y traidora, repleta de rapiñas, insaciable de despojos. El poeta es un profeta, es decir, un hombre que ha aprendido a releer la historia desde una clave de fe. Así que el estrépito de la gran caída no le impide escuchar una interminable letanía de lamentos. El gran fracaso de Nínive tiene mucho que ver con una larga historia de crimen y opresiones. Por las muchas fornicaciones de la prostituta, dice, tan hermosa y hechicera, que compraba pueblos con sus fornicaciones y tribus con sus hechicerías, aquí estoy yo contra ti, oráculo del Señor de los ejércitos. Nahum 3, 4 al 5. Tras los acontecimientos políticos y militares, el profeta descubre un sentido. La caída de Nínive es una buena noticia para muchos. Los que oyen noticias tuyas palmotean, dice, pues ¿sobre quién no descargó tu perpetua maldad? Pero el profeta es además, o sobre todo, un buscador de Dios. Los dominadores de hombres toleran que los hombres de Dios hablen a Dios, pero que no hablen de los hombres. Sin embargo, Nahum no es un profeta cortesano. Su canto no es de revancha. En su
sus estrofas se desvela la pasión de quien se ha preguntado muchas veces por el silencio de Dios ante la soberbia opresora de los fuertes. El poeta sabe que Dios no está ciego. El creyente confiesa que Dios no es neutral. El Señor es un Dios celoso y justiciero, dice. El Señor sabe airarse y tomar venganza. El Señor es paciente y poderoso. El Señor no deja impune. Nahum, capítulo 1, versos 2 al 3. Evidentemente, el profeta Nahum es un creyente. A través de la historia ve el rostro de Dios. Un rostro a veces olvidado, pero siempre inolvidable. El del Dios que escucha los lamentos de los aplastados. Un Dios que no se queda indiferente ante el quejido de los oprimidos y los silenciados.

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Sofonías o el anuncio del día de Yahvé. Sofonías debió de predicar en Jerusalén en tiempos del rey Josías. A través de sus oráculos se percibe el genio profundamente religioso de un hombre que abomina del culto a los dioses extranjeros que ha ido invadiendo las colinas de su tierra. Le brotan ardientes los versos contra los que no buscan a Yahvé. Y en cambio, suben a los terrados a dirigir su atención y sus plegarias a los astros, a los que adoran. Sofonías es el profeta vigilante. Atento a su tiempo y a sus desgarrones, avizora el fin de un mundo de iniquidad y la amanecida de la gran alegría para Jerusalén. Sofonías vive añorando y anunciando un día de renovación y de juicio, de discernimiento y de gozo, el día de Yahvé. Ya al principio de su libro, Sofonías prorrumpe en un poema que es una vigorosa anticreación. Dice así: voy a aventarlo todo de la haz de la tierra, oráculo de Yahvé. Aventaré hombres y bestias, aventaré aves del cielo y peces del mar. Haré tropezar a los impíos, extirparé a los hombres de sobre la haz de la tierra, oráculo de Yahvé. Capítulo 1, versos 2 al 3. Ese grito está motivado por el espectáculo de idolatría e injusticia, fraudes y violencia, y esa acomodada incredulidad de los que pretenden que el Señor se mantenga al margen de la peripecia de los humanos. En ese contexto, el anuncio del profeta es una denuncia. Silencio ante el Señor Yahvé, porque el día de Yahvé está cerca. Día de ira, el día aquel. Día de angustia y de aprieto. Día de devastación y de desolación. Día de tinieblas y de oscuridad. Día de nublado y densa niebla. Día de trompeta y de clamor contra las ciudades fortificadas y las torres de los ángulos. Estas imágenes han inspirado un conocido canto de la liturgia funeral y las imágenes del juicio final que presiden la Capilla Sixtina. Sofonías es el profeta que no se resigna a contemplar impasible la degeneración de su propio mundo. Es la persona que confiesa que Dios no puede permanecer indiferente. Es el creyente que otea el horizonte del día en que Dios sea presencia y acoso, exigencia y aguijón. Sofonías sabe que el día de Yahvé será un día de juicio sobre los logros y los aparentes triunfos de los humanos. Jerusalén no debe creerse eximida del juicio de Dios. Esta ciudad rebelde, manchada y opresora no ha escuchado la voz de la corrección ni ha puesto en Dios su confianza. Ante su iniquidad, Yahvé es proclamado como justo y justiciero. Él, solo él, juzgará la historia y convocará a juicio a los pueblos y a los hombres. Sofonías proclama su convicción de que los proyectos de Dios no coinciden exactamente con los planes de los poderosos. Así describe el mismo Dios el resultado del juicio que un día realizará sobre su pueblo. Yo dejaré en medio de ti un pueblo humilde y pobre, y en el nombre de Yahvé se cobijará el resto de Israel. No cometerán más injusticia, no dirán mentiras, y no más se encontrarán.

hacen perceptible la presencia divina. Los pobres son los auténticos buscadores de Yahvé. Así que el día de Yahvé es con todo derecho su día. Así dice el profeta: buscad a Yahvé, vosotros todos, humildes de la tierra, que cumplís sus normas. Buscad la justicia, buscad la humildad. Quizá encontraréis cobijo el día de la cólera de Yahvé. Capítulo 2, verso 3. Sofonías es alguien que ha aprendido a valorar la sencillez y la pobreza, la humildad y el desamparo de los que nada cuentan y nada pueden decidir en la feria de la vida. Sofonías es el creyente que ha intuido que el día de Yahvé no es el día de los poderosos o de los injustos, sino el día de los pobres y los humildes de la tierra. Finalmente, Sofonías es el vigía insatisfecho que vive sus días anhelando el día en que el Señor, su Dios, desvele su presencia por entre la complicada trama de los velos de la historia.

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Queridos hermanos, ya estamos de regreso. Continuamos con el programa de escucha de los buscadores de Dios, elegidos por Él para servirnos de modelo para nuestra vida de creyentes.

Habacuc o la búsqueda de la justicia de Dios. En el horizonte brillan las armas de los caldeos. La experiencia del pueblo está cuajada de dolores y lamentos, humillaciones y derrotas, presión y tributos, huérfanos y viudas, desprecios y pobrezas. Ese es el panorama que tiene ante sus ojos Habacuc, el gran dialogante con Dios. Su oración es lamento y es escucha. Habacuc es un profeta que se atreve a cuestionar a Dios, desde la queja, desde la imprecación, desde la alabanza. En primer lugar, la queja. Pensamos a veces que la oración es un dulce coloquio con un Dios impasible. Pero quien ora se postra ante Dios con toda la carga de su acción y su pasión, de sus recuerdos y proyectos, de sus ansias y sus acosos. Así es la oración de Habacuc. ¿Hasta cuándo, Yahvé, pediré auxilio sin que tú escuches? ¿Clamaré a ti violencia sin que tú salves? ¿Por qué me haces ver la iniquidad y tú miras la opresión? Una oración desde la experiencia de la violencia y la injusticia. Se desvirtúa la ley y el impío asedia al hombre justo. Y en el corazón del orante brilla la cólera y sus labios pronuncian plegarias como dardos. Habacuc se atreve a pedir cuentas a Dios de su gobierno sobre el mundo, pero también sabe escucharle. Por eso nos ofrece la respuesta de un Dios que ha querido aceptar el reto y ofrecer explicaciones a los hombres. Así responde Dios: voy a hacer yo una obra en vuestros días que no creeríais si os contara. Capítulo 1, verso 5. Dios se aviene a desvelar las hilachas sin sentido que entrecruzan el envés de los tapices de la historia. El profeta no solo pide cuentas a Dios por su actuar, se atreve a preguntar a Dios por su misma identidad. ¿No eres tú desde antiguo, Yahvé, mi Dios, mi santo, tú que no mueres? Capítulo 1, verso 12. Entre la pregunta y la confesión, el orante se pregunta además por los andamiajes que sustentan la justicia y la equidad. ¿Por qué ves a los traidores y callas cuando el impío traga al que es más justo que él? Con humildad espera él y ofrece una respuesta rica y enigmática, como todas las que se encuentran en sus oráculos. He aquí que sucumbe quien no tiene el alma recta, mas el justo por su fidelidad vivirá. El Dios fiel se cuidará de los fieles. Habacuc es también el profeta que impreca. La verdadera oración nunca es evasión de los problemas humanos. El Habacuc que se enfrenta con Dios recibe fuerza y claridad para enfrentarse también con los traidores y los farsarios. Él sabe que es traidora la riqueza e insaciable como las fauces del abismo de la muerte. Por eso exclama: ¡ay de quien amontona lo que no es suyo! ¡Ay de quien gana ganancia inmoral para su casa, para poner su nido en alto! ¡Ay de quien edifica una ciudad con sangre y funda un pueblo en la injusticia! ¡Ay del que da de beber a sus vecinos y les añade su veneno hasta embriagarlos para mirar su desnudez! ¡Ay de quien dice al madero, despierta! 5 ayes para 5 llagas, que se encuentran en el capítulo segundo. 5 malaventuranzas para otras tantas erradas aventuras. Para él, la avaricia se emparenta con la idolatría, las ganancias inmorales con el sarcasmo de las burlas y la sangre con la injusticia. Finalmente, Habacuc es también un profeta que alaba, porque la verdadera oración nunca es interesada. Los grandes orantes no oran para algo,
sino que oran porque alguien está presente en esa historia. El verdadero orante sabe perder tiempo en la alabanza desinteresada a su Dios. Habacuc sabe salmodiar. Yahvé, he oído tu fama. En medio de los años, hazla revivir. En medio de los años, dala a conocer. Aun en la ira, acuérdate de tener compasión. Capítulo 3, verso 2. Todo un himno litúrgico brota como un torrente de su corazón contemplativo. De pronto, el profeta se repliega sobre sí mismo. Su queja se hace descanso y la interpelación se vuelve confesión. Yahvé, mi Señor, es mi fuerza. Él me da pies como los de las ciervas y por las alturas me hace caminar. Capítulo 3, verso 19. Como se ve, hay un largo camino que va de la queja a la confianza, de la bancarrota de la justicia de Dios a la proclamación silenciosa del Dios de la misericordia. Habacuc, el buscador de la justicia de Dios, se encuentra al fin con la fuerza y la fidelidad del Dios de la justicia.

Queridos hermanos, después de escuchar el ejemplo, la vida, el misterio de estos buscadores de Dios, solo nos queda prestar atención a la palabra del Señor y llevar estos ejemplos a nuestra propia vida. Bendiciones.

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San Mateo capítulo 16 de los versículos 24 al 28. En aquel tiempo Jesús dijo a sus discípulos: el que quiera venir conmigo, que renuncie a sí mismo, que tome su cruz y me siga. Pues el que quiera salvar su vida la perderá, pero el que la pierda por mí la encontrará. ¿De qué le sirve a uno ganar el mundo entero si pierde su vida? ¿Y qué podrá dar uno a cambio para recobrarla? Porque el Hijo del Hombre ha de venir rodeado de gloria de su Padre en compañía de sus ángeles, y entonces dará a cada uno lo que merecen sus obras. Yo les aseguro que algunos de los aquí presentes no morirán sin haber visto primero llegar al Hijo del Hombre como Rey. Palabra del Señor, gloria y honor a ti, Señor Jesús. Estamos siempre en el capítulo 16 de San Mateo. Ahora tenemos un texto muy hermoso y dice Jesús que el que quiera venir conmigo, ¿qué significa eso? El que quiera ser mi discípulo. El que quiera ser mi discípulo, niéguese a sí mismo, dice Jesús, renuncie a sí mismo. Otras traducciones dicen niéguese a sí mismo, que tome su cruz y me siga. Y para la vida cristiana lo habitual es de que nosotros vamos por ahí siempre, voy siguiendo al Señor, voy siguiendo al Señor. Y se le da mucho énfasis al seguimiento de Cristo y está bien, pero no se le da mucho énfasis a la renuncia, negarte a ti mismo, cargar con tu cruz y seguirle al Señor. O en todo caso, si vamos cargando la cruz, vamos a veces renegando o disconformes con la suerte que nos está pasando. La palabra de Dios, la palabra mejor dicho de Jesús el día de hoy nos dice que el que quiera ser su discípulo tiene que renunciar a sí mismo, tiene que negarse a sí mismo. ¿Y por qué? Porque lo verdaderamente sorprendente es que lo que más nos impide ir a Jesús no son los demás. Lo que más nos impide ir a Jesús somos nosotros mismos. Porque como lo hemos mencionado miles de veces acá, tenemos un ego muy grande, una soberbia muy grande. ¿Qué es lo que pasa? Que nos complica la existencia. Cuando somos personas muy soberbias, muy prepotentes y muy narcisistas también. Narcisista significa aquello de querer ser siempre el centro de atención. Pues, ¿qué es lo que pasa? Que llevamos ese ego que apesta, apesta. Así como cuando, van a perdonar, aquí estamos en el campo, cuando una vaca se muere en el potrero, apesta. Eso es pestilencia, podríamos decir. Pues de la misma manera, el ego cuando anda demasiado exaltado y ensalzado, ¿qué es lo que pasa? Que todo va por la vida ofendiéndole y se resiente con todo el mundo por lo que me dijeron, lo que me hicieron aquí y allá. Pero al final, ¿qué es lo que pasa? Es ese ego. No ha habido una renuncia a uno mismo. Qué lindo es cuando comenzamos, y ojalá nos ayude mucho el Señor, Teresita del Niño Jesús nos enseña esto, a buscar el último lugar. Pero como ya les he mencionado muchas veces, aquella canción de Martín Valverde, ¡ay, cómo duele ser humilde! Porque muchas veces la humildad se aprende vía humillaciones. Entonces hay que ir en muchas ocasiones, si no procuramos la humildad, la vamos a aprender por las humillaciones. Y cómo duele ser humilde, cómo duele ser también difamado a veces, y todo eso nos lleva a la humildad. Pues Jesús nos dice hoy, el que quiera ser mi discípulo, niegue a sí mismo, cargue con su cruz. La cruz en aquel tiempo no era solamente el sufrimiento, significaba hasta estar dispuesto a la muerte. La cruz no era algo para colgarnos del pecho, aunque para nosotros es importantísimo que la carguemos, pero lo que significaba era propiamente niégate a ti mismo, dispuesto hasta la muerte. Si tienes estas dos cosas, sígueme. Porque ¿de qué le va a servir a una persona ganar el mundo si al final pierde su alma? Así de claro. Así que no nos vayamos por muchos enredos.

San Mateo capítulo 17 de los versículos 14 al 20. En aquel tiempo, al llegar Jesús a donde estaba la multitud, se le acercó un hombre que se puso de rodillas y le dijo: Señor, ten compasión de mi hijo. Le dan ataques terribles, unas veces se cae en la lumbre y otras muchas en el agua. Se lo traje a tus discípulos, pero no han podido curarlo. Entonces Jesús exclamó: ¿Hasta cuándo estaré con esta gente incrédula y perversa? ¿Hasta cuándo tendré que aguantarla? Tráigame aquí al muchacho. Jesús ordenó al demonio que saliera del muchacho y desde ese momento éste quedó sano. Después, al quedarse solo con Jesús, los discípulos le preguntaron: ¿Por qué nosotros no pudimos echar fuera a ese demonio? Le respondió Jesús: Porque les falta fe. Pues yo les aseguro que si ustedes tuvieran fe al menos del tamaño de una semilla de mostaza, podrían decirle a ese monte: trasládate de aquí para allá, y el monte se trasladaría. Entonces nada sería imposible para ustedes. Palabra del Señor, gloria y honor a ti, Señor Jesús. Este relato evangélico es siempre puesto después de la experiencia de la transfiguración del Señor. Aquel Jesús glorioso contrasta con esta condición humana, como es este muchacho, al parecer todo un epiléptico, pero que los evangelistas nos hablan de un muchacho endemoniado. Ya han traído ante los apóstoles a este muchacho, pero los muchachos no han podido darle la salud, no lo han podido liberar. Y Jesús, aquel hombre se le acerca. Miren, aquí hay datos acerca del discipulado. Se le acerca a este hombre a Jesús y se le acerca de rodillas. Como también todos, cuando nos hemos acercado a Jesús o nos acercamos a Él, nos acercamos ante Él, reconocemos su señoría, y como dice la carta a Filipenses, al nombre de Jesús toda rodilla se doble en el cielo y en la tierra. Le hace aquella petición y se reconoce que pues los apóstoles no lo han podido expulsar, aquel demonio. Jesús dice una reprensión ahí bien severa, que los biblistas dicen que algunos, que es más bien para el pueblo de Israel o para toda esa multitud que le acompaña. El asunto está en que después de esa reprensión, Jesús pide que le traigan al muchacho, y de una manera pues rapidísima, Jesús expulsa el demonio de este muchacho. Ya no se nos dice qué dijo el papá ni nada de todo eso, pero después los discípulos le preguntan a Jesús: mira, si antes nos habías dado ya poder para expulsar demonios, para sanar enfermos, ¿por qué en esta ocasión no lo pudimos hacer? En otro evangelista Jesús dice que estos demonios salen con mucho ayuno y oración, Lucas por supuesto. Y aquí Jesús es más escueto y dice que es por la falta de fe. Y la falta de fe es la que hace de que muchas veces muchas cosas no sucedan. Por ejemplo, usted, al practicar la fe, desde que se ha acercado a Jesús o vive una relación con Jesús, hay cosas que ni usted se da cuenta que Dios ha hecho por medio suyo, o de qué le ha prevenido el Señor a usted por medio de la fe que practica. No lo sabe ni usted. Un día ante el Señor, cuando nos presentemos ante Él, será manifiesto nuestra escasa fe, pero también aquello de las grandes cosas que Dios ha hecho por medio de nosotros, por la fe que profesamos. Entonces, ahí está el juego, la fe. El Señor quiere una fe, y aquella fe, llegar a ser tan pequeña como la semilla de una mostaza, haríamos grandes cosas. Y usted, aunque le cueste creer, tal vez no ha hecho los milagros que Jesús hace, pero su fe ha hecho mucho bien a otras personas, especialmente a usted, pero a otras personas también. Aunque tiene errores, pecados, debilidades usted, pero también su fe ha hecho cosas bonitas. Y lo mejor que ha hecho usted en su vida es abrirse a este Señor. Y cuando usted se abre a este Dios y quiere practicar la fe, usted está haciendo cosas que nunca entenderá, pero que son definitivamente los mejores episodios de su vida. Así que alimentar la fe,

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5: San Lucas capítulo 12 de los versículos 32 al 48. En aquel tiempo Jesús dijo a sus discípulos: no temas, rebañito mío, porque tu Padre ha tenido a bien darte el reino. Vendan sus bienes y den limosna. Consíganse unas bolsas que no se destruyan y acumulen en el cielo un tesoro que no se acaba, allá donde no llega el ladrón ni carcome la polilla, porque donde está tu tesoro, ahí estará tu corazón. Estén listos con la túnica puesta y las lámparas encendidas. Sean semejante a los criados que están esperando a que su señor regrese de la boda, para abrirle en cuanto llegue y toque. Dichosos aquellos a quienes su señor al llegar encuentre en vela. Yo les aseguro que se recogerá la túnica, los hará sentar a la mesa y él mismo les servirá. Y si llega a medianoche o a la madrugada y los encuentra en vela, dichosos ellos. Fíjense en esto. Si un padre de familia supiera a qué hora va a venir el ladrón, estaría vigilando y no dejaría que se le metiera por un boquete en su casa. Pues también ustedes estén preparados, porque a la hora que menos lo piensen vendrá el Hijo del Hombre. Entonces Pedro le preguntó a Jesús: ¿dices esta parábola solo por nosotros o por todos? El Señor le respondió: supongan que un administrador puesto por su amo al frente de la servidumbre, con el encargo de repartir a su tiempo los alimentos, se porta con fidelidad y prudencia. Dichoso este siervo si el amo a su llegada lo encuentra cumpliendo con su deber. Yo les aseguro que lo pondrá al frente de todo lo que tiene. Pero si este siervo piensa: mi amo tardará en llegar, y empieza a maltratar a los criados y a las criadas, a comer y a beber y a embriagarse el día menos pensado y a la hora más inesperada, llegará su amo y lo castigará severamente y le hará correr la misma suerte que a los hombres desleales. El servidor que conociendo la voluntad de su amo no haya preparado en hecho lo que debía, recibirá muchos azotes, pero el que sin conocerla haya hecho algo digno de castigo, recibirá poco. Al que mucho se le da, se le exigirá mucho, y al que mucho se le confía, se le exigirá mucho. Palabra del Señor. Gloria y honor a ti, Señor Jesús. El Evangelio de hoy, que son varias parábolas, o al menos dos parábolas en una, nos está hablando acerca de la vigilancia. Un peligro que tenemos como cristianos y cristianas es siempre quedarnos en la rutina, y como esto fue así, mañana será así. Y como el Señor aunque nos ha prometido que va a venir en su segunda venida, pues como ir dejando cosas para la última hora, al fin y al cabo el Señor tarda. Si no tuviéramos como esa esperanza de pensar de que puedo vivir no sé cuántos años más y que la conversión me urge para el día de hoy, me urge para hoy, pues resulta que no daríamos esas largas. Pero a veces comenzamos a comportarnos como ese jefe de la parábola o ese administrador que, pensando que el Señor tardará, comienza a hacer muchos desórdenes en la vida suya y en la vida de los demás. Y allí es donde surge el problema de fondo, que la misericordia que Dios está teniendo para no venir en este tiempo la utilizamos muy mal, porque es tiempo para que todos se conviertan y conozcan al Señor. Pero a veces nosotros usamos de esta misericordia como una alternativa, a veces distraída, rutinaria y a veces hasta pecaminosa, porque si supiéramos que, por ejemplo, que hoy fuera el último día de nuestra vida, hoy nos confesaríamos, hoy arreglaríamos todos nuestros asuntos, pero como no sabemos, pues entonces resulta que pensamos que siempre tendremos el tiempo ilimitado a favor de nosotros, y no siempre es así. Así que la parábola de hoy te está invitando a ti y a mí a que vivamos como que hoy fuera el último día, como que hoy fueras a entregar tu vida. Y la verdad es que ninguno de nosotros sabe cuándo será el final, y podría ser hoy. No es para meter miedo, sino es para vivir la vida con responsabilidad.

Mateo capítulo 17, de los versículos 22 al 27. En aquel tiempo se hallaba Jesús con sus discípulos en Galilea y les dijo: El Hijo del Hombre va a ser entregado en manos de los hombres, lo van a matar, pero al tercer día va a resucitar. Al oír esto, los discípulos se llenaron de tristeza. Cuando llegaron a Cafarnaúm, se acercaron a Pedro, los recaudadores del impuesto para el templo, y le dijeron: ¿Acaso tu maestro no paga el impuesto? Él le respondió: Sí lo paga. Al entrar Pedro en casa, Jesús se adelantó a preguntarle: ¿Qué te parece, Simón? ¿A quiénes les cobran impuestos los reyes de la tierra? ¿A los hijos o a los extraños? Pedro le respondió: A los extraños. Entonces Jesús le dijo: Por lo tanto, los hijos están exentos. Pero para no darles motivo de escándalo, ve al lago y echa el anzuelo. Saca el primer pez que pique, ábrele la boca y encontrarás una moneda. Tómala y paga por ti y por mí. Palabra del Señor. Gloria y honor a ti, Señor Jesús. Queridos hermanos, hermanas, este evangelio es muy aleccionador para todos los tiempos y para este concretamente. Bueno, primero es un anuncio nuevo acerca de la pasión del Señor, que obviamente ya llena a sus discípulos de tristeza. Cuando nosotros amamos a las personas, papá, mamá, hermanos o personas muy queridas, y comienzan a hablar de que se van a morir pronto, pues nos da tristeza a todos. Pero es la realidad que le va a tocar a Jesús, como a usted y a mí, solamente que Jesús va a ser asesinado. Eso tal vez les impacta todavía mucho más a los discípulos de Jesús cuando han visto que es una persona extraordinaria, llena de poderes milagrosos, que lo han ido reconociendo como Hijo de Dios y que de repente lo tengan que matar, sale de las casillas. No es que la muerte de ninguno sea como, pero mataron a este porque era este. No, ninguno. Todas las muertes nos conmueven, pero sin duda alguna, a mí me ha tocado en muchas ocasiones acompañar funerales de personas buenísimas y que las han asesinado. Uno dice, qué barbaridad, impacta mucho más eso que cualquier otra muerte. Y Jesús no tenía por qué morir. Luego, pues cuando ya Jesús, cuando llegan a Cafarnaúm, se acercaron a Pedro los recaudadores de impuestos. En aquel tiempo, resulta que las entradas a algunos lugares era como un peaje, como un pago que tenías que hacer por estar en aquel pueblo, porque siempre sacar dinero ha sido una de las constantes en todos los tiempos y en todos los reinos. Así que aquí está Jesús que le reclaman a Pedro: ¿Qué, tu maestro no paga impuesto? Y Jesús le hace esa pregunta a Pedro: ¿A quiénes les deberían de pagar impuesto? ¿A quiénes les cobran? ¿A los hijos o a los extraños? Sí, lógicamente a los extranjeros. Sin embargo, Jesús dice una cosa bien importante para todo nuestro mundo, para no escandalizar a nadie. A veces hay cosas que se hacen no necesariamente porque estemos de acuerdo, sino para no escandalizar a los demás. Jesús también tenía ese cuidado exquisito de no escandalizar a los demás con sus actitudes. Cuando entraba en confrontación, no eran porque quería lucirse, sino porque la ceguedad, la tozudez de aquellos que le atacaban quedaba demasiado en evidencia. Así que hoy Jesús también le dice a usted que no escandalice a nadie, hoy me lo dice a mí y a todos, que no escandalicemos a nadie y que cumplamos con las normativas sociales como debe de ser. Prohibido que un cristiano y una cristiana estén pensando en eludir el fisco, en eludir Hacienda y en hacer amaños con tal de quedarse con dinero que no es suyo. Lo que está en las leyes hay que cumplirlo. Eso es lo que nos está diciendo Jesús. Y la providencia de Dios no se va a quedar amarrada porque usted pagó impuestos. Sea honesto y su negocio se va a ver bendecido. Sea tramposo y los problemas le van a llegar de todos los ámbitos sabidos y por haber. A pagarle lo justo a los empleados, por lo menos el sueldo mínimo. A hacer contratos dignos para nuestros trabajadores. Y si no tenemos cómo pagar, pues no tenemos capacidad tampoco para contratar a nadie.

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San Mateo, versículos del 1 al 5, el versículo 10 y de los versículos 12 al 14. En cierta ocasión, los discípulos se acercaron a Jesús y le preguntaron: ¿quién es el más grande en el reino de los cielos? Jesús llamó a un niño, lo puso en medio de ellos y le dijo: yo les aseguro a ustedes que si no cambian y no se hacen como los niños, no entrarán en el reino de los cielos. Así pues, quien se haga pequeño como este niño, ese es el más grande en el reino de los cielos. Y el que reciba a un niño como este en mi nombre, me recibe a mí. Cuidado con despreciar a uno de estos pequeños, porque yo les digo que sus ángeles en el cielo ven continuamente el rostro de mi Padre que está en el cielo. ¿Qué les parece si un hombre tiene 100 ovejas y se le pierde una? ¿Acaso no deja las 99 en los montes y se va a buscar la que se le perdió? Y si llega a encontrarla, le aseguro que se alegrará más por ella que por las 99 que no se perdieron. De igual modo, el Padre Celestial no quiere que se pierda ni uno solo de estos pequeños. Palabra del Señor. Gloria y honor a ti, Señor Jesús. Hacerse pequeño es lo que más nos cuesta biológicamente, y esperamos que psicológicamente también. Vamos creciendo, comenzamos con nuestra fecundación, cuando fuimos fecundados en el vientre de nuestras madres, y de ahí ha venido una serie de aprendizajes y nos vamos haciendo más grandes. Pero en el Evangelio es como a la inversa, como Jesús ante Nicodemo: hay que nacer de nuevo. La palabra que hoy hemos escuchado nos hace ver de que el que quiera ser más importante tiene que hacerse el más pequeño, el servidor de todos. Jesús presenta a un niño, a un pequeño, delante de los demás, diciéndole que el que quiera ser grande tiene que ser como ese niño, en el sentido de la pequeñez, en el sentido de que no puede haber nada más importante que abajarse. Y es que el primero que comenzó por abajarse y a darnos el ejemplo de abajamiento es nuestro mismo Señor Jesucristo. Él estaba siempre en esa actitud, como nos dice Filipenses 2, de una kenosis, de un abajamiento verdadero. Queridos hermanos y hermanas, no estamos en las comunidades cristianas para figurar, para llamar la atención, sino para hacernos pequeños, hacer el camino de la pequeñez evangélica, o como diría una santita muy querida por todos, incluso por el Papa Francisco, Santa Teresita del Niño Jesús, la infancia espiritual. A esa estamos llamados. Luchamos por ser grandes, por llamar la atención, por figurar por aquí y por allá. Y el Señor lo que nos invite es la sencillez, la humildad. Pero es que si usted se abaja, usted puede perder muchas oportunidades en su vida. Lo que es de uno, es de uno. Y lo que no es de uno, no es de uno. Cuando una persona brillante se abaja, generalmente siempre es exaltado mucho más. No se trata de que hoy vamos a manipular tampoco las situaciones, pero sepa usted que los dones y talentos que Dios le ha dado brillarán en su momento, y aunque algunas personas incluso podría ser de que le quieran obstaculizar, lo que es de uno es de uno, y lo que no es de uno no es de uno. Así que usted siga luchando por vivir esa sencillez evangélica, esa pequeñez. Y les recuerdo siempre esa canción que a mí me encanta, de Martín Valverde: ay, cómo duele ser humilde. La grandeza más grande tiene que ser el hacernos pequeños. Trate usted, querido hermano y hermana, por vivir el Evangelio de nuestro Señor Jesucristo y asemejar su vida con el que se despojó de su rango, dice la carta a los Filipenses, tomó la condición de esclavo, pasó por uno de tantos y se sometió a la voluntad del Padre. ¿Qué gnosis es abajamiento? A eso estamos queriendo ir cada uno de nosotros, pero nos cuesta. Porque este mundo es narcisista, es un mundo que quiere que todos figuremos.

San Mateo, capítulo 18, de los versículos 15 al 20. En aquel tiempo Jesús dijo a sus discípulos: si tu hermano comete un pecado, ve y amonéstalo a solas. Si te escucha, habrás salvado a tu hermano. Si no te hace caso, hazte acompañar de uno o dos personas para que todo lo que se diga conste por boca de dos o tres testigos. Pero si ni así te hace caso, dilo a la comunidad. Y si ni a la comunidad le hace caso, apártate de él como de un pagano o de un publicano. Yo les aseguro que todo lo que aten en la tierra quedará atado en el cielo. Todo lo que desaten en la tierra quedará desatado en el cielo. Yo les aseguro también que si dos de ustedes se ponen de acuerdo para pedir algo, sea lo que fuere, mi Padre Celestial se lo concederá. Pues donde están dos o tres reunidos en mi nombre, ahí estoy yo en medio de ellos. Palabra del Señor. Gloria y honor a ti, Señor Jesús. Queridos hermanos, este evangelio hay que ponerle mucha atención, porque el texto anterior ha sido la oveja perdida que el pastor ha dejado las 99 y ha ido a buscar la oveja que estaba perdida. En este sentido es que viene este texto de si tu hermano peca, ¿en qué sentido? En que si se convierte en una de esas ovejas que se ha extraviado, tú no tienes que estar pensando, va a decir que yo soy un metido, que yo soy un entrometido, que para qué lo ando buscando aquí y allá. No, el Señor te pide a ti que seas como ese buen pastor, que vayas a buscar a la oveja que se ha perdido. Por eso el texto ha comenzado diciendo que si tu hermano ha cometido pecado, ve a buscarlo, platica con él. Si tu hermano comete un pecado, ve y amonéstalo a solas. Si te escucha, habrás salvado a tu hermano. Pero si no, tal como decían el libro de Levítico, hay que ir acompañado de otros hermanos, porque no vaya a ser también que tú te estés equivocando en tu proceder y que mires malo que tal vez no es así. La palabra de Dios nos está invitando hoy, Jesús, a tener una preocupación primero, no por denunciar el pecado, sino por recuperar a tu hermano. Ese es el asunto de fondo. Muchas veces equivocamos a la hora de corregir porque vamos buscando cómo señalar la culpa y cómo hacerle sentir al otro que ha cometido un gravísimo error, pero no vamos a preocupados por salvar a aquel hermano. Por eso en la escuela de nuestro Señor Jesucristo, una corrección hecha sin amor se convierte en una agresión. Usted, ya esto lo hemos tratado por acá, en lo que está corrigiendo a su hermano o hermana, podrá ser que tenga mucha razón. Pero si no se lo dice con la finalidad de recuperar a su hermano o a su hermana, usted lo está agrediendo. Porque el presupuesto de la corrección tiene que ser siempre recuperar a nuestros hermanos extraviados, a los que han cometido errores. Y no que estés hablando de ese hermano. Si no te hizo caso a ti, ve con algunos hermanos. Después díselo a toda la comunidad. Y en todo caso, dice el evangelio, si ni a la comunidad le hace caso, trátalo pues como a un pagano o a un publicano. ¿Y por qué dice Jesús esto? Como alguien que hay que reevangelizar, a alguien que hay que acercarse a la misericordia de Dios. Algunos piensan que con esto ya tienen la vida resuelta. Yo le dije, no le hizo caso a la comunidad, ni a fulano, ni a mí. Entonces es un pagano, un publicano, y ya con eso piensan que están tranquilos en su conciencia. No, es todo lo contrario. Lo que Jesús te está diciendo es que te acerques para evangelizarlo, que ya que parece que la evangelización primera no le hizo efecto, pues ahora trátalo como un pagano y un publicano. ¿Y cómo actuaban estas personas? Jesús se acercaba a ellos, les hablaba del amor, de la misericordia del Padre. En otras palabras, te está invitando.

Al Señor, a estos hermanos que se han perdido, reevangelízalos. No tienes derecho a condenarlos, tienes derecho a anunciarle la misericordia como Jesús se le acercaban los publicanos y los grandes pecadores y los paganos también, y entraban en la misericordia del Señor.

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San Mateo capítulo 18, desde el versículo 21 hasta el final del capítulo 18 y el versículo 1 del capítulo 19. En aquel tiempo Pedro se acercó a Jesús y le preguntó: si mi hermano me ofende, ¿cuántas veces tengo que perdonarlo? ¿Hasta siete veces? Jesús le contestó: no solo hasta siete, sino hasta 70 veces 7. Entonces Jesús le dijo: el reino de los cielos es semejante a un rey que quiso ajustar cuentas con sus servidores. El primero que le presentaron le debía muchos millones. Como no tenía con qué pagar, el Señor mandó que lo vendieran a él, a su mujer, a sus hijos y todas sus posesiones para saldar la deuda. El servidor, arrojándose a sus pies, le suplicaba diciendo: ten paciencia conmigo y te lo pagaré todo. El rey tuvo lástima de aquel servidor, lo soltó y hasta le perdonó la deuda. Pero apenas había salido aquel servidor, se encontró con uno de sus compañeros que le debía poco dinero. Entonces lo agarró por el cuello y casi lo estrangulaba. Mientras le decía: págame lo que me debes, el compañero se le arrodilló y le rogaba: ten paciencia conmigo y te lo pagaré todo. Pero el otro no quiso escucharlo, sino que fue y lo metió en la cárcel hasta que le pagara la deuda. Al ver lo ocurrido, sus compañeros se llenaron de indignación y fueron a contarle al rey lo sucedido. Entonces el Señor lo llamó y le dijo: siervo malvado, te perdoné toda aquella deuda porque me lo suplicaste. ¿No debías tú también haber tenido compasión de tu compañero como yo tuve compasión de ti? Y el Señor, encolerizado, lo entregó a los verdugos para que no lo soltaran hasta que pagara lo que debía. Pues lo mismo hará mi Padre Celestial con ustedes si cada cual no perdona de corazón a sus hermanos. Cuando Jesús terminó de hablar, salió de Galilea y fue a la región de Judea, que queda al otro lado del Jordán. Palabra del Señor, gloria y honor a ti, Señor Jesús. Queridos hermanos, hermanas, estamos ante esta palabra tan hermosa, tan llena de contenido. En la mentalidad del tiempo de Jesús existía la creencia de que solo se podía perdonar tres veces y que a la cuarta ya había derecho a la venganza. Pueden ver el capítulo 1 y 2 de Amós, donde hay un castigo a ocho naciones, se le perdonan tres pecados, pero el cuarto ya no. Y el Señor, o mejor dicho, Pedro acá quiere ser sumamente generoso, quiere perdonar el doble y una más. Chascada, decimos aquí, es decir, cuando compras mucho y te regalan una. Entonces Pedro quiere perdonar el doble y un poquito más. Y él le dice al Señor si está bien perdonar hasta siete veces, y el Señor le dice que no, sino que hasta 70 veces siete. ¿De dónde viene ese 70 veces siete? Le invito hoy también que vaya al capítulo 4 del Génesis, el versículo 24. Lamec, descendiente de Noé, pues resulta que descendiente de Caín, es un tipo sumamente vengativo, y le dice a sus mujeres, Génesis 4:24, si la venganza de Caín valía por 7, la de Lamec valdrá por 77. Y aquí traducen 70 veces 7. Entonces váyase a Génesis 4:24. Ahí está esto famoso del 70 veces 7. Cuando Jesús le está diciendo a Pedro que no tiene que perdonar 7 veces, sino hasta 70 veces 7, está desterrando todo el odio, que sus seguidores no pueden andar con odios, sino con el perdón ilimitado. Y a eso va la parábola de aquel hombre que no tuvo compasión de su compañero. El rey tuvo compasión de él, pero él no tuvo compasión de su compañero. Y así vamos por el mundo, a veces señalamos a aquellos que cometen a lo mejor los mismos pecados que nosotros hemos cometido. Eso no es justo. Si usted va a condenar, pues sepa que esa no es su tarea, y si va a juzgar, tampoco es su tarea, porque esa tarea es solo de parte del Señor nuestro Dios.

San Lucas capítulo 11, de los versículos 27 al 28. En aquel tiempo, mientras Jesús hablaba a la multitud, una mujer del pueblo gritando le dijo: «Dichosa la mujer que te llevó en su seno y cuyos pechos te amamantaron». Pero Jesús le respondió: «Dichosos todavía más los que escuchan la palabra de Dios y la ponen en práctica». Palabra del Señor. Gloria y honor a ti, Señor Jesús. Hay cuatro grandes dogmas marianos. El primero fue en la antigüedad cristiana, Santa María, Madre de Dios, en Éfeso, en el año 430. Después, como 100 años casi después, el dogma de María Siempre Virgen, que fue en el año 553, en el Concilio II de Constantinopla. El tercer dogma de la Virgen Santísima es en 1854, la Inmaculada Concepción de la Virgen, y el más reciente, en el año 1950, el dogma de la Asunción. En este último dogma de la Asunción me interesa que nos quede claro que no es que el Papa solo lo proclama, ya han habido, o hubo, mejor dicho, muchas consultas en los episcopados de todo el mundo, es decir, con los obispos de todo el mundo. El Papa preguntaba acerca de cómo se vive esta convicción de que la Virgen Santísima fue asunta al cielo en cuerpo y alma, y de todos los episcopados del mundo consultaron de que era un dato de fe muy bien digerido en el pueblo de Dios. Así que cuando se proclama este dogma, se dice que la Virgen Santísima, una vez concluida su misión en la tierra, fue asunta, es decir, elevada al cielo en cuerpo y alma. Pero hay dos versiones, dependiendo de cómo lo vivamos, acerca del final de la Virgen Santísima. Una es que estando en vida, la Iglesia Latina ha caminado mucho por ahí, los occidentales, como nos llaman, ha caminado mucho en la línea de que la Virgen, antes de concluir pues su vida, fue, y antes de morir, fue llevada al cielo en cuerpo y alma. Y la Iglesia Oriental, la parte oriental del Imperio Romano, lo que podríamos decir Grecia, Constantinopla y demás, hablan también del mismo dogma de la Virgen, solo que ellos hablan de la famosa dormición de la Virgen, que la Virgen como que se quedó dormida y fue llevada al cielo en cuerpo y alma. El dogma mariano, algunos pueden parecerles extraño, pero esto significa la gran dignidad primero de la persona humana. Y en segundo lugar, pues como el papel singular de la Santísima Virgen María. Hay datos, Enoc fue arrebatado al cielo, también se nos habla que Elías fue arrebatado al cielo, y por lo tanto un personaje como la madre del Mesías no podía quedar afuera de todos estos relatos, o más bien de estas convicciones profundamente cristianas. Lo más lindo de la Santísima Virgen María es todos estos dogmas, pero sobre todo que ella fue la primera discípula del Señor. Y tal como ya hemos escuchado en el Evangelio de San Lucas, de capítulo 11, del versículo 27-28, aquella mujer, que seguramente también era una madre de familia, le grita a Jesús: «Dichosa la mujer que te llevó en su seno y cuyos pechos te amamantaron». Pero Jesús respondió: «Dichosos todavía más los que escuchan la palabra de Dios y la ponen en práctica». No estaba rechazando Jesús a la Santísima Virgen María, ¿qué va a hacer? Pero está poniendo el centro que madre biológica de Jesús pudo haber sido cualquier persona. Pero lo grande de la Virgen Santísima, además de ser la madre del Señor, es que supo escuchar la palabra de Dios y la puso en práctica, porque cuando el ángel Gabriel le transmite todo lo que va a pasar, que dice ella: «Aquí está la esclava del Señor, que se haga en mí según tu palabra». Celebrar la Asunción de María es celebrar lo que también algún día todos vamos a vivir, ligado a la resurrección del Señor. Todos estaremos un día con nuestro Dios allá en el cielo.

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0: Son las 2 de la mañana, tiempo de Arizona, en familia.
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10: Coronilla a la Divina Misericordia. En el nombre del Padre, del Hijo y del Espíritu Santo. Amén. Padre nuestro, que estás en el cielo, santificado sea tu nombre. Venga a nosotros tu reino y hágase tu voluntad en la tierra como en el cielo. Danos hoy nuestro pan de cada día. Perdona nuestras ofensas, como también nosotros perdonamos a los que nos ofenden. No nos dejes caer en tentación y líbranos del mal. Amén. Dios te salve María, llena eres de gracia. El Señor es contigo. Bendita eres entre todas las mujeres y bendito es el fruto de tu vientre, Jesús. Santa María, Madre de Dios, ruega por nosotros pecadores, ahora y en la hora de nuestra muerte. Amén. Creo en Dios, Padre Todopoderoso, Creador del cielo y de la tierra. Creo en Jesucristo, su único Hijo, nuestro Señor, que fue concebido por obra y gracia del Espíritu Santo. Nació de Santa María Virgen, padeció bajo el poder de Poncio Pilato, fue crucificado, muerto y sepultado. Descendió a los infiernos, al tercer día resucitó de entre los muertos, subió a los cielos y está sentado a la derecha de Dios Padre Todopoderoso. Desde allí ha de venir a juzgar a vivos y muertos. Creo en el Espíritu Santo, la Santa Iglesia Católica, la comunión de los santos, el perdón de los pecados, la resurrección de la carne y la vida eterna.

Dios eterno, en quien la misericordia es infinita y el tesoro de compasión inagotable, vuelve a nosotros tu mirada bondadosa y aumenta tu misericordia en nosotros, para que en momentos difíciles no nos desesperemos ni nos desalentemos, sino que con gran confianza nos sometamos a tu santa voluntad, que es el amor y la misericordia mismas.

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queridos hermanos, soy el padre José Román Flecha, de la diócesis de León, en España. Estos buscadores de Dios son para nosotros un modelo de escucha a la invitación, a las sugerencias, a la voluntad de Dios. Les deseo una feliz escucha.

Ezequiel o la búsqueda del desterrado. Había sido educado en un ambiente sacerdotal, pero el destierro lo llevó por caminos que nunca hubiera sospechado. Se llama con frecuencia a sí mismo el hijo del hombre, algo así como un pobre hombre o un cualquiera. Ezequiel es un hombre apasionado y contradictorio. Ha vivido una experiencia religiosa privilegiada y se enzarza a la vez en las minucias rituales y rutinarias de un profesional del culto. Ama profundamente a su tierra y se ve obligado a imaginarla desde la orilla de los canales de la tierra extranjera, desde Babilonia. Es un visionario con los pies en la tierra, un nostálgico que se atreve a soñar en la esperanza, un hombre con el peso de la comunidad a las espaldas, que al mismo tiempo no olvida la serenidad de la responsabilidad. Un profeta que siente como propio el pecado y la terca dureza de su pueblo y anuncia compasivo un futuro de clemencia y de esplendor. Pero Ezequiel, el insatisfecho y exiliado, es ante todo el hombre vuelto a Dios. Entre el mutismo y la palabra, entre la predicación y la gesticulación, su vida está marcada por la presencia absoluta y desconcertante de su Dios, el Dios de la gloria, el Dios de la esperanza, el Dios de la ternura. La gloria del Señor, esa es su profunda experiencia. Sus visiones rezuman la nostalgia del santuario de Jerusalén, pero sabe que también a Babilonia se extiende la presencia providente del Dios que vela sobre Israel. En medio de su pueblo deportado, Ezequiel medita sobre las causas del desastre que asoló a Jerusalén y condujo a sus gentes al exilio. Para él, el horizonte del pasado está lleno de pecados y de infamias. Pero en medio del paisaje se destaca la avaricia y el descuido de todos los pastores que explotaron al rebaño. Así dice el Señor: ¡ay de los pastores de Israel que se apacientan a sí mismos! No habéis fortalecido a las ovejas débiles, no habéis curado a la enferma ni cuidado a la que estaba herida, no habéis tornado a la descarriada ni buscado la perdida, sino que las habéis dominado con violencia y dureza. Capítulo 34, versos 2 al 4. Ante este panorama, Dios se revela como el Dios de la ternura y la justicia. Buscaré la oveja perdida, tornaré a la descarriada, curaré a la herida, confortaré a la enferma, pero a la gorda y robusta la exterminaré. Yo pastorearé con justicia. Al exilio sucede la reconstrucción de Jerusalén. Entre las prescripciones rituales en las que se demora el sacerdote, Ezequiel subraya un dato fundamental. Dice: la gloria de Dios entró en la casa por el pórtico que mira a oriente. El Espíritu me levantó y me introdujo en el atrio interior, y he aquí que la gloria del Señor llenaba la casa. Capítulo 43, versos 4 y 5. De los cimientos del nuevo templo brotará una fuente de caudales asombrosos que fertilizan los desiertos y llenan de vida las honduras asfálticas del Mar Muerto. El nombre de la nueva ciudad será Yahvé está allí. Todo un símbolo que define tanto al ideal de la ciudad como el talante religioso del sacerdote desterrado que ha visto en todas partes la gloria del Señor, su Dios. Ezequiel es el centinela de su pueblo. Sabe que sobre él pesa la responsabilidad de corregir y denunciar. Se siente a veces como un coplero de canciones de amor al que se escucha con gusto, pero al que no se sigue por el camino. Pero sabe también que el Señor no se complace en la muerte del malvado, sino en que el malvado se convierta de su conducta y viva,
capítulo 33, verso 11. Invita a la conversión y a la responsabilidad personal, y recorre los caminos del exilio repitiendo un mensaje de esperanza: yo no me complazco en la muerte de nadie, sea quien fuere, oráculo del Señor. Convertíos y vivid. Capítulo 18, verso 32. Ese es su mensaje. Para eso sale de sus continuos silencios y para eso vive la nostalgia esperanzada del exilio.

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Queridos hermanos, ya estamos de regreso. Continuamos con el programa de escucha de los buscadores de Dios, elegidos por Él para servirnos de modelo para nuestra vida de creyente.

Caín y Abel, o la búsqueda ensangrentada. Abel fue pastor de ovejas, Caín labrador de tierras. Así dice el texto sagrado. Dos hombres, dos pueblos, dos culturas, dos actitudes ante las cosas, ante los hombres, ante el misterio. Dos talantes encontrados, pero nunca dialogantes, irreconciliables. Abel es el hombre que se sabe siempre en camino, viviendo a la intemperie, calculando riesgos. Y Caín es el hombre que se considera instalado en las metas, viviendo al abrigo, acariciando seguridades. Por los caminos del desierto, Abel ha optado por la espontaneidad, mientras que en las plazas del mundo, Caín ha escogido la agresividad como lema de su actuar. Y no sería mala la diversidad si los dos modos de percibir el mundo vivieran en armonía. El hombre de las praderas no tiene que desaparecer para que llegue el roturador. Bastaría un entendimiento, bastaría un diálogo, bastaría un reparto, nada menos que un reparto. Pero al sedentario le cuesta escuchar las demandas del nómada. El relato bíblico de Caín y Abel supone ya una civilización con ciudades y culto, pero la tradición ya vista del Génesis lo ha colocado tras la historia de los orígenes para subrayar su carácter prototípico, para insinuar que la rebelión del hombre contra el hombre es larga como el tiempo y heridora como el rencor, para mostrar el drama de la muerte recién instalada a la sombra del árbol de la vida. Al final nadie sabrá si Abel fue asesinado por malhechor o por inútil, por competidor o por negarse a entrar en el juego de los intereses rastreros. Porque al final el fuerte elaborará su propia rabia y su propia historia, aun contra las advertencias más sacrosantas, aun contra las paternas advertencias de un Dios ansioso de entendimiento y sugeridor de convivencias. Al final, el final no es nunca el triunfo de la fuerza sobre la debilidad, sino el resplandor de la otra fuerza desvalida. El asesino está confesando, bien a su pesar, su propia debilidad. Aquella misma debilidad que en su raquitismo interior lo lleva a acaparar bienes y cosechas. Evidentemente, no es más rico el que más tiene, sino el que menos necesita. Si a Adán le pregunta a Dios por sí mismo, ¿dónde estás?, a Caín le sigue preguntando, aunque en otra dirección, ¿dónde está tu hermano Abel? El ser humano es un buscado por Dios, un interrogado por Dios. Es el responsable de todos sus hermanos. Caín continúa por los siglos enmascarando su miseria con la codicia, su pequeñez con la sangre, su pavor con el desentendimiento. No es que haya olvidado la sangre, no, ha olvidado el pudor. Tras el asesinato del justo, Abel, se alza la voz de la tierra. Aunque labres el suelo, no te dará más su fruto, dice el Señor. Es la condena inevitable de los que a las cosas convirtieron en medios de tortura. Las cosas nacieron para la armonía. Estaban para acercar a los humanos, no para enfrentarlos. No habían de ser arma, eran regalo. Pero ahí está también la eterna ternura de Dios, que no desea que el drama se repita hasta el infinito. Según el texto bíblico, Caín lleva una señal sobre su frente para evitar nuevos regueros de sangre, porque Dios no es el Señor de la venganza, sino el de la misericordia. Si alguien mira con ojos misericordiosos, verá sobre el rostro del asesino una señal que invita a la misericordia. Pero hay que tener ojos parecidos a los de Dios para reconocerla. Ojos dispuestos a renovar la tierra. Ojos que rechazan la sutil tentación de repartir ligeramente los papeles de Abel y de Caín, como si unos fueran totalmente buenos y los otros totalmente inicuos.
Hacen falta ojos que se cierran en contemplación, como los del pastor, que se clarifican en el llanto por el asesinato y se abren misericordiosos ante el asesino. Pero esa lección tan difícil será la misión de un nuevo Abel, triunfador sobre el odio y la muerte, que reconocemos como nuestro Salvador y Redentor, Jesucristo nuestro Señor.

Queridos hermanos, después de escuchar el ejemplo, la vida, el misterio de estos buscadores de Dios, solo nos queda prestar atención a la palabra del Señor y llevar estos ejemplos a nuestra propia vida. Bendiciones.

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Hola, ¿qué tal? Paz y bien. Les habla el padre Rubén Francisco Bellante. Y a través de este mensaje quiero presentarles los aspectos espirituales y también si uno acepta la sanación segura que Él nos prometió o no. Si realmente confiamos en la victoria de la pasión, muerte y resurrección de Jesús sobre nuestra vida. Por eso, en este momento y con mucho gusto, vamos a invocar al Espíritu Santo para que pueda tocar sus corazones y el mío, y esta enseñanza pueda ser de mucha bendición para todos ustedes. Paz y bien.

Espíritu Santo, Espíritu de Dios, te pedimos en este momento que te derrames abundantemente sobre todos y cada uno de los que están escuchando este mensaje. Que el espíritu de discernimiento, pero sobre todo de libertad interior, nos haga reconocer hijos e hijas del Padre Dios, amados entrañablemente y sanados y liberados por la sangre preciosa de Jesús, que a través de su pasión, muerte y resurrección nos da vida nueva abundante. Que esa liberación integral pueda tocar cada aspecto de nuestro ser. Por eso ven Espíritu Santo, ven Rúa Santa, ven con tu poderosa presencia a ungirnos. Ven a tomar todo nuestro ser, cada área de nuestro ser, nuestra inteligencia, nuestra imaginación, nuestra voluntad, nuestra afectividad, nuestra emotividad, nuestra sensibilidad, nuestra historia personal, familiar, pasada, presente, cada aspecto que tenemos que reconocer para integrar sin complejos, sin miedos, sin dudas, sin temores, con confianza, con abandono, poniendo luz, la luz de la gracia, la luz de la fe, de la entrega. Ven Espíritu Santo, ven a poner luz donde está oscuro, ven a poner tu fuerza de presencia allí en esos lugares que están cerrados por fuertes cerrojos y por muros muy terribles que no permiten a la gracia entrar y sanear todo nuestro ser. Ven Espíritu Santo, ven a través de la poderosa intercesión del corazón inmaculado de María. Amén.

Hoy es un día de gracia para seguir meditando sobre el tema de la fe. La súplica es el grito de la fe. Leemos en Marcos 11:24, todo lo que pidan en la oración, crean que ya lo han conseguido y lo obtendrán. La alabanza es el canto de los que creen. Leemos en el Salmo 145, todos los días te bendeciré, alabaré tu nombre por siempre. Si ponemos la mirada en el Señor con fe y confiamos de verdad en su poder y en su amor, no tenemos nada que temer. Podremos perder todas las cosas que tenemos, todas esas cosas que irán acabando una a una, como una flor que se deshoja. Pero el amor del Señor siempre estará allí para darnos fuerza, para sostenernos y para sacarnos a flote. Aprende de todas esas personas valientes que han perdido una casa, un hijo y otras cosas valiosas, pero han sabido comenzar de nuevo, han podido encontrar otras razones para vivir. Te parece duro, pero tienes que aceptar que nada en este mundo es eterno, solo Dios. Si te unes al eterno, te vuelves eterno en Él. Aunque todo pase, aunque todo se termine, mejor déjate tomar por Él y se acabará tu angustia por el deterioro y la caducidad de las cosas. Todo se va, pero tú estás firme en Dios.

Ante un ser humano, algunos solo ven piel y cabellos, pero el creyente ve un hijo de Dios y un hermano. ¿Qué ves en los que te rodean? Si uno cree que todo lo que tiene es obra suya, si piensa que todo lo bueno que posee se debe a los esfuerzos que ha hecho o a sus capacidades, entonces no puede dar gracias a Dios porque estaría mintiendo. En el fondo del corazón, siente que no le debe nada a Dios. Solo agradece de verdad el que tiene fe. El que cree que Dios realmente le ha regalado todas sus capacidades y todas las posibilidades que tuvo en la vida. Si puede hacer algo bueno, reconoce que es el Padre Dios el que le está regalando la vida y las fuerzas en ese momento. Entonces, sí puede agradecer de corazón y con sinceridad. La gratitud a Dios brota de la fe. La fe nos hace confiar en que todo puede ser distinto. Con la fe, uno no se cansa de creer que todo puede cambiar, porque si existe Dios, nada puede ser más fuerte que su amor y su poder infinito. La fe está unida a la esperanza, porque cuando creemos en Dios que tiene poder y amor, tenemos la certeza de que no nos dejará solos en las dificultades. Escribía Miguel de Cervantes Saavedra: la fe nos hace sentir el calor del hogar mientras estamos cortando la leña. Es decir, nos hace sentir el calor de la estufa mientras estamos cortando la leña. Hermoso, ¿no?

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5: Hoy es un día de gracia para seguir meditando sobre el tema de la fe. Para creer hace falta humildad, porque cuando no somos humildes, pensamos que nuestra razón es suficiente para entenderlo todo y para explicarlo todo. Cuando uno tiene fe, no se libera de la oscuridad, pero al menos aprende a moverse en ella. Si los demás parecen enemigos y competidores, la fe nos recuerda que, a pesar de todo, son hermanos. Cuando nos equivocamos, cuando caemos, cuando somos infieles a nuestros propios ideales, eso es terrible si no tenemos fe. Pero si tenemos fe, vemos a Jesús que se nos presenta como el pastor que busca a la oveja perdida. Con la fe, descubres a Jesús, quien te invita a levantarte y te dice que es posible comenzar de nuevo. Creer en Jesús es seguirlo. Ser creyente es ser discípulo. Es precioso el encuentro entre la fe y la razón, porque con la fe nuestra razón ve mucho más, y la fe con la razón comprende mejor la realidad. La razón y la fe unidas nos permiten entender los fundamentos más profundos de todo, nos llevan al fondo de la realidad. La fe no es solo creer verdades, es creerle a Él que me dirigió su palabra. Cuando creo, me apoyo en Dios. Confío toda mi vida en sus brazos de Padre bueno y fuerte. Escribía el abbé Pierre: yo llamo alegría al tesoro del creyente. Es la alegría de estar seguro de que es amado y de que, con su libertad, podrá aprender a amar. María nos enseña a creer porque no vaciló ni siquiera ante el aparente fracaso de Jesús cuando lo recogió rendido en sus brazos maternos.

Con la fe miro de otra manera mis debilidades, porque las veo como una oportunidad para crecer. La Biblia dice que cuando Moisés salía de sus diálogos con Dios, tenía el rostro lleno de luz. La gloria del Señor se manifestaba en su rostro. Cuando nos quedamos un rato con profunda fe en la presencia de Dios, salimos iluminados, aunque nadie vea nuestros rayos. Después de un fracaso, el sabio deja brotar su fe y vuelve a comenzar con más luces. Esto sucede si de verdad confía en el Señor, cuando camina y trabaja con Él, cuando lo consulta y pone en la oración sus tareas y proyectos. En el fracaso, o aparente fracaso, levanta los ojos con fe y descubre una nueva oportunidad. Como dice el Salmo 136, yo confío en tu amor, mi corazón se goza en tu salvación. Cuando uno alimenta su fe, la mente se llena de pensamientos buenos y bellos. La razón tiene más claridad y el camino se ve mejor. Si te preocupan tus seres queridos, deja brotar tu fe y comienza a orar por ellos. Déjalos con fe en los brazos del Padre y ya no sentirás que es solo un problema tuyo, porque también será una preocupación de Él. Cuando creo, descubro la mirada del Padre Dios, que me mira con paciencia. Por eso puedo ver la dignidad que tengo y camino por todas partes con la cabeza bien alta.

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11: La fe consiste en creer lo que no vemos, y la recompensa será ver lo que creemos.

Cristiano, un asombro, un camino con Dios. Por eso vivir ya no es sobrevivir. Es meterse entero en el río de la vida, con sus desafíos y con sus alegrías. Concédeme, Señor, que pueda mirar y valorar mi propia vida con fe. Y gracias, Señor, por el don de la vida. Y gracias, Señor, por el regalo de la fe. La fe te permite escuchar a Dios, que es tu Padre y Creador, que te habla en el corazón y te lleva por el camino de la conversión. Porque como decía Henry Nouwen, la conversión no es algo que puedas causarte a ti mismo, no es una cuestión de buena voluntad. Debes confiar en la voz interior que te indica el camino. Pero te embrollas en incontables pensamientos, sentimientos e ideas, a menudo contradictorio, y pierdes contacto con el Dios que está en ti. María creyó cuando Dios le pedía algo que parecía imposible. Nosotros creamos al menos que Dios nos ayuda a salir adelante. Creamos que con Él es posible cambiar algunas cosas, aunque sea poco a poco, gradualmente. Leemos en Marcos capítulo 9, versículo 24. Creo, pero ayuda mi poca fe. Creo, pero ayuda mi poca fe. Repítelo interiormente cuando sientas que tu fe se llena de sombras, de dudas, de tibieza. No hace falta que ocultes tus dudas y tus desconfianzas. Mejor repite: creo, Señor, pero ayuda mi poca fe. Creo, Señor, pero ayuda mi poca fe. Aquí no hay solamente aire y luz, porque hay también una luz que no se ve con los ojos del cuerpo, y hay otro aire que necesito respirar para vivir, aunque yo no lo perciba. También en medio de los momentos duros hay algo más que yo muchas veces no descubro. Hay una fuerza, hay un amor, hay un amigo, aunque yo me olvide de él. Muchos mártires dieron la sangre por su fe en Cristo. Algunos murieron crucificados, otros comidos por animales, otros clavados por lanzas o cortados con cuchillos. Parece increíble que un ser humano resista en esas situaciones. Algunos de esos mártires eran personas frágiles, pero con su fe resistieron. Y en los peores momentos alababan a Dios, cantaban, se entregaban. Yo, con mi poca fe, ¿podré entregar alguna gotita de mi sangre en esos pequeños sufrimientos de cada día? Cuando uno ha sido humillado, criticado o despreciado, puede debilitar su autoestima y sentir que no es digno de ser amado. Entonces, tiene que mirarse en el espejo con la luz de la fe y creer lo que le dice la palabra de Dios. Isaías 43:4. Eres precioso para mis ojos. Eres estimado. Y yo te amo. Y yo te amo, dice el Señor.

¿Se puede creer lo que no se espera? Pero, ¿cómo esperar lo que no se cree? Si tenemos fe, también tenemos esperanza. Esta es la frase de San Agustín. No hay que esperar a tener todo claro para entregarse con fe. ¿Por qué te quieres apoyar en ti mismo si no puedes? Arrójate en el Señor, no tengas miedo. No se hará a un lado para dejarte caer. Arrójate sin dudar. Él te recibirá y te curará. La fe te da la seguridad de que has encontrado un sentido a la vida, aunque muchas cosas se vayan cayendo, aunque muchas cosas dejen de alegrarte, aunque muchas cosas dejen de atraparte con sus encantos. La fe es algo muy personal, pero nunca creemos solos. Creemos juntos, creemos con la comunidad iglesia. La fe se vive, se celebra en comunidad. Nos apoyamos y alentamos unos a otros para creer. Nos ayudamos con las palabras, el ejemplo, las obras y los gestos. Los verdaderos creyentes encuentran siempre carbones encendidos en medio de las cenizas. Ayudan a los demás a ver lo que no se ve a simple vista y los estimulan a salir adelante. Como leemos en Isaías 40:9, súbete a un alto monte, alegre mensajero, clama con voz poderosa, alegre mensajero de Jerusalén, clama sin miedo. Di a las ciudades de Judá, ahí está el Dios de ustedes. Ahí está el Dios de ustedes.

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0: nombre del Padre, del Hijo y del Espíritu Santo. Amén. Espíritu Santo, fuente de luz, ilumínanos. Espíritu Santo, fuente de luz, llénanos de tu amor. Danos la sabiduría necesaria para poder compartir una reflexión que nos ayude para enderezar nuestros pasos y caminar hacia tu presencia. En nombre del Padre, del Hijo y del Espíritu Santo. Amén. Vámonos con este comentario que tenemos por acá. Dice: sé que es una persona muy ocupada, pero ¿me podría ayudar con esta pregunta? A ver, pues si hay, pues sí, si no. Pues, no. Dice: ¿cómo entenderla? Y disculpe, ¿qué es la inculturación del Evangelio? ¿Qué es la inculturación del Evangelio? Miren, es algo muy sencillo. Aquí tiene dos palabras. No, no es cierto. Tiene in, que es dentro, y también lo que vendría a ser cultura. Inculturación del Evangelio. Es como cuando nosotros hacemos que el Evangelio se incluya dentro de una cultura como mensaje de buena nueva, como mensaje de salvación. Inculturizar el Evangelio. Veamos, por ejemplo, en México. Un ejemplo clásico en México. En México se trajo la buena nueva. Muy bien, ¿cómo hacer llegar el mensaje de la buena nueva a los que estaban escuchando acá en México en aquel tiempo prehispánico? Vienen las pastorelas, viene la piñata, vienen las posadas. Algunas de estas cosas que se trajeron de otros lados, otras que se aplicaron aquí de forma muy particular. Por ejemplo, en el caso de las posadas, entiéndase posadas, creo que ya en otros países, Venezuela y otros más, realizan también misas de aguinaldo y posadas, pero no tiene que ver nada con lo que vendría a ser las posadas allá, como comenzaron aquí en México, que todavía no era México, obviamente, allá por el año 1500. Y son formas de rezar y son formas como de adecuar un mensaje cristiano a un contexto que es más comprensible. Eso vendría a ser la inculturación del Evangelio. Voy a un lugar, no sé, África. Pues yo en África, si quiero darles a conocer el mensaje salvador, pues en este caso voy a utilizar los elementos que son propios de allá, o que quizá no son propios de allá, porque no podemos decir que las posadas era propio o algo de acá, pero a lo mejor el ofrecerles algo que puedan recibir como una necesidad, pero dentro de esa necesidad también hacer presentar un mensaje de parte de Cristo. Eso vendría a ser inculturizar. Veamos, por ejemplo, los rasgos. ¿Cómo hacerle entender a los de Asia de la Virgen? Hay, yo aquí, por ejemplo, tengo una imagen a un lado de mí. Tengo una imagen que le regalaron al padre Luis, al padre fundador de nuestra comunidad, allá en Filipinas. Y la imagen es la Virgen María con un niño abrazando. Y ¿cómo es la imagen de la Virgen María? Con los rasgos característicos de las personas de Asia. Digamos que ese es como el inculturizar. Te voy a hablar de la Virgen María. Ciertamente no tengo ninguna fotografía de ella. ¿Alguno tiene la fotografía de la Virgen María? No, nadie tiene la Virgen de la foto, ninguna foto de la Virgen María. Lo que vendría a ser el pintor en África, pues trata de ajustar o trata de acomodar una imagen con relación a las características raciales de cada quien. Esta imagen se me hizo muy bonita, de hecho por eso la tengo aquí. es como un tipo pergamino y es la imagen así de la Virgen María abrazando a un niño y los dos tienen un halo de santidad. Entonces, que me dicen, no, así no era la Virgen María, es una representación, no quiere decir que tiene que ser literalmente así lineal y puntualmente como era la Virgen María, porque pues ninguno tiene una imagen. Sí, yo sé que se ha manifestado de algunas maneras muy especiales, por ejemplo en México, la Virgen de Guadalupe. La imagen de la Virgen de Guadalupe es la impronta de la Virgen que se acercan a los naturales de aquel tiempo con características de aquellos tiempos. Tez morena, quizá a lo mejor un tantito, si tú quieres, un tantito en los ojos rasgados, quizá, y a lo mejor estos elementos que son propios de los signos. Eso vendría a ser la inculturación del evangelio, es decir, aplicar cierto tipo de elementos propios del lugar, de las personas, aplicar ese tipo de elementos para hacer llegar el evangelio. Y con eso creo que ya son suficientes, ¿no? Ya con eso, no sé, si te quedó ahí alguna duda con relación a esto que te estoy tratando de explicar, pues ya sí me lo dices. Y ya ver qué onda, ¿no? Si un día me dijeran, ¿sabes qué? Ya hay viajes a otros planetas. Y si dijeran, que no sé si haya, pero yo digo, yo no creo que seamos los únicos en todo el universo, ¿no? Por los planetas y las estrellas que hay. Si dijeran, oye, pues ya resulta que ya hay un vuelo interestelar y van a mandar misioneros a evangelizar a otros planetas. Entonces tendríamos que llegar allá, mirar más o menos como eso para anunciarles el mensaje del Salvador. Yo estoy bien, estoy mafufando mucho el asunto, pero eso podría ser, ¿no? A lo mejor si a aquellos lados no ha llegado el mensaje de Cristo y hay que evangelizarlos y hay que, pues, eso podría ser. Claro, estoy diciendo un disparate, pues, pero mejor aplicarlo a términos más humanos, más cercanos a nosotros, con personas que no han conocido el mensaje de Cristo. Llegar a ese lugar y presentarles el mensaje de salvación. Como que tratar de asimilarlo o colocarlo dentro de su tinte de comprensión. A lo mejor ya estoy revolviendo de más y a lo mejor ya hasta estoy desbaratando lo que primero dije y ya mejor. Ahí le dejo. Vámonos a otra pregunta. Dice así, listen very carefully. Padre Modesto, perdón por insistir mucho. Dice, por los sacramentos. Pero me angustio mucho cuando hablo de los sacramentos con los demás. Bueno, perdón, porque no sé escribir y hablar muy bien en español. Bueno, y claro que oigo su programa. Me fascina y me instruye. Usted dijo que si, en una ocasión que si mi esposo hizo la fórmula y la materia era válido. ¿Podrías explicarme qué es la fórmula y la materia? Mire, la fórmula es la forma. En el caso de la oración, eso vendría a ser la fórmula. Y puede ser que, como tú dices, que no entiendes muy bien el español, puede ser eso que tú tengas así como que fórmula. La fórmula, fórmula de no sé, de qué tú. La fórmula médica, ¿no? O la fórmula de las matemáticas, no. La fórmula es la oración, eso vendría a ser. Por ejemplo, para la confesión, yo te absuelvo de tus pecados en el nombre del Padre, Hijo y Espíritu. Esa es la forma o fórmula. La materia, en cada uno de los sacramentos, pues es en el bautismo, es el agua, en la confesión, los pecados. Y así, ya lo hemos explicado y también hemos hecho una vez el programa así de fórmula y materia de cada uno de los sacramentos. Dice, bueno, pero mi esposo no cree mucho en los sacerdotes, porque en su rancho los sacerdotes tomaban y andaban con mujeres, y hasta ahorita no he podido cambiar su manera de pensar. Esa es la justificación que me da. La última cosa, Dice, si no, mi matrimonio no es válido, ¿qué hago ahora? Me preocupa mucho, espero su respuesta. Pues mira, es muy difícil decírtelo por aquí si tu matrimonio es válido o no es válido. Pero si se amaban, si fueron voluntariamente los dos y libremente, si los dos eran cristianos, bautizados y tenían todo, entonces era válido, no hay por qué angustiarse de más. Ya si tienes alguna duda y todo lo demás, pues bueno. Y bueno, te digo, ¿por qué no en lo particular ve y platica con un sacerdote y si es que tú tienes la duda? Pero si se aman o si se amaban cuando se casaron, si dijeron yo fulana de tal, te acepto a ti, ¿cómo? Y él también lo dijo y toda esa fórmula que se hace en el matrimonio y si fueron libremente, muy posiblemente su matrimonio es válido. Así que no cunde el pánico y mejor ve así por lo particular. Ay, Dios, es que ya nos tenemos que ir a pausa. Regresamos.
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6: Con relación a ese mensaje que acabamos de leer, pues, de angustias, miren, innecesarias. Si yo... A lo mejor puede ser que la duda haya surgido por el hecho de que les mencioné que si ustedes no dicen la fórmula propia y si no hay la materia propia, puede ser que el sacramento no sea válido. Pero ustedes también pueden tener la confianza. Por eso es que está uno aquí, en el caso del matrimonio, como testigo cualificado. Yo me voy a encargar de que ustedes digan la fórmula bien en el sacramento del matrimonio. Yo voy a realizar la fórmula bien en el sacramento del bautismo. Entonces, ustedes también tengan confianza. Déjame acá mirar este cuestionamiento que nos llega. Dice, me acerco a usted con la esperanza de lograr luz y ayuda para mi discernimiento. Ave María Purísima, la ponen así como que muy acá. Dice... que es una mujer de 48 años con necesidad profunda de dedicar su vida a Dios. ¡Qué bueno! Deseo con todo mi corazón realizar un apostolado que dé sentido a mi fe puesta en Cristo y en su reino. Deseo entregar toda mi vida, fe y corazón a realizar lo que Él nos ha pedido, apartándome y consagrándome a Él. Tengo años intentando encontrar el lugar idóneo, pero por mi edad no he sido candidata a ingresar en ningún instituto. A ver, entonces lo que yo, así, 48 años, y a lo mejor quiere ser religiosa. Pues aquí, dependiendo, ¿no? A mí se me hace que no ha buscado bien, bueno, también dependiendo en qué país se encuentre, pero yo aquí, por ejemplo, conozco una comunidad que aceptan a mujeres que podemos decir, pues ya no son tan jovencitas. Tampoco es de que vayan a recibir a una persona que necesite asistencia de otras, como ya muy enferma, muy anciana, pero sí, yo aquí conozco una. Eso sí, el carisma de ellas es contemplativo, o sea, ellas van a dedicarse a la oración y todo, y dice, en mi entendimiento he considerado que nuestro Señor tiene otro plan para mí. Ok. Yo aquí cuestionaría varias cosas. Tienes 48 años. Ya están grandes los pastores. Ya no. Ya tienes un camino recorrido. Regularmente digo, cuando nosotros ya tenemos esa edad, digo, yo todavía no la tengo, ¿verdad? Pero... en su caso, cuando ya uno pasa del cuarentón, ya uno pues ha determinado qué es lo que quiere en sí de su vida. Y ahí es donde entra una cuestionante. El problema a veces es la falta de decisión. Otra situación es cuando pues de repente las cosas no se dan. Uno quisiera una cosa, uno quisiera estar en una situación, en una vocación, y no se han dado. Digo el caso, por ejemplo, de mis primas que querían casarse, pero pues nomás nunca se dio el que se pudieran casar porque rechazaron cierto tipo de propuestas que pues no les convenían en sí. Y también igual tengo por ahí algunos familiares que tampoco se han casado en el caso de los varones. Y en su caso, digo, no sé, igual también a lo mejor no han encontrado realmente alguien con quien compaginar. Y pues, pero también muchos de nosotros quizá a lo mejor hemos visto en nuestro camino una propuesta de seguimiento a Dios en diferentes circunstancias. Y ahí tendríamos que analizar, ¿verdad? Hay personas, sí, también inestables emocionalmente, psicológicamente, que aunque quisieran no se pueden adaptar. Conozco también casos de personas que tienen enfermedades psicológicas y a lo mejor dentro de su situación quisieran, pero pues también su enfermedad, pues obviamente, pues no. O sea, no sería correcto, idóneo, no sería conveniente por su condición también de enfermedad. Aunque quizá le dijeron que quisieran, pero pues a veces no se puede. Dice, durante mucho tiempo me dediqué a trabajar a trabajos administrativos y de promoción como fuente de trabajo. Sin embargo, desde hace 4 años decidí cambiar mis esfuerzos por actividades más humanas y cercanas a los necesitados, como el cuidado de personas mayores y el cuidado de niños en una casa hogar. Pero aún siento la necesidad de vivir y compartir con una comunidad espiritual a fin de que todos mis esfuerzos estén fortalecidos en la fe y el evangelio. Miren, hay comunidades de laicos consagrados, no necesariamente son comunidades religiosas, hay comunidades de laicos consagrados, es decir, que desde un área de desde un área de trabajo, en comunidad, a veces viviendo quizá dentro de un de una casa, quizá a lo mejor cercanos, tienen esa convivencia espiritual. No son religiosos. Quizá a lo mejor trabajan en muchos aspectos, pero son personas consagradas que, digamos, están en los ambientes propios del desenvolvimiento y del trabajo, pero con una vida espiritual y consagrada. Eso también te podría servir. Claro, también hay vírgenes consagradas y demás, pero también hay laicos que se dedican así. Y pocas veces, a lo mejor hasta distinguen que son consagrados. Porque tú dices, oh, bueno, tú eres religiosa. No, no soy religiosa, soy consagrada. Tú eres religioso. No, no soy religioso, soy consagrado. Por eso no he visto un hábito, algunos, ¿verdad? No estoy hablando del caso de mí, sino que algunos no utilizan un hábito, no utilizan un uniforme como tal que los distinga de algo. Son laicos consagrados. Pero eso es tener como que una vida de espiritualidad sin dejar de realizar labores o acciones en pro o a favor de los más, de los demás, de los más, de más necesitados. Entonces también tendrías que revisar esa cuestión. Dice, no sé a dónde y con quién acudir. Yo sé que existen comunidades de laicos consagrados, mira, si sabes, que se dedican 100% al trabajo de Dios. Bueno, yo no conozco así las comunidades. Sé que existen, pero yo no las conozco así a plenitud para decirte si son al 100% o al 30 o al 80. No, la verdad no. Es que los que estamos así al 100% somos las comunidades religiosos, de religiosas y religiosos. Podríamos decir que ahí estamos. De los laicos consagrados, no sé, hay muchos grupos en muchas comunidades que están, por ejemplo, los de la Tercera Orden. También hablando de los dominicos, franciscanos, Reunión Christi. En nuestra comunidad, por ejemplo, hay comunidades de laicos consagrados. Han hecho una promesa de servicio y están en sus casas con sus familias, pero al mismo tiempo están participando de una comunidad que se dedica a servir, y por eso han adquirido dentro de nuestra comunidad el título de Comunidades Evangelizadoras para la Reconciliación y el Servicio, con diferentes tipos de apostolados. Y son comunidades evangelizadoras. Primero se les evangeliza, después adquieren un compromiso de servicio, pero también después están nutriéndose constantemente, ya sea mediante retiros, mediante actividades que se están realizando día con día. Aquí, por ejemplo, aquí vienen, tienen una reunión cada semana las comunidades. Todos los días hay una lista de programación, un esquema de oraciones que pueden venir ellos a hacer. Todos los días se les ofrece misa, pueden venir a misa. Ellos están nutriéndose aquí y son laicos, no están al 100% a la evangelización. Algunos de ellos, como por ejemplo la señora Alicia, ella es una viuda consagrada. La señora Alicia está en su casa, duerme allá en su casa, tiene sus hijas, tiene sus hijos, tiene sus nietos. Pero desde que quedó ella viuda, dijo, yo quiero servir a Dios. ¿A dónde me voy? Bueno, pues puede realizar su servicio como una viuda consagrada. Te podría decir que la mayor parte del tiempo ella está aquí. Y ella es la que se encarga incluso de anotar las misas. No es secretaria como tal, sino algunas misas. Hace aseo ahí en la capilla. Está cuando el Santísimo está solo en la capilla, ella va y está así en la oración. También en ocasiones prepara alimentos para lo que vendría a ser la kermés. Y de repente llegan ahí personas y pues ya ella ya las encamina o las redirige hacia nosotros. Esto también es un servicio que ella realiza. ¿Se le paga? No se le paga. Sí, había un cierto tipo de bono en el sentido de que, es que necesita para su pasaje o necesita de esto y se le atiende. Y hay días que no viene y en esos días otras personas le cubren en todas estas acciones o funciones que realiza la señora Alicia, que es una viuda consagrada. Y ella bien lo decía antes incluso de que falleciera su esposo, le decía, viejito, un día tú te vas a ir por tus enfermedades y todo, déjame decirte que yo no me voy a casar, yo me voy a consagrar a Dios. Y ella hizo su consagración a Dios con el obispo y quiso y pidió que aquí fuera, y si no era aquí, ella pedía en otra casa, en una casa de religiosas donde ella pudiera estar, no sé, como una portera, hablando de el servicio de la puerta, de recibir las personas, de hacer la espera, y eso es también lo que hace aquí. Entonces hay muchas formas de servir, solamente que a lo mejor igual nos hace falta un poquito más de acercamiento. Aquí tú lo estás haciendo de manera virtual y ahorita pues tenemos que ir a una pausa y ya sigo leyendo tu mensaje después de la pausa.
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3: Vientos huracanados, eso es Toño, Pepito y Flor. Oiga, pues sí, este mensaje que nos han enviado habla de esa situación, ¿verdad? En la que a veces, pues, digo, estamos avanzando en la vida y de repente, pues, no sabemos y a lo mejor buscamos y todo. Y yo entiendo, o sea, la preocupación de esta persona, dice, quiere ayudar, quiere servir y quiere entregarse a Dios y a lo mejor igual no se ha acercado a las personas indicadas para que les orienten. Si yo, por ejemplo, tengo un problema o un conflicto a nivel vocacional, si es que estoy hablando, lo mejor sería ir, voy con mi párroco, ya me conoce, platico con él, y si no es mi párroco porque está muy ocupado, no me atiende, voy con otro y así. Déjenme seguir aquí con lo de esta carta que te escribí una carta y no me contestaste, de esta persona que pues nos dice esa situación. Bueno, dice al 100%, vivir y trabajar en una comunidad a favor de los más necesitados bajo el amparo y cuidado de Dios, y una comunidad espiritual que fortalezca y conduzca esa fe y entrega. Quisiera pedirle su ayuda y orientación. Si usted sabe de alguna comunidad a dónde pueda dirigirme, o algún funcionario de la iglesia que pudiera darme claridad e información de lo que busco, con el fin de tener una esperanza de que existe algún lugar donde pueda saciar este anhelo que el Señor ha puesto en mi alma. Mira, yo te puedo decir, sí hay lugar, sí hay lugar. Lo más propio para mí ahorita sería es, no me dices, a ver, déjame ver si me dice dónde me está escuchando, no me dice dónde me está escuchando. Ah, ya me dice. Sí, no, hombre, ¿cómo no? Está aquí en México. Bueno, te voy a mandar. Bueno, mira, así. Trata de ir a tu parroquia, ahí con tu párroco, si ya te ubica. Es que mira, yo podría cuestionarte aquí algo. Tú quieres entregarte al servicio de Dios, así de una manera plena, completa. Si tú ya estás trabajando en pequeñas cosas dentro de los grupos parroquiales de tu iglesia, tu sacerdote te puede ubicar. No necesariamente, como mencioné, tendrías igual que buscar una comunidad. Doña Alicia está en una comunidad. No es una comunidad religiosa, son laicos consagrados. Ella está aquí y se une y reza todos los días. Ella reza. Todos los días ella reza, ya sabe rezar la liturgia. Yo te preguntaría, ¿tú desde hace cuánto tiempo asistes a una parroquia? ¿Te uniste a un grupo de iglesia que preste un servicio y que al mismo tiempo se alimente? Desde ahí tú ya podrías tener como que una base, un principio. Tu sacerdote te ubica muy bien. Oye, pues, y hasta te canaliza con las comunidades que necesitas. Pero si tú lo estás haciendo como en una forma independiente, sin tener conexión con alguien de manera física, pues no. Yo te puedo decir, sí, mira, por ejemplo, tú estás aquí en México. Yo te puedo decir, a ver, están las comunidades de las religiosas vicentinas, que son unas religiosas contemplativas de San Vicente. No es San Vicente de Paul. No me acuerdo qué San Vicente es, pero se le llama Vicentina. Si no me acuerdo si es de San Vicente, es una religiosa, pero así les llaman aquí, Vicentinas. Y son contemplativas. Y ellas, hasta donde yo sé, porque ya me invitaron a mí a participar incluso de una celebración eucarística, donde una de ellas entró a la comunidad y como también incluso han invitado a otros sacerdotes. Y no recuerdo por qué motivo en esa ocasión me invitaron a mí y yo fui y tenía como que más tiempo disponible o tenía un tiempo de, tenía formas de acomodar mis actividades para servir y ayudar. Entonces ahorita pues estoy más o menos, ahorita estoy así como que bloqueado, pero en aquellos tiempos podía acomodar mis actividades de una forma pues más holgada, más libre. No es que no tuviera nada que hacer, pero sí podía decir, no, pues puede esperar esto y hago esto, ¿no? Y ahorita no. Ahorita viene una persona aquí a querer hablar conmigo, digo, suponiendo eso, y les digo, pues ¿saben qué? Espérenme. Hace unos cuantos días vino una persona que utilizó una forma no correcta, porque dijo, quiero ver al Padre Modesto, ya tengo cita con él. Entonces me manda el mensaje la señora Alicia. Y me dice, padre, que ya llegó la persona que la citó. Dije yo, cuando he citado alguna, le dije, no estará equivocado, porque otras veces se han equivocado sacerdote, no, me confunden. Y les digo, a ver, pregúntele, no, que dice que sí, que es usted, que ya habló con usted, que... Le dije, pues discúlpeme, yo no he hablado en estos días con nadie, ni he... Bueno, sí he hablado, pero no es para hacer citas, y es más, usted muy bien sabe, estoy en programa de radio. Y voy a terminar, después de este programa tengo que ponerme a editar algunas cosas. Yo sé mis tiempos, yo no le podría haber dicho a esa persona, ven a esta hora cuando estoy en pleno programa. Dice, déjeme hablar con él, ¿no? Y ya, no, es que no fui yo, que fue la secretaria, entonces ya se lo cambió. Y pues en ese caso yo no puedo mover mis tiempos, ¿no? Que yo le dije a la señora Alicia, dije, doña Alicia, dígale que ahí, si se quiere confesar, que ahí están otros de los padres, ahí está el padre Roberto que está encargado, dígale que lo atienda a él. Y que dice, no, es que dice que quiere platicar con usted, que no sé qué, que no sé cuánto, que usted sí lo conoce, que es de aquí. Le digo, sí, ya me acordé quién es, pero no puedo salir ahorita. Bueno, esto como para decirle solamente una cuestión que antes podía yo cambiar y ahorita no puedo. Pero... ¿a dónde voy tú? Las de San Vicente, las vicentinas, llamadas vicentinas, ellas reciben a personas porque a mí me platicaron que eran personas que ya, incluso de ellas, igual no se casaron, pero no es porque, igual sentían el llamado y ahí las recibieron y están haciendo la experiencia. Y algunas de ellas ya con un camino ya avanzado. En el caso de, te digo yo, de las comunidades que tenemos nosotros, son comunidades de evangelización, pero... Dice, en síntesis, yo lo que deseo es encontrar un lugar en la iglesia donde poder realizar mi apostolado. Miren, realizar el apostolado en cualquier parroquia, en cualquier parroquia. Vamos a realizar el apostolado. ¿Qué apostolado quieres? Hay muchas comunidades. Solamente las comunidades flojas o donde los sacerdotes sean apáticos y que no quieran, pero en todas las parroquias hay comunidades donde se puede realizar un apostolado. Claro. Hay de apostolados a apostolados, hay párrocos, ¿verdad?, que también tienen una visión, pienso yo, desviada, porque nada más tienen a los grupos parroquiales para ponerlos a hacer kermeses y sacar dinero y para ponerlos a vender boletos para las rifas, y no hacen un apostolado de evangelización. Aquí también se hacen kermeses, pero dentro de las kermeses que de vez en cuando se hacen es para recaudar cierto tipo de fondos para con ello comprar despensas o pintar o construir salones, como los salones que se han construido aquí. Se construyen los salones y viene la gente a recibir cursos bíblicos. Se construyó, por ejemplo, aquí un centro de psicología. Aquí vienen psicólogos a la misa, entonces dijeron, ¿qué? ¿Se ponen las pilas o qué? Para que vengan a atender a personas de manera gratuita cuando tengan una necesidad. Sí, no, pues que sí, ahí está, y se construyó y bueno, son ese tipo de cosas. Y habrá algunos que no hacen eso, nada más puro kermés, y no hay actividad apostólica, no hay. Pero si hablando de comunidades, yo pienso que casi en todas las parroquias habrá siempre una comunidad que se dispone al servicio y a la ayuda de los más necesitados, nada más que tú tendrías que entonces ya hacerte más visible o hacerte presente con el párroco del lugar donde estás. Dice, viviendo y fortaleciéndome en comunidad a fin de entregar mi vida al Señor. Mi inclinación es hacia los niños necesitados, pero Dios es quien tiene dispuesto lo que desea de mí. Por lo que pido con toda mi alma que alguien sea conductor de la voluntad del Padre. Mira, yo te lo puedo decir así sinceramente. Yo no podría estar al frente de ti como guiándote, como porque una, estamos distantes. La otra, no así hacerlo virtualmente está medio difícil, está medio complicado. Yo no puedo hacer los conectes con la comunidad de los vicentinas y no. Digo, es más directo con tu párroco y que de esa manera se puede ayudar. Dice, él desea, para, dice, actualmente estoy viviendo, ya me dice, ¿dónde? Dice, pero estoy dispuesta a acudir a cualquier parte de la República a fin de entrevistarme con quien pueda orientarme. Le doy gracias. Bueno, voy a buscar la dirección de las comunidades vicentinas, de las religiosas, y te la voy a mandar para que tú misma te pongas en contacto con ellas y ya, si es cuestión de entrevista, solicites ese tipo de entrevista para que te den una orientación, si es que, porque pues no nada más de que, ay, hay alguna muchacha que quiere ser religiosa, ay, acéptala, pues cabo, no hay problema, no, también se tiene que evaluar, digo, porque pues nada más así tan sencillo, pero sí, remarco, deberías de tener tú una base en tu parroquia, una

0: relación, pero que no me conocía. Entonces, pues ya hasta después yo entiendo, ¿no? Que como que el conocer, pues que tengo que acercarme con él y dígame y oriéntame, pero al final de cuentas la carta incluso hasta ni la di aquí en la comunidad, y yo platicando, pues ya me dieron esa aceptación y aquí estoy. Pero sí vete con tu párroco, para que no te vaya a pasar lo que a mí, porque si no después te van a decir que no te conozco. ¡Deja que Dios ilumine tu vida!
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13: Con base a la carta, mensaje que nos enviaron hace unos instantes, sí, vamos a compartirle la dirección a esta persona para que se comunique, esta mujer, esta dama, para que se comunique con las comunidades vicentinas. Pero miren, voy a retomar este punto. Igual, dicen ustedes, quisiera una comunidad. Si ustedes trabajan desde sus bases parroquiales, ya desde ahí ustedes tienen una forma de catapultarse a algo que puede ser en este caso mayor, más grande. Entonces, primero trabajo mi parroquia, mi comunidad, que me vea mi sacerdote, que me conozca, y es un tiempo.

0: Y ya después de eso, ¿verdad? Igual puede hacerse la experiencia y a ver qué pasa. Déjame acá, veo otro mensaje que nos llegó. Dice, padre, disculpe la molestia. Es que mi pregunta es el por qué siempre la muerta me persigue. Ahora, espérate, hombre. Dice, donde quiera que vaya, si yo rezo el rosario y en mi casa se aparece y también hay pájaros muy grandes. Perdón. Hay pájaros muy grandes que no parece normal. Y también cuando voy al Santísimo, también en el Sagrario, yo veo, o será mi imaginación, también ves pájaros grandes tú. Pero cuando estoy en la intimidad con Dios, me pasa eso. Y lo peor es en la noche, porque en la mañana amanezco con muchos rasguños en mi cuerpo y golpeado. Y también veo cosas que pasan por mi lado. Una vez, no recuerdo, ya hace tiempo, un hombre de negro me salió. No sería yo, tú, porque yo siempre ando vestido de negro. Traigo hasta cachucha negra, los lentes negros. No serían los Men in Black que te querían echar una lucecita para que ya se te olvide todo. Perdón. Perdón, perdón, perdón, perdón. Sí, ya sé, debo tomarlo con seriedad. Dice, el hombre negro me salió y las mis palabras que dijo Jesús me las dijo amiga. Pero yo también le contesté con lo que dijo Jesús y se fue en las excusas y de ahí todo eso me sale. Pido perdón por haber tomado esto con cierto tipo de broma, pero miren. Hay cosas que podemos ver solamente en nuestra imaginación. A esto se le llama espejismo. Los espejismos pueden provocarse en nosotros si consumimos algunas sustancias y estas sustancias alteran el sistema nervioso. También pueden venir por altas temperaturas de calor llamadas fiebres. Es decir, que nuestro cuerpo podría estar padeciendo de una enfermedad, la cuestión orgánica, en la cuestión también del sistema nervioso. No sé si a algunos de ustedes les ha dado fiebre y de repente ven cosas que no son realidad. Hay enfermedades psicológicas, las más típicas y las que más mencionamos, la esquizofrenia, pero hay otras más con ese mismo tipo de características. Entonces, por eso cuando alguien viene con este tipo de cosas, le digo, bueno, vamos a ver dónde aparece eso. Dices tú que pájaros grandes. Hay veces que por alguna enfermedad que estamos desarrollando, sin darnos cuenta, puede ser que comencemos a tener deformaciones ópticas. Es decir, comenzamos a mirar movimientos o sombras o las mismas figuras naturales, como en el caso de las aves, tienden a deformarse, pero eso puede ser a partir de un problema psicológico. Y yo digo que pido disculpas porque sí, hay personas que en ocasiones se me acercan con este tipo de cosas y lo primero que me dicen, padre, es que yo fui a platicar allá y se burlaron de mí y todo eso. Entonces pido disculpas. Yo sé, entonces estas personas no lo hacen con esa intención de llamar la atención. Son personas que muy posiblemente están padeciendo, muy posiblemente están padeciendo de algún trastorno. No tanto espiritual, no tanto espiritual. Cuando ya una persona es afectada espiritualmente, a estos grados de incluso mirar entes espirituales, no estamos hablando de una cosa pequeña, estamos hablando de una provocación sugerentemente grande y fuerte. Personas que hayan participado en ritos satánicos, no una vez, sino muchas veces, que hayan participado de esa manera libre, abriéndole prácticamente su alma a la presencia de los entes malignos. ese tipo de personas podrían verse realmente sacudidas, eso sí, por las fuerzas malignas espirituales. Pero con personas que no se han acercado, que ni siquiera han tenido una conexión con eso, es difícil, porque el diablo no entra donde no le dan permiso. Es difícil. Por ahí escuchaba del padre José Antonio Fortea, dice, pues, mucha gente pensará que está endemoniada, pero son escasos, limitados y por allá únicos los casos realmente de personas poseídas o personas que sean, por ejemplo, en este caso, infestadas o acosadas por entes malignos. Solamente quien haya acudido, quien le haya abierto prácticamente su alma a la presencia de estos seres malignos, solamente así. Y las personas que así lo hacen ya saben a lo que van, en muchos de los casos no es de que vayan, pues voy a darle de palos al avispero a ver qué me sucede, ¿no? Pues ya sabes tú que si vas ahí a esa donde están las avispas y le das de palos al avispero, ya sabes lo que te va a pasar y va a pasar. Ni modo que, ¡ay, me picaron las avispas! ¿Por qué me picaron las avispas? Pues porque les diste de palos al avispero. ¡Ay, pero es que yo no sabía qué iba a suceder! Pues solamente ya personas que no están bien de sus facultades mentales y que realizan ese tipo de cosas, pero aquellos que se acercan a las artes malignas negras ya saben a qué van. Ya saben con qué se encuentran y pues en ese caso la persona, pues, pero yo podría preguntarle a esta, dice la persona, que la muerta le persigue donde quiera que va y que reza el rosario. ¿Cuál muerta? Y ándale tú, pues, que miramos moros con tranchetes. Y sí, pues pido otra vez disculpas por si es que ahí dentro de lo que deberá hacer eso. Ok, entonces, si me está escuchando la persona, mire, trate de ir con un psiquiatra. Un psiquiatra le va a hacer un estudio, más que el psicólogo. El psicólogo analiza más bien el comportamiento y trata de reeducar o reacomodar el comportamiento de la persona. Pero en el caso de los psiquiatras sí hacen estudios más elaborados, más clínicamente, para que la persona sea asistida en estas cuestiones que podrían estarle afectando psicológicamente. Puede ser. Entonces, ahí chéquele usted si tiene la posibilidad. Cuando a veces hay este tipo de personas, son aisladas, son incluso despreciadas hasta por los propios familiares. Y hacen, ahí viene la loca, ahí viene el loco, ahí ya está bien. Oye, que se me... Y hay veces que ya incluso ni comparten lo que pueden estar sintiendo, no presenciando, lo que pueden estar sintiendo. Pero, miren, nuevamente, retomando este punto de seriedad y que por lo que se debe de dar, la persona necesita asistencia clínica. La persona necesita asistencia clínica. Después de un estudio, después de un acompañamiento que sea serio y profundo, si el psiquiatra llega a determinar que la persona no está padeciendo ninguna enfermedad y que no tiene nada de indicios, de sustancias que provoquen este tipo de cosas, que la persona realmente está estable en todo lo que se relaciona a lo psicológico, lo del sistema nervioso, ahí sí ya entra otra cuestión. A ver, ¿con quién se involucró? ¿A dónde fue? ¿Qué hizo? Pero sí, mucha gente que dice que tiene persecuciones o que tienen manifestaciones y todo eso, pues solamente que uno le abra. Incluso yo hasta podría estar en un lugar donde las personas han hecho algo de brujería y todo, y ponle tú que a lo mejor hay cierto tipo de manifestaciones, pero si yo me mantengo entregado a Dios o mi alma está entregada a Dios en mente, en lo que vendría a ser toda la forma de vivencia mía, no, a mí no me hace nada. A mí no me hace nada y no tendría por qué perseguirme ningún ente espiritual, ni tendría que ver yo pájaros gigantes o... No, es algo que está ahí en la mente y que a lo mejor hasta puede ser negativo, porque hasta a lo mejor puede ser indicios de un tumor. Y un tumor que podría ser perjudicial para la salud. hagan lo posible por acompañar a estas personas que sufren de este tipo de imágenes y traten de descubrir si no hay indicios de una enfermedad. Y nuevamente, pues pido disculpas, ¿verdad? ¡Vámonos! Ya nos vamos, señoras y señores. Que Dios les bendiga. Pórtense muy bien. Échenle muchas ganas. Se despide su servidor y amigo, el Padre Modesto Lule, de los misioneros servidores de la palabra. Nos escuchamos en la próxima.
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Son las 6 de la mañana.

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1: Amado Padre Celestial, te doy gracias por el don de la fe que me has regalado a través de tu iglesia, mi familia y todos aquellos que me han hablado de ti. No obstante, por momentos siento que mi fe es muy pequeña y débil, especialmente cuando me enfrento a problemas y a incertidumbres. Siento, por momentos, que flaqueo ante cualquier eventualidad. Me siento frágil y en ocasiones me derrumbo. Por ello quiero pedirte en el nombre de nuestro Señor Jesucristo que aumentes mi poca fe, que fortalezcas mi pensamiento, mi creencia, mi esperanza y me des la firmeza para creer por encima de toda circunstancia. Te pido, Padre Celestial, por medio del Espíritu Santo, que derrames abundantemente sobre mí el don de la fe, para que me levante por encima de cualquier adversidad y pueda mirar la vida y el futuro con optimismo y con el equilibrio de los que creen en ti y tienen puesta su esperanza en tu auxilio divino. Amén. Padre nuestro que estás en el cielo, santificado sea tu nombre. Venga a nosotros tu reino. Hágase tu voluntad así en la tierra como en el cielo. Danos hoy nuestro pan de cada día y perdona nuestras ofensas como también nosotros perdonamos a los que nos ofenden. No nos dejes caer en tentación y líbranos del mal. Amén. Dios te salve María, llena eres de gracia, el Señor es contigo. Bendita eres entre todas las mujeres y bendito es el fruto de tu vientre, Jesús. Santa María, Madre de Dios, ruega por nosotros pecadores, ahora y en la hora de nuestra muerte. Amén. Gloria al Padre, gloria al Hijo, gloria al Espíritu Santo, como era en el principio, ahora y siempre, por los siglos de los siglos. Amén.

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1: Hoy 4 de agosto recordamos a San Juan María Vianney. Nació en Dardilly, Lyon, en el año 1786 y murió en Ars en el año 1859. Hijo de campesinos, vivió durante la Revolución Francesa y aprendió a leer a los 18 años por su problema de lento aprendizaje. Se le ordenó sacerdote por escasez de presbíteros el 13 de agosto de 1815 y se le nombró primeramente vicario en Écully y luego párroco de Ars. Ya en su parroquia se distinguió por los carismas de profecía, curación y discernimiento de espíritus en el confesionario, al que asistían numerosos peregrinos, además por sus pruebas de carácter demoníaco. Fue canonizado por el Papa Pío XI en 1925 y nombrado por él patrón de los párrocos. Se le conoce como el cura de Ars. Sus imágenes lo representan como párroco, con la estola, un confesionario y un modelo de la iglesia de Santa Filomena de Ars por atributos. Hoy, 4 de agosto, recordamos a San Juan María Vianney, mejor conocido como el cura de Ars.

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0: y del Hijo y del Espíritu Santo.
1: Amén.
0: Creo en Dios,
1: Padre Todopoderoso, Creador del cielo y de la tierra. Creo en Jesucristo, su único Hijo, Señor nuestro, que fue concebido por obra y gracia del Espíritu Santo. Nació de Santa María Virgen, padeció bajo el poder de Poncio Pilato. Fue crucificado, muerto y sepultado. Descendió a los infiernos. Al tercer día resucitó de entre los muertos. Subió a los cielos y está sentado a la derecha de Dios Padre. Desde allí ha de venir a juzgar a vivos y muertos. Creo en el Espíritu Santo, la Santa Iglesia Católica, la comunión de los santos, el perdón de los pecados, la resurrección de la carne y la vida eterna. Amén.
0: Padre nuestro que estás en el cielo, santificado sea tu nombre. Venga tu reino, hágase tu voluntad en la tierra como en el cielo.
1: Danos

0: del mal. Amén.
1: Dios te salve, María, llena eres de gracia. El Señor es contigo. Bendita eres entre todas las mujeres, y bendito es el fruto de tu vientre, Jesús.
0: Santa María, Madre de Dios, ruega por nosotros pecadores, ahora y en la hora de nuestra muerte. Amén.
1: Gloria al Padre, al Hijo y al Espíritu Santo.
0: Como era en un principio, ahora y siempre, por los siglos de los siglos. Amén.
1: Misterios dolorosos. Primer misterio. La oración de Jesús en el huerto de Getsemaní. Sobre el Evangelio de San Lucas, capítulo 22, versículo 44 al 45, meditamos. Entró en agonía y oraba más intensamente. Sudaba como gotas de sangre que corrían por el suelo. Se levantó de la oración, fue a sus discípulos y los encontró dormidos por la tristeza. Padre nuestro que estás en el cielo, santificado sea tu nombre. Venga tu reino, hágase tu voluntad en la tierra como en el cielo.
0: Danos hoy nuestro pan de cada día, perdona nuestras ofensas, como también nosotros perdonamos a los que nos ofenden. No nos dejes caer en tentación y líbranos del mal. Amén.
1: Dios te salve María, llena eres de gracia, el Señor es contigo, bendita eres entre todas las mujeres, y bendito es el fruto de tu vientre Jesús.
0: Santa María, Madre de Dios, ruega por nosotros pecadores, ahora y en la hora de nuestra muerte. Amén.
1: Dios te salve María, llena eres de gracia, el Señor es contigo, bendita eres entre todas las mujeres, y bendito es el fruto de tu vientre, Jesús.
0: Santa María, Madre de Dios, ruega por nosotros pecadores, ahora y en la hora de nuestra muerte. Amén.
1: Dios te salve, María, llena eres de gracia, el Señor es contigo. Bendita eres entre todas las mujeres, y bendito es el fruto de tu vientre, Jesús.
0: Santa María, Madre de Dios, ruega por nosotros pecadores, ahora y en la hora de nuestra muerte. Amén.
1: Dios te salve María, llena eres de gracia, el Señor es contigo. Bendita eres entre todas las mujeres, y bendito es el fruto de tu vientre, Jesús.
0: Santa María, Madre de Dios, ruega por nosotros pecadores, ahora y en la hora de nuestra muerte. Amén.
1: Dios te salve María, llena eres de gracia, el Señor es contigo. Bendita eres entre todas las mujeres, y bendito es el fruto de tu vientre, Jesús.
0: Santa María, Madre de Dios, ruega por nosotros pecadores, ahora y en la hora de nuestra muerte. Amén.
1: Dios te salve, María, llena eres de gracia, el Señor es contigo, bendita eres entre todas las mujeres, y bendito es el fruto de tu vientre, Jesús.
0: Santa María, Madre de Dios, ruega por nosotros pecadores, ahora y en la hora de nuestra muerte. Amén.
1: Dios te salve, María, llena eres de gracia, el Señor es contigo, bendita eres entre todas las mujeres, y bendito es el fruto de tu vientre, Jesús.
0: Santa María, Madre de Dios, ruega por nosotros pecadores, ahora y en la hora de nuestra muerte. Amén.
1: Dios te salve, María, llena eres de gracia, el Señor es contigo, bendita eres entre todas las mujeres, y bendito es el fruto de tu vientre, Jesús.
0: Santa María, Madre de Dios, ruega por nosotros pecadores, ahora y en la hora de nuestra muerte. Amén.
1: Dios te salve, María, llena eres de gracia, el Señor es contigo. Bendita eres entre todas las mujeres, y bendito es el fruto de tu vientre, Jesús.
0: Santa María, Madre de Dios, ruega por nosotros pecadores, ahora y en la hora de nuestra muerte. Amén.
1: Dios te salve, María, llena eres de gracia, el Señor es contigo. Bendita eres entre todas las mujeres, y bendito es
2: el fruto de tu vientre, Jesús.
0: Santa María, Madre de Dios, ruega por nosotros pecadores, ahora y en la hora de nuestra muerte. Amén.
2: Gloria al Padre, al Hijo y al Espíritu Santo.
0: Como era en el principio, ahora y siempre, por los siglos de los siglos. Amén.
2: Oh Jesús mío,
0: perdona nuestros pecados, líbranos del fuego del infierno, lleva al cielo a todas las almas, especialmente a las más necesitadas de tu misericordia. Amén.
1: Segundo misterio: la flagelación de Jesús. Sobre el Evangelio de San Juan, capítulo 19, versículo primero, meditamos. Entonces Pilato tomó a Jesús y mandó azotarle.
2: Padre nuestro,
0: que estás en el cielo, santificado sea tu nombre. Venga tu reino, hágase tu voluntad en la tierra como en el cielo.
2: Danos hoy nuestro pan de cada día. Perdona nuestras ofensas, como también nosotros perdonamos a los que nos ofenden. No nos dejes caer en tentación y líbranos del mal. Amén.
0: Dios te salve María, llena eres de gracia, el Señor es contigo. Bendita eres entre todas las mujeres y bendito es el fruto de tu vientre Jesús.
2: Santa María, Madre de Dios, ruega por nosotros pecadores, ahora y en la hora de nuestra muerte. Amén.
0: Dios te salve María, llena eres de gracia, el Señor es contigo. Bendita eres entre todas las mujeres, y bendito es el fruto de tu vientre Jesús.
2: Santa María, Madre de Dios, ruega por nosotros pecadores, ahora y en la hora de nuestra muerte. Amén.
0: Dios te salve María, llena eres de gracia, el Señor es contigo, bendita eres entre todas las mujeres, y bendito es el fruto de tu vientre, Jesús.
2: Santa María, Madre de Dios, ruega por nosotros, pecadores, ahora y en la hora de nuestra muerte. Amén.
0: Dios te salve María, llena eres de gracia, el Señor es contigo, bendita eres entre todas las mujeres, y bendito es el fruto de tu vientre, Jesús.
2: Santa María, Madre de Dios, ruega por nosotros, pecadores, ahora y en la hora de nuestra muerte. Amén.
0: Dios te salve, María, llena eres de gracia, el Señor es contigo. Bendita eres entre todas las mujeres, y bendito es el fruto de tu vientre, Jesús.
2: Santa María, Madre de Dios, ruega por nosotros, pecadores, ahora y en la hora de nuestra muerte. Amén.
0: Dios te salve María, llena eres de gracia, el Señor es contigo. Bendita eres entre todas las mujeres, y bendito es el fruto de tu vientre Jesús.
2: Santa María, Madre de Dios, ruega por nosotros, pecadores, ahora y en la hora de nuestra muerte. Amén.
0: Dios te salve María, llena eres de gracia, el Señor es contigo. Bendita eres entre todas las mujeres, y bendito es el fruto de tu vientre Jesús.
2: Santa María, Madre de Dios, ruega por nosotros pecadores, ahora y en la hora de nuestra muerte. Amén.
0: Dios te salve María, llena eres de gracia, el Señor es contigo. Bendita eres entre todas las mujeres, y bendito es el fruto de tu vientre, Jesús.
2: Santa María, Madre de Dios, ruega por nosotros, pecadores, ahora y en la hora de nuestra muerte. Amén.
0: Dios te salve, María, llena eres de gracia, el Señor es contigo. Bendita eres entre todas las mujeres, y bendito es el fruto de tu vientre, Jesús.
2: Santa María, Madre de Dios, ruega por nosotros pecadores, ahora y en la hora de nuestra muerte. Amén.
0: Dios te salve María, llena eres de gracia, el Señor es contigo. Bendita eres entre todas las mujeres, y bendito es el fruto de tu vientre Jesús.
2: Gloria, Santa María, Madre de Dios, ruega por nosotros, pecadores, ahora y en la hora de nuestra muerte. Amén.
0: Gloria al Padre, al Hijo y al Espíritu Santo, como era en el principio, ahora y siempre, por los siglos de los siglos. Amén.
2: Oh Jesús mío,
0: perdón.

0: Amén.
1: Amén. Tercer misterio. La coronación de espinas. Sobre el Evangelio de San Mateo, capítulo 27, versículo 28 al 29, meditamos. Lo desnudaron, lo vistieron con una túnica de púrpura, trenzaron una corona de espinas y se la pusieron en la cabeza, y una caña en su mano derecha, y arrodillándose delante, se burlaban de él diciendo: Salve, Rey de los judíos.
2: Padre nuestro que estás en el cielo, santificado sea tu nombre. Venga tu reino, hágase tu voluntad en la tierra como en el cielo.
3: Danos hoy nuestro pan de cada día, perdona nuestras ofensas, como también nosotros perdonamos a los que nos ofenden. No nos dejes caer en tentación y líbranos del mal. Amén.
2: Dios te salve María, llena eres de gracia. El Señor es contigo. Bendita eres entre todas las mujeres y bendito es el fruto de tu vientre, Jesús.
3: Santa María, Madre de Dios, ruega por nosotros pecadores, ahora y en la hora de nuestra muerte. Amén.
2: Dios te salve María, llena eres de gracia. El Señor es contigo. Bendita eres entre todas las mujeres, y bendito es el fruto de tu vientre, Jesús.
3: Santa María, Madre de Dios, ruega por nosotros pecadores, ahora y en la hora de nuestra muerte. Amén.
2: Dios te salve María, llena eres de gracia, el Señor es contigo. Bendita eres entre todas las mujeres, y bendito es el fruto de tu vientre, Jesús.
3: Santa María, Madre de Dios, ruega por nosotros pecadores, ahora y en la hora de nuestra muerte. Amén.
2: Dios te salve María, llena eres de gracia, el Señor es contigo. Bendita eres entre todas las mujeres, y bendito es el fruto de tu vientre, Jesús.
3: Santa María, Madre de Dios, ruega por nosotros pecadores, ahora y en la hora de nuestra muerte. Amén.
2: Dios te salve María, llena eres de gracia. El Señor es contigo. Bendita eres entre todas las mujeres y bendito es el fruto de tu vientre, Jesús.
3: Santa María, Madre de Dios, ruega por nosotros pecadores, ahora y en la hora de nuestra muerte. Amén.
2: Dios te salve María, llena eres de gracia. El Señor es contigo, bendita eres entre todas las mujeres, y bendito es el fruto de tu vientre, Jesús.
3: Santa María, Madre de Dios, ruega por nosotros pecadores, ahora y en la hora de nuestra muerte. Amén.
2: Dios te salve, María, llena eres de gracia, el Señor es contigo, bendita eres entre todas las mujeres, y bendito es el fruto de tu vientre, Jesús.
3: Santa María, Madre de Dios, ruega por nosotros pecadores, ahora y en la hora de nuestra muerte. Amén.
2: Dios te salve, María, llena eres de gracia. El Señor es contigo. Bendita eres entre todas las mujeres, y bendito es el fruto de tu vientre, Jesús.
3: Santa María, Madre de Dios, ruega por nosotros pecadores, ahora y en la hora de nuestra muerte. Amén.
2: Dios te salve, María, llena eres de gracia. El Señor es contigo. Bendita eres entre todas las mujeres, y bendito es el fruto de tu vientre, Jesús.
3: Santa María, Madre de Dios, ruega por nosotros pecadores, ahora y en la hora de nuestra muerte. Amén.
2: Dios te salve, María, llena eres de gracia, el Señor es contigo, bendita eres entre todas las mujeres, y bendito es el fruto de tu vientre, Jesús.
3: Santa María, Madre de Dios, ruega por nosotros pecadores, ahora y en la hora de nuestra muerte. Amén.
2: Gloria al Padre, al Hijo y al Espíritu Santo.
3: Como era en el principio, ahora y siempre, por los siglos de los siglos. Amén.
2: Oh Jesús mío,

0: patria. Amén.
1: Cuarto misterio. Jesús con la cruz a cuestas, camino al Calvario. Sobre el Evangelio de San Juan, capítulo 19, versículo 17, meditamos. Cargando él la cruz, salió hacia el lugar llamado Calvario, en hebreo Gólgota.
2: Padre nuestro,
0: que estás en el cielo, santificado sea tu nombre, venga tu reino, hágase tu voluntad en la tierra como en el cielo.
2: Danos hoy nuestro pan de cada día. Perdona nuestras ofensas, como también nosotros perdonamos a los que nos ofenden. No nos dejes caer en tentación y líbranos del mal.
0: Dios te salve María, llena eres de gracia. El Señor es contigo. Bendita eres entre todas las mujeres y bendito es el fruto de tu vientre, Jesús.
2: Santa María, Madre de Dios, ruega por nosotros, pecadores, ahora y en la hora de nuestra muerte. Amén.

0: tu vientre, Jesús.
1: Santa María, Madre de Dios, ruega por nosotros, pecadores, ahora y en la hora de nuestra muerte. Amén.
0: Dios te salve, María, llena eres de gracia, el Señor es contigo. Bendita eres entre todas las mujeres, y bendito es el fruto de tu vientre, Jesús.
1: Santa María, Madre de Dios, ruega por nosotros, pecadores, ahora y en la hora de nuestra muerte. Amén.

0: en Jesús.
1: Santa María, Madre de Dios, ruega por nosotros, pecadores, ahora y en la hora de nuestra muerte. Amén.
0: Dios te salve, María, llena eres de gracia, el Señor es contigo. Bendita eres entre todas las mujeres, y bendito es el fruto de tu vientre, Jesús.
1: Santa María, Madre de Dios, ruega por nosotros, pecadores, ahora y en la hora de nuestra muerte. Amén.
0: Dios te salve, María, llena eres de gracia, el Señor es contigo. Bendita eres entre todas las mujeres, y bendito es el fruto de tu vientre, Jesús.
1: Santa María, Madre de Dios, ruega por nosotros, pecadores, ahora y en la hora de nuestra muerte. Amén.
0: Dios te salve, María, llena eres de gracia, el Señor es contigo. Bendita eres entre todas las mujeres, y bendito es el fruto de tu vientre, Jesús.
1: Santa María, Madre de Dios, ruega por nosotros, pecadores, ahora y en la hora de nuestra muerte. Amén.
0: Dios te salve, María, llena eres de gracia, el Señor es contigo. Bendita eres entre todas las mujeres, y bendito es el fruto de tu vientre, Jesús.
1: Santa María, Madre de Dios, ruega por nosotros, pecadores, ahora y en la hora de nuestra muerte. Amén.
0: Dios te salve, María, llena eres de gracia, el Señor es contigo. Bendita eres entre todas las mujeres, y bendito es el fruto de tu vientre, Jesús.
1: Santa María, Madre de Dios, ruega por nosotros, pecadores, ahora y en la hora de nuestra muerte. Amén.
0: Dios te salve, María, llena eres de gracia, el Señor es contigo. Bendita eres entre todas las mujeres, y bendito es el fruto de tu vientre, Jesús.
1: Gloria, Santa María, Madre de Dios, ruega por nosotros, pecadores, ahora y en la hora de nuestra muerte. Amén.
0: Gloria al Padre, al Hijo y al Espíritu Santo, como era en el principio, ahora y siempre, por los siglos de los siglos. Amén.
1: Oh Jesús mío,
0: perdón.

0: misericordia. Amén.
1: Quinto misterio: la crucifixión y muerte de Jesús. Sobre el Evangelio de San Lucas, capítulo 23, versículo 46, meditamos. Y Jesús con fuerte voz dijo: Padre, te encomiendo mi espíritu. Y al decir esto, expiró. Padre nuestro que estás en el cielo, santificado sea tu nombre. Venga tu reino. Hágase tu voluntad en la tierra como en el cielo.
2: Danos hoy nuestro pan de cada día. Perdona nuestras ofensas, como también nosotros perdonamos a los que nos ofenden. No nos dejes caer en tentación y líbranos del mal. Amén.
1: Dios te salve María, llena eres de gracia. El Señor es contigo. Bendita eres entre todas las mujeres y bendito es el fruto de tu vientre, Jesús.
2: Santa María, Madre de Dios, ruega por nosotros pecadores, ahora y en la hora de nuestra muerte. Amén.
1: Dios te salve, María, llena eres de gracia. El Señor es contigo. Bendita eres entre todas las mujeres, y bendito es el fruto de tu vientre, Jesús.
2: Santa María, Madre de Dios, ruega por nosotros pecadores, ahora y en la hora de nuestra muerte. Amén.
1: Dios te salve, María, llena eres de gracia, el Señor es contigo, bendita eres entre todas las mujeres, y bendito es el fruto de tu vientre, Jesús.
2: Santa María, Madre de Dios,

0: entre todas las mujeres, y bendito es el fruto de tu vientre, Jesús.
1: Santa María, Madre de Dios, ruega por nosotros pecadores, ahora y en la hora de nuestra muerte. Amén.
0: Dios te salve, María, llena eres de gracia. El Señor es contigo. Bendita eres entre todas las mujeres, y bendito es el fruto de tu vientre, Jesús.
1: Santa María, Madre de Dios, ruega por nosotros pecadores, ahora y en la hora de nuestra muerte. Amén.
0: Dios te salve, María, llena eres de gracia. El Señor es contigo. Bendita eres entre todas las mujeres, y bendito es el fruto de tu vientre, Jesús.
1: Santa María, Madre de Dios, ruega por nosotros pecadores, ahora y en la hora de nuestra muerte. Amén.
0: Dios te salve, María, llena eres de gracia, el Señor es contigo. Bendita eres entre todas las mujeres, y bendito es el fruto de tu vientre, Jesús.
1: Santa María, Madre de Dios, ruega por nosotros pecadores, ahora y en la hora de nuestra muerte. Amén.
0: Dios te salve, María, llena eres de gracia. El Señor es contigo. Bendita eres entre todas las mujeres, y bendito es el fruto de tu vientre, Jesús.
1: Santa María, Madre de Dios, ruega por nosotros pecadores, ahora y en la hora de nuestra muerte. Amén.
0: Dios te salve, María, llena eres de gracia. El Señor es contigo. Bendita eres entre todas las mujeres, y bendito es el fruto de tu vientre, Jesús.
1: Santa María, Madre de Dios, ruega por nosotros pecadores, ahora y en la hora de nuestra muerte. Amén.
0: Gloria al Padre, al Hijo y al Espíritu Santo.
1: Como era en un principio, ahora y siempre, por los siglos de los siglos. Amén.
0: Oh Jesús mío,
1: perdona nuestros pecados, líbranos del fuego del infierno, lleva al cielo a todas las almas, especialmente a las más necesitadas de tu misericordia. Amén.
0: Dios te salve,
1: Reina y Madre de misericordia, vida, dulzura y esperanza nuestra. Dios

0: Señora abogada nuestra, vuelve a nosotros esos tus ojos misericordiosos, y después de este destierro, muéstranos a Jesús, fruto bendito de tu vientre, oh clemente, oh piadosa, oh dulce siempre Virgen María, ruega por nosotros, Santa Madre de Dios, para que seamos dignos de alcanzar las promesas de nuestro Señor Jesucristo. Amén.
1: Oh Dios, cuyo unigénito Hijo con su vida, muerte y resurrección nos alcanzó el premio de la vida eterna, concédenos a los que recordamos estos misterios del Santo Rosario, imitar lo que contienen y alcanzar lo que prometen, por el mismo Jesucristo nuestro Señor.
2: Amén.
1: Letanías de la Santísima Virgen María. Señor, ten piedad.
2: Señor, ten piedad.
1: Cristo, ten piedad.
2: Cristo, ten piedad.
1: Señor, ten piedad.
2: Señor, ten piedad.
1: Cristo, óyenos.
2: Cristo, óyenos.
1: Cristo, escúchanos.
2: Cristo, escúchanos.
1: Dios, Padre Celestial,
2: ten piedad de nosotros.
1: Dios, Hijo Redentor del mundo,
2: ten piedad de nosotros.
1: Dios, Espíritu Santo,
2: ten piedad de nosotros.
1: Santísima Trinidad, que eres un solo Dios,
2: ten piedad de nosotros.
1: Santa María,
2: ruega por nosotros.
1: Santa Madre de Dios,
2: ruega por nosotros.
1: Santa Virgen de las Vírgenes,
2: ruega por nosotros.
1: Madre de Cristo,
2: ruega por nosotros.
1: Madre de la Iglesia,
2: ruega por nosotros.
1: Madre de la Divina Gracia,
2: ruega por nosotros.
1: Madre Purísima,
2: ruega por nosotros.
1: Madre Castísima,
2: ruega por nosotros.
1: Madre Siempre Virgen,
2: ruega por nosotros.
1: Madre Inmaculada,
2: ruega por nosotros.
1: Madre Amable,
2: ruega por nosotros.
1: Madre

0: Madre admirable,
1: ruega por nosotros.
0: Madre del buen consejo,
1: ruega por nosotros.
0: Madre del Creador,
1: ruega por nosotros.
0: Madre del Salvador,
1: ruega por nosotros.
0: Madre de misericordia,
1: ruega por nosotros.
0: Virgen prudentísima,
1: ruega por nosotros.
0: Virgen digna de veneración,
1: ruega por nosotros.
0: Virgen digna de alabanza,
1: ruega por nosotros.
0: Virgen poderosa,
1: ruega por nosotros.
0: Virgen clemente,
1: ruega por nosotros.
0: Virgen fiel,
1: ruega por nosotros.
0: Espejo de justicia,
1: ruega por nosotros.
0: Trono de la sabiduría,
1: ruega por nosotros.
0: Causa de nuestra alegría,
1: ruega por nosotros.
0: Vaso espiritual,
1: ruega por nosotros.
0: Vaso digno de honor,
1: ruega por nosotros.
0: Vaso de insigne devoción,
1: ruega por nosotros.
0: Rosa mística,
1: ruega por nosotros.
0: Torre de David,
1: ruega por nosotros.
0: Torre de marfil,
1: ruega por nosotros.
0: Casa de oro,
1: ruega por nosotros.
0: Arca de la alianza,
1: ruega por nosotros.
0: Puerta del cielo,
1: ruega por nosotros.
0: Estrella de la mañana,
1: ruega por nosotros.
0: Salud de los enfermos,
1: ruega por nosotros.
0: Refugio de los pecadores,
1: ruega por nosotros.
0: Consoladora de los afligidos,
1: ruega por nosotros.
0: Auxilio de los cristianos,
1: ruega por nosotros.
0: Reina de los ángeles,
1: ruega por nosotros.
0: Reina de los patriarcas,
1: ruega por nosotros.
0: Reina de los profetas,
1: ruega por nosotros.
0: Reina de los apóstoles,
1: ruega por nosotros.
0: Reina de los mártires,
1: ruega por nosotros.
0: Reina de los confesores,
1: ruega por nosotros.
0: Reina de las vírgenes,
1: ruega por nosotros.
0: Reina de todos los santos,
1: ruega por nosotros.
0: Reina concebida sin pecado original,
1: ruega por nosotros.
0: Reina asunta al cielo,
1: ruega por nosotros.
0: Reina del Santísimo Rosario,
1: ruega por nosotros.
0: Reina de la familia,
1: ruega por nosotros.
0: Reina de la paz,
1: ruega por nosotros.
0: Cordero de Dios, que quitas el pecado del mundo,
1: perdónanos, Señor.
0: Cordero de Dios, que quitas el pecado del mundo,
1: escúchanos, Señor.
0: Cordero de Dios, que quitas el pecado del mundo,
1: ten piedad y misericordia de nosotros.
0: Bajo tu amparo nos acogemos, Santa Madre de Dios. No desprecie las súplicas que te dirigimos ante nuestras necesidades. Antes bien, líbranos de todos los peligros, oh Virgen gloriosa y bendita. Ruega por nosotros, Santa Madre de Dios, para que seamos dignos de alcanzar las promesas de nuestro Señor Jesucristo.
1: Amén.
0: Oración. Te rogamos nos concedas, Señor Dios nuestro, gozar de continua salud de alma y cuerpo, y por la gloriosa intercesión de la bienaventurada siempre Virgen María, vernos libres de las tristezas de la vida presente, y disfrutar de las alegrías eternas por Cristo nuestro Señor.
1: Amén.
0: Recemos un Padre nuestro y un Ave María por el Papa, su persona y sus intenciones. Padre nuestro que estás en el cielo, santificado sea tu nombre. Venga tu reino, hágase tu voluntad en la tierra como en el cielo.
1: Danos hoy nuestro pan de cada día, perdona nuestras ofensas, como también nosotros perdonamos a los que nos ofenden. No nos dejes caer en tentación y líbranos del mal. Amén.
0: Dios te salve, María, llena eres de gracia, el Señor es contigo. Bendita eres entre todas las mujeres, y bendito es el fruto de tu vientre, Jesús.
1: Santa María, Madre de Dios, ruega por nosotros pecadores, ahora y en la hora de nuestra muerte. Amén.
0: Gloria al Padre, al Hijo y al Espíritu Santo.
1: Como era en el principio, ahora y siempre, por los siglos de los siglos. Amén.
0: Recemos un Padre nuestro y un Ave María por los obispos de nuestra diócesis, sus personas y sus intenciones. Padre nuestro que estás en el cielo, santificado sea tu nombre, venga tu reino, hágase tu voluntad en la tierra como en el cielo.
1: Danos hoy nuestro pan de cada día, perdona nuestras ofensas, como también nosotros perdonamos a los que nos ofenden. No nos dejes caer en tentación y líbranos del mal. Amén.
0: Dios te salve, María, llena eres de gracia. El Señor es contigo. Bendita eres entre todas las mujeres y bendito es el fruto de tu vientre, Jesús.
1: Santa María, Madre de Dios, ruega por nosotros pecadores, ahora y en la hora de nuestra muerte. Amén.
0: Gloria al Padre, al Hijo y al Espíritu Santo.
1: Como era en el principio, ahora y siempre, por los siglos de los siglos. Amén.
0: Recemos un Padre Nuestro y un Ave María por las benditas ánimas del purgatorio. Padre nuestro que estás en el cielo, santificado sea tu nombre. Venga tu reino, hágase tu voluntad en la tierra como en el cielo.
1: Danos hoy nuestro pan de cada día. Perdona nuestras ofensas, como también nosotros perdonamos a los que nos ofenden. No nos dejes caer en tentación y líbranos del mal. Amén.
0: Dios te salve, María, llena eres de gracia, el Señor es contigo. Bendita eres entre todas las mujeres, y bendito es el fruto de tu vientre, Jesús.
1: Santa María, Madre de Dios, ruega por nosotros pecadores, ahora y en la hora de nuestra muerte. Amén.
0: Gloria al Padre, al Hijo y al Espíritu Santo.
1: Como era en el principio, ahora y siempre, por los siglos de los siglos. Amén.
0: En el nombre del Padre, y del Hijo, y del Espíritu Santo.

0: La mies es mucha y los obreros pocos. Envía, Señor, obreros a tu mies. Oremos por las vocaciones en familia.
1: Oración por las vocaciones. Oh Jesús, pastor eterno de las almas, dígnate mirar con ojos de misericordia a esta porción de tu grey amada. Señor, necesitamos mayor número de sacerdotes. Multiplica las vocaciones y santifica más y más a nuestros sacerdotes y hermanos en la vida consagrada. Te lo pedimos por la Inmaculada Virgen María de Guadalupe, tu dulce y santa madre. Oh Jesús, danos muchos y santos sacerdotes, religiosas y religiosos, y todas las vocaciones que la Iglesia necesita según tu corazón. Amén.
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¿Cómo superar los celos? Es nuestro tema del día. Hoy vamos a platicar acerca de lo que significa convivir con una persona celosa y cómo es necesario poner límites saludables a los celos. La persona celosa tiene una problemática ella, no el otro. El que es muy celoso suele decirme, Lupita, es que me da motivos. Y me expresa todas las razones por las que cree que el otro es infiel. Pero vamos a ver en qué consiste esta enfermedad como tal y cómo pueden superarse los celos. Si tú eres una persona celosa y me estás escuchando, te conviene mucho tener este contenido y este conocimiento que hoy te voy a compartir. Si tú convives con una persona celosa, es muy importante que sepas cómo poner límites y cómo dejar de jugar un juego que no está ayudándole ni al otro ni a ti. Hay que poner límites saludables a los celos patológicos. Los celos se dan cuando una persona se siente en desventaja. Hay celos entre hermanos, por ejemplo, ¿no? El hermanito mayor era el centro del universo. Cuando llega el segundo, le dan celos y saben historias de hermanitos grandes que tiran al hermanito chiquito o que pelean y discuten por el amor de mamá y quieren estar a un lado de papá, etcétera, ¿no? Son celos, digamos, naturales. Cuando yo me siento en desventaja, me siento celoso, me siento celosa. Entonces, los celos son un sentimiento que llega de manera natural a la persona cuando se siente en desventaja. Si pasa una mujer muy guapa y el hombre se le queda viendo, la mujer siente algo en el corazón, se le arruga un poquito y siente un poco estar en desventaja. Entonces, son naturales, sí, llegan sin que uno los desee, no, así es, llegan, es un sentimiento, es una emoción que se prolonga y que se queda y que te hace sentir incómodo. ¿Por qué? Precisamente porque te sientes en desventaja. Y eso es una percepción personal. Hay celos que son naturales, normales. De hecho, San Agustín también había dicho, el que no tiene celos no ama, ¿no? Decía San Agustín. Bueno, unos celos naturales y normales están bien, son razonables, hasta bonito, ¿no? Es que el otro, te sentiste celoso un poquito, sí, no quiero perderte por nada, un abrazo, un beso y ya está, ¿no? Los celos pueden ser naturales, no pasa nada si se expresan con naturalidad y si no afectan a la relación. Oye, me sentí que le diste demasiada importancia a fulanito y me sentí incómodo. Bueno, ya está, se habla, se corrige, si hay una conducta que hay que corregir, se hace y ya está. Son celos normales, pero hay celos también patológicos. Hay celos patológicos y hay celos esquizoides. Son diferentes niveles y grados, ¿verdad? En el caso de los celos naturales, adelante, no pasa nada, sentir un poquito de desventaja, hacérselo saber al otro de manera bonita, un abrazo, una reconciliación y todo va bien. Pero si ya el tipo de celos del otro está causando problemas en la relación, si ya no podemos hablar normal, si ya me faltó al respeto, me levantó la voz y está causando problemas, entonces estamos hablando de celos patológicos. Son enfermizos y como decíamos, el problema es del celoso. Después vienen unos celos mucho más graves que son celos esquizoides. Es cuando el celoso alucina. Es decir, la persona celosa incluso oye, ve cosas que no existen. Y puede jurar que aquí estuvo una persona y que tú volteaste a ver al otro y dices, eso no es cierto, ¿qué estás inventando? Bueno, cuando el otro está inventando, entre comillas, en realidad está alucinando. Estos son celos esquizoides y requieren de medicamento. Entonces, normalmente, para que una persona celosa pueda superar los celos, lo primero que tiene que hacer es aceptar que necesita ayuda. Normalmente, los celos se basan en inseguridad personal. Inseguridad personal. Hay celos que son, digamos, sí, provocados. Si hay una pareja, un hombre que es muy ojo alegre, que voltea a todas y demás, obviamente causa mucha incomodidad. O hay evidencia de que está mostrando mucho, demasiado interés por una persona, la que lleva y trae y demás. Bueno, obviamente hay causales de la inseguridad y de los celos. Pero en tal caso se debe hablar con prudencia, con ecuanimidad y decir, esta situación con esta compañera de trabajo tuya me está incomodando. Para mí sería un gran alivio si no la llevas a su casa al terminar el trabajo, ¿no? Por ejemplo, o sería un gran alivio
si me llevaras a mí con más frecuencia a este tipo de actividades, a este tipo de juntas, a este tipo de convivencias, que de pronto ella sepa que tú tienes una esposa y que pues eso le infunda un poco de respeto, porque me da la impresión de que está coqueteando contigo y que pues a quién le dan pan que llore, ¿no? Que a ti te está moviendo también el tapete. Quiero decirte que te amo y que no quiero perderte y quiero saber cuál es tu postura, ¿no? Y cómo, si esto me afecta a mí, cómo me gustaría que tú tuvieras un cambio de actitud o un cambio de conducta en este tema. Pero bueno, voy a hablarte de estos celos que son enfermizos y que matan el amor, verdaderamente matan el amor. Entonces, la persona con celos enfermizos es capaz de desarrollar unos reflejos en los que la sospecha y la duda siempre están en su mente. Sospecha y duda. Busca indicios en los bolsillos de su pareja, en su celular, en su Facebook, en su bandeja de correo electrónico. Está al acecho de ver qué encuentra. Está al acecho de una mirada, de un esfuerzo inusual en la vestimenta, de un objeto nuevo. Ah, y todo en nombre del amor. Es que lo amo, no lo quiero perder, entonces yo lo estoy vigilando. Y este deseo de querer controlar cada vez más al otro nos hace perder el control de la propia vida. La sospecha nos exige estar en constante vigilancia. Nos vacía de la energía, de la alegría de estar juntos. Y ya no ayuda a la vida de pareja, sino que la distorsiona. Y si no hay pruebas de culpabilidad, bueno, pues la imaginación puede encargarse de crear un mundo fantástico, ¿no? De juntar piezas y de sospechar de todo. Y así, la percepción del otro se deforma. Y cada detalle toma un significado sesgado y cada uno de estos significados van provocando sufrimiento en el celoso. Los tipos de ideas que atraviesan la mente de un celoso son como estas, mira. Por ejemplo, puede decir, es que no tiene ganas de hablar. Es una mala señal, ¿no? O por ejemplo, ah, ahora sí quiere hablar. ¿Tendrá algo que le remuerde la conciencia? O puedes decir, tiene aire de ausente. ¿Es que está pensando en otra o en otro? Está triste. Ya no sabe cómo salvar nuestro matrimonio. O mira, me anda comprando flores. ¿De qué se sentirá culpable? O por ejemplo, vaya, ha olvidado comprarme flores. ¿Ya no significó nada para él? ¿Sí? Los pensamientos son siempre, yo quedo en desventaja, yo quedo en desventaja. Y los celos, cuando se vuelven enfermizos, pueden crear sospechas por todo y por todo lo contrario. O sea, ya por todo, o porque hay o porque no hay, o porque hace o porque no hace. Y se ponen en marcha esta máquina de rumiar que tenemos en la mente una y otra vez, y toda esta máquina de rumiar va a destilar veneno, tanto para quien experimenta los celos, pero también para la persona que es objeto de los celos. La persona celosa siente deseos de poseer al otro. No quiere que se le escape. Depende del otro emocionalmente. Es necesario buscar las causas de los celos excesivos en la infancia. Si tú eres una persona que cela muchísimo, piensa si en la infancia tú te sentiste en algún momento traicionada o traicionado, ridiculizado o ridiculizada, si sufriste algún tipo de abandono, porque esto que no se superó en la infancia se lleva el resto de la vida. Si en la infancia no sentiste protección y amor total, tú vas creciendo como una persona insegura y desconfiada. Y estos dos sentimientos básicos que debieron desarrollarse en la infancia, seguridad y confianza, no se desarrollaron. Y entonces tú hoy eres un adulto hecho y derecho, pero inseguro y desconfiado, o insegura y desconfiada, porque hay problemáticas matrimoniales en donde el celoso es él o en donde la celosa es ella. Hoy no quiero hablar al que sufre por los celos del otro. Hoy quiero hablarte a ti, que eres celoso, que eres celosa. A ti, hermano, hermana mía, quiero invitarte con todo mi amor a que reconozcas con humildad, yo soy una persona celosa, yo tengo un problema. Yo necesito sanar algunas heridas de la infancia para sentirme más seguro, más segura y para no volver loco al otro en esta relación. Date cuenta de lo que está pasando.
Si eres de la que hurga en el coche a ver si encuentras un lápiz labial o un cabello o alguna evidencia de la infidelidad del otro, si eres de las que están investigando y buscando en la clave del celular a ver qué encuentras, cuidado. Probablemente seas una persona con celos enfermizos y patológicos, incluso celos esquizoides, que para todo, por suerte, hay remedio, ¿eh? Para todo hay remedio. ¿Cuál es el primer paso? El primer paso es reconocer. Yo soy una persona celosa y el problema no es del otro, es mío. Es que Lupita es un ojo alegre y es un no sé qué. A ver, independientemente de eso, él está contigo, tómalo en cuenta. Si está con una persona que lo hace sufrir todos los días con sus celos y sigue ahí, pues es por algo. Te eligió a ti. Y tú tienes que darte cuenta que tú tienes unos celos que sanar. Y cuando tú estés sana, tu relación estará mucho mejor. Ahorita te voy a decir cuáles son los riesgos de ser una persona tan celosa. Tú no quieres perder al otro, pero estás haciendo todo lo necesario para perderlo. Debo ir a la pausa, vuelvo después de ella. Esto es El Valor del Amor.

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4: Nuestro tema, pues, es cómo superar los celos. Hoy te estoy hablando a ti, hermano, hermana mía, que experimentas muchos celos y que has ofendido muchísimo a tu esposo, a tu esposa, a esa pareja con la que convives. La has ofendido tanto, la has hecho llorar, te ha jurado de muchas formas que no ha hecho nada de lo que tú dices. Te ha expresado que estás mal y no escuchas. Y crees que sigue siendo el problema del otro. Hoy te hablo con todo el corazón, con todo el cariño, para decirte que la única forma de que tu matrimonio se salve es que tú aceptes que tienes un problema. Tengo la fortuna de haber visto casos de bendición, casos afortunados, en donde él o ella, que son celosos, han aceptado que lo son, buscan ayuda y, para gloria de Dios, sanan su relación. Tengo muchos testimonios que compartirte, muchos. Uno en primera persona, porque yo viví el problema en casa con mi papá, que sufrió de celos patológicos y que por 6 años y medio tuvo que salir de casa porque ya era peligrosa la forma en que él ofendía y trataba a mi mami. Comprendimos que era una enfermedad, lo vivimos y lo acompañamos como se debe. Se pusieron los límites claros, adecuados, hubo una separación, tenía que haberla, pero después vino felizmente una reconciliación. Te decía cómo el celoso lo que menos quiere es perder al otro, lo quiere poseer, eres mío, y esto no es un amor sano. El amor sano es el amor de donación. Yo, claro, yo estoy casada con Ricardo, mi esposo, que amo con locura, y yo me dono a él. Pero no me posee él como un objeto suyo, sino que yo me dono porque lo amo. Yo me entrego a él porque lo amo. Pero es diferente que él quiera poseerme como si fuera objeto de su pertenencia, ¿no? El amor tiene que ser crecer en la libertad, en el respeto. Si no hay respeto ni libertad, si hay ofensas todo el día, si hay dudas, esa relación no está sana. Es una relación codependiente que debe ser sanada. Si tú, hermano o hermana, sientes muchos celos y lo que no quieres es perder al otro, te lo digo desde ahorita. Todo lo que estás haciendo te llevará a perderlo. ¿Qué estás haciendo? ¿Vigilarlo? ¿Qué estás haciendo? ¿Reclamándole de mala manera? ¿Haciéndole escenitas? ¿Qué estás haciendo? ¿Tratando de insultarlo? ¿Por lo que hizo, por lo que vio, por cómo lo dijo, porque estás insultándolo, insultándola? ¿Le estás diciendo todo el tiempo que no confías en él, que ya te tiene harto? Créeme, ninguna persona se enamora de alguien que es así. Y el poco amor y la poca paciencia que tenía se le están agotando hasta el punto en que lo vas a perder al otro. Estás haciendo todo lo necesario para perderlo. Vamos a ver cómo vas a salir de esto. Te voy a hacer algunas sugerencias. ¿Pero te das cuenta de lo que estás haciendo? Si tú lo insultas, lo humillas, le dices que no le tienes confianza, que ya te cansaste, no estás ganando su amor. Estás sembrando resentimiento y se va a revirar contra ti. Recuerdo el caso de Eva, que era tan celosa que le hablaba a su esposo todo el día, a todos los departamentos de la empresa grande donde él trabajaba, iba, hablaba contabilidad, hablaba personal, hablaba administración, hablaba a computación, a todas las áreas, buscándolo. Era impresionante. Y él dice que a donde llegaba le decían, te habló tu esposa. Y ya le daba vergüenza a él. Y ella era sumamente celosa y le medía el tiempo y no puedes llegar más tarde. Y bueno, una cosa tremenda. Hasta que él se hartó, ya no pudo más. Él cuenta que empezó a tener como pláticas y diálogo con una compañera de trabajo y que los dos se entendían. Él tenía una esposa celosa y ella tenía un esposo, un marido muy celoso. Entonces los dos como que compartieron sus penas, ¿no? Sí, es que me hace esto, me hace aquello, sí, a mí me busca. Y se hicieron muy amigos. Él cuenta que la verdad pudo haber caído en infidelidad justo con ella. Porque estaba tan cansado de su propia esposa que ya no le daban ganas de ir a su casa. Y se quedaba con la compañera platicando un rato después del trabajo. Un día justo platicando con ella, pero nunca hubo nada, simplemente como desahogo de parte de los dos, ¿no? Platicando con ella en el estacionamiento ya para irse, ahí se entretuvo, pues como tardó 3 minutos más, la esposa llegó por él y le echó una escena. Bueno, le dijo de todo a la chica y lo insultó, lo humilló frente a ella. ¿Cómo se puede sentir un hombre cuya esposa viene a tirarle tierra frente a otros? Escenitas, esos ya son celos patológicos, enfermizos y pueden ser esquizoides. Y cuenta lo terrible que fue para él, o sea, hasta el punto en que le dijo, ¿sabes qué? Ya no puedo más, ya me cansé. Y ella lloraba porque ella no quería perderlo. Pero estaba haciendo todo para perderlo. Humillar a tu esposo, maltratarlo, decirle que no le tienes confianza, hacerle cenitas enfrente de los demás, hablar mal de él. Todo eso no enamora a nadie. ¿Ya te diste cuenta? Si tú estás haciendo cosas de este tipo, tú tienes un problema. Eres celoso, celosa. Si eres tú varón, a veces son muchos casos de hombres que son celosos, que fue el caso de mi papito, que en paz descanse, que para gloria de Dios sanó y perdonó y maravilloso, todo muy bien al final, ¿no? Pero ve, este caso tremendo, otra mujer, Elena, un día habla con todas sus amigas para decir una bola de groserías contra su esposo y decir que siempre había ido con prostitutas y empezó a hablar pestes del marido cuando pues las amigas todas lo conocían a él y decían, bueno, no me suena lógico lo que ella me está diciendo, no me suena muy normal, no me parece que... Y ella despotricando con mucho uso de groserías, diciendo que toda la vida él con prostitutas y tal. Y entonces todas las amigas de Elena le decían, Elena, no nos suena lo que nos estás contando, pero amiga, estamos contigo, lo que sea. Pero, por fortuna, las amigas se dieron cuenta que algo estaba mal. Y hablaron con él. Y él, pues, ahora sí que se suelta en llanto con las amigas de su esposa y les dice, ya no sé qué hacer, ella está enferma, no puede ser lo que me está pasando con ella, no sabes las escenas que me hace, no sabes lo mal que están nuestros hijos afectados con él. Bueno, y él se suelta, habla y tal, hasta que... alguna días le dice, oye, ve a ver a un psiquiatra que te oriente. Y en efecto, él visita al psiquiatra, el psiquiatra le habla de la posibilidad de un problema que se llama celopatía o celotipia. Si tú buscas en Google este término celopatía o celotipia, vas a ver cuáles son los síntomas y vas a ir ubicando si tú o ese ser querido que tienes a un lado es celoso. Si tú buscas los síntomas, vas a encontrarte con esto. Por ejemplo, tienes un miedo excesivo a perder a tu pareja. Y es un miedo tal que te hace sentir mal. Otro síntoma. Imaginas frecuentemente que tu pareja te engaña con otra persona. Otro síntoma. Analizas meticulosamente el comportamiento de tu pareja buscando señales que confirmen la infidelidad que tú supones que existe. Dime cómo andas. Los celos patológicos, los celos obsesivos están haciendo mucho daño y rompen relaciones de pareja y familias enteras. Reconoce que te hace falta ayuda y que con ayuda puedes salir adelante. En los dos casos que les he contado, Eva y Elena, las dos aceptaron finalmente que ellas eran celosas y al aceptarlo permitieron la medicación que impedía que hubiera nuevas alucinaciones y aprendieron ciertas conductas que les ayudaron a llevar mejor su relación. En los dos casos ya son matrimonios de muchos años, siguen adelante, no han superado del todo sus celos, pero ya aprendieron que manifestarlo, quejarse, les hace daño a ellas y a ellos. Entonces, aprendieron como a autoterapearse, a hablarse a sí mismas cuando experimentan los celos. Y ahora, en vez de dejar que su imaginación vuele para imaginar todas las fechorías que puede hacer el otro, ahora detienen a su imaginación con ideas, con lo que llamamos memoria de futuro. Han aprendido a desarrollar una memoria de futuro. ¿Qué significa memoria de futuro? Que tú pones por escrito lo que quieres para tu matrimonio y lo que sueñas para tu matrimonio, ponlo por escrito. ¿Cómo quieres verte en 5 años, en 10 años, en 20 años a su lado? ¿No? Yo ahorita tengo 35 años de casada. Entonces yo puedo escribir cómo me quiero ver a su lado a los 50 años de casada. Y hago una cartita linda con todos mis sueños. Quiero estar enamorada. Quiero que mis hijos vean en nosotros dos pilares de lo que es el amor, la fe, la familia. Quiero que Dios esté en nuestra relación. Quiero que disfrutemos juntos de cuidarnos mutuamente si nos sentimos enfermitos. Si no, esto quiero. Entonces tú pones, tú plasmas tu sueño de matrimonio en 5, en 10, en 15 años. Y lo plasmas. Y entonces desarrollar memoria de futuro es lo que estoy haciendo ahora. ¿Me lleva al sueño que tengo o me estorba? Y entonces tú empiezas a pensar en lo que quieres más que en lo que te puedes imaginar que el otro está haciendo. Si les parece bien, mis hermanos, nos vamos a una brevísima pausa. Vamos a una breve pausa. Volvemos después de ella. Hoy estamos hablando sobre cómo superar los celos enfermizos. Si tú eres celoso o celosa, chécate y reconócelo. Esta humildad de reconocer que puede ser ayudado te va a ayudar a salir adelante. Si no lo reconoces y sigues culpando al otro, vas a acabar viviendo un infierno en vida. Duele mucho, no conviene.

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9: ¿Cómo superar los celos? Es nuestro tema del día. Hoy no estoy hablando a la persona que es celada, sino al celoso, a la celosa. Si tú, hermano, hermana mía, reconoces este tipo de actitudes en ti, acepta con humildad que puedes ser ayudado, que puedes superar este miedo y que tu relación puede ser feliz hasta el final. Mientras no lo aceptes, estás fabricando un infierno en vida que alguno de los dos va a querer escapar en algún momento. Y no se vale. Estamos de cara a Dios tratando de ser la mejor versión de nosotros mismos. Si tú por tus celos estás lastimando, ofendiendo, humillando a tu cónyuge, tienes que cambiar. Déjate ayudar. Si él o ella te han jurado y perjurado mil veces, no es verdad, por favor, créele. Y busca ayuda. Por favor, hazlo. Tengo casos también de varones que han superado los celos para gloria de Dios. El de mi papá, el caso de mi papá y de muchos otros, ¿no? Que cuando aceptan que pueden ser ayudados, lo superan. Hay muchos que no lo aceptan. Fue el caso de mi papá. Cuando él empezó a ofender a mi mamá muy fuerte porque suponía y juraba que había habido un hombre ahí o dos y decía muchas cosas. Primero, mamá no entendía qué pasaba, vivió sola, mucho tormento durante no sé cuánto tiempo, la verdad. no nos lo decía para no mortificarnos a los hijos, pero cuando ya esto rebasó y era peligroso para ella, pues mi mamá se abre con nosotros, nos dice, tu papá está muy celoso, está muy mal. Nosotros buscamos el diagnóstico de un psiquiatra, convencí a mi papá de ir a ver al psiquiatra. Para esto hay cierta predisposición genética, cierta predisposición heredada. Si tú tuviste un suegro celoso o un padre celoso, revísate porque probablemente tengas esta predisposición. Y fue el caso de mi papá. Cuando yo llevé a mi papá al médico, fue así. Le dije, papito, tú necesitas ayuda. No. Tu mamá engaña a todos menos a mí, me decía él, ¿no? Papito, acuérdate que tu papá fue muy celoso. Y mi papá se acordó, gracias a Dios. Le dije, eso puedes tenerlo tú. Déjate querer, vamos al doctor. Es más, vamos para que revise a mi mamá. Que la revise. Y si ella tiene un problema, pues nos lo va a decir. Y tú pasas con el doctor también a hablar, porque me gustaría saber tal. Así lo convencí y fuimos al psiquiatra, me acuerdo. Y obviamente pasó mi mamá, porque aparentemente le van a atender a ella. Ella puso un antecedente al psiquiatra y demás. Luego pasa mi papá y el psiquiatra nos confirma que padece celopatía. Y que es una enfermedad, es una alucinación. Él cree realmente lo que dice haber visto, lo vio, lo experimentó. Lo oye, siente, o sea, para él era real, y nos dijo, no se puede borrar lo que ya tiene en su cabeza, pero sí podemos evitar nuevas alucinaciones con este medicamento. Mi papá tenía que tomar un medicamento que obviamente no lo quiso tomar. Él dijo que no, que él estaba bien, que nosotros lo queríamos volver loco, que la que estaba mal era mi mamá y la que necesitaba ayudar a mi mamá. No quiso tomar el medicamento y entonces continuaron viviendo juntos, pero el problema es que mi papá se volvía cada vez más agresivo. En una ocasión, mi mami cuenta que a las 3 de la madrugada él con una lámpara en sus ojos, así como de tortura, la despertó. Mamá se metió un susto que casi se le sale el corazón. ¿Qué estás haciendo? Y él, ¿con quién estás? No me engañes. No. Terrible. Terrible la escena. Mi mamá muy asustada, tal. Hablamos con el médico y dijo, no pueden estar ya juntos porque la celopatía avanza hacia la agresión. Y puede ser gravísimo. De hecho, nos comentó que muchos asesinos que están en la cárcel ahora son celópatas. O sea, ellos alucinaron ver al otro y mataron a sangre fría y pues ahora están en la cárcel, ¿no? Es muy delicado, muy peligroso. Si mi papá no quería tomar medicamentos, no podía estar con mi mamá. Porque aparte, en este tipo de enfermedades, la persona puede ser muy funcional. Va a trabajar, tiene amigos, platica, todo muy normal. Todos quieren que es maravilloso. Nada más que tienen un detonante. Hay algo que les dispara los celos. En el caso de mi papá, su detonante obviamente era mi mamá, ¿no? Como puede ser en el caso de que tú estés viviendo ahora. Y le dijo el doctor, no pueden estar más juntos. Entonces fue muy doloroso para nosotros, pero mi papá tuvo que irse de la casa. Entonces encontramos para él, por su edad y todo, una casa para la tercera edad muy bonita, donde estuvimos con él todos los días, una experiencia muy bella de familia. Pero muy dolorosa a la vez, ¿no? Mi papá tenía que irse. ¿Por qué? Porque vivían juntos. Mis papás vivían conmigo en mi casa. Papá y mamá en mi casa. Entonces, o me quedaba en casa con mamá o con papá, pero no podía quedarme con los dos. Entonces, se va papá. Mi mami se queda con nosotros. Fue un tiempo muy duro. Mi mamá no dejó de pensar en él, de rezar por él, de pedirnos que lo estuviéramos pendientes de todo. Es muy linda. Durante 6 años y medio... Mi papá en esa casa hogar sí tomaba el medicamento porque se lo daban como vitaminas, ¿verdad? Estas son sus vitaminas del día y estos son para la gastritis y tal. Y él se tomaba y no se daba cuenta que ya estaba tomando el medicamento que impedía sus nuevas alucinaciones. Entonces él estuvo más tranquilo, para todos estuvo mejor durante 6 años y medio de separación. Él no aceptó la ayuda, él no aceptó que él necesitaba, que él estaba mal, nunca. Su papá tuvo celopatía, todos los hermanos coinciden en esto, mi papá también la tuvo, aparentemente algunos de sus hermanos también lo padece. Entonces también fíjense en ese factor hereditario, si tú tuviste suegro, padre, algún familiar con celopatía, puede haber probabilidades de que sea algo congénito. Entonces, bueno, simplemente darte cuenta y aceptar. Mi papi no quiso aceptar. Pero como mi papi era profundamente religioso, qué maravilla, él decía que él se confesaba y comulgaba para salvar el alma de mi mamá, que todo lo hacía para salvar el alma de mi mamá. Y un día dijo, yo ya le he perdonado de todo corazón. O sea, él dentro de... Él no sanó, él seguía imaginando que ella lo engañaba. Pero él, por su fe, fue un caso muy, muy especial, la perdonó de todo corazón. Y ya cuando estaba muy malito al final, mi mami me dijo, tráemelo, yo quiero cuidarlo, yo quiero cerrar sus ojos, yo no me perdono. Si muere solo, por favor, tráelo. Mamita sigue pensando y sigue alucinando. No importa, me dijo ella, ya no tiene la fuerza para lastimarme. Entonces, yo lo quiero cuidar y me lo traes. Y así fue. Se vino papá a casa, vivió maravillosamente cuidado por mi mamá y amado por mi mamá de manera ejemplar por todos los hijos que los veíamos. Fue impresionante. Y bueno, ya le tocó morir aquí, ya en familia, con mi mami, con todos sus hijos y nietos. Una historia muy bella de amor porque vimos cómo mi mami lo cuidó, con qué devoción se dedicó a él, con cuánto cariño, a pesar de haber vivido momentos bien difíciles, con un hombre que la asustó, que la amenazó, que muy feo, ¿no? Pero que ella comprendió que se trataba de una enfermedad. Y todo cambia cuando tomamos perspectiva, ¿no? Y miramos como Dios quiere que miremos. Entonces, en el caso de él, no aceptó la ayuda, pero se le pudo ayudar porque por esa separación que fue necesaria. Puede ser que sea tu caso. Si él o ella, que son excesivamente celosos, no se dejan ayudar, la separación va a ser necesaria. Si va creciendo la agresión, es necesario cortar eso. Ni modo. Recuerdo una mujer que le rompió la guitarra al hombre de su vida. Le rompió una guitarra que el otro tocaba muy bonita y se la rompió. ¿Por qué? Porque estaba verdaderamente celosa, verdaderamente alucinaba cosas y bueno, ella fue la que agredió. Entonces y también en ese caso tuvieron que separarse, ¿verdad? Cuando el que es celoso no recibe ayuda, desafortunadamente va a acabar rompiendo la relación. Si tú eres celoso o celosa y no quieres terminar con una relación rota, déjate ayudar. Déjate ayudar. Acepta que tienes un problema y que puedes estar bien. Esa es la maravilla. Puedes estar bien. Te voy a contar qué han hecho las personas que nosotros hemos manejado y trabajado aquí en Valora y que se dejan ayudar. Entonces, ¿qué hacemos? Empezamos por el proceso de aceptación. Él reconoce, ella reconoce, soy celosa, soy celoso. Y una vez que reconoces, quiero trabajar sobre esto. Ok, entonces, ¿cómo vamos a salir adelante? Hay todo un proceso que cuando tú deseas superar tus celos, créeme, lo vas a lograr. ¿Tú sientes que no puedes superar los celos? ¿Crees que tu pareja es desproporcionadamente celoso o celosa? ¿O tus celos son obsesivos? ¿O la relación de ustedes está en peligro y sientes que debes controlar tus celos? Entonces, fíjate, los celos patológicos crean un enorme sufrimiento en la persona que los padece. Y si no le pone remedio, destruyen la relación. Por eso la ayuda psicológica sí es necesaria. Los celos son un sentimiento que aparece en mayor o menor medida en todas las parejas y tiene su origen en el miedo a perder a la persona que amamos. Son normales y surgen como consecuencia del amor. Pero acuérdate, si estos celos son desproporcionados en intensidad y aparecen de manera recurrente o son infundados, estamos hablando de celos patológicos y están relacionados con la necesidad de control y con la desconfianza. Por lo tanto, necesitan ser sanadas las personas que experimentan estos celos. Porque los celos obsesivos crean una espiral destructiva en la relación de pareja que conlleva muchísimo dolor y conduce a la ruptura. Tú no quieres terminar

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11: Seguimos adelante con este tema, cómo superar los celos patológicos, cómo superar esos celos enfermizos que están dañando tanto a la relación. ¿Ya te diste cuenta que estás haciendo todo lo contrario a lo que quieres? Tú quieres vivir para siempre con él o con ella. Quieres amarlo hasta el final, pero estás haciendo todo lo contrario para lograrlo. Entonces, déjate ayudar, acepta que eres celoso o celosa y acude a un tratamiento de autoayuda. Claro, yo he visto casos maravillosos de que en congresos católicos, con la presencia del Santísimo Sacramento, de verdad, ustedes pueden dar un gran paso de sanación en un encuentro verdadero con Dios y desarrollando una relación de absoluta confianza con ese Dios de amor. La ayuda de Dios es fundamental y quienes somos católicos vale la pena que acudamos a nuestro Dios para buscar esa ayuda. He visto pasos gigantes y milagrosos a través de encuentros con Cristo, Entonces, buscar a Dios en un encuentro, ya sabes, ejercicios espirituales, jornadas de vida cristiana, congreso católico, todo esto te puede ayudar. Acude al encuentro de Cristo. Otra cosa es, buscar la ayuda de un terapeuta. Si buscas un terapeuta católico, te lo recomiendo muchísimo para que comparta tu fe y para que te ayude también.

también con las ayudas sobrenaturales. El rezo del rosario te va a servir muchísimo, como en el caso de las personas que nosotros hemos trabajado. ¿Qué hay que hacer? En este tipo de ayuda, tú vas a descartar ideas irracionales respecto a lo que es el amor o a lo que es la relación de pareja. Tienes que encontrar el origen de tus celos. Normalmente vas a hacer un curso de sanación del niño interior en donde vas a ver en qué momento te sentiste abandonado, traicionado en tu infancia, porque eso generó en ti inseguridad y desconfianza. Entonces, encontrar el origen de tus celos en experiencias de infancia será parte de la solución. Segundo, superar el miedo a la soledad y al abandono, a superar la sensación de ansiedad que esto genera. Después, trabajar en tu propia autoestima y en confiar en ti mismo, en ti misma. Esto es fundamental. Tener una afición y desarrollar habilidad en ella y hacerte especial en algo, ser muy bueno o para el baile, para la pintura, para escribir, para cocinar, para el hiking, para el jogging. Hacerte bueno en algo, aficionarte por algo, tener un hobby que te llene y que te ayude a saber que eres bueno en algo. Eso te va a dar sana autoestima. No solamente eso, también pues todo un proceso de valoración. ¿Quién soy yo? Soy hija de Dios. Dios me hizo y es fantástico. Yo estoy contenta con lo que soy, etcétera. Trabajar con tu propia autoestima, desarrollar confianza en ti mismo va a ser súper importante. Hay que eliminar las creencias irracionales sobre la infidelidad. Tienes que quitarte esas ideas de que él me va a dejar por otra, yo no soy suficiente, yo soy poca cosa, yo no me lo sé ganar. Todo esto que es inseguridad hay que cambiarlo y repetirte y decirte a ti mismo, a ti misma, ideas positivas sobre tu persona, que son además ideas realistas. Descubrir que tú eres único e irrepetible y que mereces el amor del otro y que te escogió en un momento de tu vida. Por favor, eso es súper importante. Y que tú puedes seguir manteniéndolo enamorado o enamorada porque tienes todas las capacidades. Tienes que desarrollar habilidades sociales para tener una mejor comunicación con tu pareja, para consolidar tu relación, buscar cosas que les gusten a los dos, compartir y convivir de manera agradable y aprender a confiar en el otro. Tú lo elegiste, es tipazo, tipaza. Tú la elegiste y van a estar muy bien. Ahora, te decía que estas ideas van a volver a ti. Primero, tienes que entender que los celos son tuyos, que no sirve de nada que manifiestes tus celos y menos de forma agresiva. Lo que necesitas hacer es respirar hondo. Cuando tú sientas celos, voltea a ver allá. Ya hizo esto, ya seguramente está coqueteando. Cuando lleguen esas ideas, en ese momento tú las detienes. En tu mente está lo que tú permites que esté. En el momento en que llegue la idea de que el otro está traicionando, en ese momento detienes. A ver, haz de cuenta que tú tienes un laboratorio de ideas positivas en tu mente y un laboratorio de ideas negativas. Los dos están trabajando. Pero para la persona celosa es indispensable que clausure, que cancele, que cierre para siempre el laboratorio de ideas negativas y que fortalezca el laboratorio de ideas positivas. En cuanto llegue la idea de los celos, es que ya está mirando para allá, es que ya está haciendo esto, es que ya tú misma te cachas y dices, estoy pensando en el laboratorio de ideas negativas que ya clausuré, cerrado, me salgo de ahí. Y me voy al laboratorio de ideas positivas. Y allí vas a tener tu memoria de futuro y además vas a tener los mejores recuerdos del amor entre los dos. Escríbelos, eso te va a servir mucho. ¿Qué momentos tienes que son mágicos en su relación? Escríbelos. Pon tres o cuatro o más. Pon todos esos recuerdos bonitos. Cuando te miró la primera vez, cuando te guiñó el ojo. O qué bonito fue la semana pasada cuando te tomó la mano, cuando entraban al cine, qué sé yo, ¿no? O qué padre estuvo aquel comentario que hicieron de que qué bonita pareja hacen. O que todas esas cosas lindas que también están en tu memoria, pero que las has enterrado por tus celos, sácalas a flote. Escríbelas de preferencia. Toma un cuadernito, una libretita y pon laboratorio de ideas positivas. Y ahí vas a ir registrando todas las ideas positivas sobre tu relación que te surjan a lo largo del día. Escríbelas. Y acuérdate, todas las ideas negativas ni las escribas ni nada, las vamos a desaparecer, desalentar, se van a esfumar. En cuanto lleguen las ideas negativas, sobre todo las de celos, en ese momento dices, estoy en el laboratorio de ideas negativas que ya lo clausuré, me salgo de ahí. Y te sales de volada
te vas a tu libretita y te llenas de los pensamientos bonitos, positivos, y te quedas con tu memoria de futuro. Quiero una relación bonita hasta el final. Quiero estar enamorada de él hasta el final. Quiero que él esté enamorado de mí. Quiero ser una mujer extraordinaria en su vida. Quiero, cuento contigo, Señor, ayúdame. O quiero ser un hombre extraordinario en su vida. Quiero y ayúdame, Señor. Entonces, ¿qué pasa con mis amigos que han superado los celos? Bueno, cuando llega la idea negativa, saben que no la deben alimentar y que deben alimentar la idea positiva. Y saben que si llegan a sentir muchísimos celos, pueden decir al otro, déjame tantito, estoy muy celoso, déjame tantito. Pero el otro ya va a entender que la situación se puso complicada y que entonces tiene que ayudarle a superar, pero sin que el otro le ofenda. Tú no le puedes volver a ofender. Tú no le puedes volver a decir, ¿me estás viendo la cara de qué? Tú ya ahora con que creas que yo estoy enfermo ya te vas a pasar de la raya. No vuelvas a ofender al otro. Se vale que le digas, perdóname, estoy mal en este momento, dame un tiempo fuera. Y por lo pronto no se hablan, se separan tantito, te vas a caminar un poco, a tomar el aire, respiras hondo y, ¿sabes? Reza. En el caso de Elena, que yo les contaba, y Eva, las dos me han dicho que la oración les ha ayudado muchísimo. Que cuando llega la idea de los celos o cuando empiezan a alucinar cosas, en ese momento se ponen a orar. El rosario en manos, el rosario, mira, que te regalen un rosario, llévalo a bendecir, o compra un rosario, llévalo a bendecir con un sacerdote que quieras muchísimo, pídele que te lo bendiga de una forma muy especial y lleva tu rosario contigo. Y cada vez que vengan estos momentos, estas escenas, estas amarguras que de pronto te asaltan, toma tu rosario y a rezar. Porque muchas veces el enemigo también se vale de tu debilidad emocional para atacarte por allí, para llenarte de ideas negativas. Entonces, ellas me han dicho, Lupita, el rosario mi salvación. En el momento que vuelva a sentir celos, yo saco mi rosario y a rezar como loca. Dice, a veces ni sé qué misterio estoy rezando. Dios te salve María, Dios te salve María, y me echo 50 Aves Marías. Y eso me relaja tanto. Me llena de paz, me saca de mi zona de guerra, ¿no? De estupor, de desesperación, me saca y me ayuda mucho. Entonces, en caso de ellas dos me dicen, aunque sigo sintiendo los celos, ya no le hago escenas, ya no le manifiesto de manera agresiva lo que estoy sintiendo, ya no hago una crisis de nuestra relación por mis cosas. Eventualmente le puedo decir, es que sentí celos, ¿me perdonas? Y ya, pero no pasa de allí. Tú ya no estás estorbando la relación, ya no estás impidiendo que él se enamore de ti, al contrario, él está valorando tu esfuerzo, o ella está valorando tu esfuerzo y agradeciéndole a Dios, que ya no es un infierno su vida cotidiana, ¿verdad? Entonces, orar de verdad es una súper solución, te ayuda muchísimo. Otra es, acuérdate, el que ora cantando, ora dos veces, y yo recomiendo muchísimo tener en casa música de alabanza. La música de alabanza es sanadora y liberadora. Hay que apoyar a nuestros cantantes católicos, que tenemos muchos y muy buenos. Hay que apoyarles comprando sus discos, metiéndonos a Spotify y bajando sus materiales, porque de verdad esto ayuda muchísimo. Y dicen, ya psicológicamente comprobado, que para que no estés en recuerdos negativos, cantes. El que canta no puede pensar a la vez, está cantando. Entonces, canta. Y si cantas cantos de alabanza, eso te va a ayudar muchísimo. Hermano, hermanita, ¿eres celoso? Déjate ayudar. Dile a tu esposo, a tu mujer, que vas a buscar ayuda, que sabes que estos celos les hacen daño a los dos y que vas a buscar ayuda para que esto se acabe, porque tú lo amas y quieres estar bien con él, con ella, hasta el final. Dios está contigo, hermano, vas a estar muy bien. Sé humilde y reconoce, Señor, necesito ayuda contigo. Y con personas adecuadas, yo voy a salir de esto y nuestro matrimonio estará bendecido hasta el final. ¿De acuerdo? Les abrazo fuertemente a superar los celos y que toda relación se funde en la confianza. Son las que mejor funcionan y así tiene que ser. Hasta muy pronto, me despido. Esto fue El Valor del Amor.

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2: Así es, aquí estamos ya, amigos. Muy buenos días, bendecida mañana de martes. Estamos iniciando ya este programa de C Mayúscula, aquí donde nos reunimos cada mañana como católicos convertidos y convencidos, buscando siempre la santidad. Así como hermanos, así como gran familia que somos, tal vez tú en este momento con tu tacita de té, yo aquí con la mía, a lo mejor ya con el desayuno, descansando, manejando, con la herramienta de trabajo ahí en la mano. Gracias por estarnos sintonizando, gracias por acompañarnos también en esta hermosa mañana que nos regala el Señor. Mira, ya estamos entonces por iniciar. Vamos a disfrutar de este espacio de dos horas de formación, de crecimiento, de alimento espiritual que estaremos recibiendo a través también de las voces de nuestros invitados de cada mañana. Ya sabes que entre ellos, el padre Modesto Lule, que pues siempre con una gran alegría ahí compartiendo su espacio de su programa a las 2 de la tarde, Palabra y Luz. Pues aquí está para compartirnos tanto la proclamación como la reflexión del Evangelio. Vamos a escuchar.
3: El Evangelio que la Iglesia nos presenta para el día de hoy corresponde a Mateo capítulo 14, versículos del 22 al 36. Dice así: después de esto, Jesús hizo que sus discípulos subieran a la barca para que cruzaran el lago antes que él y llegaran al otro lado mientras él despedía a la gente. Cuando la hubo despedido, Jesús subió a un cerro para orar a solas. Al llegar la noche, estaba allí él solo, mientras la barca ya iba bastante lejos de tierra firme. Las olas azotaban la barca porque tenían el viento en contra. A la madrugada, Jesús fue hacia ellos caminando sobre el agua. Cuando los discípulos lo vieron andar sobre el agua, se asustaron y gritaron llenos de miedo: ¡es un fantasma! Pero Jesús les habló diciéndoles: ¡calma! Soy yo, no tengan miedo. Entonces Pedro le respondió: Señor, si eres tú, ordena que yo vaya hasta ti sobre el agua. Ven, dijo Jesús. Entonces Pedro bajó de la barca y comenzó a caminar sobre el agua en dirección a Jesús. Pero al notar la fuerza del viento, tuvo miedo. Y como comenzaba a hundirse, gritó: ¡sálvame, Señor! Al momento Jesús lo tomó de la mano y le dijo: ¡qué poca fe tienes! ¿Por qué dudaste? En cuanto subieron a la barca, se calmó el viento. Entonces los que estaban en la barca se pusieron de rodillas delante de Jesús y le dijeron: en verdad, tú eres el Hijo de Dios. Cruzaron el lago y llegaron a tierra en Genezaret. La gente del lugar reconoció a Jesús y la noticia se extendió por toda la región. Le llevaron los enfermos y le rogaron que les dejara tocar siquiera el borde de su capa. Y todos los que la tocaban quedaban sanos. Palabra de Dios. Te alabamos, Señor. El texto del Evangelio es amplio en el mensaje que hoy nos revela. Sin embargo, podemos buscar alguna frase que nos pueda ayudar para centrarnos en una reflexión. Dice aquí que Jesús subió al monte a solas para orar. Versículo 23 de este Evangelio. Esto viene a resonar como clave de lectura. No solo de lo que se relata después de que sucedió esto, sino también del compromiso que Jesús tiene por vivir y que está llevando a cabo la voluntad de su Padre en todas las circunstancias. La oración para estar en conexión con Dios y ser fiel a su voluntad. Según el relato de este capítulo, las circunstancias vividas en aquellos días y en aquel día precisamente habían sido pues muy intensos. Habían acabado con la vida de Juan el Bautista. Ya después Jesús quería tener un momento a solas, se había apartado. Y la gente, ignorando de lo que traía también en el corazón, porque Jesús, verdadero Dios pero también verdadero hombre, estaba sufriendo sin duda en el corazón y por eso quiere buscar ese momento a solas, pero la gente ni se inmuta un tantito. La gente tiene necesidad y ahí va detrás de él para arrancar de él un milagro. Jesús tiene un corazón lleno de amor y de misericordia y tiene compasión por la gente, entonces se dedica a sanarlos. Después ya los despide y todo y va en esa noche que tiene a orar ahí arriba del cerro, del monte. Y sus discípulos suben a esa barca para trasladarse al otro lado. Pero volvamos al punto. Jesús busca este momento para orar con su Padre. Busca este momento de oración, tiempo y momento de encuentro, que es lo que también nosotros debemos de buscar y a veces no buscamos. Espacio de búsqueda y de comprensión de lo que está pasando, momentos de soledad, momentos de silencio para escuchar a Dios. Es también lo que necesitamos en muchos de los casos para saber qué hacer, para sanar nuestro corazón de heridas, porque podemos estar sufriendo por muchas cosas o quizá a lo mejor tenemos incertidumbre con lo que está aconteciendo. A veces decisiones importantes, a veces cuestiones económicas, a veces cuestiones de trabajo. Y quisiéramos que todo se solucionaran con un chasquido de dedos o que se solucionara solamente con decirle, Señor, ayúdame y hazlo tú y listo. Pero necesitamos también esos espacios de silencio. Y creo que ahí es donde podemos hacer nuestra reflexión. ¿Cuántas de las veces busco ese momento en silencio con Dios? Tenemos muchas preocupaciones, tenemos muchos problemas, pues por pasarse toda la noche dándole vueltas y vueltas a esos problemas, esos no van a desaparecer. Por estar discutiendo en todo momento, esos problemas no se van a desaparecer. Necesitamos momento de silencio, de soledad, para escuchar al amor, para escuchar a Dios. Dios nos habla en nuestro interior, ojalá y tengas presente esto para que lo busques. Jesús, después de que ha estado hablando con su Padre, reconstruido sin duda internamente, sale al encuentro de los discípulos que no se encuentran tampoco en la mejor situación. Es una situación que se puede asemejar a nuestro momento de tribulación en la vida. Ellos van en la barca, están en medio de una tormenta. Su barca está siendo golpeada por la marea alta, por las olas que están subiendo con el viento huracanado y los rayos, los relámpagos, sin duda hacen que eso todavía sea más temeroso, más angustioso. Jesús, después de haber platicado con su Padre, de haberse reconstruido internamente, porque eso es lo que sucede cuando platicamos con Dios, sale al encuentro de sus discípulos, de aquellos que Él escogió, que Él llamó, están en la barca, rumbo a la otra orilla. Tal y como ya Jesús se los había pedido, los vientos eran contrarios. Reconocer la presencia de Jesús en circunstancias adversas es difícil. Normalmente le queremos encontrar como bajado del cielo en una luz, en una tranquilidad. Y las circunstancias adversas, los momentos difíciles, los problemas y todas estas cosas nos pueden llevar a confundir a Dios mismo. Los discípulos aquí lo confunden con un fantasma. La situación da miedo. Y aunque queremos y deseamos profundamente arriesgar la vida por ponernos cerca de Jesús, a veces la fe se nos revela pequeña y frágil como la tienen estos mismos apóstoles y lo que ya viene a suceder con aquel que le pidió que si en verdad era Dios le permitiera caminar por el agua, pero después viene a hundirse. También los otros apóstoles se sentían hundir. Cuando el miedo crece, la fe disminuye. La duda hace parte del camino de la fe. Gracias también a la duda, porque hay algo provechoso de ella, gracias a esa duda podemos dar saltos de fe, que pueden ser en nuestra vida de cristianos formas profundamente significativas, porque en ese momento de fe nos podemos abandonar a Dios, y en esas dudas, en esa incertidumbre, nos abandona nuestras certezas y experimentamos que nos hundimos, empezamos a tener miedo. ¿Será que Dios está con nosotros? ¿Será que Dios nos abandonó? ¿Será que Dios se ha apartado y ya no nos quiere? A lo mejor algo hicimos, pero Él viene a nuestro encuentro. Viene para nuevamente poder reconocerlo a Él, reconocer al Hijo de Dios. Y así entre esas dudas y certezas continuamos la travesía para poder llegar a donde Él tiene que llegar y realizar la misión que Él tiene que realizar. Ese es el camino de fe ordinario de cada uno de los cristianos. Aunque vivir así, de esta forma, asumiendo la vida de fe, implica, eso sí, abrazar un día muy atareado, muy cansado, muy agitado, muy golpeado, y una noche como espacio de soledad y silencio necesarios para la purificación, para el fortalecimiento, para el crecimiento. Tiene que ser un punto de encuentro con el Señor. No tengamos miedo a estos momentos difíciles que tienen que estar en nuestras vidas, pero que son necesarios para fortalecer y crecer en la fe. Para que la fe crezca hay que purificarla, hay que someterla a prueba. Mucho cuidado con los falsos profetas, con los falsos predicadores del nombre de Dios. No hay que pedirle que nos quite los problemas, hay que pedirle como Pedro que nos ayude a caminar sobre los problemas, y si nuestra fe es pequeña y nos hundimos, Él vendrá a nuestro encuentro para librarnos, para sacarnos, pero ahí es donde nuestra fe se va a fortalecer. Busquemos pues la oración para conocer la voluntad de Dios, busquemos la oración para fortalecer nuestra fe y no hundirnos ante los problemas de la vida. Espíritu Santo, fuente de luz, ilumínanos. Espíritu Santo, fuente de luz, llénanos de tu amor. La bendición de Dios Todopoderoso, Padre, Hijo y Espíritu Santo, descienda sobre cada uno de ustedes y les acompañe siempre. Soy el Padre Modesto Lule, de los misioneros servidores de la palabra. Vayamos a vivir el Evangelio.
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1: Martes en familia, todavía para esta semana tenemos aquí alerta de calor excesivo en el Valle del Sol. A lo mejor ustedes que nos escuchan en alguna otra parte del mundo, bueno, ya sienten esa brisa suave, esa brisa agradable, una brisa medio fresquita, ¿verdad? Que ya está anunciando la llegada del otoño, mi estación favorita, la verdad. Bueno, mi estación favorita es en Familia Radio, ¿verdad? Pero del año me encanta el otoño, me encanta el invierno, me encanta la primavera, el verano también. Bueno, todas me encantan. Amigos, pues muchísimas gracias por seguirnos sintonizando, por hacer posible, ¿verdad?, que cada vez crezcamos también juntos en nuestra fe y crezcamos en nuestra esperanza, en vivir confiados totalmente en el Señor, con esa ilusión, amigos, de que algún día nuestros anhelos tan profundos en el corazón se harán realidad, ¿verdad? Y eso es la esperanza, fíjate, esa expectativa, esa confianza, esa ilusión. Y no es lo mismo que estar esperando tranquilos, pasivos, ¿verdad? Por algo, por alguien. Porque mira, quien espera sin más no está convencido que lo que espera o a quien espera va a llegar. No, no está convencido. Estás esperando, pero no estás seguro, ¿verdad?, de que va a llegar. Pero si tú eres una de las personas que tiene esperanza, una persona positiva, eres una persona optimista, te lo dicen, ¿verdad? Es que tú siempre andas positivo, siempre andas optimista. Eres una persona que pone su confianza en Dios, una persona que pone su confianza en que eso llegará, sin dudar, aquello que es objeto de tu esperanza llegará. Mira, vivir con esperanza es vivir con una alegría, es vivir con una confianza que nada, que nadie nos va a poder quitar. Es vivir con plenitud, sí, es salir de nosotros mismos, es entregarnos en cuerpo, en alma, a ese fin. A veces vivimos pegados a las cosas materiales, ¿verdad? Y sí, sentimos que nos hace un bien, sentimos de repente que son necesarios, anhelamos, esperamos el momento en que podamos adquirir aquella cosa, pero no produce verdadera esperanza. Cuando nosotros vivimos así tranquilos, cómodos, ¿verdad?, instalados en mi yo, me centro en mi yo, en mi persona, tampoco, hermanos, tampoco estamos nosotros viviendo con esperanza, porque solamente la persona que vive en Dios, que vive para Dios, tiene verdadera esperanza. Pero si estás viviendo para ti mismo, ¿en qué estás esperando? ¿En el carro nuevo? ¿En el celular nuevo? ¿En el cambio de look? Si quieres verdadera esperanza, vive en Dios. Vive para Dios, porque solamente Él puede llenar ese corazón de aquellas personas con la vida eterna. El poder vivir con esperanza es estar viviendo aquí en la tierra y viviendo feliz, viviendo con la confianza totalmente puesta en Dios, amando a nuestro prójimo, sirviendo a nuestro prójimo, amando a Dios a través de nuestro prójimo. Qué bonito, ¿verdad? Es cuando aplicamos nosotros esta, la más pequeña de las virtudes, la más humilde de las tres virtudes teologales, ¿verdad? Porque parece oculta la esperanza, pero la vivimos, la más fuerte. El Papa varias veces nos ha dicho, ¿no?, que para hablar de la esperanza, que tenemos que empezar a mirar, aprender a mirar con nuevos ojos nuestra existencia. Y especialmente ahora, amigos, especialmente ahora que estamos pasando pues por tiempos difíciles, ¿verdad? Utilizar la mirada de Jesús, los ojos de Jesús, que es el autor de la esperanza, para que nos ayude a superar esas pruebas, para que nos ayude a superar esos momentos difíciles, para que nos dé la certeza de que esas tinieblas, de que esos problemas, de que esa oscuridad se convertirá en luz. Eso, hermanos, eso es vivir con esperanza. Y para poder nosotros vivir con esperanza, pues hay que tener los pies sobre la tierra. Hay que ser realistas, ¿sí? Tú sabes que ser un seguidor de Cristo no siempre ha sido fácil. En ningún momento de nuestra historia leemos, aquí en este punto de la historia, los cristianos la tuvieron súper fácil. No, yo creo que en todo momento, mira, podemos ver ahora en nuestra actualidad, en Oriente, ¿verdad? En el Medio Oriente, esa persecución de nuestros hermanos cristianos es constante, constante. Lamentablemente, cada día están perdiendo la vida más y más hermanos a causa de su fe. El mundo occidental, cómo hay ideologías, la ideología del género, del derecho a decidir, ¿verdad? Cómo están persiguiéndonos ideológicamente en todo momento. Si tú no asumes, si tú no crees abiertamente, ¿verdad? Tu concepción, ya sea como hombre, como mujer, si tú estás en contra de del matrimonio homosexual, si estás en contra del derecho a abortar, nos persiguen ideológicamente. Entonces, tenemos que ser realistas, ¿verdad? Tenemos que estar asumiendo, tenemos que estar viendo los sufrimientos, las etapas que está viviendo nuestro mundo el día de hoy. No tenemos que hacernos de la vista gorda, al contrario, hay que enfrentar esas dificultades. Eso es ser cristiano y estar dispuestos a vivir con esperanza, estar dispuestos a aceptar esas consecuencias de quien nosotros somos, de quien, a quien seguimos, ¿verdad? ¿A quién amamos? ¿Por quién servimos? Entonces sí, para poder vivir contra toda esperanza, tenemos que situarnos en este momento, en el tiempo, en el hoy, comprender cómo es la dinámica entre nuestra fe cristiana, entre el mundo, para no llegar a caer en esa tentación de en algún momento considerar la esperanza como un mero ideal que consiste nada más en confiar. Tú confía, todo va a salir bien, confía. Los cristianos serán comprendidos, serán aceptados enteramente, porque estamos evitando tener lo que se conoce como falsas esperanzas, que muchas veces al defraudarnos pueden quitarnos la verdadera esperanza, la esperanza del todo. Así que a poner los pies sobre la tierra, ¿sí? Ser realistas, mirad en el cielo, amigos, pero pies bien puestos sobre la tierra. Así vamos a poder nosotros mantener en nuestra vida la esperanza. Vamos a la pausa, vamos a escuchar en este día de gracia a el padre Rubén Francisco Vellante.
2: Hola, ¿qué tal? Paz y bien. Hoy es un día de gracia para compartir lo que dice el texto de Mateo capítulo 6, versículo 2 y 3. Por lo tanto, cuando des limosna, no lo vayas pregonando delante de ti como hacen los hipócritas en las sinagogas y en las calles para ser honrado por los hombres. Cuando tú des limosna, que tu mano izquierda ignore lo que hace la derecha. Pasé por una calle céntrica y entre el ir y venir de la gente alcancé a divisar a un hombre pobre centrado en el umbral de una puerta, mal vestido, sin lavarse, alargando la mano, pidiendo una limosna. Me detuve un momento observando el cuadro. La mayoría de la gente pasaba de largo, sin hacer caso de aquella mano extendida. Creo que incluso casi nadie se dio cuenta de que allí había un ser humano sufriente, hambriento, con frío, sin techo. Me gustaría hablarles a las pocas personas que metían la mano en sus bolsillos o abrían la cartera y dejaban caer en aquella mano alargada y temblorosa algunas monedas. Usted, señor, en el agitado andar de su día, ¿supo tomar una fracción de minuto para detenerse frente a aquel necesitado y socorrerlo con su limosna? Usted no pasó indiferente frente al que sufre. Usted pensó que si bien era importante lo que en ese momento ocupaba su mente, no era menos importante el tomar conciencia de que un ser humano estaba sufriendo. Usted depositó una moneda en aquella mano y ese gesto fue hermoso. Pero quiero también decirle que ese gesto debe estar respaldado por una actitud interior, que si su mano se extiende hacia el que sufre, ha de ser porque antes se inclinó su corazón. ¿Inclinó usted su corazón hacia ese hombre que pedía limosna? ¿Le dio sus monedas con amor y por amor? Al socorrer a ese necesitado, ¿tomó conciencia de que era su próximo, su hermano? ¿Lo socorrió precisamente por eso, porque era su prójimo, su hermano? el amor que no se da desde adentro, ¿es amor o es cumplimiento? Cumplo y miento. Al dar su limosna, ¿amo o cumplo? ¿Amó o cumplió? Es bueno esto. También en el agitado día que hoy comienza, preguntárnoslo en las actitudes cotidianas de servicio, en casa, en el trabajo, en la escuela, en la calle. ¿Amamos o cumplimos? Para que hoy también sea un día de gracia, paz y bien.
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5: Así es, aquí estamos ya de regreso. Muchísimas gracias por sus mensajitos que nos dejan. Ahí nos dejaban saber que el programa del día de ayer pues estuvo recibiendo muy buenos comentarios. Muchísimas gracias, amigos. Aquí estamos pues para aprender juntos, ¿verdad? Porque créeme que la persona que aprende más es quien estudia para el tema. Porque nos ponemos a leer, nos ponemos a buscar referencias, a buscar algún libro, algún artículo, y es donde pues más se nos pega. Así que muchísimas gracias por la oportunidad de aprender juntos. Gracias a ti, gracias a tu generosidad, gracias a Dios que nos presta vida y salud para poder continuar en esta misión, seguir evangelizando a través de este medio de comunicación. Así que todos sus comentarios son bienvenidos, ya sea aquí al número de cabina, que es el 602-374-2421, o a el teléfono de la oficina, ahí nos pueden dejar un recadito, 602-234-8998. Que fíjate, de ahí fue de donde salió el comentario en el segmento pasado, me surgió de ahí, ¿no? El comentario sobre la esperanza, sobre vivir con esperanza, mantener la esperanza en nuestras vidas, que es importantísimo, hermanos, ya lo dijimos, ¿verdad? Te decía anteriormente, mantener los pies bien puestos sobre la tierra, estar viviendo la realidad, ser realistas, aceptar el momento que estamos viviendo actualmente, situarnos en el hoy, pero sí, también esos pies sobre la tierra, pero la mirada en el cielo. Hay que mantener, amigos, la mirada en el cielo. Hoy, más que nunca, tenemos que pedir, amigos, tenemos que pedir por la virtud de la esperanza. Tenemos que estar rogando constantemente el don, la virtud de la esperanza. Estamos viendo un mundo que vive de cabeza, un mundo que vive con pequeñas guerras por todos lados. Cada día despertamos y que hubo este accidente, hubo este ataque, se legalizó tal ley, hay persecución, hay denuncias, hay abusos contra la mujer, contra la familia, hay situaciones dolorosas, etcétera. Entonces, y eso es alrededor del mundo. Y también tenemos lo de la vida personal, ¿verdad? Que a lo mejor estás pasando por alguna situación difícil, alguna circunstancia complicada en tu familia, alguna situación económica apremiante, tal vez tienes alguna crisis espiritual, tal vez tu salud física, ¿verdad? Bueno, hay tantas cosas que pueden sucedernos que nos roban la alegría, nos roban la esperanza, nos van robando la paz. Así que constantemente, amigos, roguemos por el don de la esperanza, roguemos por la virtud de la esperanza. Mantengamos siempre la mirada en el cielo, pero trabajando por una vida de esperanza, por una vida de oración. Mira, la palabra esperanza ya nos lo ha dicho varias veces el padre Flecha, nos lo ha explicado. Dice que viene del latín espes, que significa esperar. Así que como cristiano que eres, como cristiano católico que eres, ¿qué esperas? ¿Qué es lo que estás esperando? ¿Qué es lo que espera una persona de fe que lo puede llenar de alegría aún en los momentos más oscuros? En palabras del Papa, es que un cristiano espera de alguien que está por llegar. Cristo. Cristo, el Señor, que se acerca siempre, cada vez más y más a nosotros. Eso es lo que esperamos, hermanos. A Él es a quien esperamos como cristianos. Así que sí, es lo que esperamos. Esperamos a Cristo. El Papa dice que la esperanza, ¿verdad?, es no solamente es un deseo, es un auspicio. No es mantenernos optimistas, alegres, contentos, bailando, bromeando todo el tiempo. La esperanza es espera, es una espera ferviente, una espera apasionada por el cumplimiento último, el cumplimiento definitivo de un misterio, que es el misterio del amor de Dios en el que nosotros hemos renacido y en el que ya vivimos. Así que, pues mira, para poder nosotros sostener, para vivir la esperanza en nuestra vida, no tenemos que olvidarnos de pedírsela todos los días al Señor. Y eso requiere entonces una vida de oración. Mantengamos la vida de oración, hermanos. Démonos la oportunidad de poder confirmar nosotros esa experiencia de confianza plena en el Señor todos los días, cada día. De en verdad saber que hay algo más allá de lo que estoy viviendo, más allá del dolor, más allá de la pena, más allá del dolor de cabeza, de la circunstancia que estoy viviendo. Aprendamos de nuestra Madre Celestial, aprendamos de la Santísima Virgen María, hermanos, que es el mayor ejemplo de cómo nosotros debemos vivir la virtud de la esperanza. Cuando ella dio su sí, dio su fiat, ¿verdad?, al Señor, ella confió enteramente en el plan de Dios. Así que no se nos pase a nosotros confiarle en nuestros miedos, que no se nos pase pedir que interceda también por cada uno de nosotros para que el Espíritu Santo nos llene de confianza, nos llene de esperanza en el Señor, nos mantenga firmes, nos mantenga fuertes, esperanzados en Jesús. Y de la mano de María vamos hacia Él, así como lo hicieron todos los santos de nuestra Iglesia Católica. En este mes de agosto, recuerda que vivimos el mes de las vocaciones en nuestra iglesia. Bueno, vamos a escuchar la reflexión sobre la santidad y en breve regresamos aquí en Familia.
6: ¿Qué le parece si ahora hacemos nuestra reflexión de todas las mañanas sobre la santidad en la vida ordinaria? Vamos a tomar del libro Camino de San José María el punto número 212, que dice así: ese Cristo que tú ves no es Jesús. Será en todo caso la triste imagen que pueden formar tus ojos turbios. Purifícate, clarifica tu mirada con la humildad y la penitencia. Luego no te faltarán las limpias luces del amor y tendrás una visión perfecta. Tu imagen será realmente la suya, Él. Y bueno, San José María nos habla, por supuesto, hoy de ¿cuántas veces tenemos una idea equivocada de lo que Dios, de quién es Dios en el mundo, en nuestras vidas y lo que Él quiere de nosotros? Porque si la vida cristiana es la vida virtuosa, la búsqueda de la santidad y la imitación de Jesucristo, y nosotros estamos viviendo un modelo que no es compatible con el que Dios, con el que Jesucristo nos dio, pues entonces tenemos una imagen distorsionada de Jesús. Tenemos una imagen distorsionada de quién es Jesús y quién quiere Él que seamos nosotros. Fíjese bien, Jesucristo, nuestro Señor, nuestro Dios Todopoderoso, pudo habernos, si usted en algún momento se ha puesto a contemplar esto, Él pudo habernos redimido con la primera gota de sangre, con una gota de sangre que salió de su cuerpo el día de su circuncisión. Sin embargo, se quedó a vivir aquí entre nosotros por 33 años. Inició su ministerio a los 30. Y bueno, durante todo ese tiempo, esos años después de su niñez, de los que no se sabe mucho en detalle, ¿verdad? No se sabe mucho, las Sagradas Escrituras no nos habla de eso. Sin embargo, sabemos, porque así fue, que para él, para Jesucristo, fue importante vivir entre nosotros. Una vida ordinaria, una vida ordinaria, pero una vida ciertamente fiel a Dios. Y luego caminó entre nosotros y empezó su ministerio público por 3 años más, dándonos ejemplo uno tras otro de lo que era ser hijo de Dios. Y nos maravillaba con una y otra de sus lecciones, y nos continúa maravillando y nos continúa enseñando cada día, ¿verdad? A través de las Sagradas Escrituras, a través del magisterio de la Iglesia. Jesucristo vino al mundo a redimirnos, por supuesto. Vino al mundo a redimirnos, pero también a enseñarnos lo que significa ser hombre. Y con eso me refiero a los hombres y a las mujeres, me refiero a la especie humana. Jesucristo vino al mundo a enseñarnos lo que significa ser hombre, y más allá, lo que significa ser un hijo de Dios. Entonces, vamos a tener bien claro quién es Jesús y qué es lo que Él quiere de nosotros. ¿Cuál es ese modelo que debemos imitar en Jesús? ¿Cuál es de verdad esa? ¿Cuáles son esas características por las cuales deberíamos estar luchando cada día? Ser más paciente, más sabio, saber esperar, saber escuchar, saber hablar con respeto, saber desenvolvernos en el mundo como un hijo de Dios. Porque, ¿cómo sabemos nosotros que estamos viviendo como Dios quiere que vivamos? No vamos a ser nosotros quienes den ese juicio. Nosotros sabemos, empezaremos a darnos cuenta cuando los demás puedan ver en nosotros algo. Cuando los demás puedan ver en nosotros algo y sin que de nuestra boca salga una sola palabra, puedan darse cuenta de cuán fuerte es nuestra fe y nuestra convicción en nuestra fe católica. Ahí nos podemos más o menos empezar a dar cuenta de que de pronto ya hemos tomado la dirección correcta. A cada uno de nosotros nos falta

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0: Así es, vamos a seguir avanzando en esta mañana ya de martes. Damos gracias a Dios por tu vida, damos gracias a Dios por esa fecha especial que estás celebrando el día de hoy o por aquella persona especial que estás recordando en este día, que te gustaría que estuviera junto a ti, que te gustaría que siguiera aquí entre nosotros. Bueno, reza una oración por esa persona, ofrécele la Santa Misa, ofrécele una comunión, ¿verdad?, bien hecha, ofrécele un pensamiento hermoso, pídele al Señor por esa persona, pídele al Señor por su alma, ¿verdad? Si ya descansa en paz, pídele al Señor por su alma. Amigos, pues ya para finalizar también, llegando al tema de la esperanza, sin querer queriendo, como decía el Chapulín Colorado, ¿quién decía? El Chavo del Ocho, ¿verdad? Sin querer queriendo. Fíjate que yo sé que es uno de los programas

0: programas, perdón, familiares, más queridos, más vistos por muchísimas familias. A mí, en lo particular, no me gustaba. No me gustaba ese programa. Me recuerdo mucho ver especialmente a mi abuelo paterno, cómo disfrutaba de ese programa. Yo no le veía reír, no lo veías sonreír, yo creo que en todo el día, pero estaba el programa de ese de Chespirito y qué bárbaro, cómo carcajeaba, cómo se reía. A mí en lo particular nunca me llegó a gustar, pero bueno, así decía él, ¿verdad? Sin querer queriendo. Pues sí, llegamos al tema de la esperanza, de cómo vivir, cómo sostenerla, cómo mantener la esperanza ahora especialmente en nuestros tiempos, en las diferentes situaciones y condiciones de nuestra vida. Pues siendo realistas, como lo dijimos anteriormente, ¿verdad? Teniendo los pies en la tierra, pero teniendo también la mirada en el cielo, buscar siempre una vida de oración. Y lo más importante, ¿sabes? No cansarnos de pedir la esperanza. No cansarnos de continuamente, constantemente pedir la virtud de la esperanza en nuestras vidas. Mira, de acuerdo al catecismo de nuestra Iglesia Católica, que si no lo tienes, puedes adquirir uno aquí en Familia Radio. La virtud de la esperanza es una de las tres virtudes teologales. Tenemos la fe, la esperanza y la caridad. Y calificarla por virtud teologal es importante porque supone que tiene origen, tiene motivo y tiene objeto inmediato a Dios mismo. Entonces, esto significa que proviene de Dios y significa, por ende, que nos lleva directamente a Dios. Así que queremos vivir la esperanza en nuestras vidas, queremos mantener una vida de esperanza, queremos sentir día a día la fuerza de la esperanza para seguir adelante. Bueno, pues no hay que olvidarnos de pedírsela al Señor. No olvides pedírsela todos los días. Es el mismo, hermanos, el que nos alienta a ello cuando nos recuerda: si ustedes, siendo malos, saben dar a sus hijos cosas buenas, ¿cuánto más tu Padre que está en los cielos dará cosas buenas a los que se lo pidan? Lo único que quiere es que le pidamos. Es lo único que tenemos que hacer: acercarnos a Él y pedírsela, hermanos. Dios nos quiere ver felices. Es nuestro Padre. Tú quieres, como papá, como mamá, quieres ver a tus hijos felices, ¿verdad? Pues Dios, créeme que más que nadie, nos quiere ver felices, nos quiere ver plenos, nos quiere ver alegres. Él más que nadie, que conoce esas luchas que todos los días enfrentamos, esos dolores continuos a los cuales nosotros estamos soportando. Él los conoce. Él muere por consolarnos, muere por abrazarnos en esos momentos de sufrimiento, en esos momentos de desconsuelo. Así que no olvidemos acudir siempre a nuestro Padre para pedirle que nos llene nuestro corazón de esperanza. Esperanza en sus promesas, esperanza en su misericordia, esperanza en su amor. Vivir la esperanza, amigos, es vivir en la promesa de aquel que nos ama y que nos ha amado hasta el extremo. Así que aprendamos a enfrentar esos dolores, a enfrentar esos obstáculos, esas pruebas, ¿verdad?, de todos los días, sabiendo que ni la injusticia, ni el sufrimiento, ni la enfermedad, ni el dolor, ni la muerte, ni el mal, nada de esto, amigos, tiene la última palabra, porque Cristo ya venció. Cristo ya venció. Y si nosotros crecemos en nuestro conocimiento, vamos creciendo poco a poco en nuestro amor al Señor, créeme que vamos a tener siempre, siempre, hermanos, la gran consoladora virtud de la esperanza viva en nosotros. Viva en nosotros. Así que no te canses de pedirla, porque el Señor te quiere pleno, te quiere feliz, te quiere alegre, viviendo con esperanza. Nos vamos con este minuto de sabiduría a cargo del Padre Flecha.
1: La plata en el crisol, el oro en el horno, los corazones los prueba el Señor. Libro de los Proverbios, capítulo 17, verso 3. La piedra de toque servía para comprobar la ley y la calidad de la plata de las monedas. El proverbio recuerda los métodos tradicionales para probar y purificar los metales preciosos. De paso, se sugiere que en la sociedad se trata constantemente de juzgar y evaluar la conducta de los ciudadanos. Sin embargo, el juicio no puede escrutar las intenciones ni todos los condicionantes del comportamiento humano. Solo Dios puede conocer el interior de la persona. Solo Él puede someterla a una prueba fiable. Por tanto, solo Dios puede ser considerado como el juez de todos sus hijos.
0: Y aquí están las noticias de nuestra iglesia en la voz de Luis Salinas.
2: Muy buenos días. Estas son las noticias de nuestra iglesia. La Oficina para las Celebraciones Litúrgicas del Papa publicó el calendario de las celebraciones que serán presididas por el Papa León XIV durante este mes de agosto. Entre ellas, destacan la Santa Misa el 6 de agosto en la Porciúncula de Asís, la celebración de la Asunción de la Virgen María en la parroquia de Santo Tomás de Villanova, en Castel Gandolfo, y su visita pastoral a Rimini. La Oficina para las Celebraciones Litúrgicas del Sumo Pontífice, a través de un comunicado firmado por Monseñor Diego Ravelli, maestro de las celebraciones litúrgicas pontificias, publicó el calendario de las celebraciones litúrgicas que serán presididas por el Papa León XIV durante el mes de agosto de este 2026. El jueves 6 de agosto, fiesta de la Transfiguración del Señor, el Santo Padre presidirá la Santa Misa a las 10:30 de la mañana, hora de Roma, en la Basílica Papal de Santa María de los Ángeles, en la Porciúncula de Asís. Para los participantes del encuentro, Go Franciscan Youth Meeting. El 15 de agosto, sábado, y solemnidad de la Asunción de la Santísima Virgen María, el Papa presidirá la celebración eucarística a las 10 de la mañana en la parroquia pontificia de Santo Tomás de Villanova, en Castel Gandolfo. El 22 de agosto, sábado, en el marco de su visita pastoral a la ciudad italiana de Rimini, el Papa León XIV presidirá la Santa Misa a las 18:30 horas en el puerto de Rimini. Finalmente, se dio a conocer que el sábado 29 de agosto, a las 6 de la tarde, el Papa presidirá la Eucaristía y la procesión en la Iglesia de Nuestra Señora del Lago, en Castel Gandolfo. Estas serían las celebraciones litúrgicas que presidirá el Papa León XIV durante este mes de agosto.
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Aquí estamos ya para continuar en esta mañana de martes de comunidad, en este tu programa de C mayúscula, con la gran alegría de estar compartiendo el día de hoy, también amigos, este espacio musical que pues nos anima también, nos alegra y pues fíjate que muchas veces es lo que una persona necesita también para encontrarse con el Señor, puede hacerlo a través de la música y es por eso que compartimos también este espacio musical aquí en familia.

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6: Así es, amigos. Bueno, vamos a prepararnos para escuchar nuestra reflexión eucarística que cada mañana nos comparte el padre William Castañeda, con la intención de, de enamorarnos más de Jesús Eucaristía, con la intención de querer buscarle más, de creer más en su presencia real y de buscar los frutos también de la Eucaristía en nuestra vida. Cuando nosotros recibimos la Eucaristía, nos estamos adhiriendo íntimamente con nuestro Señor Jesucristo y Él es quien nos transmite su gracia. Entonces no somos el mismo, la misma persona, ¿verdad? Después de recibir la Eucaristía, hay que recordar esto. La comunión a nosotros nos separa del pecado. Y es el gran misterio de la redención, porque su cuerpo, su sangre son derramados por el perdón de los pecados de cada uno de nosotros. La Eucaristía fortalece nuestra caridad, que pues sabemos, ¿verdad?, que en la vida cotidiana tiende muchas veces a debilitarse. Entonces, esta caridad vivificada a través del haber recibido la Eucaristía viene y borra esos pecados veniales. La Eucaristía también a nosotros nos preserva de futuros pecados mortales, porque cuanto más nos animamos, cuanto más con devoción y más amor participamos en la vida de Cristo y más progresamos también en su amistad, tanto más difícil a nosotros se nos hará romper nuestro vínculo de amor con Él. Imagínate, vamos a estar cada vez más adheridos a Él, más de Él, vamos a pertenecerle y a sentirnos pertenecientes más de Él. Y qué bonito, ¿verdad?, es cuando nosotros nos sentimos pertenecedores a algo, a alguien, a una causa. En este caso, pues, qué mejor que pertenecer a Cristo. No hay nada mejor en el mundo que sentirnos que pertenecemos a nuestro Señor Jesucristo, a ese Dios vivo. Otro fruto de la Eucaristía es el sacramento de la unidad, porque pues quienes recibimos el cuerpo de Cristo nos unimos entre nosotros, ¿verdad? Nos unimos en un solo cuerpo. La Iglesia, la comunión, renueva, fortifica, profundiza esa incorporación a la Iglesia realizada ya en alguna ocasión por el bautismo. Y también, bueno, la Eucaristía nos compromete a favor de los pobres, porque cuando recibimos el cuerpo, recibimos la sangre de Cristo, que son la caridad misma, nos hace a nosotros más caritativos. Por eso estamos abiertos a recibir a Jesús Eucaristía.
7: Le saluda el padre William Castañeda de la diócesis de Zacapa, en Guatemala. La Eucaristía unifica y sana las divisiones. San Pablo enseñó que la celebración de la Eucaristía no es sincera si existen divisiones en la comunidad basadas en la clase social, 1 Corintios 11, en posiciones o privilegios, Romanos 12, o si existen fracciones dentro de la comunidad, 1 Corintios 1. Al participar en el sacramento como miembros iguales de la familia de Cristo, nos reta a unirnos como una sola familia. La Eucaristía, hermanas y hermanos, actualiza el misterio de la cruz de Jesús. Es lo que Él ha querido que no olvidemos, su entrega de amor por nosotros. Por eso la Eucaristía es el memorial de la cruz de Cristo, no solo en un recuerdo, sino que cada vez que celebramos este misterio, se actualiza, se hace eficaz la obra de nuestra salvación, la obra de nuestra reconciliación. En el misterio de la cruz hemos sido reconciliados con Dios y hemos sido reconciliados entre nosotros mismos. Por eso nuestra participación en la Eucaristía pide también de esa reconciliación fraternal que sana las divisiones, que sana las heridas, que sana los roces que a veces hay entre nosotros, los miembros del cuerpo de Cristo. El mismo Jesús nos dice en el Evangelio de San Mateo: si vas a presentar tu ofrenda y allí te acuerdas que un hermano tiene quejas contra ti, ve primero a reconciliarte con tu hermano y luego vuelve para presentar tu ofrenda. La dignidad de la Eucaristía nos pide por eso también abrirnos a tener un corazón reconciliado, abrirnos a la alegría del perdón, a la alegría de la reconciliación, a la alegría de la fraternidad. Incluso muchos han querido modificar el rito de la paz, es decir, cambiarlo de lugar dentro de la celebración eucarística, ya que a veces se provoca un poco de movimiento cuando Cristo está presente en el altar. Sin embargo, la Iglesia Universal ha querido que ese rito se quedara allí, antes de la comunión, precisamente para que antes de comulgar con el cuerpo de Cristo, comulguemos con el hermano, dándole la paz, es decir, celebrando con todos nuestra reconciliación. Si la Eucaristía nos llama a formar un solo cuerpo, no podemos formar un solo cuerpo si nuestros corazones están divididos, si estamos en contra unos de otros, si no estamos dispuestos, a pesar de nuestras diferencias, a caminar juntos, a formar una sola familia, a vivir en la comunión del amor. Y la comunión del amor pide reconciliación, pide perdón. Así la Iglesia se convierte ante un mundo lleno de divisiones en un signo de unidad, en un signo de reconciliación y en un signo creíble de paz.

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5: Aquí estamos ya de regreso. Qué bueno que estás con nosotros esta mañana de martes de comunidad, porque hoy día queremos compartir una información muy, muy importante, especialmente, pues, como lo mencionaba esta mañana, para nosotros padres de familia que tenemos a nuestros hijos estudiantes, ¿verdad? Ya sea desde el kinder hasta el grado 12. Esta mañana está con nosotros Gaby Asensio. Ella es del Enlace Comunitario de la Federación Americana para los Niños, a quien le damos la muy cordial bienvenida. Gaby, qué alegría tenerte aquí en casa.
6: La alegría es mucho más grande mía. Muchas gracias por tenerme aquí.
5: Muchísimas gracias, Gaby. Pues vamos a aprovechar todo este ratito que tenemos para que nos platiques acerca, sí, de esta beca, de cómo pues está abriendo estas opciones en las escuelas de Arizona. Pero vamos a conocer un poquito también sobre lo que trae esta beca detrás.
6: Bueno, pues antes que nada, muchas gracias por tenerme aquí. Y claro, aquí en Arizona es la reina de las opciones escolares. Uh-huh. Si tú como papá siempre soñaste en llevar a tu escuela a tus niños a una mejor escuela, esto es posible. Aquí en Arizona no te tienes que quedar en la escuela que te corresponde. Si tú soñaste con llevar a tus niños a una escuela católica, cristiana, Montessori, privada, es posible aquí en Arizona. Uh-huh. Y hay dos tipos de becas. Y esta beca, la ESA, la beca de empoderamiento, le permite a los niños sacarlos de la escuela pública y llevarlos a una escuela privada, homeschooling, clases en línea. Realmente le permite al padre diseñar el mejor método de enseñanza para sus hijos. Uh-huh. Se ha comprobado a través de los años que no todos los niños funcionan en un salón con 25 o 30 niños. Hay niños que lo hacen muy bien, hay niños con necesidades especiales, hay niños que necesitan atención más personalizada, y gracias a esto pues han surgido todos estos programas. Uh-huh. Y bueno, no sé si tú sepas, pero examen de cultura general, ¿cuántos estados hay aquí en Arizona? Son 50 estados, y digo en Estados Unidos, perdón, ¿cuántos estados hoy? Son 50 estados, y Arizona está en el lugar número 47 a nivel educativo. 47.
5: Wow.
6: Lo que quiere decir que la escuela pública nos ha fallado. Mm. Y gracias a organizaciones como la Federación Americana para los Niños, otras organizaciones, y sobre todo los padres de familia, han movido todo lo que ha estado en su alcance para crear leyes para sacar a los niños de esas malas escuelas y llevarlos a mejores opciones. Aquí en Arizona hay casi 200 escuelas reprobadas. O sea, las escuelas, el Departamento de Educación las califica con A, B, C, D y F, y hay casi 200 escuelas con calificación D o F. Ah. Alicia, ¿tú sabes qué niños van a esas escuelas?
5: ¿Los nuestros?
6: El 86% de los niños en escuelas reprobadas son hispanos. Y hay que rescatar a esos niños de esas escuelas porque creemos que merecen una mejor educación.
5: Sí, sin duda alguna, ¿verdad? Y ahora que nos platicas, pues, de que por supuesto que hay opciones y por supuesto que hay maneras de nosotros llevar a nuestros hijos a una mejor escuela, ¿no? Y es porque, pues, estamos velando por su futuro. Nosotros somos los responsables de la educación de nuestros hijos y a veces nos sentimos tal vez cómodos porque la escuela está cercana, porque la comadre lleva a sus hijos y pasa por el mío, entonces se hace fácil. Pero hay otras escuelas en las cuales nuestros hijos pueden desarrollar también mejor sus capacidades, sus cualidades.
6: Y ha habido también ahorita muchas quejas de cómo están llevando la educación sexual en las escuelas. No te imaginas la cantidad de quejas de los padres que están inconformes, de cómo les están diciendo, de cómo utilizar los baños, de cómo definirse a ellos mismos. Y está surgiendo una revalorización de lo que los papás quieren, de los principios, de la moral, de la religión que quieren inculcar a sus hijos. Y este es el momento correcto. Arizona se ha movido de manera increíble para poder darle a los niños, regresarle el poder a los padres para que los niños puedan tener mejores opciones escolares.
5: Sí, eso es algo que debemos de tener también muy atentos, ¿verdad? Nosotros como padres, que tenemos el derecho, nosotros podemos decidir, nosotros tenemos la última palabra en decidir qué tipo de educación yo quiero que se le esté dando a nuestros hijos. Y sí, tienes toda la razón, ¿verdad? Ahora nuestros hijos se están enfrentando a ese tipo de ideologías, a ese tipo de educación que quieren pues implementar en ellos, así que es momento de actuar, es momento de buscar mejores opciones.
6: Así es. Y ahorita lo que te digo, hay dos formas de tener becas, dinero que ya les pertenece a los niños. Una es basado en créditos fiscales, las organizaciones que se llaman STO. Esos son lo que tú pagas de impuestos, lo puedes donar a una cierta escuela. Pero de lo que yo quiero hablar hoy es de la beca de empoderamiento, la ESA, porque es una beca que te da el estado de Arizona, el Departamento de Educación. Es muy sencillo solicitarlo. Solamente te piden un acta de nacimiento, comprobante de domicilio y alguna de las maneras de ser elegibles hasta este momento. El día de hoy, todos los niños que van a una escuela reprobada, que tiene DOF, y me dicen, ay, Gaby, ¿cómo puedo saber si es reprobada? Mándame un texto y yo te digo, ahorita te doy mi teléfono. Niños con necesidades especiales. ¿No te imaginas cómo hemos visto padres que tienen niños con necesidades especiales que no están recibiendo las terapias, la educación, la tutoría? Hoy puedes solicitar esta beca. Niños que tienen un padre con servicio militar, niños que han sido adoptados o que están en vías de adopción, y lo más maravilloso, con un niño que califique, todos los hermanitos califican para esta beca y están recibiendo aproximadamente $6,500 al año, hasta $30,000 al año por un niño con necesidades especiales. Estas becas te cubren, depende de cómo lo administra el papá, te van a cubrir la colegiatura de una escuela, uniformes, terapias, libros, más. Tú puedes diseñar el programa. Siempre pongo de ejemplo una mamá que está con nosotros, seguramente la conocen, por ahí se llama Ramona Carrasco, tiene una niña con síndrome de Down, y ella tiene a su niña en una escuela privada, y además la tiene en clases de caballo, de equitación, terapias de natación, de música. O sea, ella ha sabido administrar muy bien el dinero y le está dando 300 veces más terapias de atención de lo que lo estaba haciendo la escuela pública.
5: Todo gracias a la beca de empoderamiento.
6: A la beca de empoderamiento. Ese es un dinero que se le da al papá y el papá lo administra y él decide cómo se va a gastar ese dinero.
5: Oye, pues qué excelente noticia nos traes, ¿verdad? Como mencionabas, hasta ahorita, los niños que califican, los requisitos para esto es lo que nos mencionabas, ¿verdad? Que asistían a una escuela o asisten a una escuela que esté reprobada, un niño con necesidades especiales o con un padre con servicio militar, un niño adoptado, pueden calificar hasta el momento. ¿Esto va a cambiar? ¿Se va a abrir?
6: Sabes que empezaron a suceder muchas cosas que los padres decían, ok, Gaby, pero yo sé que la escuela es mala, es una C, es una escuela mediocre, ¿verdad? Y yo no califico en nada de esto. O simplemente un papá que estaba en una muy buena escuela su hijo, pero no estaba de acuerdo en cómo estaban llevando la educación. Y me dice, yo no puedo calificar. ¿Por qué? ¿Por qué yo no puedo? Entonces, gracias al movimiento de todos estos padres, se han cambiado las leyes. Todos los niños de Arizona van a poder solicitar estos fondos y se les van a dar mínimo $7,000, aproximadamente $7,000 al año por cada niño. Y a los niños con necesidades especiales, pues depende de lo que diga su plan de educación, su IEP o su MET. Uh-huh. Los papás que tengan algún niño con necesidades especiales saben lo que es este documento, el IEP, y van a poder escoger la escuela que ellos quieran. Puede ser privada, puede ser homeschooling, que ahora está, después de la pandemia, muchos padres uh-huh. han adoptado por educar a sus niños en casa. Y aparte, aquí en Arizona surgieron los MicroPods. Esos MicroPods eran para los papás que se dieron cuenta que tenían ellos que educar a sus hijos y decían, ¿cómo? Yo no sé matemáticas, yo no sé cálculo, está en inglés, yo no hablo inglés. Entonces se juntaron 3-4 niñitos, contrataron a un maestro y el maestro venía o a la casa o a una cafetería y ahí los, uh-huh. los educaba. Entonces uh-huh. también se puede usar para pagar algún MicroPod o una escuela privada, comprar un currículo para enseñarles en casa.
5: ¿Qué grados, Gaby, califican para
6: esta beca? Esta beca va a ser para del kinder al 12 uh-huh. y niños con necesidades especiales entran a partir del pre-kinder.
5: Ah, muy bien. Del kinder al 12, niños con necesidades especiales a partir del pre-kinder. ¿Cómo podemos nosotros sostener como comunidad o como padres interesados, verdad, en que esta beca continúe? ¿Cómo podemos sostenerla o cómo podemos alargar tal vez el plazo para otras personas que vienen también detrás de nosotros?
6: Esa es una pregunta maravillosa. Una vez que tú solicitas la beca, ya no la pierdes. Esa se renueva automáticamente y ya eres elegible hasta que tus niños. Pero sí es cierto, hay por ahí un movimiento que se llama Save Our Schools, que es un grupo de maestros que están tratando de salvar, de defender a la escuela pública uh-huh. y están pidiéndole a las personas que que firmen para recabar firmas para parar esta ley. Quieren parar esta ley uh-huh. y pues es muy viable. Ellos quieren rescatar la escuela pública, pero yo pienso que esta escuela nos ha fallado por décadas. Le ha fallado sobre todo a los hispanos. 86% de los niños en escuelas reprobadas son hispanos. Y ellos, yo siempre les digo a los papás, se trata de rescatar una institución o de rescatar a un niño, de no permitir que siga en una mala escuela. Entonces les estamos pidiendo a los padres, por favor, que cuando vean estas organizaciones se informan y decidan realmente ellos si quieren firmar o no quieren firmar, si quieren uh-huh. seguir apoyando una institución que nos ha fallado por mucho tiempo. Que hay escuelas públicas buenísimas, no estamos en contra. Uh-huh. Si tú estás contento en una escuela pública, si la escuela pública no te ha fallado, está bien, pero conocemos cientos y cientos de casos de padres a los que la escuela les ha fallado. Entonces que por favor se informen, que nos llamen, que nos pregunten. Tenemos literatura para que vean las dos versiones uh-huh. y puedan decidir qué es lo que les conviene más a ellos y a sus hijos.
5: Excelente. Bueno, pues al regreso de la pausa vamos a compartir también números telefónicos donde puedan llamar, conocer más de estas opciones y platicar un poquito más, ¿verdad? Cómo puedes obtener esta beca. Vamos a la pausa y regresamos aquí en Familia.

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3: Y estamos de regreso y qué bueno que continúas aquí con nosotros porque estamos recibiendo muy, muy buena información por parte de Gaby Asensio que nos visita en esta mañana. Ella pues es el enlace comunitario de la Federación Americana para los Niños y el día de hoy nos estás platicando, Gaby, sobre esta beca, la beca ESA, una beca de empoderamiento, una beca que va a permitir a padres de familia de los estudiantes, los niños estudiantes desde el kinder hasta el grado 12, aplicar para este apoyo, porque como lo hablábamos al principio, ¿verdad? Hay opciones, no tenemos que quedarnos con simplemente dejar a nuestros hijos, vamos a mencionarlo como es, en una escuela mediocre, en una escuela que le esté faltando, en una escuela en la que te digan, pues hoy no hubo maestros, hoy se recortó el día, hoy que llegue el niño no tengo tarea, y sí, en verdad no tenga tarea. ¿Por qué? Porque no se les está exigiendo, ¿verdad? Porque no se les está realmente animando a sacar todas esas excelentes, pues, características que tengan ellos como estudiantes. Entonces, llegue esta opción que da la beca de ESA a escuelas privadas, escuelas católicas, escuelas Montessori, de poder tener a tu hijo becado y recibir este tipo de educación especial.
4: Así es, y aparte acuérdate que beca significa eso, no tienes que devolver el dinero. Mucha gente me dice, pero luego tengo que devolver. No, es una beca. ¿Cómo funciona este dinero? Este es el dinero de tus impuestos. Yo les pregunto a los papás, ¿cuánto te cuesta llevar a tu niño un año a la escuela? Y me dicen, es gratis. No, no es gratis, nada es gratis en la vida. El dinero que utilizan para la educación de tus hijos es en los impuestos. Cada vez que tú compras algo, que pagas los impuestos sobre tu casa, casinos, hay mucho dinero que se va hacia la educación, y ese es un dinero que tú vas a poder reclamar y decir, no, yo lo administro, démelo a mí y yo decido dónde van a ir mis hijos.
3: Fíjate que eso nos encanta, ¿verdad? Por parte también de esta beca, tener la oportunidad de como padres, como nos dabas el ejemplo de la señora Ramona, que ella ha sabido distribuir, ha sabido emplear muy bien, ¿verdad? Manejar todo lo que se le ha dado como beca para que ahora su hija esté recibiendo, pues, terapias que a lo mejor ella pensaba que jamás iba a poder recibir. ¿Por qué? Porque así nos pasa a nosotros a veces como comunidad hispana, ¿no? De que, no, pues es que, ¿cómo? ¿Cuándo vamos a alcanzar? ¿Cuándo vamos a poder? Como que a nosotros mismos nos autolimitamos, ¿no?
4: Y aparte yo siempre les digo a los papás, ¿por qué nos venimos a este país? ¿Venimos buscando un futuro mejor para nuestros hijos o solamente los agarramos como pretexto? Si ellos no están recibiendo una buena educación, estamos fallando en ese objetivo de haber venido a este país y ofrecerles lo mejor a nuestros hijos. Los hispanos, hay un rango muy pequeño de hispanos que están llegando a la universidad porque no están recibiendo la motivación que necesitan, no están leyendo al nivel que tienen que leer, no están pasando sus exámenes estandarizados. Entonces hay que buscar otras opciones, hay que movernos. Así como agarramos todo ese coraje, toda esa voluntad para venir a este país, tenemos que hacer lo mismo para darle la mejor educación a nuestros hijos.
3: Sí, en absoluto. La verdad, el número que nos diste, pues, es para entristecernos, ¿no? De que un 86% de nuestros niños estén en este tipo de escuelas, en escuelas que no son lo suficientes, como dices, para motivarlos, para llevarlos lejos, para llevarlos hasta alcanzar una carrera universitaria, oye, alcanzar unos puestos grandes en alguna empresa importante que puedan dejar ellos huella, y es un 86% de nuestros niños, Gaby.
4: Exacto, y además que los estén confundiendo con el género, la educación de género y todo eso. Entonces, sí es muy importante que por favor se informen, que nos digan que quieren tener información sobre estas becas. Es muy importante también enfatizar, esto no tiene nada que ver con tus ingresos, cuánto estás ganando, no tiene nada que ver con tu estatus migratorio, de dónde vengas, absolutamente. Por el solo hecho de tener un derecho a la educación, que en Estados Unidos es un derecho constitucional, si vives en Arizona, vas a poder solicitar esta beca, y estoy hablando de todos. Todos los niños que vivan en Arizona.
3: Fíjate que mencionaste algo que platicábamos justamente, ¿verdad?, fuera del aire, el estatus, de que muchas veces nos espanta, que muchas veces nos asusta, de que muchas veces nos roba oportunidades como estas.
4: Es maravilloso este país porque por el solo hecho de vivir aquí en este país, los niños tienen derecho a una educación gratuita, ¿verdad? Entonces, por solo hecho de vivir aquí y en Arizona, puedes

0: solicitar esta beca. Y te recuerdo que Arizona está abriendo camino a los demás estados que también pueden llegar a tener un mal nivel académico. Uh-huh. Entonces, hay que aprovecharlo porque los hispanos no estamos aprovechando estas becas.
1: Así es. Gaby, ¿qué pasa si yo tengo un hijo, una hija estudiante y ya al momento, digamos, está con cierta beca?
0: Puede solicitar uh-huh. esta beca y puede decidirla. Una gran mayoría de los chicos, de los estudiantes que están yendo a las escuelas privadas, la verdad es que lo están haciendo por medio de las becas de crédito fiscal, las uh-huh. STOs. Entonces, tú puedes solicitar la ESA y ver cuál te va a dar más, porque no puedes utilizar hasta el día de hoy las dos becas. Entonces, si la STO te está dando 5,000, bueno, pues tú ya puedes saber que la ESA te va a dar 7,000. Uh-huh. Si tú escogiste una escuela muy, muy cara, entonces yo te diría, no te vayas por la ESA, vete y solicita 3, 4, 5 STOs hasta que te alcance. Entonces hay maneras, si realmente quieres llevar a tu hijo a una escuela católica, sí se puede, hay maneras, comunícate conmigo y yo te digo cómo hacerle.
1: Sí, yo creo que urge, ¿verdad? El animarnos los unos a los otros, Gaby, como me lo platicabas también, ¿verdad? De que estás, pues, de una manera celosa, más que nada queriendo informar a nuestra comunidad hispana sobre esta beca, sobre esta oportunidad para poder nosotros, pues, ver que hay más opciones y mejores opciones, ¿verdad? En donde nuestros hijos puedan recibir su educación y que, por supuesto, que tenemos el voto, tenemos la voz y la decisión como sus padres, como sus tutores, de elegir a dónde ellos y qué tipo de educación van a recibir.
0: Así es, y también quiero aprovechar esta comunidad, Alicia, si nos me permites.
1: Adelante.
0: Si ustedes conocen un lugar donde nosotros podamos llevar esta información a los hispanos, hemos estado en varias iglesias como Santa Ana, San Agustín, hemos podido poner nuestra mesa y hemos podido llegar a los padres de familia. Si tú tienes un contacto, si tú sabes dónde podemos ir a tener una mesa, una presentación, lo que sea, nosotros vamos. Hemos estado en todo Arizona, Kingsman, Nogales, Tucson, Yuma, en donde se necesita esta información, nosotros vamos. Si tú me puedes ayudar uh-huh. a llevar esta información a la comunidad hispana, sobre todo la comunidad católica hispana, y hacemos grandes cosas juntos.
1: Excelente. Pues también a nuestras comunidades, ¿sabes? Tenemos antenas repetidoras en el norte del estado, en Flagstaff, en Kingman, en Williams, en Prescott, y sabemos que una gran comunidad de hermanos hispanos nos escuchan. Entonces también a ustedes se les hace la invitación, ¿verdad? Para llevar esta información hasta aquellos lugares.
0: Claro que sí, y vamos, no importa, manejamos hasta allá, ponemos mesas de información. Lo importante es que los hispanos tengan esta información y que decidan uh-huh. con conocimiento, bien informados, qué es lo mejor para ellos.
1: Uh-huh. Bueno, Gaby, vamos a aprovechar este último minuto que nos queda, pues para darle un último mensaje, un último aliento que quieras darle a nuestra audiencia.
0: Si siempre soñaste con llevar a tus hijos a una mejor escuela privada, este es el momento, completamente seguro, es para absolutamente todos los niños de Arizona. Por favor, no se pierdan esta oportunidad y ayúdenos a propagar esta información. No firmen nada de SOS, de Save Our Schools, sin antes estar bien informados y saber que al hacerlo perjudicarían a más de 1,000,000 de niños, les estarían quitando la posibilidad de mejores opciones escolares. Antes de firmar, infórmense, avísenme, yo les mando un texto con información de por qué no deberíamos de firmar y ya ustedes toman la decisión inteligentemente.
1: Sí, hay que informarnos, ¿verdad? Porque yo creo que el mero título, cuando lo leemos, Save Our Schools, salva nuestras escuelas, uno piensa como padre, familia, ah, no, pues si se trata de salvar las escuelas, pues sí, voto. Pero no sabemos, ¿verdad? ¿Qué hay detrás de esto? No sabemos cuál es la intención, no sabemos qué quitaría, como dice la oportunidad, a más de 1,000,000 de niños en el estado de Arizona de poder recibir una mejor educación, entre esos niños, los nuestros, los de nuestra comunidad hispana.
0: Yo digo que más que eso hay que salvar a nuestros niños, uh-huh. hay que salvar a los niños
1: Así
0: de
1: es.
0: Una mala educación.
1: Y el futuro de nuestros niños. Gracias, muchísimas gracias por venir a platicarnos.
0: Al contrario. Fue un súper mega placer, estoy muy contenta de por fin haber venido y estamos para servirles. Tenemos ya desde el 2015 apoyando a la comunidad hispana y estaremos aquí para seguirlos apoyando.
1: Muy bien, pues esta es tu casa.
0: Gracias.
1: Gracias. Y familia, pues para obtener más informes sobre esta beca, que es la beca de empoderamiento o la ESA, pueden comunicarse al teléfono 602-364-1969. Nuevamente, 602-364-1969, de lunes a viernes, de 8 de la mañana a 8 de la noche, sábados de 8 de la mañana a 12 del día. O bien pueden pedir más ayuda a través del internet, pueden encontrar también ahí ayuda específica, ¿verdad?, para su trámite, si desean saber sobre los requisitos de elegibilidad o cómo poder enviar esa solicitud de inscripción, pueden ahí buscar esa información en el 602-364-1969, ahí con los especialistas del Departamento de Educación de Arizona. Nuevamente agradecemos mucho que hayan estado con nosotros también a través de esta transmisión y recordarles, hablando pues de la escuela, ¿verdad? Y lo bueno y lo mejor que siempre estamos buscando para nuestros niños. Bueno, ahora ya, debido al regreso a clases, les invitamos ya este próximo sábado a tener una misa, a participar de la misa especial con el padre José Román Flecha y una bendición al final de la misa, la bendición especial para nuestros estudiantes ya con motivo de regreso a clases. Al finalizar la Santa Misa, también tendremos una película, estaremos proyectando la película en dibujos animados de la vida de el Padre Pío de Pietrelcina. Pues sí, en búsqueda siempre, ¿verdad?, de llevar lo mejor, de traer lo mejor, de ayudar de la mejor manera también a nuestros hijos, apoyarle también en sus estudios y apoyarle en su vida de virtudes. Gracias por habernos acompañado. Nuevamente, el día de mañana nos encontramos aquí en este tu programa de C mayúscula, como católicos convertidos y convencidos, buscando siempre la santidad. Bendiciones.
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0: Hola mis queridos hermanos, un saludo muy especial. Les habla Juan Alberto Echeverri, laico comprometido de la Iglesia Católica. Hoy vamos a hablar de un tema que he decidido llamar la personalidad en Dios. Y es que pues muchos de nosotros pensamos que pues todas las personas tienen que ser exactamente iguales después de que tienen un proceso de conversión. Y ciertamente en algunos lugares de la palabra dice tengan un mismo sentir, un mismo pensar, una misma manera de actuar. Pero esto no quiere decir que no haya diferentes carismas, que no haya diferentes maneras de pensar o diferentes maneras de actuar, o que cada uno de nosotros no tenga una personalidad diferente, con sus alegrías, con su simpatía, con sus toques de vida, con su diferencia en la voz, con su manera de hablar, de expresarse, incluso con las actividades que realiza en su vida cotidiana. Por supuesto que lo ideal en todo es tener como centro a Dios y que el centro de nuestra vida sea Cristo. Pero lo que es muy importante en este sentido es que la persona vaya alcanzando una madurez especial en Cristo. Es decir, que su vida cotidiana se vea de alguna manera soportada por la gracia de Cristo, que sea transformada en los momentos en que siente angustia, que sea posible gobernar las emociones que tiene con mucha frecuencia y le sepa dar el orden que debe tener en esas emociones, que sepa gobernar también las pasiones que tiene, porque algunos tienen unas pasiones de una manera, otros tienen de otra. Acordémonos que todos tenemos una carga genética diferente porque venimos de padres diferentes, de sangres diferentes, y también nos hemos enfrentado a accidentes formativos de la vida que hacen que nuestra personalidad se edifique de una manera diferente. Y cuando digo accidentes de formación, me refiero que no a todos nos tocó el mismo profesor, ni los mismos compañeros, ni la misma escuela, incluso ni siquiera las mismas personalidades de nuestros padres o compartir con hermanos. Hay personas, por ejemplo, que les tocó nacer en un hogar donde son hijos únicos, otros donde les tocó nacer en un hogar donde son muchas personas y se vieron enfrentados a bullying de sus hermanos o matoneo de sus hermanos, o les tocó verse enfrentados a pobreza, a tener que esperar, a tener que luchar sus espacios, y esto fue modificando sus personalidades. Y casi que cuando nosotros no tenemos un encuentro personal con Dios, pues estamos tratando de sobrevivir, de enfrentar la vida, de enfrentar un conocimiento que para muchos de nosotros, pues para muchos no, para todos, es absolutamente desconocido el mundo. Y por eso es que con frecuencia nuestras personalidades se van forjando de una manera diferente. Y esto no quiere decir que no podamos cambiar, que no podamos crecer. Psicológicamente se habla que el ser humano define completamente su personalidad hasta los 35 años. Es, digámoslo así, la gran masa dentro de la campana de Gauss, es la gran masa de personas que definieron su personalidad. Pero hay personas que pasan de los 60 y todavía tienen una personalidad irregular, se portan como niños inmaduros y tienen una serie de afectaciones graves que vienen desde niños o desde tiempo atrás y no se han permitido dar el cambio. Yo creo que el ser humano tiene oportunidades de crecer, de madurar, de cambiar, de ir tratando de buscar un camino de felicidad en sus vidas. Y de esto se trata precisamente este programa, de tomar decisiones, de creer cuál es la personalidad de Cristo en nosotros mismos y cómo podemos ir transformando todo este tipo de emociones, de sensaciones, de vivencias que vamos teniendo y que al fin y al cabo van a hacer que nuestra vida sea feliz o que sea infeliz. Yo soy una de las personas que cree poderosamente en el tema de la fe, en el tema de la oración, que Dios existe, que Dios influye en los seres humanos, que hay una manera de comunicarnos con ese Dios, que Dios puede tener la capacidad, si el ser humano se lo permite y se presta, para ser transformados por ese Dios, que Dios quiere la felicidad del ser humano, no estamos hablando solamente del placer. Creo que la gran mayoría de males del ser humano o para el ser humano vienen producto del pecado en general, no son enviados por Dios, porque Dios, como dice la palabra, ni siente la tentación de hacer lo malo, ni tienta a nadie para que lo haga. Por consiguiente, creo que sí es posible tener una tierra prometida en el aquí y en el ahora. Así lo manifiesto en uno de mis libros que he publicado que se llama Conquista tu paz interior, donde hago referencia precisamente a Moisés, cuando el Señor le invita a Moisés a que saque al pueblo y lo lleve a la tierra prometida. Y al final, de tanto dudar, de tanto tener miedo, de tanto básicamente dudar en las cosas de Dios, pues el Señor finalmente le dice: vas a ver con tus propios ojos la tierra prometida, pero no vas a entrar en ella. Y esto a mí me hace reflexionar mucho y me duele porque sencillamente vemos todas las batallas que tuvo Moisés, cómo tuvo que enfrentarse al pueblo, cómo fue desafiado por varios en el mismo pueblo, cómo fue desatendido, cómo le tocó luchar con tantas cosas. Y finalmente lleva al pueblo hasta la tierra prometida, pero él mismo no puede entrar en ella. Y esto es una similitud, hago allí en el libro precisamente de Conquista tu paz interior, de aquellas personas que viven, sí rezan, sí están en las cosas de Dios, seguramente van a ser salvos cuando se mueran, quizá Dios va a tener en su infinita misericordia la gracia de a última hora regalarle la oportunidad de la salvación eterna, pero el problema es que se pasaron la vida sufriendo. Y entonces, ¿dónde estuvo la tierra prometida en el aquí y en el ahora? Como otros que sí la han podido disfrutar. No estoy diciendo que no podamos enfrentar problemas ni dificultades. Óigase bien, esta no es una charla ni es un programa para hablar solamente de prosperidad o hablar solamente de emociones o de pasiones o de bienestares en general. Creo que el mayor bienestar que todos podemos tener es en Dios y está dentro de nuestro corazón, en nuestro pensamiento, en nuestra actitud, aunque tengamos dolores físicos, aunque experimentemos pobreza o aunque experimentemos algún tipo de desprendimiento. El problema es que hay personalidades que existen, que son beligerantes, que son agresivas, que pelean con todo el mundo, que viven en un estado de tensión. Hay personalidades que incluso están en la iglesia, pero son absolutamente desconfiadas. Son personalidades apocadas, y cuando digo apocadas es que no se consideran susceptibles de ser bendecidas en ningún área de su vida, se conforman siempre con lo último, con lo peor, pudiendo resolver algún problema, no lo resuelven porque ellos no tienen la capacidad o sienten que no tienen la capacidad de resolverlo. Me llama poderosamente la atención el texto cuando San Pablo le habla a los esclavos y le dice: esclavos, sométanse a sus amos, aunque si tienen la oportunidad de tener la libertad, busquen la libertad. Fíjate que no les dice: esclavos, sigan como esclavos y quédense allí como esclavos. No, aunque si tienes la oportunidad, busca tu libertad. Y el Señor, cuando le dice a los discípulos también, les dice: si a ustedes los persiguen en una ciudad, váyanse a otra. Como quien dice, esquiven aquellas cosas que también les van a amargar la vida. Y no te estoy diciendo que, el sufrimiento no sea bueno. Claro que el sufrimiento es bueno, ya hemos hecho otros programas de por qué el sufrimiento, cómo lo enfrentamos, cómo nos hace crecer el sufrimiento y demás, pero es muy importante saber que tu personalidad puede ser susceptible de ser modificada en Dios, y eso es lo que vamos a ver durante este programa, cómo se modifica en Dios esta personalidad y sobre todo cuál es la personalidad precisamente que Dios quiere que nosotros tengamos y que tengamos en Él, que básicamente es la personalidad del amor, es la personalidad de aquel que se sacrifica con amor, pero que disfruta del amor. Una de las cosas, por ejemplo, que también me agrada mucho es ver cómo Jesús iba donde Marta y María y compartía con ellas y con Lázaro. También tenía momentos de disfrute, de descanso. Si leemos otros textos, digamos, de la iglesia, de algunos documentos, digámoslo así, apócrifos, pues hay documentos donde hablan de que Jesús también disfrutaba con sus apóstoles, de una manera sencilla, de una manera sana. Incluso cuando vemos el tema de la samaritana, vemos que Jesús se sentó en el pozo porque se sentía cansado y estableció una comunicación con la samaritana con quien usualmente los judíos no hablaban. Pero entra en un diálogo bonito, en un diálogo, digamos, de camaradería, porque no todo es dolor ni todo es sufrimiento. Hay un texto que se lee con mucha frecuencia en Semana Santa, que es el texto de la figura de Jesús, y lo voy a leer a continuación, está en Isaías 53. Dice: ¿quién va a creer lo que hemos oído? ¿A quién ha revelado el Señor su poder? El Señor quiso que su siervo creciera como planta tierna, que hunde sus raíces en la tierra seca. No tenía belleza ni esplendor, su aspecto no tenía nada atrayente. Los hombres lo despreciaban y lo rechazaban. Era un hombre lleno de dolor, acostumbrado al sufrimiento, como alguien que no merece ser visto. Lo despreciamos, no lo tuvimos en cuenta. Y sin embargo, él estaba cargado con nuestros sufrimientos. Estaba soportando nuestros propios dolores. Nosotros pensábamos que Dios lo había herido, que lo había castigado y humillado, pero fue traspasado a causa de nuestra rebeldía, fue atormentado a causa de nuestras maldades. El castigo que sufrió nos trajo paz, por sus heridas alcanzamos la salud. Bueno, aquí sigue el texto que lo voy a seguir compartiendo en el siguiente bloque, para decirte que esta era la figura de Cristo y la figura para el momento, digamos, en el que entregó su vida por nosotros. Él lo decidió y lo decidió voluntariamente, siendo absolutamente inocente. ¿Cuál es nuestra personalidad entonces y cómo contribuye en nuestra vida? Quédate allí, ya regresamos con mucho más en este tu programa. Te está hablando Juan Alberto Echeverri.
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8: Bien, mis queridos hermanos, ya estamos aquí de regreso en este tu programa. Te está hablando Juan Alberto Echeverri y hoy estamos hablando de nuestra personalidad en Dios. Y nos quedamos en el bloque anterior, en el segmento anterior, hablando de este texto de Isaías 53, donde nos describen prácticamente la pasión de nuestro Señor Jesucristo, lo que de alguna manera Él reveló o mostró en su pasión, por nosotros, en su crucifixión y muerte por nuestra vida. Nos quedamos en el verso 5 y lo voy a repetir, dice: pero fue traspasado a causa de nuestra rebeldía, fue atormentado a causa de nuestras maldades. El castigo que sufrió nos trajo la paz, por sus heridas alcanzamos la salud. Todos nosotros nos perdimos como ovejas, siguiendo cada uno su propio camino. Pero el Señor cargó sobre él la maldad de todos nosotros. Fue maltratado, pero se sometió humildemente y ni siquiera abrió la boca. Lo llevaron como cordero al matadero, y él se quedó callado sin abrir la boca, como una oveja cuando la trasquilan. Se lo llevaron injustamente, y no hubo quien lo defendiera. Nadie se preocupó de su destino. Lo arrancaron de esta tierra. Le dieron muerte por los pecados de mi pueblo. Lo enterraron al lado de hombres malvados, lo sepultaron con gente perversa, aunque nunca cometió ningún crimen, ni hubo engaño en su boca. Mira este texto bíblico tan hermoso que nos narra precisamente la pasión y muerte de nuestro Señor Jesucristo. Ya hemos escuchado en general en los evangelios que fue crucificado con los malvados, y por eso incluso hasta soltaron a Barrabás con tal de haber condenado a nuestro Señor Jesucristo. ¿Cuál era la personalidad de este hombre que transformó el mundo, que cambió el calendario de Occidente, que cambió el mundo entero hace ya 2000 años? ¿Cuál era esa personalidad y qué es lo que nosotros deberíamos tener o hasta dónde podríamos llegar nosotros o qué es lo que Dios quiere que nosotros lleguemos a ser? Lo primero que quiero que sepas es que sería ideal, Dios quisiera que tú y yo naciéramos de un hogar sano y estable, de un hogar bonito, un hogar donde se viva de alguna manera importante la fe, donde en nuestro corazón sea sembrada la semilla de la fe y de la evangelización, y junto con ella todos aquellos dones de la moral, todos aquellos dones de la parte social, de la parte afectiva, y por qué no también de la parte intelectual y de la ciencia divina. Eso sería lo ideal, pero desafortunadamente el mundo entero no ha sido de alguna manera engendrado así. Muchos hemos sido engendrados quizá con solo la pasión de una noche desordenada, tal vez por fuera de un sacramento del matrimonio, quizá con padres incrédulos, tal vez producto de una violación, quizá no éramos hijos planeados, quizá rechazados en la parte económica, tal vez con padres que no estuvieron nunca en la casa, quizás en un hogar donde no nos sembraron la religión como era, o si nos la sembraron a punta de miedos y de amenazas, y por supuesto entonces nuestra personalidad se fue deformando. Pero el ideal de nosotros, el ideal, el plan que Dios tiene para el ser humano es que nazca en un hogar y ojalá en un hogar bien formado. Si esto ya no fue así, la pregunta es, ¿vamos a ganar algo con lamentarnos todo el tiempo en nuestra personalidad por haber nacido en un hogar donde tuvimos el desfortunio económico, donde tuvimos el bullying de nuestros hermanos o donde tal vez nos abusó alguien sexualmente? ¿Será que eso realmente puede contribuir a cambiar nuestra vida? Fijemos pues la personalidad en el pueblo de Israel. El pueblo de Israel tuvo que haber sido llevado, cautivo, o fue, digámoslo así, esclavo en Egipto, donde tuvo que pasar trabajos, era maltratado, era humillado, y no se sentían del todo bien, comían sí, vivían sí, casi que como nosotros, muchos de nosotros sobrevivimos, pero no somos felices totalmente. Y resulta que el Señor propone un cambio. Dice, yo les voy a dar una tierra prometida donde la leche y la miel corren como ríos. Y eso a veces pasa en nuestra vida. Sobrevivimos, llevamos la vida como la podemos llevar, logramos sobrevivir por encima de las circunstancias, de los dolores, de los defectos, de las angustias, de los problemas de papá y de mamá. Bueno, ahí vamos viviendo la vida. Eso es lo que llamamos sobrevivir, pero no somos felices. Y el Señor quiere llevarnos a una tierra prometida. Pero para llevarnos a esta tierra prometida necesita un líder. En este caso Moisés es la prefigura de Cristo. Un líder que en este caso para nosotros sería Cristo. El Cristo que realmente nos lleva a una vida nueva. Por eso dice la palabra de Dios en Juan 10:10. Yo he venido para que tengan vida y la tengan en abundancia. Y entonces, claro, como estamos tratando de sobrevivir, pero no estamos felices, ni plenos, ni corre la leche y la miel como ríos, ni tenemos abundancia en muchos aspectos, pues queremos una vida abundante. Pero creemos que esa vida abundante es una vida que se nos va a dar así, de buenas a primeras, así sin batallar, sin luchar, así porque sencillamente no lo merecemos y resulta que no hay tal. Esta figura de la salida del pueblo de Israel de la esclavitud de Egipto hacia la tierra prometida tiene muchas figuras. Tiene de alguna manera la figura del ser humano en su vida cotidiana cuando mal vive y quiere salir a una vida mejor. Pero también cuando estamos en este mundo y vamos a pasar a la gloria eterna. Esa es otra figura, ¿cierto? Y la otra figura es la figura histórica del pueblo de Israel que realmente fue esclavo en Egipto y necesitaba ir a una tierra prometida. Entonces, aquí tenemos de alguna manera tres, digamos así, descripciones de este pasar de un estado al otro. Y todo esto contribuye en nuestra personalidad. Qué bueno es ver, y me ha tocado hacerlo, personas que superan unos defectos tremendos en su vida. Personas que superan crisis económicas violentas, personas que superan un cáncer, una enfermedad física. Personas que con su personalidad, que con su, digamos, reciedad, con su fe, con poner su vida en Cristo, logran superar una separación del hogar, la muerte de un hijo, un accidente trágico, una vida absolutamente dramática y se sobreponen tremendamente. Recuerdo cuando yo era bastante joven que trabajaba en una empresa, venía una señora y me atendía Yo, bastante soberbio, demasiado soberbio, todavía sigo siendo soberbio, pero en ese entonces era mucho más. Entonces yo pensaba que esta señora era una tontica, que hablaba ahí con un tonito de voz medio tontica, y sí, la pobre señora ahí me iba y me vendía tres o cuatro cosas, y yo hasta la hacía perder el tiempo, y bueno. Pero jamás la tenía en una estima importante, obviamente estima del mundo. Pasa el tiempo, la vida, y al cabo de unos 4 o 5 años me vuelvo a encontrar con esta mujer, con una superempresa exportando a todas partes del mundo, pero con una personalidad tan estable, tan fuerte. Ahora era otra mujer, ahora era una mujer absolutamente diferente, y su personalidad cambió. Yo diría que ella comenzó con un acto de humildad, pero en realidad era una persona bastante apocada, era una persona que ya cuando ya me la encontré al cabo de los años, yo decía, esta no es la misma, porque definitivamente tuvo que haber algo como, claro, yo no conocía de cosas de Dios ni nada de esto, nunca le indagué ni le pregunté por qué cambió o cómo, sino simplemente me sorprendí, y hoy pues esto me sirve para compartirlo en este programa. Hay personas que pueden transformar su personalidad en Dios. Es decir, cuando leímos ahorita en Isaías 53, la figura de Cristo, varón de dolores, que cargó nuestras culpas y todo, y nunca respondió nada. Hay personas que soportan con paciencia en el momento el sufrimiento, todo lo sobrellevan, no se quejan, están ahí, pero tienen una esperanza. Y por eso en Hebreos nos va a decir, mire Cristo cómo soportó con paciencia, aprendió a obedecer, y Dios lo sentó en un puesto superior en la gloria. Y eso quiere decir que Dios quiere transformar también la personalidad del ser humano. Hay personas que le hacemos la vida imposible a otros. Hay personas que somos supremamente soberbios o soberbias y armamos escándalos y tenemos problemas, inmadureces. Hay personas que estamos llevadas tal vez por las pasiones sexuales desordenadas y entonces destruimos los hogares y le ponemos los cuernos o los cachos, como quieras llamarle, a nuestro esposo o nuestra esposa, y entonces vamos picando aquí, picando allí. Hay personas que están llevadas por las pasiones del homosexualismo, hay personas que están llevadas por la sola ambición y hacen lo que sea por el dinero. Hay personas que caen en el proceso de la pasión de la droga o de anestesiarse con el alcohol, y esa personalidad la tienen ahí, pareciera que no pudieran cambiar, pero pueden cambiar. Lo bueno de todo esto que estamos hablando es que en Cristo podemos cambiar. ¿Qué es lo que Dios quiere? Lo que Dios quiere es que tú hagas una transformación de vida y puedas llegar precisamente a una tierra prometida en el aquí y en el ahora, y que tu personalidad sea sólida ante las pruebas, ante las dificultades. Si vives algún problema, que estés tranquilo, sereno, fortalecido. No estoy diciendo que no hagas duelos, estoy diciendo que tu personalidad pueda soportar eso, pero que además puedas superar tus pasiones desordenadas, que digas, no, yo no me voy a dejar esclavizar por este vicio, por este alcohol, por esta debilidad. Pero además también que sea una personalidad en la que diga, también el Señor me permite disfrutar de esto que estoy disfrutando, de mi familia, del dinero, del trabajo, de la playa, de lo que estás viviendo en determinado momento. Dios te quiere con una personalidad estable, no tan irregular, no con una personalidad de una persona depresiva que muchas veces pues está hundida en un apocamiento tremendo. Pero quédate allí, ya regresamos con mucho más de esto que estamos hablando hoy, que se llama la personalidad en Dios.
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11: Bien, mis queridos hermanos, ya estamos aquí de regreso en este tu programa y estamos hablando hoy de la personalidad en Dios. Antes de irnos al corte estábamos hablando precisamente de esas personalidades depresivas que con frecuencia pues quieren morirse, viven insatisfechas. En fin, viven enfrentando momentos de oscuridad en su vida que no les permite vivir en felicidad. Y esto es lamentable porque, ¿sabes? Solamente tenemos máximo 80 o 90 años de vida. Así como dice el Salmo 90, 70 son los años que vivimos. Los más fuertes llegan hasta 80, pero el orgullo de vivir tanto solo trae molestias y cansancio. Y mira lo que sigue, dice, los años pronto pasan. Qué tristeza que te hayas pasado la vida en amargura, en dolor, en sufrimiento. No te voy a decir que Dios no te va a tener una recompensa, claro que la va a tener. De hecho, dice Mateo capítulo 5, verso 4, bienaventurados los que sufren, porque ellos serán consolados. Pero la pregunta es, ¿Dios realmente quiere que vivas sufriendo? Yo no te estoy hablando, digamos, de dándote falsas expectativas espirituales o de la nueva era o de un evangelio de prosperidad, no. Pero seamos reales. La palabra de Dios dice, si ustedes siendo malos saben dar cosas buenas a sus hijos, ¿cuánto más vuestro Padre Celestial quiere darle cosas buenas a sus hijos? Pues es obvio que Dios no va a querer enviarle un mal a una persona, ni que te quiere ver sufrir. Entonces, muchas veces sufrimos es por nuestras decisiones, por la valoración de nosotros mismos, porque muchas veces ni siquiera nos hemos disciplinado a nosotros mismos, no hemos tomado la decisión de disciplinarnos, nos hemos debilitado con los placeres, nos hemos debilitado con las emociones, y lo peor, ni siquiera hemos escuchado la voz de Dios a través de su palabra, y si la escuchamos, no la dejamos entrar en el corazón. Es como si, a ver, estoy en una habitación aquí y tengo una cantidad de vidrios de seguridad que aíslan del ruido exterior, y entonces se para una persona afuera a gritarme y a gritarme y a gritarme, incluso hasta con un parlante, y yo no escucho nada porque estoy encerrado en una cabina. A veces nosotros estamos dentro de nosotros encerrados en una cabina, por más de que Dios nos hable, no queremos escucharle. No queremos disponerle para para que lo que Él me diga yo lo crea que así es. Si soy su hijo amado es porque soy hijo de Dios y soy amado. Yo no tengo por qué dejarme pisotear de nadie, ni tengo por qué hacerme hazme reír de otros, ni tengo por qué estar buscando la autocompasión, que todo el mundo me diga pobrecito, porque a veces me estaciono con mi personalidad en esas franjas de buscar siempre conmiseración de los demás. Y no solamente eso, muchas veces estoy buscando es que otros me ayuden y no me dedico a ayudar. Y resulta que la palabra de Dios dice, hay más alegría en el dar que en el recibir. Pero muchos de nosotros nos convertimos en personas que se envician con el querer recibir, que todo el mundo les dé. Y resulta que el fruto de dar, todo lo contrario, lo que produce es unas dádivas hacia ti superiores. Pero nuestra personalidad se va acostumbrando a eso. La personalidad de Dios es entregar. La personalidad de Dios es perdonar. La personalidad de Dios es saber que ama y saber que Él se autovalora y se autoacepta como hijo de Dios. Por eso nos enseñó a orar y a decirle al Padre del Cielo, Padre, Padre, porque es nuestro papá. No amigo, no socio, no vecino, no jefe, no, Padre. Y un padre hace absolutamente lo que sea por sus hijos. Y un hijo, cuando sabe que es hijo de su papá, sabe que tiene derecho a todo lo que tiene su papá porque su papá lo ama. Entonces nuestra personalidad se va construyendo a raíz de, digámoslo así, falsas visiones que tenemos de nosotros mismos, de una desvaloración de nuestra propia imagen, y sin embargo fíjate que fuimos hechos a imagen y semejanza de Dios. Pero insistimos en los resentimientos. Vivimos con una amargura, vivimos con un odio, y ahí lo masticamos por meses, por semanas, y dele y mastique, y mastique, y mastique, y mastique eso. Y por años venimos arrastrando odios. Nos sucede algún acontecimiento terrible, y le hablamos a este, le hablamos al otro, y seguimos dándole, y dele, y dele, y dele, y dele. Nos descalificó un profesor, una profesora, cuando éramos niños, para estudiar el inglés, para estudiar la matemática, para estudiar el dibujo, y definitivamente yo no sirvo para eso, y le cogí miedo, y entonces yo no sirvo para las matemáticas o para el inglés. ¿Y quién ha dicho que no? Tu personalidad se deformó en ese momento porque otra persona quizá te dañó, pero no quiere decir que no puedas cambiar tu personalidad o remodelarla al estilo de Cristo. Esta imagen que mostramos aquí en Isaías 53 fue la imagen de la pasión de Cristo para mostrar el extremo amor que Dios tenía para todos nosotros. Y en un momento puntual sufrió, pero no todo el tiempo Cristo sufrió. Estuvo con los doctores de la ley debatiendo en el templo. ¿Tú te imaginas la alegría que sentía de enseñar? Cuando compartió el pan con las personas, la multiplicación de los panes, la alegría que sintió cuando se encontraba con su Padre para orar. Cuando enfrentó el sufrimiento en pura oración y dice que sudaba como grandes gotas, también hubo momentos de sufrimiento, claro que sí, pero todo lo enfrentó con valentía. ¿Cuál es la personalidad que Dios quiere que tú tengas? Primero que te valores, que te levantes, que superes tus problemas, que sepas que puedes cambiar. Dice Romanos en el capítulo 12, verso 2, cambien su manera de pensar para que cambie su manera de vivir. Así lleguen a conocer lo que es bueno, lo que es santo, lo que es perfecto. Cambien su manera de pensar. Tú no puedes seguir en la vida pensando que no vales, que no sirves, que esto no es para ti, que tal vez entonces para ti se hizo fue solo la pobreza, solo el látigo, solo el dolor, y entonces látigo, látigo, látigo. Pues hombre, hay personas que deciden ofrecerse como víctimas a Dios. Si eso es lo que quieres, por amor a Dios, Dios te lo va a recibir. Y si en eso eres feliz, Dios te lo va a recibir. La personalidad de un mártir es muy diferente. La personalidad de un mártir es una persona que sufre con gozo, que sufre con alegría, que sufre con altura, porque tiene una esperanza superior en la eternidad. Claro, todos tenemos una esperanza superior en la eternidad, pero Dios es quien escoge los mártires. Uno no se escoge como mártir. Dios es quien los escoge, y a veces el mundo nos hace mártires. Y en ese martirio que nos hace el mundo, nosotros empezamos a patalear, a maldecir. Y otros escogen ofrecerle a Dios ese sufrimiento. En cualquiera de los dos casos, Dios va a dar un premio porque ha sufrido injustamente. Pero da un premio superior a aquel que lo ofrece con amor a Dios. ¿Por qué? Porque Dios es justo ante todo. Ahora, Dios quiere que tengas realmente una personalidad, digámoslo, arrolladora. Una personalidad arrolladora no es una personalidad sobresaliente en el sentido de la persona que está llamando siempre la atención. que está haciendo ruido exterior con sus palabras, que está haciendo ruido exterior con sus bienes materiales, que está haciendo ruido exterior con la vanidad. No. Una persona arrolladora es aquella que puede, digamos, superar las circunstancias difíciles de la vida. Es la persona que tiene la capacidad de guardar silencio cuando necesita guardar silencio. Es la persona que tiene la capacidad de ver el dolor en los demás hermanos y ayudar a los demás hermanos sin estarse quejando porque los ayuda, ni tampoco publicándolo a los cuatro vientos. Es una persona que se puede sobreponer de las circunstancias difíciles que la vida nos presenta, porque quiero que tengamos claro que todos vamos a tener circunstancias difíciles. Pero entonces la personalidad arrolladora, la personalidad al estilo de Cristo, es la personalidad que aplica las cosas oportunas y las palabras oportunas en el momento oportuno. O sea, la persona que aprende a vivir, aprende a sobreponerse de sus males. Es la persona que busca a Dios, que busca crecer en el conocimiento incluso intelectual, pero en el conocimiento de la ciencia divina, porque ella es la que más le edifica. Es la persona que se reconoce a sí mismo como un hijo de Dios y que tiene la capacidad de privarse a solas con ese padre que él considera que es Dios para tratar de escuchar lo íntimo, en lo íntimo del corazón, su voz, por lo menos su sentir, su pensamiento, lo que Dios quiere colocar en cada uno de nosotros. Es la persona que aprende a valorar a los demás como son, con lo que son. Es la persona que aprende a decidir hacer feliz a los que están a su alrededor, donde quiera que vaya. No es la persona que vive hablando mal de los demás. No es la persona que vive sembrando el pánico, el resentimiento, la agresión, el temor en los demás. Es una persona que se muestra pacífica, pero que además se muestra proactiva. Es decir, que trata de ayudar a todos los que le rodean y cuando tiene retos en la vida, los toma como si vinieran de Dios para un mayor crecimiento. Es una persona que es un poco diferente. No le importa tanto el qué dirán, ni estar llenándose de vanidad, ni de bienes temporales y pasajeros, suntuarios o suntuosos. Si los tiene, van y vienen y pasan, pero no pone en eso su esperanza. Hay personas que pueden cambiar la personalidad, como aquella que les comparto, esta mujer de hace muchos años que tuve la oportunidad de conocer. Claro, hoy en día yo nunca la volví a ver, pero yo me imagino que debe ser hoy en día una gran persona. Sencillamente porque se dio la tarea de decir, sí puedo cambiar. Tú puedes cambiar tu personalidad. No digas que no puedes cambiar. Tú puedes superar todas tus heridas y decir, claro que sí. En Dios soy una persona nueva. Acuérdate lo que dice la Escritura. Todo el que ha nacido en Cristo, una nueva criatura es. Y tú puedes ser una nueva criatura en el Señor. Quédate allí, ya venimos con mucho más en este tu programa. Estamos hablando hoy de la personalidad en Dios.
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1: Bien, mis queridos hermanos, ya estamos aquí en esta última parte de tu programa. Recuerda que hoy estamos hablando de la personalidad en Dios. Y hemos hablado de diversas personalidades. Hay gente que desafortunadamente no puede entrar en conciencia. En conciencia de que su personalidad es una personalidad que afecta su vida, no le permite ser feliz, pero además daña a los que están a su alrededor. Personas que no tienen la capacidad de entrar en conciencia de su debilidad, de su pecado, de que están siendo esclavos de una debilidad, de algo. Hay personas, por ejemplo, que están atadas a la pornografía, creen que no le hacen daño a nadie, pero ellos, después de que ven pornografía y seguramente tienen quizá una fornicación a través de la masturbación, qué sé yo, se sienten terriblemente mal y cada vez caen en cosas peores. Pero ellos creen que no le están haciendo daño a nadie. O personas que son murmuradoras, disociadoras, personas que son conflictivas, que le arman problema a todo el mundo, tienen muchos disgustos con amistades, las que van haciendo las van dañando sucesivamente. Personas que son oportunistas, personas que son agresivas con sus palabras, personas que son desconfiadas de manera permanente, desconfían de otros. ¿Por qué desconfían de otros? Porque los hirieron, entonces ya no aguantan más, entonces todo lo miran o lo preguntan con desconfianza. Personas controladoras, todo lo quieren controlar porque se creen omnipotentes. Personas, vuelvo a repetir, como lo dije al principio, apocadas, de estas personas que siempre están de último, que se prestan para que las pisotee todo el mundo, que se ponen de tapete para que todos pasen encima, porque de alguna manera están comprando con estas actitudes reconocimiento de otros. Entonces solamente hacen favores para ser reconocidos porque nunca fueron reconocidos. Este tipo de personalidades no son las personalidades que quiere Dios. Dios quiere regalar personalidades, obviamente, con unos matices diferentes al ser humano. Hay el alegre, hay el extrovertido, hay el artístico, hay la persona que tiene unas habilidades intelectuales maravillosas para la matemática, para la ciencia, para los idiomas. Hay personas que son un poquito más místicas, más reservadas, más calladas, más apartadas. Hay otras personalidades que Dios escogió como mártires por alguna circunstancia específica que muchos de nosotros no entendemos, pero fue Dios quien las escogió y así lo permitió. Y sin embargo, todas las personas tienen un centro común y es querer hacer la voluntad de Dios, agradar a Dios y ser parte de la edificación de la vida, de la edificación del reino de los cielos, de la edificación de la iglesia. Son personas que disfrutan la vida, viven al máximo en general, vivir abundantemente, porque así lo prometió el Señor: yo he venido para que tengan vida y la tengan en abundancia. Entonces viven abundantemente cada uno desde su posición, incluso desde sus propias profesiones, lo hacen bien, aman integralmente, aman absolutamente, aman a sus hijos, aman a sus parejas, a sus esposos, a sus esposas, aman su trabajo, tratan de cambiar, de progresar, de participar de las cosas buenas. Son personas que no se quedan con lo mismo siempre, ni se quedan rumiando el pasado. Son personas que tienen la capacidad de sobreponerse, de levantarse y de avanzar. Esa es la personalidad en Dios. Esa es la personalidad que Dios quiere que tú tengas. Ahora la pregunta es, en este momento, ¿te lo crees? ¿Crees que lo que te estoy diciendo realmente puede cambiar tu vida? O seguramente estarás pensando en este momento, esto que está diciendo es para otros, no es para mí, porque yo no voy a cambiar. Mi vida así se quedó, yo nací, yo le tengo miedo a mi marido, yo no puedo hablar, yo le tengo miedo a mis hijos, yo le tengo miedo a mis padres, es que a mí me dañó una profesora, es que a mí me dañó un tío, es que a mí me dañó un primo. ¿Y te quedas allí rumiando? Pues no, yo te quiero decir, puedes levantarte. Dios puede sanar tu corazón si se lo permites. Si le dices, Señor, entra en mi vida, sana mi corazón, voy a tomar una decisión y tienes que tomar una decisión radical y voy a volver al pueblo de Israel. Qué curiosidad que la tierra prometida no quedaba al lado de Egipto, no quedaba pegada a Egipto. Para ir a la tierra

0: prometida había un desierto de por medio. Y ese desierto de por medio es una dificultad que hay de por medio, un esfuerzo que hay de por medio. Atravesar el desierto significa hacer unos vencimientos, hacer unas renuncias, tomar unas decisiones radicales para transformar la personalidad y comenzar a aprender cosas nuevas. Muchos tienen miedo, por ejemplo, de pasar hambre durante una temporada mientras estudian. Tienen miedo de perder ciertas comodidades mientras estudian un idioma, hacen una especialización, sin saber que después van a vivir algo mejor. Pero les da miedo tomar la decisión. Hay personas que les da miedo soltarse de una esclavitud que tienen con una persona, con un jefe, porque les da miedo quedarse en el aire. Pero por supuesto que va a haber un desierto, siempre lo va a haber, en todas partes va a haber desiertos. Ahora, esto no lo mires con emocionalismos, porque a veces ese es otro tipo de personalidades, y nos la narra en la parábola del sembrador, aquellos que oyen la palabra y salen emocionados, pero al rato viene cualquier cosa y les quita la emoción del corazón y ya pasó. No, tienes que meditar realmente si en tu vida es necesario hacer un cambio, si no eres feliz con lo que tienes ni cómo eres, porque sabes que puedes tener una personalidad superior, sabes que puedes aprender a serenarte, aprender a gobernar tus pasiones, aprender a gobernar tus emociones, que puedes incluso creer, aprender a creer en ti mismo o en ti misma y comenzar a formarte y a crecer en el conocimiento y en la destreza de alguna circunstancia, alguna técnica, algo en lo que tengas que aprender, química, medicina, física, algún idioma, alguna terapia, no sé, pero puedes hacerlo. Puedes tomar decisiones de ser persona absolutamente diferente, incluso hasta decisiones de lectura. ¿Cuántas personas dicen, sí, yo debo leerme tal libro, sí, yo debo leer, sí, yo debo hacer esto, pero no leen? No toman la decisión, se quedan allí masticando la pereza, diciendo yo podría, yo debería, pero no lo hacen. Pues la personalidad que Dios quiere que tú tengas es una personalidad de decisiones con la confianza puesta en Él. Que Él va a querer una tierra prometida para ti en el aquí y en el ahora. Y que seguramente para llegar a esa tierra prometida vas a pasar por tu desierto, por tu circunstancia difícil, por tener que renunciar a otras cosas que seguramente te apegan, que seguramente te duelen, que seguramente, qué sé yo, están llenas de romanticismo, pero que no te aportan, no le aportan a tu vida. Mira, si eres una persona que ya tiene muchos años, eres una persona que ya está centrada en años, no sé cuántos, vamos a hablar después de los 40, después de los 50, después de los 60. Yo creo que vale la pena que te preguntes si eres feliz y si has hecho feliz a los que te rodean. Y no importa cuánto tengas que hacer ni cuántos años te queden de vida. Lo que sí importa es que puedes aprender a decir un te amo. Es que puedes aprender a decir un perdóname. Es que puedes aprender a sonreír. Es que puedes aprender a valorarte, a cuidarte, incluso salir a caminar, a hacer deporte, a cuidar tu vida. Una personalidad que puesta en Dios todos los días desde temprano, te levantes en Él y le ofrezcas al Señor tu día y hagas conciencia de que vas a cambiar, de que tu vida se va a transformar y que sí puede venir algo bueno para ti, porque Dios así lo quiere. Dios quiere bendiciones para ti. Hay algunas personas que creyéndose muy místicas, todo el tiempo hablan del látigo y del sufrimiento y del dolor. Y yo lo valoro, valoro eso. Sé que existe, sé que está, lo valoro. Yo mismo he tenido que sufrir muchas cosas en mi vida. Pero yo le digo a estas personas, ¿dónde están las promesas que Dios hace en su palabra entonces? Porque tú has estado sufriendo, ¿quieres ver que todo el mundo sufra? No, tal vez esa sea tu personalidad. Pero Dios no quiere eso. Dios quiere que tú seas una persona con Él feliz. Y si tienes que enfrentar el sufrimiento, dice, estaré contigo en el sufrimiento. Si tienes que pasar por ríos, no te ahogará, lo dice Isaías 43. Si tienes que pasar por el fuego, no te quemarás. Yo estaré contigo. Lo que Dios te está diciendo es que te acompaña, es que te ama, pero fortalece tu personalidad. Los que somos de Dios debemos tener una personalidad diferente. Eres una persona altanera, enojona, gritona, una persona que pelea mucho, apacíguate, pide perdón, agacha tu mirada, agacha tu cabeza, sé dulce, sé noble, sé honesto, sé amable, sé sincero, sé cordial, Sé pacífico o pacífica donde quiera que vayas. Tu personalidad puede convertirse en eso. Que el Santo Espíritu de Dios hoy vaya transformando precisamente tu corazón. Deja que la obra del Espíritu Santo vaya transformando tu personalidad. Y entonces ahí sí vamos a poder decir con toda la confianza del mundo y con todas las fuerzas, como lo dijo San Pablo, ya no vivo yo, sino que Cristo es el que vive en mí. La personalidad de Cristo está en mí. Es la personalidad del Hijo victorioso que se dejó crucificar en silencio, como nos lo narró aquí en Isaías 53, pero que fue victorioso y que también disfrutó en este mundo. Pues bien, mis queridos hermanos, hemos llegado al final de este programa. Espero que haya servido para la edificación de tu propia personalidad. Recuerda que me puedes buscar en todas las redes sociales. Dios te bendiga y hasta una próxima oportunidad.
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Muy bendecida mañana, familia de En Familia Radio. Bendecida mañana aquí en el Valle del Sol. Son las 11 de la mañana con 7 minutos y agradecemos, como siempre, muchísimo el que estés con nosotros. Así es, que estés aquí trabajando junto con nosotros para que Cristo reine en muchos más hogares, lugares, corazones, ahí donde el Señor quiere que seamos instrumento de sus bendiciones, todas esas que quiere derramar sobre todo el pueblo de Dios y que cuenta contigo y conmigo para que seamos ese conducto, ese puente, que seamos esos canales de gracia mediante los cuales su presencia llegue a quienes Él sabe hoy le están buscando, hoy necesitan llenarse de Él. Y a través de nuestro testimonio, de nuestras palabras, de nuestro acompañamiento, de tu alegría, de tu sonrisa, de tu mirada, de los gestos que hablen, de esa buena voluntad que hay en tu corazón, hermano, se hace la obra. Muchísimas gracias a todos por estar en compañía de En Familia Radio y, como siempre, con mucha gratitud, pidiéndote que sigas orando por nosotros, que juntos podamos seguir trabajando para extender el reino de Dios y que tengamos la alegría un día de estar juntos, ¿verdad?, ante su presencia, diciendo, éramos del equipo, fuimos del equipo, hicimos lo que nos pedía. Por eso el Señor nos ha bendecido, por eso estamos aquí. Hoy, hermano, con mucha alegría te saludo y te quiero compartir pues de muchas de estas actividades que están por desarrollarse y que tenemos aquí algunas noticias de invitaciones por parte de algunos ministerios apostolados y la alegría de saber que estamos poniendo un granito de arena todos a la vez. Saludo y agradezco a todos los que el día de ayer lunes nos acompañaron en la Eucaristía, en la Santa Misa que celebró el Padre José Román Flecha, en los que vinieron a confesarse, los que se quedaron después a convivir y donde tuvimos pues momentos muy agradables, como siempre, saludando a la familia Herrera, que aquí nos acompañó el día de ayer, también saludando a todos los que el día de ayer nos visitaron, algunos inclusive por primera vez, que nos dio muchísimo gusto, sí, que hayan tenido la oportunidad, de que se hayan dado pues el gustazo de venir a su casa, sí, y de tener esa experiencia del sacramento de la reconciliación y después pues quedarse a participar de la Santa Misa. Gracias a todos los que el día de ayer nos acompañaron por primera vez y hoy pues nuevamente la oportunidad. Hoy tenemos confesiones a las 6 y la misa a las 7. Sigo haciendo el llamado porque considero que es una gran oportunidad para muchos de ustedes que tienen muchachos, que tienen hijos que quizás prefieran confesarse en inglés. Y les recuerdo que el padre José Román pues puede escuchar confesiones en inglés, sí, y también en alemán y también en italiano y en francés y en portugués, en el idioma que sus hijos quisieran. Y lo digo nuevamente con mucho respeto porque yo sé que hay muchos jóvenes que en un momento dado pues no encuentran los horarios en los cuales les, pues vamos así decir, se adecue a su horario de ir al gimnasio, de ir a la oficina, o de ir a la escuela, o de ir a pasear con los amigos. Y hablarles de este horario de 6 a 7 hoy, ¿verdad? Es una gran oportunidad. Aquí les esperamos el día de hoy. Hay confesiones de 6 a 7, misa es a las 7. Y esperamos que nos acompañen en este día martes 4 de agosto que el Señor nos regala. Y sí quiero compartir contigo que el día de mañana miércoles no habrá actividades en el oratorio vocacional. Mañana miércoles no hay misa ni confesiones. Mañana miércoles 5, aquí en las instalaciones, no habrá misa porque el padre José Román Flecha estará celebrando la Santa Misa, escuchando confesiones y dando una conferencia en Kinman, en la parroquia de Santa María, allá en el noroeste de Arizona, y a quienes puedan trasladarse para allá, ya sea de Bullhead City, Lake Havasu, de Dolan Springs, de Needles, si nos están escuchando en estos momentos, de donde pudiera usted
acompañarnos allá en Kinman. Estaremos, Dios mediante, el día de mañana miércoles. Y ahí estará el padre el día miércoles. Y el jueves estará en Williams, en la parroquia de San José Obrero, también a partir de las 4 de la tarde. Sí, en tanto en Kinman como en San José Obrero, las confesiones inician a las 4 de la tarde. La misa en Kinman es a las 6, después la conferencia. En Williams la misa inicia a las 6:30 y después la conferencia. Así que les esperamos por allá. Y aquí en el Oratorio Vocacional San Juan Pablo II, este jueves, tendremos el Rosario por las Vocaciones a partir de las 6. Luego a las 7, la Liturgia de la Palabra con la distribución del Cuerpo de Cristo y la Adoración Eucarística, presidida por el diácono Marvin Hernández. Así que el día miércoles aquí en el oratorio no hay actividad. El jueves tendremos el Rosario por las Vocaciones, la Liturgia de la Palabra con la distribución del Cuerpo de Cristo y además la Adoración Eucarística. Aquí te esperamos en Familia Radio, el Rosario a partir de las 6, la misa a partir de las 7, perdón, la adoración, no, otra vez, la Liturgia de la Palabra a partir de las 7 y con la distribución del Cuerpo de Cristo, siguiendo con la Adoración Eucarística. Este jueves, si hay actividad en el oratorio, nuevamente el Rosario por las Vocaciones a las 6, la Liturgia de la Palabra con la distribución del Cuerpo de Cristo a las 7 y luego la Adoración Eucarística. Y ya el viernes estaremos en horario regular, con el padre ya estará Dios mediante de regreso, a las 6 de la tarde las confesiones, la misa a las 7. El sábado vamos a tener también confesiones a las 6 y la misa a las 7 ofrecida por los niños. Sí, y hago un llamado muy especial pues a los papás, los abuelos, de esos niños que regresan a clases, de esos niños pues de todas las edades, a lo mejor está entrando al kinder, a lo mejor está entrando a la primaria, a la secundaria. Sí, es una bendición para ellos, sí, que el padre les estará dando, pero la misa será ofrecida por ellos. Sí, será la misa por los niños, los jóvenes, en su regreso a clases. Sí, me preguntaban si podían traer bebés a presentar. Por supuesto que sí. Mire qué bendición que tengamos esa dicha también de que haya presentación de bebés en ese día. Pues dedicado a los niños. Y después de la bendición, sí, tendremos una película en dibujos animados dedicada a los niños, que es La vida de Pío de Pietrelcina, sí, que será proyectada para todos los niños. Así que en dibujos animados, pero es una película muy ilustrativa también para los adultos. Así que les esperamos, sí, será sin duda un motivo de mucha alegría poder recibirles y poder compartir juntos ese día sábado dedicado a los niños. Ya el domingo, pues el horario regular, con confesiones a las 6, misa a las 7. Así que esto es, por lo pronto, las actividades del Oratorio Vocacional San Juan Pablo II, y al tiempo las actividades del Padre José Román Flecha esta semana, que, insisto, mañana miércoles estará en Kinman, a partir de las 4 de la tarde en la Parroquia de Santa María, y el jueves estará en Williams, a partir de las 4 de la tarde, en la parroquia de San José Obrero. Y a mis hermanos de Dolan Springs, de Nuestra Señora del Desierto, a nuestros hermanos de Santa Margarita María allá en la ciudad de Bullhead City, sí, a nuestros hermanos, por supuesto, de Nuestra Señora del Lago en Lake Havasu, a nuestros hermanos de la parroquia de Santa María, pues ahí les esperamos en Kinman a partir de las 4 de la tarde las confesiones, la misa a las 6 y después de la misa la conferencia con el padre José Román Flecha, dedicada a ustedes, dedicada y con la temática de la oración con la Biblia. Sí, que es el tema que en este mes ha querido el padre pues ya tener, todo el mes estará enfocándose en ello, la oración con la Biblia, muy de acuerdo con su nuevo espacio en los jueves, en la hora de orar, con esa connotación de la oración con la Biblia. Así que pues lo tendrán en vivo por allá en Kinman y Dios mediante en Williams a partir el jueves, a partir de las 4 de la tarde las confesiones, de 4 a 6:30 la misa a las 6:30 y después la conferencia. Sí, a mis hermanos de Parks, de Kachina Village, de Flagstaff, de Seligman, de Ashford, de Polden, de Chino Valley, que puedan acercarse, sí, ahí a Williams, que está pues más o menos ahí en para algunos a 40 minutos, algunos quizás
a 1 hora 50 minutos, si puedan acompañarnos, nos daría muchísima alegría también recibirles y saludarles ahí en Williams, en la parroquia de San José Obrero, con confesiones de 4 a 6:30, la misa a las 6:30 y al término de la misa, la conferencia con el padre José Román Flecha. Gracias a todos mis hermanos en el norte del estado por siempre mostrar esa hospitalidad y esa alegría y ese agradecimiento a Dios por la vida del padre José Román Flecha, que pues sigue celebrando su 62 aniversario con trabajo misionero, con la alegría de llevar a Cristo a los demás. Y el día, a propósito, el día 15 y el día 22, los retiros espirituales con el padre Flecha. A todos los que me estén escuchando y puedan venir, igual, también quizás pueda venir usted de Chino Valley, o pueda venir de Tucson, o pueda venir de Globe, o pueda venir de Wickenburg, de donde quiera, aquí en el Valle del Sol, tendremos la bendición de tener aquí estos retiros espirituales de 3 a 9 de la tarde en sábado. Esto pensando en muchos de ustedes que quizás el sábado puedan venir, tener más posibilidad de venir en sábado, sí, que en fin de que entre semana, y tener este horario de 3 de la tarde a 9 de la noche, que permita que quienes trabajen quizás el sábado en la mañana puedan alcanzar a estar aquí a las 3 de la tarde, o pues dejar las cosas listas en casa, para poder tener un verdadero descanso espiritual. Y es que así hay que verlo, sí, hay que verlo como un tiempo de encuentro con el Señor para descansar. Vengan a mí los cansados, los agobiados, vengan a mí, que mi yugo es suave y mi carga es ligera. El Señor nos espera. Y esta oportunidad de tener aquí pues esas 6 horas, sí, de un descanso, escuchando la voz de Dios, teniendo la oportunidad de participar en la adoración eucarística, de confesarte si lo quieres, de participar en la Santa Misa. Pues, hermano, una gran alegría que podamos así compartir con los demás, que podamos tener ese momento de encuentro y pues aprovechando que tenemos aquí a un maestro y un teólogo, a un sacerdote, y a un amigo en el padre José Román Flecha para dirigir estos retiros espirituales, que serán el 15 y el 22. Son dos fechas, igual se pensó así, para que quienes tuvieran alguna actividad el 15 pudieran venir el 22, o quienes pudieran tener una actividad el 22 pudieran venir el 15, y para aquellos que, teniendo la posibilidad, puedan venir los 2 días. Porque el retiro es diferente, la estructura es similar, solo que la temática es diferente y puede usted vivir los dos o vivir uno, o puede vivir el del 22 sin haber venido al 15, o puede vivir el del 15, puede participar el del 15. Y de hecho lo comparto, que es una estructura de ejercicios espirituales que el padre Flecha viene trabajando ya desde enero, donde recibíamos para orar con la Biblia 1. Es, vamos a decir, es así los vamos a estar titulando, para orar con la Biblia 1, para orar con la Biblia 2, para orar con la Biblia 3. Son 3 retiros diseñados a vivirse y que se pueden volver a vivir el año entrante. No va a pasar nada. Si usted ya vivió el 1, volver a vivir el 1, o si usted vive ahora el 2, pueda vivir el 2 el año entrante. La idea es que estos 3 retiros nos acompañen y Dios mediante que estos retiros después los podamos ampliar inclusive y podamos llevar a otras comunidades, sí, a otras ciudades, a otros estados, e inclusive este retiro, la manera como el Padre lo viene estructurando, será posible en un momento dado, cuando Dios permita que tengamos una casa de retiros, que se pudiera llevar a cabo en 3 días, o en 2 días, o en 1 día. Es una estructura que está él creando muy, muy dinámica, y que hay que dar gracias a Dios porque tú lo estás haciendo posible, porque tú estás ayudándonos a que esto sea posible. Gracias de verdad, porque sé que en muchos de nosotros está ese interés de conocer más de la palabra de Dios, y en muchos de nosotros está esa intención de aprender a orar, de aprender a hablar con Dios. Y este retiro nos da esas dos cosas. Este retiro nos da la oportunidad de conocer más de la palabra,
y a la vez de aprender a responder al Señor, a orar al Señor, a hablarle al Señor. Así que es una doble función que cumple, triple, diría yo, porque una primera, pues es el encuentro personal con el Señor, que está ahí presente y estará presente. Y es un retiro espiritual para personas que, viviendo la fe, quieran vivir una fe más intensamente, que quienes empiezan a vivir la fe comiencen a dar pasos en ella. No crea que para vivir este retiro se necesita ser avanzado en algún conocimiento teológico, que tenga que ser un exégeta en la Biblia, que es ser experto en la Biblia, que tenga que ser un historiador o que ser catequista. No, es para todos. Eso es parte de la bendición de este retiro, que está hecho así, para todos los que genuinamente quieren vivir mejor su fe. Eso sí, para los que vengan, pues tiene que haber ese común denominador. Quieren vivir mejor su fe, quieren conocer más del alimento que nos da el Señor y quieren poder hablar mejor con el Señor. Ese encuentro personal con el Señor que nos está esperando, ese encuentro personal con la Eucaristía, ese encuentro personal con la Palabra. Ahí está. Y aquí te estaremos esperando. Para vivir este retiro hay que inscribirse, es una colaboración que se pide. Y por supuesto, por la dedicación y por el tiempo que se lleva, ¿verdad? Estaremos teniendo un cupo limitado, que es pues mucho más limitado que en cualquiera de los eventos. Y ya, pues, gracias a Dios, estamos, pues, muy probablemente llegando a la mitad el día de hoy del cupo. Así que no se espere, los retiros espirituales con el Padre Flecha son el día 15 y el día 22. 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O si deseas venir a inscribirte, dar tu colaboración, o si vienes a misa el día de hoy, puedes hacer tu colaboración, o el viernes o el sábado cuando vuelva a haber misa, porque insisto, el día miércoles y el jueves no va a haber misa. El jueves sí tendremos el Rosario por las Vocaciones, tendremos la liturgia de la palabra con la distribución del cuerpo de Cristo y tendremos la adoración eucarística el jueves, ¿sí? Presidido por el diácono Marvin Hernández. Por eso no habrá confesiones. Las confesiones son hoy y luego se reinician el día viernes. Continúan sábado y domingo y toda la semana entrante. Así que, pues, con mucha alegría compartiendo con esto y agradecido con quienes ya se inscribieron en uno de los dos o hay personas que ya se inscribieron para vivir los dos. Y estoy seguro que será de muchísimo enriquecimiento. Gracias a todos, ¿verdad? Los que, pues, han tenido ese ya, que vivieron en enero, el retiro número uno. Gracias a los que lo vivieron. Y pues pueden vivir el 2 o el 3, o quienes vivieron el 1 pueden vivir este año solo el 3 y luego el año que entra pueden vivir el 2 o pueden volver a vivir el 1. Esto es, te digo, es una cuestión muy dinámica, como lo ha hecho el Padre José Román Flecha, y estoy seguro que será de gran bendición para los que deseen conocer más de su fe a través de conocer el rostro de Cristo, que es su palabra, y aquellos que quieran a la vez aprender a responder a ese Cristo que está ahí hablándonos a través de su palabra y que nos espera a todos en la Eucaristía. Gracias, hermano, a ti por pasar la voz. Considero que es un muy buen momento también de invitar a ese hermano, a esa hermana, que quizás en algún momento le ha dicho, oye, pues me gustaría conocer más, pero que usted ve que le cuesta trabajo, pues empezar a vivir su fe con más compromiso. Así habría que decirlo. ¿Sabe? Le voy a contar esta historia porque creo que, bueno, dos historias. Una que pasó en un retiro semejante a este, era diferente, pero semejante, ¿sí? En cuanto a que estaba muy enfocado y dedicado en la lectura de la palabra. Ahora, era un retiro más de lectura de la palabra en sí que de Sagrada Escritura, que es lo que este retiro que diseña el Padre tiene pues de gran fondo, ¿no? Para orar con la Biblia, ese entendimiento de la Escritura y luego pues la respuesta.
Pero en aquel era mucho hacia la respuesta, vamos a decir, hacia la oración. Y yo recuerdo a este joven, un joven pues que con mucha seriedad me dijo, vine porque yo leo y no se me queda nada, rezo y no experimento nada. Pues me sé las oraciones, pero pues igual pudiera rezar, recitar un poema de algún poeta secular que rezar el rosario. No siento nada, no experimento nada. Y recuerdo mucho a ese joven, ¿verdad? Debe haber sido un joven en sus sesentas, por ahí, que pues con seriedad lo decía, no me estaba bromeando. Realmente habemos a quienes nos puede costar más abrirnos a la vida espiritual. Y yo creo que este retiro puede ser un retiro que abra el apetito, que nos despierte ese anhelo que hay en el corazón de toda criatura de tener una mayor comunicación con su Creador y experimentar algo en nuestro corazón. Yo, como le decía a este joven en aquel momento, que para empezar, yo estaba viviendo ese retiro igual. De hecho, fue un retiro que en mi vida causó, o fue un, vamos a decir, uno de esos retiros de pivote en mi vida. Sí, lo tengo que decir, siempre lo agradeceré muchísimo. Sí, al padre Tomás del Valle, por cierto. Siempre le agradeceré que para mí ese retiro fue, pues, un, vamos a decir, un punto de inflexión en mi vida espiritual. Sí, un punto de quizás mi vida espiritual venía por ahí, pero a partir de ahí, pues dio un brinquito, ¿verdad? Poquito, ¿verdad? Ahí sigo en el poquito, ¿verdad? Pero sí dio ese brinquito. Bueno, el caso es que cuando yo platicaba con él, le decía, es que quizás sí estás sintiendo. Lo que pasa es que hay algo dentro de ti que no te permite dejar sentir, que no te permite expresar lo que sientes. Que no te permite, y eso, estos retiros precisamente son para eso, para dar un análisis de cómo está mi relación con ese Dios que se me revela en la Escritura y que está esperando que yo le diga algo de mi vida, que yo le cuente de mi vida, que yo le hable y que le haga sentir la cercanía que Él quiere que yo sienta, que le haga sentir que yo ya siento y experimento esa cercanía que siempre ha estado, pero que quizás todavía no siento. Y por eso muchos hombres y mujeres quizás no terminan de dar ese paso hacia el Señor y a vivir su fe de una manera pues mucho más comprometida. ¿Sí? Y cuando hablo de mucho más comprometida, pues es por lo menos, cumpliendo con lo que se nos pide, de ir a misa todos los domingos, de confesarse una vez al año, de comulgar una vez al año. Digo, por lo menos. Y esto es parte de esa alegría que además pueda ocasionar que esa persona no solo comprenda la importancia de presentarse a la Santa Misa los domingos o de confesarse una vez al año, de recibir la Eucaristía una vez al año, sino que quizás le despierte el ánimo por ingresar a ese grupo de oración al que tantas veces le han invitado. A ese grupo de oración que está ahí en la parroquia de San Mateo, ese grupo de oración que está ahí en la parroquia de San Jerónimo, que está ahí en la parroquia de San Gregorio, que está ahí en la parroquia de Santa Teresita, en la parroquia de Santa María, la parroquia de Reina de la Paz, y que han estado ahí invitando, y esos y muchos más, ¿verdad? En San James o en Santa Juana de Arco, y ahí están invitando el grupo de oración o ese curso bíblico que te están invitando ahí en Reina de la Paz o ese curso bíblico que te invitan en San Agustín o ese curso bíblico que te invitan y que tú dices, no, todavía no, sí, todavía no. Ahí están nuestros hermanos esforzándose por invitarte, pues hacen actividades, se dan a conocer y pues quizás no siente el compromiso o le da temor, inclusive, acercarse. Imagínese tener temor, acercarse a un grupo de oración donde le espera un abrazo de una familia que le quiere hacer sentir alegría, que le quiere sentir ánimo. Imagínese tener temor a inscribirse en ese curso bíblico
que brindan en San Vicente de Paúl, o que se pueda brindar en, o sea, en cualquier parroquia allá en Inmaculado Corazón de María, ese curso bíblico que se está ofreciendo, o esa actividad, ¿verdad?, a la que te invitan ahí en Sagrada Familia, y la gente dice, no, y que sienta temor por el abrazo que pueda recibir. Hay gente que tiene temor a ser abrazada por Dios. Hay gente que tiene temor a ser abrazada por Dios. Como si el abrazo de Dios les fuera a dar, no sé, un ataque cardíaco o algo así. Tener temor. Eso no es temor de Dios, claro. Es un miedo a ser libre. Es el miedo a perder la esclavitud. En lugar de, así tendríamos que decirles, miedo a ser libre. Es miedo a ser libre. Y hay que invitar a esas personas, hermano. Tú conoces a muchas personas y sabes de muchos que quizás han escuchado al padre José Román Flecha y dicen, oye, pues fíjate que habla bien, oye, pues parece, oye, me gusta lo que dice, sí, pero nunca han acudido a una actividad, ¿no? O incluso están viviendo quizás una fe guadalupana, que qué bueno que tengan ese amor a la Virgen Santísima y que qué bueno que vayan al menos el 12 de diciembre. Pero pues la vida en la fe y la vida en Cristo es mucho más que eso. La vida con Cristo nos pide mucho más que eso. Claro que Él agradece que vayamos a saludar a su mamá el día 12 de diciembre. Por supuesto, lo haríamos también cuando venían amigos o amistades y felicitaban a nuestra mamá el día de su cumpleaños o el día de su santo. O quienes tienen a su mamá en vida, pues claro que te da gusto que tus amigos, tus compadres feliciten a tu mamá el día de su... Claro, y Jesús también se alegra. Pero la vida en Cristo nos supone mucho más que eso. Y lo que la Virgen de Guadalupe quiere, por supuesto, es lo que quiere su hijo, que es una vida mucho más cercana, donde la persona puede experimentar el valor, la dignidad que representa ser hijo de Dios, y se vive a una plenitud que le permite vivir en libertad y no vivir bajo la esclavitud de la humanidad sin Dios, que es el mundo, ¿verdad? Esa humanidad sin Dios que lamentablemente pues hace más ruido, es más escandalosa y se pinta de más atractiva para después pues robarle a las personas esa plenitud, para quitarle a las personas esa felicidad que Dios les ha querido dar en la libertad. Pero pues, ahí está el por qué tenemos que apoyar a más hermanos a vivir experiencias como esta, y quizás, ¿verdad?, sea más fácil para la persona pues decirle, mira, va a ser en la estación de radio, es un ambiente mucho más personalizado, va a estar el padre José Román Flecha, es un sábado de 3 de la tarde a 9 de la noche, nos van a enseñar más de la Biblia, puedes tú preguntar cosas de la Biblia, eso también hay que señalarlo, hay que aprovechar que tenemos a un maestro, ¿verdad?, en casa, que es muy conocedor de la Sagrada Escritura, que para ser teólogo, antes que ser teólogo, se dedicó a conocer de la Escritura, y por eso cuando nos habla de la Escritura, nos habla como el maestro que nos enseña y que nos ayuda a comprender aspectos valiosísimos. Como recientemente a mis hermanos voluntarios que nos acompañaron por aquí, pues estoy sin duda ciertísimo de que todos nos quedó mucho más claro aspectos de la Sagrada Escritura que quizás un día antes no teníamos o horas antes no teníamos. Es ese aprendizaje, ¿sí?, que todos requerimos y que cuando llega un maestro como el padre José Román Flecha, hay que aprovechar si es el que está brindando este retiro espiritual. Son seis horas, de 3 de la tarde a 9 de la noche, y es un tiempo de descansar en el Señor, para llenarnos de Él y poder emplear todo lo que aprendemos en los cambios de vida que el Señor nos vaya pidiendo a lo largo de nuestra vida, valga la redundancia. Y gracias, hermano, gracias por inscribirte a vivir estos retiros espirituales. Son el 15 y el 22, tú puedes vivir uno o los dos. Puedes vivir el del día 22 o el del día 15, o puedes vivir los dos. Son diferentes en temática, la estructura será la misma, es decir, el horario será el mismo, los lineamientos bajo los cuales se va a regir el Padre son los mismos, pero la temática es distinta, para que podamos aprender más de aspectos
que sin duda nos ayudarán a ir enriqueciendo. Además, fíjate que es curioso lo que la palabra de Dios nos permite hacer, ¿verdad? Y esto lo digo también a un título muy personal. Es que una vez que comprendes más un pasaje de la Biblia, una vez que comprendes algo de la Biblia, un pasaje del Nuevo Testamento, por ejemplo, después cuando lees el Antiguo Testamento, te llega, puedes comprenderlo con mayor facilidad. O sin duda, el conocer de los aspectos del Antiguo Testamento, después te ayudan a ver la plenitud a la que lleva Jesús la palabra en el Nuevo Testamento. Y esto es una combinación. Por ejemplo, pues ya hemos escuchado cómo el cántico de Ana pues tiene que ver con el Magnificat de la Santísima Virgen María. Sí, ahí pues toda esa relación. O cómo pues el profeta Isaías, sí, ahí viene a ser manifestaciones que tendrían que ver posteriormente con el nacimiento de Jesús o inclusive con llegar a Juan Bautista. Sí, es decir, hay muchas cosas que vienen a hacer conexión y en medida que conocemos un pasaje bíblico o dos pasajes bíblicos o que vamos comprendiendo más, entonces todo va teniendo más sentido y vamos encontrando también más esa hambre de llenarnos de la palabra, de conocer más de la palabra, de ir a misa y poder disfrutar más de las lecturas, ¿sí? De poder escuchar con más atención y que podamos hacer conexiones, podamos decir, ah, por esto, ah, esto me recuerda, ah, ese tipo de situaciones que sé que muchos de ustedes ya experimentan. Y sé que doy gracias a Dios porque el Señor nos permite tener en Familia Radio para que muchos podamos comprender más a través de esta estación, de esa palabra. Gracias y pues vivir estos retiros, un gran regalo que le puedes dar a tu corazón, un gran regalo que le puedes dar quizás a tu mamá, a tu papá, sí, un gran regalo que le puedes dar a tus hermanos, a tus tíos, a tus compadres, invitar al compadre a venir al retiro, esos compadres que saben ser buenos compadres, o esas comadres que saben ser buenas comadres, pues invitarlas, porque si es la madrina de tu hija, tú quieres que esa madrina dé buen ejemplo. Bueno, pues que dé buen ejemplo formándose. Ese padrino es padrino de tu hijo, tú quieres que dé buen ejemplo, pues que dé buen ejemplo formándose. Que tu hijo vea que su padrino, pues era un padrino que creció en la fe, que gustaba de crecer en la fe y de conocer más para dar un mejor testimonio. Sí, invitar a más personas a vivir este retiro. Y hago también una invitación muy cordial. Aquellos que pues quizás tienen al papá o a la mamá que quizás utiliza silla de ruedas o andadera. Les recuerdo que en Familia Radio pues es plano, no hay escaleras, no hay, ¿verdad? Hay una rampita de acceso ahí en el estacionamiento. Entran por esa rampa de acceso. Y ya después no hay ninguna escalera, nada, ¿verdad? Es muy fácil el acceso a los baños. Sí, hay pues esa facilidad para todos los que tienen quizás a un papá o a una mamá que utiliza andaderas o silla de ruedas, pues invitarlos, hermanos, invítenlos, que les darán esa gran alegría. Son 6 horas en un solo lugar, bajo techo y pues cómodamente instalados, sí, es cupo limitado, vas a tener pues una tarde de mucha bendición. Te invitamos, 15 y 22, apúntate, inscríbete llamando al 602-234-8998. 602-234-8998. Quiero, en este momento, pues me paso también, porque preguntaba, y saludos y agradecimiento. Por cierto, saludos a Silvia, si me está escuchando, a Silvia de Ascensión, Chihuahua, que estuvo esta mañana por aquí, que nos dio muchísima alegría saber que estaba pues aquí de visita y que vino a su casa de En Familia Radio, como ella sabe que lo es, que esta estación está siempre para servirle. Y pues nos dio mucho gusto, ¿verdad?, el que haya estado aquí, que haya venido, y pues nos da mucho gusto que vengan a visitarnos, por supuesto. Siempre es para nosotros un motivo de mucha alegría. Y pues quiero, pero y saludo también y agradezco a precisamente a Tere y Marcela de Hermosillo, Sonora, que pues están por aquí, ya han venido, han pasado por aquí en estos días,
y pues me preguntaban cómo íbamos en la misión de verano y les agradezco muchísimo ese interés que todos ustedes muestran porque lleguemos a la meta de nuestra misión de verano. Saben que es esencial, saben que la necesitamos para poder seguir sirviendo y en estos primeros días del mes, pues es donde más extrañamos el no estar en línea con nuestras finanzas. Y yo por eso pues sigo pidiendo mucho el apoyo de aquellos que pensaron en llamar y no llamaron, aquellos que quisieron, dijeron que iban a contribuir y no contribuyeron todavía. Y pues se movió un poquito, gracias a unas aportaciones este fin de semana que agradezco muchísimo. Se movió un poquito ahí el acercarnos a la meta, un poquito que considero pues muy valioso, ¿verdad? Por supuesto, porque sé que $1 que nos acerque pues es una gran bendición. Ya estamos, cruzamos el 85%, estamos en el 86% y nos hacen falta todavía $9,190 para cumplir nuestra meta. Yo pido mucho tu apoyo para poder lograrlo, pido de tu ayuda para que podamos contar con ese resultado. Sí, son en este momento 86% de nuestra meta. Eso implica que estamos ya a 9,190 de alcanzarlo. Pues cada vez son más fácil alcanzar la meta por aquellos que todavía no participan. Y pido mucho el apoyo de ustedes, hermano. Pido el apoyo de todas las personas que todavía no han contribuido, ¿verdad? Y que ya en estos momentos, pues, bastaría que cada uno aportara $2.50 para llegar a la meta de nuestra misión de verano, que realmente pienso que muchos pudieran hacerlo. Creo que muchos pudieran donar $2.50 y que quizás todo sea cuestión de tiempo. Quizás tú puedas donar no $2.50, sino $100 y ayudarnos a que completemos lo que nos falta, ¿verdad?, de nuestra misión de verano, que en estos 10 días, insisto, en estos primeros 10 días de cada mes, cuando tenemos que pagar renta y tenemos que pagar préstamos y licencias, especialmente, pues son nos faltan de una manera muy, pues vamos a decir, de una manera muy relevante, ¿sí? Ese faltante está ahí y te pido tu apoyo para que lo

de una manera más activa, como estos hermanos que, bendito Dios, 470 hermanos han participado en nuestra misión de verano, 4.300 donadores están registrados, y de esos 4.300, 470 ya lograron ese resultado, que agradezco mucho. Nuevamente agradezco el que se hayan reportado. Ya ese 11% de nuestros donadores hizo posible ese 86.3%. Eso nos habla, ¿verdad?, de que pues bastarían, ¿verdad?, quizás en estos momentos alrededor de 100 que contribuyeran, 150 que contribuyeran, en el promedio de lo que hasta este momento se ha recibido por persona, para que alcanzáramos la meta. Así que, pues si tú eres uno de esos 100 que me está escuchando, que quiso hacer su aportación en la misión de verano y no pudo llamar, o no estaban en la ciudad y por eso no se enteraron que teníamos este faltante, este rezago en nuestra economía, y pudieran apoyarnos en este día, el día de hoy o el día de mañana, en estos días que se nos avecinan antes del día 10, les agradeceremos mucho para poder salir adelante con nuestros gastos iniciales de mes en el 602-234-8998. Insisto, para aquellos que no hayan participado en la misión de verano, aquellos que ya lo hicieron, muchísimas gracias. Sé que el Señor, ante todo, sabe muy bien que ustedes lo hicieron de corazón. Sé que Él sabe muy bien sus nombres, sabe muy bien sus corazones, sabe muy bien también de sus necesidades y sabe también de las bendiciones que ya les ha prodigado, ¿sí? Que Él siempre es pródigo, siempre está continuamente derrochando todo su corazón, así como nos decía el ingeniero Benjamín Sepúlveda. Él no sabe de matemáticas, Él siempre sobreabunda aquella bendición con la que tú participas en su obra, que esta es obra de Dios, y Él habrá de darte, hermano, esa bendición, ese 100 por 1 en las múltiples formas en las que Él nos bendice. Gracias de corazón a quienes puedan colaborar en este día. Si tú ya hiciste tu colaboración, gracias, gracias por ayudarnos en esta misión de verano. Vamos por ese último jalón. Nos falta pues menos del 15% y son $9,190 el faltante. Te pediremos mucho de tu ayuda hasta alcanzar la meta. 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Tengo también el aviso, hermanos, que el día 18, es decir, en 2 semanas, inician los cursos de guitarra. Es el curso de guitarra básica para quienes ya lo han vivido, pueden volver a vivirlo. Quienes deseen aprender a tocar mejor, también. Este es un curso que se aplica al nivel de cada persona. Es un curso de 2 semanas. Son 4 horas por semana. Son martes y jueves de 5 a 7. Y la primer clase es el día 18. Para quienes ya lo han vivido, pues se pueden inscribir. Sé que han estado practicando y cuando lleguen, pues van a aprovechar las clases de una manera diferente. Este curso, impartido por el mejor maestro que hay en el estado de Arizona y en los Estados Unidos, que es el maestro Luis Castro, sí, que tiene, pues ha desarrollado esta habilidad de aplicar durante esa misma hora, pues en los diferentes niveles en los que llegan. Hay quienes llegan y aprenden, no han tocado nunca la guitarra, y hay quienes llegan y ya tienen un poquito más de conocimiento, y hay quienes pues vienen buscando quizás pues una técnica diferente para un ritmo diferente, sí, y es pues una posibilidad que tienen todos de aprender y mejorar en la técnica de tocar la guitarra o de aprender a tocar la guitarra por primera vez. Es del 18, a partir de la semana del 18, es la semana del 18 y la semana del, que es 18 y 20, 25 y 27. 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Y es un curso con cupo limitado, precisamente por la dedicación personalizada que se da a cada uno. 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
Eso sí, mayores de 10 años. Se pide

0: que sean mayores de 10 años, nos dará muchísimo gusto el que puedan pues recibir esta instrucción. Y tenemos también este aviso por parte de los ministerios, estos avisos que nos llegan. Bueno, voy a hacer este aviso por última vez, aprovechando que hay quienes, hay algunos cursos que recientemente iniciaron, ¿sí? Y que pueden todavía vivir el segundo, ¿verdad? Porque se inició la semana pasada, como el caso de la parroquia de San Daniel el Profeta, que inició el día sábado pasado. Y todavía pueden inscribirse, algunos iniciaron el día 30, también el día 29, y pueden ir este día, por ejemplo, el día de mañana miércoles a San Luis Rey. Me refiero a la gran oportunidad que brindan los talleres de oración y vida del padre Ignacio Larrañaga, y que están ya, han iniciado, ya muchos vivieron el primer curso, otros están viviendo esta semana ya su segundo día, su segundo taller, y pues son semanas en las cuales ustedes pueden aprender a tener una mejor relación con el Señor a través de fortalecer su vida de oración. Sí, y esta es una oportunidad para muchas, para muchos de nosotros, de recuperar la alegría de vivir, de descubrir cómo la Sagrada Escritura es la fuente de riqueza espiritual y a nuestro Señor Jesucristo como principio, centro y meta. Aprende a orar para aprender a vivir. Y para más informes puedes llamar al teléfono 602-561-4380. Hay cursos en San Jerónimo, en San Mateo. Hay talleres, perdón, no cursos. Hay talleres en San Jerónimo, en San Mateo, aquí en Phoenix, también en San Francisco Javier, también en la parroquia de en Gilbert, en la parroquia de Santa Ana, en Scottsdale, en la parroquia de San Daniel el Profeta, en Mesa, en Cristo Rey, en la parroquia en Glendale, en la parroquia de San Luis Rey. Hay también en la parroquia de Tempí, en la parroquia de Santa Margarita, en Sedona, en la parroquia de San Juan Vianey, también en Phoenix, en Nuestra Señora de Fátima, y en el sur de en Santa Margarita, también en Tempí, también puedes acudir aquí, también en Ministerios de María hacia el sur de Phoenix, y puedes llamar para más informes al 602-561-4380, y te informo que hay también estos mismos talleres en inglés para aquellas personas que quizás sus hijos quisieran, tuvieran esa inquietud. Puedes preguntar también por los talleres que se ofrecen en inglés. 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Y pues tenemos por aquí la invitación al fin de semana de Retrovail. Retrovail, que es este ministerio que apoya a muchos matrimonios a reencontrarse con el amor que un día les unió, una oportunidad de vivir un retiro, un fin de semana, un taller de trabajo en los sentimientos, en las habilidades de comunicación y en la oportunidad de consolidar un proyecto de vida que quizás nunca estuvo y en el cual, a través de este fin de semana, que es el inicio de un programa, a su vez de sesiones, 12 sesiones, de acompañamiento, de asesoramiento, de cómo fortalecer una relación que quizás se resquebrajó o se viene resquebrajando, pero no es necesario que se pierda, ¿sí? Nadie quiere eso, ¿sí? Yo creo que nadie inicia una relación de pareja pensando que no va a salir adelante, ¿sí? Lo que pasa es que es en muchas ocasiones muy limitada la preparación que se tiene y en muchas ocasiones los malos hábitos, inclusive, que se adquieren desde la relación de los padres o de los abuelos o de quien crió a esos muchachos, a ese hombre, a esa mujer, pues muchas veces eso afecta. Y en muchas ocasiones, pues esa humanidad sin Dios que es el mundo, ¿sí? Esa humanidad sin Dios que es el mundo, pues en muchas ocasiones viene, impacta con pues formas muy tristes y lamentables. Recuerdo este caso de este joven, precisamente, que vino buscando el apoyo de Retrovail y bueno, tuve la oportunidad de platicar con él y me decía cómo, pues, lamentablemente su pareja, sí, es verdad que pues todavía no estaban casados por la iglesia y pues su pareja tenía pues una muy mala influencia de parte de su mamá y sus hermanas, que todas, que eran cinco hermanas, pues tenían esa situación de que todas habían, pues tristemente, abandonado el proyecto de vida en común con su pareja. Y vivían solas y pues todas invitaban ahora a su pareja a que también ella se separara de él, dejara la vida de pareja con él y a los hijos pues se los llevara y no tuvieran a su papá como vivían ellas. Lamentablemente eso se da y no podemos decir pasa en Timbuktu y no pasa aquí, o pasa en el ejido de las siete chivas y no pasa aquí. Eso pasó aquí. Lamentablemente hay personas que porque les fue mal en la vida quieren que otros también les vaya mal en la vida y no les dan la oportunidad. Este hombre genuinamente pues quería que esa relación saliera adelante, inclusive quería sacramentar su relación, pero pues tenía esta mala influencia y tristemente eso pues afecta, y esas malas influencias también hay que saber desterrarlas y hay que ir por las buenas influencias. ¿Como cuáles? Como las que un grupo de parejas en este ministerio, que muchos han tenido precisamente ese gran reto o han vivido esa triste experiencia de vivir bajo un mismo techo con una persona que más parece un enemigo que un compañero de vida, de tener una relación pues muy quebrantada, de no saber comunicarse, de no saber llegar a tomar acuerdos, de que cada pleito acabara siendo pues una batalla campal y no poder nunca concordar o no tener empatía o no sentir el complemento que es la otra persona, que muchas veces eso es lo que sucede. Todos llevando para su molino, cada quien llevando para su molino y no dándonos cuenta de cómo el Señor puso a esa persona como un complemento a nuestra vida por las habilidades, talentos que tiene, que pues no todos van a tener y que en una pareja precisamente es lo que hace que se sientan atraídos el uno por el otro. 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Y atención, voy haciendo el aviso y de eso hablaré, Dios mediante, en los próximos días, que en el mes de noviembre se va a vivir el segundo y último retiro de sanación del dolor a la gracia. Este retiro de sanación de 5 días que tiene pues una intención, como objetivo, de que la persona que lamentablemente fue víctima de algún tipo de abuso emocional, físico, sexual, verbal, psicológico, de abuso de abandono, y que pudiéramos ponerlo en varias categorías, eso dentro de lo que dije primero, bueno, pues existe este retiro de sanación. Es un retiro de 5 días donde se internan durante 5 días acompañados de 2 sacerdotes, de psicólogos, de consejeros emocionales, un grupo muy limitado de personas, y viven esta experiencia de sanación. No hay en la Iglesia Cristiana Católica Apostólica Romana pues una actividad semejante a esta. No hay algo que tenga más intensidad que esto, y fue gestionado o fue desarrollado a raíz del interés de la Conferencia Episcopal de los Estados Unidos para brindar auxilio precisamente a las personas que hubieran sido víctimas de abuso. Efectivamente, inicialmente el inicio era para víctimas de abuso sexual, pero muy pronto se dieron cuenta que en muchas ocasiones el abuso físico puede ser tan o más perjudicial inclusive que el abuso sexual o el abuso emocional. Sí, o el abuso psicológico o el propio abandono del padre o la madre. Y por ello, pues se invita a todas las personas que en estos momentos en su vida haya una tristeza, un dolor que no hayan podido darle la vuelta a la página y que esté afectando la relación con otras personas al día de hoy, con personas que buscan amarle y la persona sencillamente no se deja amar o no puede amar o no puede sentir como le gustaría. Y este retiro pues brinda todas esas herramientas a lo largo de este tiempo. Si requieres informes, llama aquí a nuestras oficinas y con gusto te estaremos dando informes del teléfono al que hay que llamar. Muchísimas gracias, bendiciones para todos ustedes. Nos despedimos y vamos juntos a pedir la intercesión maternal de nuestra Madre Santísima en el rezo del Ángelus. Bendiciones. Con alegría
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3: Saludo a la Santísima Virgen María. El Ángelus.
4: El ángel del Señor anunció a María y concibió por obra del Espíritu Santo. Dios te salve María, llena eres de gracia. El Señor es contigo. Bendita eres entre todas las mujeres y bendito es el fruto de tu vientre, Jesús. Santa María, Madre de Dios, ruega por nosotros, pecadores, ahora y en la hora de nuestra muerte. Amén. He aquí la esclava del Señor. Hágase en mí según tu palabra. Dios te salve María, llena eres de gracia. El Señor es contigo. Bendita eres entre todas las mujeres y bendito es el fruto de tu vientre, Jesús. Santa María, Madre de Dios, ruega por nosotros, pecadores, ahora y en la hora de nuestra muerte. Amén.
5: Y el Verbo se hizo carne y habitó entre nosotros.
4: Dios te salve María, llena eres de gracia. El Señor es contigo. Bendita eres entre todas las mujeres y bendito es el fruto de tu vientre, Jesús.
5: Santa María, Madre de Dios, ruega por nosotros, pecadores, ahora y en la hora de nuestra muerte. Amén.
4: Ruega por nosotros, Santa Madre de Dios,
5: para que seamos dignos de alcanzar las promesas y divinas gracias de nuestra

oración. Te rogamos, Señor, que derrames tu gracia en nuestras almas para que los que, por el anuncio del ángel, hemos conocido la encarnación de tu Hijo Jesucristo, por su pasión y cruz, seamos llevados a la gloria de su resurrección. Por el mismo Jesucristo nuestro Señor.

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Hola, querida familia, soy su hermana Josefina desde tu estación en Familia Radio. Te doy la más cordial bienvenida a tu programa Alma y Familia, donde el corazón encuentra esperanza y la familia su fuerza. Hoy celebramos la memoria de un santo, San Juan María Vianney, conocido como el Santo Cura de Ars, patrono de todos los sacerdotes, así que felicidades a todos nuestros queridos sacerdotes. Hoy queremos hablar de ustedes, de los sacerdotes, de esos hombres de Dios que Dios llamó, esos hombres de Dios que llamó para servirnos como hijos consagrados de Dios, con los sacramentos, con la palabra, con su estrategia diaria, con su vida diaria y con su entrega diaria. Con frecuencia les pedimos mucho a nuestros queridos sacerdotes que estén disponibles, que nos escuchen, que nos aconsejen, que celebren la Eucaristía, que visiten enfermos, y pocas veces nos preguntamos, ¿quién cuida de todos ellos? Quédate con nosotros porque hoy vamos a platicar cómo podemos ayudar a los que nos ayudan. Este es el momento de llamarle a la que trabaja cerca de un sacerdote, a la secretaria, a las que les ayudan en la limpieza, a las que les hacen de comer. Vamos a pedirles que escuchen este programa porque esta información les ayudará a ayudarlos y sobre todo les ayudará a entender por qué muchas veces son juzgados desde nuestras propias expectativas. Así que vamos a ir un poquito sobre quién es un sacerdote. Un sacerdote no deja de ser hombre cuando recibe la ordenación. La gracia del sacramento fortalece su vocación, pero no elimina su humanidad. Ellos seguirán siendo los hijos, los hermanos, los amigos. Y a mí me ha tocado tener la gracia de convivir con grandes sacerdotes, tanto aquí en Phoenix como en México, y al Padre Matías de Argentina, donde yo puedo ver su necesidad de tener una familia, de la familia con las que crecieron, de llegar a su casa a ver a su mamá, a sus hermanos, compartir con ellos. En verdad, yo siento mucha gratificación al verlos. Al llegar a su casa, se les ilumina su carita, al ver a mamá, a ver la sonrisa de los sobrinos. Así que ellos no solamente son sacerdotes, también son seres humanos y también tienen necesidades de ser amados. Así que solo que ahora dejan todo esa su... han dejado su comunidad para entregarse a su comunidad, a donde los envían, ya sean diocesanos o sean de alguna comunidad. El sacerdote también se cansa y también se enferma, también siente tristeza. El sacerdote también puede experimentar soledad, y precisamente porque son hombres elegidos por Dios, el enemigo busca atacar especialmente su ministerio. Por eso Jesús pidió que oráramos por los obreros de la mies, y es la insignia que tenemos aquí en Familia Radio. La mies es mucha y los obreros pocos. Rueguen al dueño de la mies que envíe obreros. Pero además de pedir nuevas vocaciones, debemos de cuidar a quienes ya respondieron al llamado. Claro que es muy importante seguir orando por las vocaciones, pero es muy importante cuidar a los que ya están aquí, a los que ya se consagraron como sacerdotes. ¿Y cómo cuidarlos? Vamos a ver cómo podemos cuidarlos desde su humanidad, su salud y sus emociones. San Juan María Vianney decía, el sacerdocio es el amor del corazón de Jesús. Imaginen la responsabilidad tan grande. Sin sacerdotes no habría Eucaristía. Y eso es una realidad. Sin sacerdotes no habría Eucaristía.
no habría confesiones, ese sacramento de la reconciliación que ya hemos hablado otras veces de él, que no es una varita mágica que no entra y sale limpio, sino ellos nos esperan ahí como Jesús para que nosotros con nuestro corazón abierto lleguemos y le digamos al Señor, aquí está mi corazón arrepentido. Y el sacerdote a través de esa confesión pues nos da la absolución al nombre del Señor Jesús. El nombre del Señor Jesús. Y no habría unción de los enfermos y no escucharíamos tantas veces esas palabras que cambian nuestra vida muchas veces. Y bueno, la mayoría de veces yo me atrevo a decir las palabras que dicen, yo te absuelvo de tus pecados, donde el sacerdote ya no es sacerdote, sino ahí está Jesús presente en ese confesionario. Así es de que hay que cuidar los hermanos, a nuestros sacerdotes. Y yo les hago una pregunta para reflexionar. ¿Cuándo fue la última vez que oramos por nuestros sacerdotes? ¿Cuándo fue la última vez que tú oraste por tu sacerdote, por tu párroco, por tu vicario, por el sacerdote que te acompaña o simplemente tu sacerdote amigo? Recordemos que la oración sí puede fortalecerlos. Aquí yo te dejo algunas ideas breves para orar por tu sacerdote, por tu amigo sacerdote, por tu hermano sacerdote, incluso las mamás de los sacerdotes, más que nada también orar por sus hijos, sino por el sacerdocio de sus hijos. Oraríamos por su fortaleza. Pide para que no caiga en el cansancio o en el desánimo. Muchas veces vemos y nos quejamos de algunos sacerdotes que podemos ver su cansancio y su desánimo. Y desde ahí, les había dicho desde el principio que los juzgamos desde nuestras expectativas. Y ahí comienza. Porque no pedimos muchas veces por ellos para que no caigan en ese cansancio, en el desánimo, sino que al contrario, vemos que están cansados o que no nos pudieron atender como nosotros queríamos desde nuestras expectativas. Y lo primero que hacemos, ay, este padrecito, no, ya lo perdimos, no, este padre no, no, qué bueno que estuviera el otro fulano sacerdote. Pero no nos detuvimos un momento en pensar en que es un hombre y que necesita que oremos por él, por su fortaleza. Y también vamos a pedir por su sabiduría, para que el Espíritu Santo guíe sus consejos y sus homilías. Muchas veces también escuchamos algunas homilías que dicen, ¡ay, el sacerdote se perdió, se le fue la chiva! Muchas veces he escuchado así, tal cual, y yo me quedo pensando, ¿por qué en vez de juzgarlo de esa manera, no hiciste una oración, una pequeña oración en ese momento? Señor Santo, Espíritu Santo, ven y fortalece a mi sacerdote que ahorita creo que está un poquito perdido. Eso me pasa a mí, ¿eh? Aquí hasta en los programas estos de repente me pierdo, así que yo le pido al Espíritu Santo inmediatamente que me regrese. Y eso hay que hacer con nuestros sacerdotes cuando vamos incluso a pedir consejo de ellos. Hay que decirles que nos ayuden con esa parte. Y también vamos a pedir por su santidad para que sea un reflejo del amor de Cristo. Incluso ahí también muchas veces nosotros vemos que también nos quejamos muchas veces de que ya no tiene a Cristo, ya perdió su vocación, ya no. Siempre vamos a encontrar la forma de juzgar a nuestros sacerdotes. Orar por estas intenciones específicamente nos va a ayudar a fortalecer a nuestro sacerdote, por su salud especialmente, para que Dios cuide de su bienestar físico y mental. Ellos cargan tanto con tantas confesiones, con tantas personas que se acercan a expresar sus vivencias, sus luchas, que ellos también se cansan y físicamente también se cansan. Cuando están enfermos, muchas veces les exigimos cuando los vemos
enfermitos que traen gripa, que incluso podemos ver que no nada más es una gripa. Y nosotros ahí aún nos atrevemos a exigirles más de lo que ellos pueden. Así que vamos a hacer oración más por nuestros sacerdotes, mucho más que juzgarlos a la primera. Vamos a recordar que son seres humanos, así como tú y como yo. La diferencia y la gran diferencia de ellos es que sus manos son consagradas a su vocación, el sacerdocio. Bueno, y sigamos con esta idea que a mí me encanta. Yo les pregunto también, ¿conocen el nombre de su sacerdote, de su párroco? Muchas veces nada más decimos el padre, y luego muchas veces hasta nos preguntan, ¿quién es tu padre? Pues, ay, no recuerdo el nombre. Ya tiene ahí bastante tiempo, pero no recuerdo, pues nomás sé que es el párroco. Pero ¿saben qué? Es muy importante recordar el nombre de nuestro sacerdote. Saber el nombre de nuestro párroco es el primer paso para humanizarlo. Los sacerdotes no son solo funcionarios de los sacramentos. Son seres humanos que experimentan cansancio, soledad y una carga administrativa enorme, especialmente los párrocos. Y pasar de llamarlo el padre, vamos a tratar de llamarlos por su nombre. El padre, bueno, yo te menciono aquí algunos, el padre José Jesús, incluso muchas veces los llamamos por su apodo que la comunidad erróneamente hace. Vamos a evitar eso, y hay que llamarlos por su nombre. Padre Matías, Padre José Jesús, el Padre Joe. Así que vamos, eso cambia la relación de una, hace más bien una transición religiosa a una comunidad real. Así que yo te invito, querido Radio Escucha, querido amigo de En Familia Radio, que ores por tu sacerdote y le hables por su nombre y veas que también es humano y que también se cansa. Así que hay que aprender también a darles gracias. El sacerdocio suele ser un trabajo muy solitario. Los feligreses normalmente buscan a un párroco cuando hay una crisis, cuando hay un enfermo, un funeral, un problema familiar, una confesión urgente. Es decir, el párroco suele recibir la carga pesada de la comunidad, pero rara vez recibe el retorno de la alegría o la gratitud cuando las cosas van bien. ¿Cuántas veces les llamamos a dar una unción de los enfermos y el enfermo se recupera y jamás volteamos a ver al sacerdote a decirle gracias, gracias a lo que hiciste, a que llevaste este sacramento instituido por Jesús, tuve la sanación? Pues bueno, vamos a nuestra primera pausa, no le cambien ahora, enseguida, después que regresemos de la pausa, hablaremos de algo que pocas veces se menciona: cómo podemos, sin darnos cuenta, poner en riesgo a un sacerdote. Ya volvemos enseguida, y recuerda, celebra la vida aquí en En Familia Radio.

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6: Bienvenidos nuevamente y ya estamos de regreso a su programa Alma y Familia, y hoy estamos hablando de nuestros sacerdotes y de que existe una idea equivocada de que únicamente el sacerdote debe cuidarse, sino claro que tiene una gran responsabilidad, pero también la comunidad. Todos somos responsables de construir una cultura de respeto. Y más que otra cosa, vamos a honrar su vocación. Y honrar su vocación, primero déjenme les hablo qué es honrar, porque muchas veces nada más decimos yo honro, pero no. Honrar significa respetar, cuidar, agradecer y amar. Así que honrar la vocación del sacerdote significa precisamente eso, respetar su vocación, cuidar su vocación, agradecer su vocación y amar al ser humano que tiene esta vocación. No olvidemos que hicieron una renuncia muy grande. Los sacerdotes renunciaron al matrimonio, renunciaron a tener su propia familia, a tener una mujer que los acompañe, una compañera, una amiga. Como nosotros a veces hablamos aquí sobre el matrimonio, que muchas veces rescatamos de que el matrimonio debe tener un compañerismo. Ellos renunciaron a eso. Renunciaron a una familia propia, a tener sus propios hijos, a sentir que es la paternidad, a ver que su hijo se está gestando en el vientre de la madre. Ellos han renunciado a eso. Pero no renunciaron al amor. Ellos no renunciaron a eso. Así que ellos necesitan sentirse amados por nosotros, por su familia. Nosotros ahora somos su familia, pero también por su familia, que su primera familia, su hogar, sus hermanos, sus padres, los tíos, los sobrinos. Una familia sana protege, no utiliza, y nosotros tenemos que aprender eso también a nuestra familia, y también saber que el sacerdote también es, si lo queremos cuidar, hay que hacerlo parte de nuestra familia, pero una familia sana, que no utiliza, que no manipula y que no exige de manera egoísta. Como comunidad podemos cuidar de nuestros sacerdotes, respetando límites sanos. El sacerdote está consagrado a Dios y a la comunidad, pero no es una máquina disponible a las 24 horas. El respeto a sus límites no es una falta de caridad, Al contrario, es proteger su salud mental, su salud física y sobre todo su salud espiritual para que pueda seguir siendo un buen pastor a largo plazo. Cuidar sus límites es cuidar también su longevidad de su ministerio. ¿Cuántas veces no nos quejamos de sacerdotes que han dejado su ministerio? Pero no nada más tiene que ver la comunidad, sino la decisión que ellos toman. Muchas veces también viene desde ahí, desde que no cuidamos, desde que él también no cuidó su salud, su vocación. Pero nosotros como familia hay que cuidarla. Respetar su día de descanso. Los párrocos suelen descansar un día a la semana. Usualmente, si por ejemplo, si el sacerdote descansa el lunes, ese día no se deben de agendar ninguna reunión para ellos, ni pedirle citas por favores, porque muchas veces acudimos a ellos así como amigos, como que estamos exigiéndole un favor. Evitemos eso, a menos que sea una emergencia de vida o muerte. Si no es así, hay que aprender a darle su espacio. Como todo ser humano, nosotros también necesitamos esos momentos de decir, este momento es para mí y me voy a relajar. Ahora, me imagino que ellos con más razón, que están prácticamente atendiendo enfermos, unciones, que van al hospital, que bautismos, así que hay que tratarlos con mucho cuidado, mucha caridad. Queridos radioescuchas, yo les digo que si es posible en las madrugadas, también muchas veces, porque somos amigos, me tocó ver una vez a un compañero que le hablaba al sacerdote. Veníamos viajando y estábamos en otro país, que eran 4 horas, y yo le decía, es que para él ahorita ya es de noche, ya estás de madrugada. Y decía, no, él me contesta la hora que yo. Y ahí yo entendí qué falta de respeto, porque no porque sea tu amigo vas a despertar o tienes el derecho de hablarle a la hora que tú quieras. Eso no es así. Entendamos que ellos sí necesitan su espacio. Y pues bueno, a veces olvidarnos que el padre tiene el mismo cuerpo, nos olvidamos que el padre tiene el mismo cuerpo que nosotros, que se cansa, que se enferma, que se estresa, que necesita dormir. Ser un buen feligrés también significa saber cuándo retirarse. Si sabemos que los lunes es su día de descanso, pues no le llamemos para preguntar la hora de la misa del domingo, o si me toca hacer la lectura, o X cosa. Evitemos eso. Si vemos que está almorzando, sus alimentos también son sagrados. No los interrumpamos en la mesa. Hay que proteger su tiempo de oración, su descanso y su privacidad. Es un acto de amor si nosotros protegemos esos espacios. En verdad que hacemos un acto de amor por ellos. No lo convirtamos en un administrador sobrecargado. Solemos hacer eso. Vamos a cuidarlos. Dejemos que respire para que cuando suba al altar o entre al confesionario, nos entregue lo mejor de sí mismo y no las sobras de su energía. Esta semana, querido radioescucha, yo te reto a cuidar a tu sacerdote de aquí en adelante. Y hoy vamos a comenzar. Y cuidemos a quien nos cuida el alma, respetando sus tiempos. Eso es muy, muy importante. Evitando generar dependencias afectivas, esa también es una forma muy, muy importante de cuidarlos. Esto va a sonar un poquito muy profundo, pero es muy necesario que tengamos que tomar este tema. Y sí, lo pensé mucho antes de tomar este tema, pero creo que es muy importante y lo voy a hacer. Así que las dependencias afectivas hacia los sacerdotes también son una realidad muy común, pero de la que se habla muy poco por tabú o por pena. Así es de que ahí es una parte bien, bien importante donde nosotros tenemos que cuidarlos. A hablar de esto al aire puede malinterpretarse. Yo quiero que lo tomen de esta manera, que vamos a proteger la vocación de nuestros sacerdotes. El sacerdote es un puente que conecta a las personas con Dios. Es el puente. El puente no puede convertirse en el destino. Solamente es el que te conecta. Es completamente natural sentir un profundo cariño y gratitud por el párroco que te ayudó en una crisis. Y muchos lo hemos sentido. Pero cuando esa gratitud se transforma en una necesidad de atención exclusiva, también lo he visto y tenemos que cuidarlo. Yo le he llamado atención más que a una o dos personas de cuidar esa, de que no son exclusivas. Los celos de otros feligreses o la incapacidad de tomar decisiones sin aprobación del sacerdote. Ahí hay que tener mucho cuidado. Muchas veces ellos ni siquiera nos miran de esa manera y nosotros como feligreses estamos pasando límites que no debemos de pasar con un sacerdote. Una cosa es cuidarlos, protegerlos, cuidar su salud y otra cosa es pasar sus límites. Eso no lo podemos hacer nunca. Y se genera una dependencia afectiva insana si nosotros cruzamos esos límites. El buen pastor siempre busca que la oveja dependa de Dios, no de él. Así que, amigos, tocamos este tema tan vital para la salud de nuestra alma y de nuestra iglesia. Cuidar de nuestros sacerdotes, evitando generar dependencias afectivas con ellos. Es hermoso tenerle cariño al párroco que nos cuidó y que nos escuchó en el peor momento de nuestras vidas, pero cuidado, el sacerdote es un faro que apunta hacia Dios. No es Dios. Cuando empezamos a exigirle atención exclusiva, cuando sentimos, ya lo había mencionado, sentimos celos por otros servidores, hay que tomar una pausa y hacernos hacia atrás y pedir oración o hablar con alguien que te pueda orientar mejor. No carguemos al Padre de responsabilidades que llenan, que de llenar nuestros vacíos emocionales o nuestra soledad. Muchas veces confundimos su amabilidad de ellos con nuestras necesidades de, con nuestros vacíos emocionales, con nuestras necesidades de ser escuchadas. A veces ellos tienen tanto tiempo y tienen tanta sabiduría de escucharnos que simplemente con escucharnos hay personas que ya sienten esa atracción por estar siempre con el sacerdote. Tengan mucho cuidado con eso y cuiden al sacerdote, porque él también siente soledad muchas veces y también necesita, también tiene algunos vacíos emocionales, así que no los llenemos de esa manera. Llenémoslos desde la caridad, decirle, Padre, lo invitamos a una comida con nuestra familia, con mi esposo, o si es hombre, Padre, lo invito a comer con mis hijos y con mi esposa. Ahí nosotros podemos cuidarlo de esa manera, no exclusivamente. Nunca invites a un sacerdote solo contigo. Cuídalo desde ahí. Puede ser que ustedes vayan con su mente limpia, pero otras personas no tienen la mente tan limpia y ahí se pueden tomar malas interpretaciones. Así que desde ahí es un tema delicado, pero tienes que aprender a cuidar a tu sacerdote. Muchas veces hacemos cosas buenas que parecen malas y para la gente mala, esas cosas de ahí se toman, así que desde ahí tú toma una buena distancia con el sacerdote que no es ni tu padre, ni tu pareja, es tu guía espiritual. Bueno, una pausa y no le cambies porque En nuestro siguiente segmento vamos a hablar cómo podemos hacer sentir a nuestros sacerdotes que realmente tienen una familia en su comunidad. Ya regresamos, no le cambies. Y recuerda, celebra la vida aquí en Familia Radio.

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2: Ya estamos una vez más de regreso a nuestro último segmento de Alma y Familia aquí en su estación En Familia Radio. Y estamos hablando sobre el sacerdocio, los sacerdotes, cómo cuidarlos hoy en memoria de San Juan María Vianney, el santo cura de Ars, que nos ha dejado mucho, mucho que meditar sobre su vida y sobre su vocación. Y qué hermoso sería que cada parroquia fuera una verdadera familia para sus sacerdotes, no una familia posesiva, sino una familia que acompaña, que ora y que agradece a cada miembro de ella. Entonces, qué bueno fuera que nosotros aceptáramos a nuestros sacerdotes como tal. Y en una familia que comprende y que anima y que ama, a veces un sacerdote llega solo a una parroquia, lejos de sus padres, lejos de sus hermanos, lejos de su pueblo. Y aunque ha entregado su vida con alegría a Cristo, sigue necesitando experimentar el calor de una comunidad. Podemos invitarlo a compartir una comida en un ambiente familiar, respetando siempre los límites propios de su ministerio. Podemos agradecerle después de una misa: gracias, Padre, por lo que me dio hoy, me llegó ciertas palabras, y ofrecer ayuda cuando sea necesario, o simplemente preguntarle con sinceridad: Padre, ¿cómo está? Muchas veces lo notamos cabizbajos, nosotros como feligreses podemos sentir eso. Y claro que ahí te puedes acercar: Padre, ¿qué necesita? ¿Necesita algo de nosotros? ¿Le podemos ayudar en algo?

simplemente decir, ay, va a ser el cumpleaños del padre, vamos a festejarle, o va a ser su aniversario sacerdotal, vamos a tirar la casa por la ventana. Y recordemos que no todos los sacerdotes son pachangueros, o sea, no todos, así como todos nosotros, no todos somos pachangueros. Hay unos que nos gusta festejar en silencio, hay unos que nos gusta festejar con amigos, hay unos que nos gusta festejar solo con la familia. Entonces, antes de hacer este tipo de planes, pregúntenle a él, padre, queremos hacerle algo, pero ¿qué le gustaría? Así, y pídale que sea honesto con lo que él quiere. Y de esa manera, pues la comunidad se puede organizar dependiendo lo que él quiera. Es escribirle una nota de agradecimiento y sobre todo sostenerlo en nuestras oraciones diarias. Eso es lo más importante. Desde el principio, la oración sostiene. Sin oración no hay nada. Así es de que siempre tenerlo en nuestra oración, y pedirle al Señor Jesús y a la Santísima Virgen María que los esté asistiendo en cada momento, que ellos sientan el abrazo de María y el acompañamiento de Jesús en sus momentos de soledad. El mayor regalo que le puede dar la comunidad, puede ofrecer a un sacerdote, es una comunidad que vive el Evangelio. En verdad, vamos a dejarnos de tantas cosas que a veces nos agobia nuestra comunidad y a nuestro sacerdote, porque me ha tocado ver que a veces llegan con los chismes al padre que ni siquiera él puede resolver. Si ustedes, comunidad, pueden resolver los problemas, háganlo sin la ayuda del sacerdote, sin agobiarlo con ese tipo de problemas. Así es de que traten de hablarlo como comunidad, siguiendo el Evangelio. Háblense los unos a los otros y de esa manera pueden evitar llegar con problemas a los párrocos. Porque no hay nada más dañino que una comunidad que también involucra al sacerdote en desacuerdos que se pueden llegar a un acuerdo. Simplemente es hablarlo y llegar a un punto donde cada miembro de la comunidad se entienda. Pues bueno, San Juan María Vianney nos recuerda, él pasaba horas en el confesionario, dormía muy poco, ayunaba, ofrecía sacrificios por la conversión de las almas, y aún así decía que valía la pena por amor a Cristo. Hoy demos gracias por nuestros sacerdotes, oremos por ellos y pidamos a Dios que siga regalándole a su iglesia santos sacerdotes. Así que yo les comparto esta cita que es muy hermosa. Les daré pastores según mi corazón, dice Jeremías 3:15. Es qué hermosa promesa, pero también qué responsabilidad tan grande tenemos como iglesia. Así que no es solamente cualquier sacerdote, no es un sacerdote común, es les daré pastores según su corazón. Recordemos que está desde el corazón, ese sacerdote con quien tú tratas está pensado desde el corazón de Jesús. Así que, querida familia, me gustaría hacer un resumen de todo lo que hablamos hoy. Un espacio que no solo nos ha permitido reflexionar, sino también confrontar nuestra realidad comunitaria. A lo largo de este programa hemos hablado de fe, de servicio, de misión. Los invito a que dirijamos la mirada hacia el corazón de nuestra comunidad. ¿Y quién creen que es ese corazón de nuestra comunidad? Pues sí, nuestros queridos sacerdotes. A veces olvidamos que detrás de la estola, del altar y de las largas horas de confesionario, hay un ser humano, un hombre con virtudes, pero también con cansancio, un hombre llamado por Dios, pero con la misma necesidad afectiva, física y cualquiera de nosotros. Por eso el verdadero éxito de nuestra misión no se mide solo en cuántas actividades organizamos, sino en cómo cuidamos a quienes nos cuidan espiritualmente, que viene siendo nuestros sacerdotes. Cuidar a un sacerdote no requiere de grandes estrategias eclesiales, requiere de cuatro compromisos cotidianos que hoy

invito a asumir como comunidad. El primero es el blindaje ético. Seamos barreras y no puentes para el conflicto. Cuidar a nuestro párroco significa no hacerlo partícipe de chismes, de rumores, de tensiones innecesarias que solo desgastan su mente y su espíritu. En verdad, yo he mirado tantos sacerdotes desgastados por esto que ya no saben ni qué hacer, porque recordemos que ellos son hombres y no saben lidiar con este tipo de chismes o rumores o este tipo de tensiones. Su energía debe estar puesta en el evangelio, no en apagar fuegos comunitarios que a veces personas simplemente llegan a encender, que nosotros mismos podemos resolver con madurez. Y el segundo es el respeto absoluto. Trátalo siempre con la misma dignidad. No los idealicemos al punto de exigirles perfección, porque no son perfectos, son seres humanos como tú y como yo. Ni los minimicemos cuando muestren fragilidad. El respeto a su ministerio se demuestra con gratitud, con una palabra de aliento y reconociendo su invaluable valor en nuestras vidas. El tercero es la salud mental y el descanso. Los sacerdotes, ya había hablado anteriormente de este en el primer segmento, que los sacerdotes también se cansan. Ayudémoslos a activamente a tener espacios reales de desconexión. Respetemos sus días libres, sus momentos de silencio y su intimidad con Dios. Cuando ellos se necesitan estar en su liturgia de las horas, pues vamos a darles esos espacios y no estemos nosotros como feligreses tratando de llamar la atención cuando ellos necesitan poner su atención en quien los sostiene, que es Jesús. Un sacerdote agotado difícilmente podría guiar con lucidez a su rebaño, así que hay que cuidar su descanso y su salud mental. Y el cuarto es comprender su humanidad integral. Ellos necesitan, como cualquiera de nosotros, espacios de recuperación. Necesitan cultivar la amistad con otros hermanos sacerdotes para compartir sus propias cargas en un ambiente de confianza. Y el aislamiento es el peor enemigo del ministerio y de todos nosotros como humanos. El Señor nos hizo para estar en comunidad, por eso hizo a Adán y Eva. Miró que el hombre no era bueno que estuviera solo, así que nosotros no podemos estar en aislamiento. Eso nos llevaría a una depresión, una enfermedad mental, a una tristeza profunda. Así que la fraternidad es su medicina también para ellos. Querida comunidad, no dejemos solos a nuestros pastores. Al regresar ustedes a su comunidad, les propongo un cambio de perspectiva. Dejen de preguntarle tanto qué pueden hacer qué puede hacer el sacerdote por mí, y comienza a preguntarle: Padre, ¿qué puedo hacer yo para que usted tenga una vida y tenga una vida de paz en su sacerdocio? Así que es una pregunta muy profunda. Padre, ya no quiero ahorita preguntarle qué puede hacer por mí. ¿Qué puedo hacer yo para que usted tenga una vida de paz en su sacerdocio? Y eso nos concierne a muchos de nosotros que tenemos apostolados y que trabajamos cerca de los sacerdotes. Y créanme que muchos les van a decir que escuchen. La primera regla en todo siempre es escuchar y hacer la voluntad de Dios. Así que ahí tenemos un buen trabajo para hacer con nuestros queridos sacerdotes en estos días. Y para comenzar, recuerden que estas herramientas se las dejo yo con mucho amor y con mucha caridad para cuidarlos a ellos y para cuidar su integridad también. Y de esa manera, la misma diócesis de Phoenix aquí siempre nos invita a renovar el ambiente seguro, que también ahí nos enseña también cómo evitar el riesgo de abusos. Así que también ustedes,
siempre que me quedo con, les voy a dejar con esa joya. Siempre que saluden un sacerdote, nosotras las mujeres, nunca los saludemos de frente a frente con un abrazo, siempre de lado bajo su costado, que ellos sientan que nosotros nos sentimos como hijas, acogidas bajo su regazo, no de frente. Así que esa es una joya para todos ustedes y eso nos lo enseña nuestra diócesis de Phoenix. Pues bueno, querida comunidad de En Familia Radio, hemos llegado a nuestro final, así que no dejemos solos a nuestros pastores y no los juzguemos desde nuestras expectativas. Así que es hoy en la fiesta de San Juan María Vianney, hagamos un compromiso sencillo pero profundo. Orar cada día por nuestros sacerdotes, respetarlos, acompañarlos y contribuir a que nuestras parroquias sean verdaderas familias donde ellos puedan servir con alegría y vivir su vocación, sostenidos por el cariño y la oración de su comunidad. Bueno, nos despedimos y gracias por estar con nosotros. Que Dios los bendiga abundantemente. Soy su hermana Josefina y esto fue Alma y Familia aquí en En Familia Radio.

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¿Qué tal? Soy Gabriela Toledo y los saludo con mucha alegría. Estamos en la hora de orar en Familia Radio. Y hoy te invito a que juntos analicemos la importancia de orar con nuestra Madre Santísima, la Virgen María. Ya que no podemos amar a quien no conocemos, pues porque nadie ama a alguien solo por referencia, amas a alguien cuando lo conoces, cuando tienes una relación con esa persona, lo vas conociendo y lo vas amando más. Entonces, pues acerquémonos hoy a la palabra de Dios para conocer más a nuestra Madre del Cielo y entender un poquito más de lo que ella hizo en las bodas de Caná. 3 días después de celebrada una boda en Caná de Galilea, estaba allí la Madre de Jesús. Fue invitado también a la boda Jesús con sus discípulos. Y como faltara vino, porque se había acabado el vino de la boda, le dice a Jesús su madre: "No tienen vino". Jesús le responde: "¿Qué tengo yo contigo, mujer? Todavía no ha llegado mi hora". Dice su madre a los sirvientes: "Haced lo que él les diga". Había allí 6 tinajas de piedra puestas para las purificaciones de los judíos, de 2 o 3 medidas cada una. Les dice Jesús: "Llenad las tinajas de agua", y las llenaron hasta arriba. "Sacadlo ahora", les dice, "y llevadlo al maestresala". Ellos lo llevaron. Cuando el maestresala probó el agua convertida en vino, como ignoraba de dónde era, los sirvientes, los que habían sacado el agua, sí que lo sabían. Llama el maestresala al novio y le dice: "Todos sirven primero el vino bueno, y cuando ya están bebidos, el inferior. Pero tú has guardado el vino nuevo, el vino bueno, hasta ahora". Así, en Caná de Galilea, dio Jesús comienzo a sus señales y manifestó su gloria, y creyeron en él sus discípulos. Bueno, déjenme aquí decirles algo. ¿Maestresala qué es? Maestresala era la persona encargada de organizar y de dirigir el servicio de una casa importante. Su función principal era coordinar todo lo relacionado con los banquetes, las recepciones, el protocolo, y además supervisaba a los sirvientes. Esa era la función de esta persona. Y algo que también es bueno saber es que en Oriente las fiestas de boda eran diferentes a como las conocemos hoy. Cuando unos jóvenes se casaban, primero se realizaban lo que llamaban los esponsales o desposorio. Esto era un compromiso legal entre el hombre y la mujer, el compromiso jurídico. En ese momento ya eran considerados esposo y esposa, aunque todavía no vivían juntos ni consumaban el matrimonio. Romper los esponsales entonces requería de un divorcio jurídico. Equivaldría, pues, como ahorita en nuestro tiempo, a casarse por el civil. De ahí debía de pasar un año para contraer las nupcias. O sea, esperaban un año de casarse por el civil, digámoslo así, y al año se casaban por la iglesia, digámosle así. Un año en el que se dedicaban a preparar todo lo necesario para su nuevo hogar y también despedirse de la soltería, porque ya al casarse el compromiso era directo con la esposa, directo con el esposo. Ya no andaban con amigos, o no, se dedicaban cada uno a la edificación de su hogar. Las nupcias entonces ya era la celebración pública en la que el esposo iba por la esposa para llevarla a su casa, y a partir de ese momento comenzaba la vida conyugal y seguía el banquete de bodas, que normalmente duraba en ese tiempo más o menos 7 días. En las bodas de Caná ya era la fiesta de las nupcias. Ya vimos por qué era una fiesta grande, ¿no? 7 días de fiesta.
En esas fiestas, los parientes y amigos iban acudiendo a felicitar a los esposos. En los banquetes podían participar todo mundo, hasta la gente que iba de paso por ahí. O sea, todos los del lugar estaban invitados. Aquí no suceden fiestas, al menos aquí en México, no sé, en otros lados, pero que es día de Santo Santiago, por ejemplo. Y están hacen pozole y se ponen señoras en las puertas de su casa y se juntan varios vecinos y son unas ollas enormes en donde todos los que van a participar en la fiesta están invitados. Bueno, así era ya, todos los del lugar estaban invitados. Y ahí el vino era considerado un elemento indispensable en las comidas. Siempre era el vino un elemento, pues, muy importante. Y servía además para crear un ambiente festivo. Y las mujeres intervenían en las tareas de la casa, o sea, no dejaban nada más al organizador, sino que las mujeres estaban interviniendo en toda la boda. Y pues obviamente en esas bodas de Caná, la Virgen, al fin mujer, prestaría también su ayuda, por eso pudo darse cuenta ella de que iba a faltar el vino. Muchos biblistas consideran probable, solo probable, que los novios de Caná fueran familiares o amigos cercanos de María. Porque, pues si no, ¿cómo es que ella interviene con tanta naturalidad al notar que falta el vino? Y además, parece tener cierta autoridad entre los servidores. Algunos autores también han sugerido que el novio pudo haber sido San Juan, debido a la cercanía de su familia con Jesús y María, pero no se sabe a ciencia cierta, o sea, no está constatado. Lo que sí, una tradición muy antigua y algunos escritos espirituales dicen que el novio era Simón el Celote, quien después del milagro de Caná, pues se dice que dejó todo para seguir a Jesús. Pues imagínense si no, con semejante milagro. Pero tampoco esta identificación aparece en la Biblia ni es una enseñanza oficial de la Iglesia, solo se supone, ¿verdad? En fin, pues lo que importa y que sí está en la Sagrada Escritura como enseñanza pura para nosotros es el milagro. Y no en quiénes eran los novios. Si eso hubiera sido lo importante, la Sagrada Escritura nos lo habría especificado. Lo importante entonces es que Jesús y María estaban como invitados en la boda y el milagro que sucedió después. Miren, la presencia de Cristo en las bodas de Caná es la señal de que Jesús bendice el amor entre el hombre y la mujer y que se sella con el matrimonio. Y pues Dios mismo fue el que instituyó el matrimonio, no es un invento humano. Dios mismo lo instituyó al principio de la creación, lo vemos desde el Antiguo Testamento. ¿En dónde lo podemos localizar? En Génesis 1, del 27 al 28, que dice: Y Dios creó al hombre a su imagen. Lo creó a imagen de Dios, los creó varón y mujer. ¿Se fijan? Un matrimonio es un hombre con una mujer, no un hombre con un hombre, ni una mujer con una mujer. No. Dios lo hizo a su imagen y lo creó varón y mujer. Y los bendijo también diciéndoles: sean fecundos, multiplíquense, llenen la tierra, sométanla, dominen a los peces del mar, a las aves del cielo y a todos los vivientes que se mueven sobre la tierra. Miren cómo ya desde un principio está dado de Dios que las bodas son pues para beneplácito de él. Él así lo quiere y así lo bendice. Y también Jesucristo lo confirmó y lo elevó a la dignidad de sacramento. En el Nuevo Testamento lo podemos leer en Mateo 19:6, en donde dice: de manera que ya no son dos, sino una sola carne. Que el hombre no separe lo que Dios ha unido. ¿Se fijan qué belleza? Ahí tenemos las dos citas bíblicas en donde vemos cómo Dios ama que se viva en matrimonio.
Aquí en Mateo 19, 6 dice que serán una sola carne. ¿Qué es esto? Jesús enseña, nos está enseñando, que el esposo y la esposa se vuelven un solo ser ante Dios. Que maldije a mi esposo porque me peleé con él. Cuidado con las maldiciones, porque tú maldices al esposo y la maldición viene a caer sobre ti. Porque está dicho por nuestro Señor que somos un solo ser delante de Dios cuando estamos viviendo en matrimonio. Vamos a realizar una pausa, pero más adelante continuaremos hablando de este hermoso tema. Celebra la vida en familia.

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4: Ya estamos de regreso en La Hora de Orar, en Familia Radio. Soy Gabriela Toledo y estamos conversando de cómo Jesús elevó la dignidad del sacramento en el Nuevo Testamento. Vimos cómo nos enseña que un matrimonio son una sola carne. Y también nos dice que es una unión sagrada, o sea que el matrimonio es un plan de Dios, no es solo un acuerdo humano, es un plan de Dios. ¿Cómo nos falta a veces entender esto? ¿Qué quiere, Señor, de mi matrimonio? ¿Por qué permitiste esta unión? Siempre será, hablando de planes de Dios, siempre será un plan maravilloso que te va a llevar a donde ni siquiera lo soñaste. Pero bueno, volviendo al texto, le dice a Jesús su madre, no tienen vino. O sea, la madre de Jesús es la que le dice que los novios no tienen vino. No los novios son los que le van a decir a Jesús, no es el organizador, no, es la propia mamá, la propia madre de Jesús. Estaba presente la madre en esas bodas cuando Jesús inicia su vida pública haciendo el primer milagro. Jesús le responde, ¿qué tengo yo contigo, mujer? Todavía no ha llegado mi hora. Aquí se oye como un poco rudo, ¿no? Para como entendemos nosotros. ¿Qué tengo yo que ver contigo, mujer? Pues como, ay, señor, qué fuerte le hablas a tu mamá. Pero no, en ese tiempo el término mujer era una forma muy respetuosa de dirigirse a una mujer. No era una expresión de desprecio, ni mucho menos. Era, al contrario, elevarla a una dignidad muy alta. Entonces, pues nos vamos dando cuenta de que San Juan a la Virgen le va dando el título de madre, porque es la primera vez que aparece, San Juan lo queda escrito así en la palabra de Dios, la madre de Jesús. Y esto va a suceder en una segunda ocasión, ¿y saben cuál es? Le va a dar este título Jesús a su madre en el Calvario. En Juan 19:25 lo pueden ver. Y es importante decir esto porque podemos ver como analogía que tanto el comienzo como el final de la vida pública de Jesús estaba ella presente, como indicando que toda la obra de Jesús está acompañada siempre de la presencia de la Santísima Virgen María. Miren cómo es importantísimo que ella esté siempre presente. Su título de madre resuena dejándonos ver que ella actúa. En esos, o sea, ella le dice, no tienen vino, y él le contesta, y ella actúa. En esos momentos en los que el Señor Jesús está demostrando su divinidad. En María, entonces, tiene una especial solicitud hacia los hombres. Nos ama muchísimo. Nos lo dice ella misma, ya ven en sus apariciones, como ella dice, no se imaginan cuánto los amo. Moriríamos de alegría, yo creo que si comprendiéramos esto. Bueno, miren cómo ella está intercediendo en la boda sin que los novios se lo pidan. Y aún cuando no ha llegado la hora, se lo dice Jesús mismo. ¿Pero la hora de qué? Pues la hora de que Jesús empiece a hacer milagros, de que Jesús empiece a hacer su vida pública. La hora en que la gente empieza a darse cuenta que Dios se hizo hombre y vive en medio de nosotros. Ah, bueno, no era su hora, pero la petición de la Virgen le arranca los milagros a Jesús. Hay que tener esa conciencia y esa certeza. Miren algo hermoso. Bienaventurados los esposos que tengan por invitados a la fiesta de su matrimonio a Jesús y a María. ¿Por qué? Porque si ellos están invitados en tu matrimonio, pues ella va a estar siempre intercediendo a favor a favor tuyo, a favor mío, aunque no se lo pidamos. Pero ¿cómo los invitamos a la boda? ¿Cómo? A María se le invita a tu matrimonio con el rosario. El rezo del rosario diario, y todavía mejor, pues si lo rezas en familia, todavía mejor. ¿Por qué? Porque donde dos o más se unan en nombre, ahí estoy yo, ahí está Jesús, y donde está Jesús, ahí está María. Hay que invitar a María a nuestro matrimonio. Y todavía con el plus de las 15 promesas que ella hace a quienes lo recen diariamente. Por ejemplo, una de las 15 promesas es que ella te promete que no te vas a condenar. Pues ya nomás con eso. Ya nomás con eso es para rezarlo todos los días. Nunca dejen el rosario. Así la tendrán invitada en su vida, en su matrimonio. Y aunque no estén casados, me estarán oyendo algunos solteros o jóvenes. Invitar a María a la fiesta de tu vida. Bueno, ¿y cómo se invita a Jesús? Pues con el sacramento. ¿Por qué? Porque Jesús mismo elevó el matrimonio a sacramento, elevó el amor de los esposos a ese nivel. ¿Cómo? Pues con la comunión diaria, al menos frecuente, y que pues nunca obviamente nos falte en el domingo. Cuando hay sacramento, ahí ya no se casan dos, se casan tres. Jesús está comprometido, y con él María, a sacar adelante tu matrimonio. Son leyes divinas, pues, estas. Cabe decir que la comunión puede hacerse espiritual, pero diario. Si es que por algún motivo personal no puedes acercarte a comulgar, sí que puedes hacer la comunión espiritual diario. ¿Cómo se hace? Pues después de la misa, dices la fórmula. ¿Cuál es la fórmula? Cuando dices, creo, Jesús mío, que estás realmente presente en el Santísimo Sacramento del altar. Te amo sobre todas las cosas y deseo recibirte en mi alma. Pero como no puedo hacerlo ahora sacramentalmente, ven a lo menos espiritualmente a mi corazón. Y como si ya te hubiera recibido, te abrazo y me uno del todo a ti. Señor, no permitas que jamás me aparte de ti. Amén. Miren ahí ya la petición. No permitas que jamás me aparte de ti. Y estando Jesús, está ahí la Virgen María. Bueno, esta es la fórmula, pero después te quedas platicando con él un ratito y ahí le expones tus necesidades, tus preocupaciones. Mira, Señor, mis hijos, mira, Señor, que no nadie nos condenemos, mira, Señor, cómo necesitamos de tu ayuda, y habla de las cosas de la tierra y del cielo. Él está ahí, tú le hablas y él claro que viene. Bueno, si en la fiesta de tu vida se ha acabado el vino, si se ha acabado el amor, si se ha acabado la confianza, en fin, lo que se haya acabado, pídele a ella que interceda para que Dios convierta toda tu historia en un vino nuevo. Y además dice que es el mejor vino el que se da al final, el mejor vino en tu hogar. Y ella va, sí que va a saber cómo suceda esto, porque nada es imposible para Dios. Si Cristo no es capaz de reconstruir un matrimonio, pues entonces le faltará poder. Imposible, imposible. Tú pide la intercesión de su madre, invítala diariamente rezando tu rosario y deja que ella intervenga a ver qué gracias le arranca a Jesús. Eso es con fe, con la certeza de que ella va a actuar. Por eso es bueno conocerla. Por eso es bueno saber con quién estás hablando y a quién le estás pidiendo. Ella va a llevar tu petición hasta el trono de Dios. Bueno, la Virgen María, como buena madre, pues también conocía el valor de la respuesta de su hijo. Y no duda de que Jesús hará algo para resolver el milagro. Por eso ella indica de modo directo, hagan lo que Jesús les diga. No estaba dando una orden, sino estaba dando una santa sugerencia, más o menos con el tono de amén, hagan, tengan confianza, hagan lo que Jesús les dice. Y estas palabras las podemos considerar como una invitación para cada uno de nosotros. Obedecer a Cristo, hacer lo que Él nos manda en todas las cosas, es la santidad. Eso va a ser la seguridad de nuestra entrada al cielo. Hacer lo que Jesús nos diga. Y Él también nos dice, amén a mi madre. Entonces, bueno, pues ahí quedamos envueltos en el amor de estos dos hermosísimos corazones. Y pues entonces hay que escuchar con atención qué es lo que Jesús nos dice y que de nuestro corazón salga el deseo de responder a todo y de todo corazón. Esto lo vamos a alcanzar con la gracia, porque la gracia nos alcanza en grandes cosas. Jesús mismo lo dice, San Pablo lo dice, mi gracia te basta. Conocer la voluntad de Dios va a producir en nuestra alma grandes cosas. Para poder hacer lo que Dios nos dice, pues tenemos que saber cuál es esa voluntad de Dios. Y con eso vamos a volver en unos momentos para continuar. Y recuerda, es tiempo de vivir en familia.

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4: Y estamos de regreso en La Hora de Orar en Familia Radio. Soy Gabriela Toledo y estamos conversando de cómo debemos conocer la voluntad de Dios y cumplirla. Y con eso estaremos obedeciendo a nuestra Madre Santísima, que ella nos dice, hagan lo que Él les diga. Bueno, conocer la voluntad de Dios y cumplirla va a producir en nuestra alma grandes cosas. Miren qué va a producir. Una profunda unión con Él. ¿Y qué más queremos? Una profunda unión con el Señor, pues es el cielo. Una profunda unión con Él es crecer en el amor, crecer en la vida espiritual, pues ya nada más para cerrar los ojos aquí. Ir al cielo, una profunda unión con Él es llevarnos a la santidad. ¿Qué más va a producir? Bueno, va a haber grandes frutos en la vida cristiana y nos va a conducir a la salvación. Esta, la primera y la tercera, pues van de la mano. Y hay promesas que Dios te hace si conoces y cumples la voluntad de Dios. ¿Cómo cuáles? Una, pues que vas a entrar en el reino de los cielos, imagínense, ya, el cielo prometido. si tú cumples la voluntad de Dios. ¿Qué otra? Ser parte de la familia de Jesús. ¿Cómo lo sabemos? Pues él mismo nos lo dice en Marcos 3:35. Dice, el que haga la voluntad de Dios, ese es mi hermano, mi hermana y mi madre. Fíjense aquí la profundidad. Es ser parte de su familia si tú haces su voluntad. Permanecer para siempre, o sea, el mundo va a pasar, pero el que hace la voluntad de Dios va a permanecer para siempre. Vuelve a ponernos los ojos en la eternidad. Viviremos para siempre porque somos inmortales, pero de su compañía, de su amor, de su infinito. Todo lo que se refiere a Dios es infinito. Su infinita felicidad que nos comparte y nos quiere compartir. También se va a dar mucho fruto espiritual. Él lo dice también en Juan 4:34, dice, mi alimento es hacer la voluntad del que me envió y llevar a cabo su obra. Miren, a imitación de la Virgen María, imitación de Jesús, pues hacer la voluntad de Dios y llevar a cabo su obra. ¿Qué obra? Pues la obra de tu matrimonio, la obra de tu vida. Es la voluntad de Dios que tú existas. Es la voluntad de Dios que llegues al cielo. Hay que hacer y buscar hacer siempre la voluntad de Dios. ¿Qué más va a dar? Vamos a alcanzar la santidad porque la voluntad de Dios es nuestra santificación. Y por último, vamos a experimentar gran paz y alegrías profundas. Alegrías profundas que el mundo no te da. Tú puedes imaginarte lo que te da. No sé, comprar un carro, comprar una casa. Sí son alegrías muy grandes, pero que se van a acabar en el momento que te roben el carro o en el momento en que te roben tu casa. Nuestro Señor nos invita a alegrías profundas y verdaderas que nunca van a acabar. No nos la vamos a acabar en el cielo de la gloria que nos espera en Cristo nuestro Señor, nos lo dice San Pablo. Y hacer la voluntad de Dios nunca va a buscar limitar tu libertad, nunca, sino conducirte a la verdadera felicidad y a la comunión con Él. Entonces, hágase tu voluntad, lo decimos en el Padre Nuestro, y poco entendemos lo que estamos pidiendo. Hágase tu voluntad. Imagínense que la voluntad de Dios, un Dios infinito, se haga en mi vida. No, pues entender esto es decirle con todo el amor y el corazón, hágase tu voluntad, así en la tierra como en el cielo. Y perdona como nosotros perdonamos. También ahí hay pues algo que tenemos que hacer nosotros, perdonar como nosotros. Si tú no perdonas, le estás diciendo, como yo no perdono, tú no me perdones a mí. Bueno, vamos siguiendo con en el Evangelio, con las bodas de Cana. Dice, bueno, antiguamente, déjenme decirles, se usaba una unidad de capacidad para medir los líquidos. Aquí tenemos que el litro o una taza medidora, y con lo cual medimos vino, agua, aceite. En aquel tiempo también, y se llamaban metretas. Esas metretas equivalen a 40 litros. Y dice la palabra que de 2 a 3 metretas le cabe a cada una de las 6 tinajas. O sea que el agua que Jesús convirtió en el mejor vino fueron entre 80 y 120 litros. O sea, no se midió. Aquí podemos ver la abundancia del don concedido por el milagro. Como también fue abundantísimo el milagro de la multiplicación de los panes. O sea, Dios es un Dios de abundancia. Tú das el paso y Él te va a bendecir. ¿Cómo? Abundantemente. Pero hay que hacer lo que Él nos dice. Una de las señales de la llegada del Mesías era la abundancia. Y aquí se ve la abundancia, la abundancia en el cumplimiento de las antiguas profecías. Porque el mismo Yahvé dará la felicidad y la tierra sus frutos, anunciaba el Salmo 84. Dios mismo va a dar la felicidad y a la tierra sus frutos. O sea, nada te va a faltar, hijo, pero haz mi voluntad. Cristo nos alcanza con la redención abundancia de bienes materiales. Jesús mismo dice, yo vine para que tengan vida y la tengan en abundancia, no poquito. Y los sirvientes de la boda obedecieron con exactitud. Es muy importante entonces la docilidad a la voluntad de Dios, aún en los más pequeños detalles. María aparece como virgen orante en Caná. Manifestó a su hijo una necesidad temporal. Les está faltando el vino. Pero también obtiene un efecto de gracia. ¿Se fijan las dos cosas? ¿Cuál efecto de gracia? Pues que Jesús, al realizar el primer milagro, confirmará a los discípulos en la fe en él. Imagínense, los discípulos ya andaban con él, recibían sus enseñanzas, y ver por primera vez el milagro que hizo convertir esa agua en vino, pues estaba no solo haciendo el milagro material, sino que estaba confirmando a los discípulos en la fe. ¿Qué habrán dicho ellos después? Las oraciones de los santos son oraciones de siervos. Las oraciones de María son oraciones de madre. De ahí procede su eficacia y carácter de autoridad. Jesús ama inmensamente a su madre. No puede ella rogarle sin ser atendida. Siempre que la Virgen pida, vamos a ser escuchados. Pero algo que es también muy cierto es que debemos aprender nosotros también a pedir. Siempre, por ejemplo, una oración hay que empezarla con el agradecimiento. A veces pensamos, fui a misa y ya, con eso que hice en la semana, o buenos días, un Padre Nuestro, buenas noches, claro que es oración. Pero hay muchas enseñanzas que nos invitan a profundizar más en nuestras oraciones. Un ejemplo es la Santa Misa. Nunca debemos asumir que solo el hecho de ir a misa es suficiente. No lo es. Ah, ya fui a misa, no estoy en pecado, estoy cumpliendo con los preceptos, pero ¿y dónde está lo que debe salir de tu corazón? ¿Dónde está lo que debes presentarle a Dios desde lo íntimo? ¿Dónde está tu agradecimiento profundo? Siempre se debe. Siempre estamos para aprender más y más cómo orar. Pues la Virgen Santísima es nuestro ejemplo de oración. Ella siempre va a estar presente en cualquier misa a la que tú asistas. Tener esa conciencia de que ella está presente, pues ahí ya tienes a tu madre. Ya empieza a abrir el corazón con esa sencillez, con esa confianza, porque a una mamá pues se le habla con toda confianza. Y bueno, ya que entras a esa misa, pues lo primero es saludar, lo primero es agradecer. ¿Tú has saludado al entrar a misa a los ángeles que custodian ese templo? ¿Los has saludado? Bueno, pues hay que aprender a tener conciencia de eso. Hay ángeles que están cuidando de día y de noche cada templo. Y entrar a misa saludando desde afuera a los ángeles que custodian, pues ya es una manera de mejorar nuestra oración. Ya es una manera de estarnos preparando para entrar, para que la misa a la que vamos a asistir empiece a dar todos los frutos que Dios y la Virgen María nos quieren dar. Pues nos falta ese conocimiento, esa preparación, pero para eso estamos, para aprender en el camino. Y bueno, pues en unos momentos vamos a continuar hablando de lo que es la Santa Misa. Y recuerda, encuentra tu razón de ser en familia.

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concepción, de mi concepción, nos fue dado, al que no vemos, pero sabemos, porque es palabra de Dios, que lo tenemos y muchas veces lo hemos experimentado en nuestra vida. Aquí a lo mejor poco porque no lo conocemos, pero déjenme decirles que en la eternidad va a ser nuestro mejor amigo. ¿Por qué? Porque le estamos costando demasiado. Mientras nuestros papás nos dejaron de cuidar, o salíamos y no era momento de llegar, o estábamos en peligro fuera del alcance del cuidado de nuestros papás, nuestro ángel de la guarda era el encargado de cuidarnos. Bueno, pues tener conciencia de eso, ¿no? Encomendarnos en la mañana a nuestro ángel de la guarda. Si vas a misa en la mañana o a la hora que vayas, a la hora que llegues a un templo, pues saludar a todos los ángeles que custodian ese lugar. Y bueno, pues ya vas a entrar a la misa. Miren, hay que prepararnos antes de sentarnos. Un ejemplo, puedes decir: Señor, vengo aquí en representación de mi familia. Vengo a reclamar tu gracia. A reclamar, dices, ¿cómo reclamarle a Dios? Sí, ellos, Jesús te invita, pidan, a Él le gusta que pidas. Se van a dar muchas gracias en esa misa. Entonces, antes tú prepárate y dile: vengo a reclamar tu gracia. Vengo a pedir que esta misa no sea en vano. Pero una cosa es entrar a misa y sentarte, y otra cosa es prepararte. ¿Cómo te preparas? Llega unos minutitos antes, saluda y di de convicción de corazón: vengo a pedir que esta misa no sea en vano. Que cada momento, cada palabra, cada gesto se convierta en protección, que se convierta en bendición. ¿Para mí? Pues no, ábrete. Que se convierta en protección y bendición sobre los míos. Así, si ellos no quieren, no van, no pueden, tú ya estás ahí haciéndote presente para recibir todas esas gracias que te van a llegar. Tú ya le estás pidiendo que lleguen en protección y bendición sobre todos los tuyos. Miren algo hermoso. Cuando el sacerdote hace la señal de la cruz, que dice: en el nombre del Padre, del Hijo y del Espíritu Santo, es el momento en que se abren las compuertas del cielo. Si lo entendemos, si lo estamos ahí sabiendo que es una gran verdad, ¿con qué devoción no haremos la señal de la cruz? Tú la haces con el sacerdote, pero no lo hagas de manera mecánica, porque en el nombre del Padre, del Hijo y del Espíritu Santo no es un gesto. Es una declaración específica. Es reclamar la gracia del cielo. Es el momento en el que el sacerdote invoca a la Santísima Trinidad y se abren las compuertas de las gracias. Si pudiéramos ver lo que sucede, habría policías en las puertas. No tendrían, teniendo que cuidar el orden por todo lo que va a suceder ahí. Pero como no lo vemos, como es un mundo espiritual, como a veces ni siquiera lo creemos, pues no estamos ahí. ¿Qué nos dice la Virgen? Hagan lo que Él les diga. Ahí está Jesús presente en esa misa. Todo lo que va a pasar no es cosa de mundo, es cosa de cielo. No son pocas gracias, son infinitas gracias. ¿Pero las pides cuando entras? Bueno, pues hacerlo con conciencia es fe en acción, no nomás tener la fe, es activar nuestra fe. Y eso cambia todo. Escucharlo no cambia nada. Entonces, pues ya hay que entrar con esa conciencia. Cuando te tocas la frente, puedes decirle: Señor, cubre los pensamientos de mis padres, de mis hijos, de mis nietos, mis pensamientos. Tócalo, Señor, en esta misa. Cuando te tocas el pecho, sea en el nombre del Padre, ora el pecho. En nombre del Hijo, puedes decirle: Señor, sana los corazones de toda mi familia.

Cierra nuestras heridas. Expulsa el rencor. Cuando tú te tocas los hombros, en nombre del Padre, del Hijo, y luego dices del Espíritu Santo, te estás tocando los hombros. Ahí puedes pedirle, Padre, fortalece nuestras decisiones, guía nuestros caminos, protege nuestro hogar. ¿Se fijan? Ya no entraste indiferente, ya entraste con conciencia. A lo mejor se te va a olvidar lo que yo estoy diciendo aquí, pero no es algo que así debe de ser, sino que es una idea para que tú puedas meterte a ti, en ti, en tu espíritu, meterte en tu casita, cerrar los ojos y de todo corazón, con todo el amor decir, en nombre del Padre, del Hijo, del Espíritu Santo, y con toda conciencia estás clamando para ti, para los tuyos, todas esas gracias que se van a derramar. Y pues al decir amén, lo que estás es firmando de gracias recibidas. O sea, dalas por recibido, porque Dios no juega. Tú estás ahí para recibir gracias, saludaste, sabes que ahí está dándose cumplimiento lo máximo que puede haber pasado en nuestra vida, que es la Eucaristía. Da gracias por esa Eucaristía, y al decir amén, todo se está cumpliendo en tu vida. No lo dudes. Es un escudo de protección que Dios nos da. Si no se hace, pues no se aprovecha y la familia queda espiritualmente expuesta. Ahora, ¿qué pedir? Pues protégenos de las malas decisiones, protégenos de las malas compañías, protégenos de todos los engaños del mundo. Una culpa que te impulsa a cambiar, si ahorita, por ejemplo, dices, híjole, es que yo nunca lo había hecho, pues es una culpa, por decirlo, sana, pero que te está impulsando a cambiar. Entonces esto viene de Dios. Te está invitando, hijo, ven por mis gracias, vive la Santa Misa como yo deseo que la vivas, porque ahí estoy yo, aquí está mi madre conmigo y estamos aquí para bendecirte. En el acto penitencial, Dios en ese momento pues ya está ahí cuando el sacerdote dice, hermanos, antes de celebrar estos sagrados misterios, reconozcamos nuestros pecados. ¿Cómo los reconoces? Hay veces que no los llevas ni en la mente. Llévalos en la mente. Hice esto, esto, esto. Llévalos al día. Reconoce tus faltas específicas en ese momento. En tu corazón, en ese momento, cuando se hace ese acto de contrición, ten el arrepentimiento genuino, porque así la gracia fluye. Si no, es como si hubiera una tubería, yo así me lo imagino, una tubería, donde todas esas piedritas están atorando el que la gracia entre. ¿Por qué? Porque no hay arrepentimiento genuino de tus pecados. La confesión, por supuesto, tiene que estar antes de entrar a una misa bien vivida. Y cuando sientas en tu conciencia pecado mortal, volver y volver. Pero los veniales, pues deja que fluyan, deja que fluyan. El Gloria, pues cántalo con todo el corazón, no con los labios, sino con fe, reconociendo que sin Dios no eres nada. Esta alabanza desde el corazón desata bendiciones a tu familia que no te podrías imaginar. Y estos solo son apenas los cimientos de lo que es la Santa Misa. Entonces, pues sabiendo que la Virgen María, que Jesús están ahí, vive junto con ellos esa misa, únete a María. Y vamos a agradecerle este rato de orar con ella con una oración hermosa. Nuestra Señora, Madre del Salvador, Madre de Dios, Virgen de los pobres, tú que nos invitas a creer en ti y nos prometes creer en nosotros, yo pongo en ti toda mi confianza, digna de escuchar las oraciones que nos has pedido elevar hacia ti. Ten piedad de todas nuestras miserias espirituales y temporales. Implora para cada uno de nosotros la riqueza de una fe profunda, la paz del corazón y el entendimiento en nuestras familias y comunidades. Alivia, Madre, a los enfermos. Apacigua los sufrimientos. Ruega por todos nosotros y así por tu mediación
el reino de Cristo se extienda sobre todas las naciones. Pues gracias a todos por habernos acompañado en la hora de orar y recuerden, hay que vivir cada día en familia.

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10: Son las 2 de la tarde.
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0: ¿Y qué quieres que te diga? Pues que Dios te bendiga. ¡Criatura del Señor! Bendecida al Señor, chamacos y chamacas. Muchísimas gracias por estar ahí en sintonía con nosotros. Les mandamos un saludo donde quiera que se encuentren y como quiera que se encuentren, esperando que este programa siempre sea de provecho espiritual para su crecimiento para su crecimiento cristiano y también en la santidad. Recuerde que si tiene pregunta, duda, queja, sugerencia, reclamo, petición, wherever you want, pues puede lanzarlo, porque para eso aquí estamos. Ya hemos revisado lo que es este documento de lo que señala como la manera más idónea de vivir la Santa Misa. Para usted que puede ser que nos escuche por primera vez, le comento, le platico y le digo que estamos reflexionando un documento de la Iglesia que señala cómo vivir la misa, desde lo que son los laicos hasta los consagrados, las instrucciones propias, y se llama este documento Instrucción General del Misal Romano. Estamos en el número 118 y tiene cerca de 300 números, 300 puntos, no son 300 páginas, no, números. Vamos pues con el 118 porque nos hemos quedado ahí. Junto a la sede del sacerdote, el misal y según las circunstancias, el folleto de cantos. Entonces, aquí esta instrucción o este número da a conocer qué es lo que debe de estar cerca del sacerdote. Distinga bien a lo que se refiere misal, el misal romano. No el misal que a lo mejor usted ha adquirido los fines de semana para leer las lecturas. A eso se le llaman, en su caso, pues sí, se le llama misal, pero no es el mismo que utiliza el sacerdote para cuando está en la celebración. Hace un tiempo una señora resulta que quiso comprar por, pues sí, de estas plataformas donde se adquieren los productos, no. Pidió ella un misal, decía misal romano, y pues pensaba que era el mismo, y lo pidió. Después me lo ofreció, y la verdad, ya no recuerdo si es que se pudo que me lo diera y me lo trajera en una ocasión, quién sabe, ya la verdad no recuerdo porque hace ya algunos años, pero sí, dentro de la risa y todo, fue que esa persona, pues esa señora pensaba que iba a tener el misal así como el que muchos de ustedes han de tener. Y no, pues tenía el misal de la para la misa. Y la verdad no recuerdo. ¿Para qué digo que sí? Sí, no. Ok, inciso B. En el ambón eleccionario. ¿Dónde debe estar el eleccionario? Eleccionario es el que contiene el libro, las lecturas para la misa. Primera, segunda, salmo, evangelio. No las dije en el orden que son, pero el orden de los guacamoles, no, el orden del aguacate no altera los guacamoles. Primera lectura, después el salmo, después, si es que cae en fiesta o solemnidad, que pudiera tener una segunda lectura y después el evangelio. En la credencia, dígase que es la credencia es esa mesa pequeña donde se va a colocar el cáliz, que significa copa, el corporal es el lienzo de tela doblado, además con esta sustancia, ¿cómo le llaman? Este almidón, para que esté como tiesecito, el purificador con el que se purifica la copa o el cáliz, y según las circunstancias, la palia con la que se tapa el cáliz, la patena y los copones, si son necesarios, a no ser que sean presentados por los fieles en la procesión del ofertorio, el pan para la comunión del sacerdote que preside del diácono, de los ministros y del pueblo y las vinajeras con el vino y el agua. Una caldereta con agua para ser bendecida. Si se hace aspersión, la patena para la comunión de los fieles y todo lo necesario para la ablución de las manos. Ablución, dígase la purificación de las manos. Entonces aquí, este número 118 señala dónde deben de estar todas las cosas que se refieren a lo que se va a utilizar durante la Santa Misa. Es loable que se cubra el cáliz con un velo, que puede ser de color, del color del día o de color blanco. Entonces, colocar el cáliz con un pequeño velo. Hemos visto en algunas ocasiones que hay como un pequeño lienzo que cubre el cáliz. Entonces, ese ya cuando se lleva al altar para que se disponga todo para la consagración, entonces se quita y se coloca a un lado y se regresa nuevamente a esa otra pequeña mesa que está allá a un lado, pero en la zona del presbiterio. Número 119. En la sacristía, para las diversas formas de celebración, prepárese las vestiduras sagradas. A estos refiérase el alba que significa blanco. Si alguien más podría conocerlo como sotana, ¿no? Pero es el alba. Si es blanca, es alba, blanca, alba, blanca, es lo mismo. Entonces, se pone esa blanca, lo que vendría a ser el cíngulo, lo que vendría a ser después la estola y la casulla. En la sacristía, entonces, las vestiduras sagradas del sacerdote, del diácono y de los otros ministros. Inciso A del número 119. Para el sacerdote, el alba, la estola y la casulla o planeta. Planeta es la casulla, pero de una dimensión más pequeña. Más pequeña. Inciso B. Para el diácono, el alba, la estola y la dalmática. La dalmática es lo que vendría a ser al uso de la casulla, pero en el diácono, la cual, sin embargo, puede omitirse por necesidad o por menor grado de solemnidad. No siempre puede usarse la dalmática. Si en opción dice, no, pues nada más la pura estola, pues adelante la pura estola atravesada aquí de lo que vendría a ser el lado derecho al lado izquierdo por parte del diácono. Para los otros ministros, albas u otras vestiduras legítimamente aprobadas. Háblese de ministros, en este caso, sacerdotes que vayan a concelebrar. Todos los que se revisten con alba usarán cíngulo y amito, a no ser que por la forma del alba no se requiera. Entonces, si hay un alba que no requiere cíngulo, cíngulo es el cordón que se amarra aquí a la cintura y tiene también su simbolismo. Cuando se tiene procesión de entrada, prepárese también el evangeliario los domingos y días de fiesta. Si se emplea incienso, el incensario y la naveta. La naveta es este lugar donde se resguarda o se guarda o se coloca una cantidad de incienso para que de ahí se coloque en el incensario con los carbones ya encendidos, con los trozos de carbón ya encendidos para que encienda el incienso. La cruz que se llevará en la procesión y los candeleros con cirios encendidos. Ahora sí, pasamos al otro punto. Misa sin diácono. Entonces, cuando no hay diácono, que se tenga preparado los ritos iniciales, Reunido el pueblo, el sacerdote y los ministros, revestidos con sus vestiduras, hablo de otros sacerdotes que están ahí para concelebrar, proceden hacia el altar en ese orden. El turiferario con el incensario humeante, cuando se emplea incienso. Turiferario, pues, en este caso con el que se viene a incensar. Los ministros que llevan los cirios encendidos y en medio de ellos el acólito u los otros ministros con la cruz. Ahorita, ¿qué le parece? Mencionamos el orden de cómo va regresando de la pausa. Pero si usted tiene pregunta, sugerencia o comentario con relación a estas cuestiones para tratar de ayudar más, láncela y ahorita respondemos. ¡Vamos y volvemos!
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0: Ándele pues, mire entonces, con relación a esto que estamos viendo de la Santa Misa, es muy importante. Y a lo mejor algunos podrán prestarle atención, otros no tanto, porque van a decir, ah, pues yo para qué. Yo nomás voy a misa y me siento y me levanto y ya. Y esto incluso podría ser de mayor interés para aquellos que están en la liturgia. Pero igual, ponga atención, de todas maneras, pues, hay cosas que no están de más. Preguntas, comentarios, sugerencias, reclamos, peticiones, lo que sea, bueno, pues adelante. Estamos con el número 120, el lugar que llevan lo que son las personas que participan en la procesión. Los ministros que llevan los cirios encendidos y en medio de ellos el acólito u otro ministro con la cruz. Los acólitos y los demás ministros. El lector que puede llevar el evangeliario, mas no el leccionario, un poco elevado. ¿Ok? Entonces, no se debe de llevar en procesión el leccionario, sino más bien el libro que contiene los evangelios, puro evangelio, y por eso es llamado evangeliario. El sacerdote que va a celebrar la misa. Si se emplea el incienso, el sacerdote antes de iniciar la procesión pone incienso en el incensario y lo bendice con el signo de la cruz, sin decir nada, solamente una pequeña, sí, como cruz, como bendecir, sin decir yo te bendigo, no, solamente así el signo de la cruz con la mano. Número 121. Mientras se hace la procesión hacia el altar, se ejecuta el canto de entrada. ¡Qué alegría! Cuando me dijeron, vamos, al llegar al altar, el sacerdote y los ministros hacen inclinación profunda en el altar. ¿A qué se refiere con inclinación profunda? Es decir, agachar la cabeza de una forma más inclinada que de lo costumbre. Así más. Esa es inclinación profunda. La cruz adornada con la imagen de Cristo crucificado y tal vez llevada en la procesión puede erigirse cerca del altar, puede. Pues donde se coloca la cruz que lleva puede quedar a un lado del altar, se coloca una base y ahí se queda, para que se convierta en cruz de altar. Si el altar tiene ya una pequeña cruz, entonces esa cruz que se lleva en la procesión se deja en otro lado, la cual debe ser una sola, no debe de haber la cruz alta y la cruz del altar. Debe estar una sola, o hay la cruz del altar o no. Déjese en un lugar digno la cruz de la procesión, la cruz con el crucifijo. Bueno, la cruz con la imagen de Cristo. Si es crucifijo, lleva la imagen de Cristo crucificado. Los candeleros se colocan sobre el altar o cerca de él. Es bueno, es laudable poner el evangeliario sobre el altar. Regularmente lo que hace es colocarlo ahí en el centro. Debe de existir una base. Si no existe una base, pues se deja así nada más el evangeliario como tal. Número 123. El sacerdote se acerca al altar y lo venera con un beso. Enseguida, según corresponda, inciensa la cruz y el altar rodeándolo. El altar en ese momento simboliza a Cristo. Simboliza a Cristo, por eso se le da un beso. Y por eso cada vez que pasamos frente al altar, se le hace una reverencia profunda. Terminado esto, el sacerdote se dirige a la sede después del beso que se le dio. Terminado el canto de entrada, estando todos de pie, el sacerdote y los fieles se signan con la señal de la cruz. El sacerdote dice, En el nombre del Padre y del Hijo y del Espíritu Santo. Y el pueblo responde, amén. Entonces, estas son las fórmulas como se tienen que ir trabajando. Enseguida, vuelto hacia el pueblo y extendiendo las manos, el sacerdote lo saluda usando una de las fórmulas. El mismo sacerdote u otro ministro, puede también, con brevísimas palabras, introducir a los fieles en el sentido de la misa. En este caso, puede ser: dispongámonos para celebrar estos santos misterios. Bienvenidos a la casa de Dios. Fieles a la exhortación del... Para prepararnos dignamente, hagamos un momento de silencio. Ok. Después sigue el acto penitencial. El acto penitencial para... Señor, ten piedad de nosotros. Cristo, ten piedad. Yo confieso ante Dios Todopoderoso. Todo esto tiene su sentido. Hemos dicho que si llegamos con tiempo a la misa y participamos de este acto, ese momento sirve para el perdón de los pecados veniales. Pecados pequeños, pequeños, sin una culpa grande, sin una responsabilidad grande. En las celebraciones que lo requieren, se canta o se dice el Gloria. El número 127. El sacerdote con las manos juntas, después de todo esto del Gloria y todo, si es que hay, dice: oremos. Y por eso es la invitación, para orar con el pueblo. Oremos, es decir, ustedes y yo, todos juntos. Oran en silencio durante un tiempo breve. Luego el sacerdote con las manos extendidas dice la oración colecta. Concluida la oración, el sacerdote puede decir, bueno, no, debe decir: por Cristo nuestro Señor, y la gente proclama, amén. Y ya después viene la liturgia de la palabra. Concluida la colecta, todos se sientan. El sacerdote puede presentar a los fieles con una brevísima intervención, la liturgia de la palabra. El lector se dirige al ambón y del leccionario colocado allí antes de misa, proclama la primera lectura que todos escuchan. Al final, el lector dice palabra de Dios y todos responden: te alabamos, Señor. En este caso es primera lectura, segunda lectura. Puede ser la segunda lectura si es en este caso solemnidad o fiesta. Algunas veces me han cuestionado personas que no saben, pero cuestionan, que por qué no se agarran lecturas del Antiguo Testamento. Pero pues solamente es cuestión de que no han puesto atención o no han revisado bien, y por eso hacen ese comentario. Pero sí, las lecturas, la primera o la segunda, van tomándose de una forma así ya equilibrada, tanto del Antiguo como del Nuevo Testamento, la primera o la segunda lectura. Después el salmista o el mismo lector recita o canta los versos del salmo, recita o canta, y el pueblo, como de costumbre, va respondiendo. Número 130. Si está prescrita una segunda lectura antes del Evangelio, el lector la proclama desde el ambón, mientras todos escuchan, y al final responden a la aclamación, como se dijo antes. Palabra de Dios. Enseguida, según las circunstancias, se pueden guardar unos momentos de silencio después de cada lectura. 131. Enseguida todos se levantan y se canta el Aleluya u otro canto, según corresponda el tiempo litúrgico. Mientras se canta el Aleluya u otro canto, si se emplea el incienso, el sacerdote lo pone y lo bendice otra vez, sin decir nada. Después, con las manos juntas y profundamente inclinado ante el altar, dice en secreto: purifica mi corazón. De hecho, si nosotros nos damos cuenta, pues, él, cuando es un diácono, el diácono se acerca al sacerdote y el sacerdote dice esta oración: el Señor esté en tus labios y en tu corazón para que puedas proclamar dignamente el Santo Evangelio. Pero esa es una oración que se hace para el diácono, si es que hay un diácono. Y si no, el sacerdote puede decir: purifica mi corazón, que es una pequeña oración antes de proclamar el Evangelio. Tenemos pausa, órale pues, y ahorita regresamos.
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7: Dice por acá, llegando tarde, pero llegando. Bueno, pues espero que sirva el programa, les ayude y todo. Y por lo menos sepan que sí existe como tal la indicación desde lo que dice la iglesia como enseñanza de cómo se debe de vivir la Santa Misa. No es una mera cuestión de, pues, unos padres dicen una cosa y otros otra. No. ¿Tiene pregunta? ¿Tiene comentario? ¿Tiene sugerencia? Pues hágala llegar, porque aquí lo que queremos es evangelizar. Regresando entonces al número 133, dice: si el evangeliario está en el altar, lo toma el sacerdote o el diácono y precedido por los ministros laicos que pueden llevar el incensario y los cirios, se dirigen al ambón llevando el evangeliario un poco elevado. Los presentes se vuelven hacia el ambón para manifestar especial reverencia hacia el Evangelio de Cristo. Número 134. Ya en el ambón el sacerdote abre el libro y con las manos juntas dice: el Señor esté con ustedes. O puede ser también recitado. Y el pueblo responde: y con tu espíritu. Cuando decimos con tu espíritu, acuérdense que el que está en este caso, el sacerdote, está proclamando el evangelio en nombre de Cristo. Es, en este caso, representa a Cristo, por eso dice, y con tu espíritu, no con su espíritu. Algunas personas dicen y con su espíritu, pero está mal, es con tu espíritu, porque ahí está representando a Cristo. Enseguida, lectura del Santo Evangelio, signando con el pulgar, de la mano derecha, el libro, el evangeliario, y asimismo en la frente, en la boca y en el pecho, lo cual hacen también los demás. Entonces, el sacerdote o el diácono hacen eso, la frente, los labios y el corazón, y también lo deben de hacer los fieles. El pueblo aclama diciendo: Gloria a ti, Señor. Si se usa incienso, el sacerdote inciensa el evangeliario. Y también lo que vendría a ser el misal o leccionario, si no hubiera evangeliario. Enseguida proclama el evangelio y al final dice la aclamación. Palabra del Señor, y todos responden: Gloria a ti, Señor Jesús. El sacerdote besa el evangeliario, o en su caso, el leccionario, diciendo en secreto las palabras del evangelio. Entonces, aquí está. Cuando yo he grabado desde hace ya muchos años el evangelio y lo comparto en las redes sociales, muchos, más que preguntarme, me cuestionan que por qué no digo palabra del Señor. Y les digo, es que no estoy proclamando el evangelio dentro de la misa. ¿Por qué tengo que decirlo? Y hay otros más que para cualquier lectura, cualquier palabra, cualquier parte de la Biblia, en todo aplican palabra del Señor, cuando eso solo es específico en la instrucción, en este libro enfocado a la liturgia, cuando se está en misa, para cuando se está en misa. Pero si no estamos en misa, ¿por qué vamos a decir palabra del Señor? Y más, teniendo en cuenta que el evangelio lo proclama solo o el diácono, o el sacerdote, o el obispo. ¿Por qué entonces? Pero pues es quizá la errata de algunos laicos que, más que preguntarme, me cuestionan. Número 135. Si no hay un lector, el mismo sacerdote proclama todas las lecturas y el salmo de pie desde el ambón. Allí mismo se emplea, pone y bendice el incienso profundamente inclinado, dice, purifica mi corazón. Entonces, en este caso, lo más conveniente es, cuando no tengo a alguien quien proclame la lectura, pues mejor. Y esto puede ser, a ver, hay más gente, ok, pero corres el riesgo de que, si tú dices, quien guste o quien quiera proclamar las lecturas, llegue y diga o haga cosas que no sean propias, por la buena intención o lo que tú quieras, pero, o ya sea que se cuatrapié, que se coma palabras, o mejor, el sacerdote. 136. El sacerdote de pie en la sede o en el ambón mismo, o según las circunstancias, en otro lugar idóneo, pronuncia la homilía. ¿Desde dónde se debe de decir la homilía? Aquí la instrucción señala: desde la sede. ¿Cuál es la sede? El lugar donde está sentado el sacerdote, que debe ser el lugar principal. También desde el ambón mismo. Puede ponerse frente al altar, en las escaleritas estas que están ahí para distinguir lo que vendría a ser el presbiterio y la nave. Sí, dice el 136. Terminada la homilía, se puede guardar unos momentos de silencio. Ya hemos visto en los números anteriores que es lo más recomendable: guardar silencio. El número 137. El símbolo se canta o se dice por el sacerdote junto con el pueblo, estando todos de pie. A las palabras, el símbolo se refiere al credo. Yo, como mencioné ya en otro momento dentro de esta misma instrucción, con relación al credo, no he escuchado yo que se cante. No he escuchado yo la tonadita, a lo mejor ustedes sí. Y cuando llega las palabras, y por obra del Espíritu Santo, que fue concebido por obra y gracia del Espíritu Santo, todos, no solamente el sacerdote, se inclinan profundamente. Y en las solemnidades de la Anunciación y de Navidad del Señor, todos se arrodillan. Entonces, esto debe ser para la solemnidad de la Anunciación, que no recuerdo cuándo es tú, pero deja ver si por aquí, Anunciación, no la tengo presente aquí, cuándo es la Anunciación, a ver si por ahí me ayudan y me dicen qué día cae la Anunciación, y para tenerlo presente, en la Anunciación o en tiempo de Navidad, principalmente el día 25 de diciembre y toda la octava, todos los 8 días después del 25. A ver, Aida, ponte a hacer algo. Busca ahí cuál es el día de la Anunciación. 25 de marzo. Gracias, Alex. Ya ahí puesto y dispuesto. 25 de marzo. Gracias, Alex. Número 138. Entonces, en la sede, el sacerdote de pie y con las manos juntas invita a los fieles a la oración universal con una breve monición. Después el cantor o el lector u otro, desde el ambón o desde otro sitio conveniente, vuelto hacia el pueblo, propone las intenciones. En este caso es la oración que se hace por las diferentes necesidades dentro de la iglesia. Ya pueden ser: te rogamos, Señor, escúchanos, Señor. El sacerdote, con las manos extendidas, concluye la súplica con la oración después de que ya se han hecho estas intenciones o peticiones. Después volverá a la parte de la liturgia eucarística. Número 139. Antes de decir el número 139, para los que ya nos han estado escuchando antes con esta serie de la Instrucción General del Misal Romano, se darán cuenta que antes ya se había ido mencionando las partes de la misa como está ahora nuevamente retomándose. Pero aquí está ahora señalando no lo que significa, porque ya antes era lo que se estaba diciendo, qué significa o qué simboliza. Aquí se está ahora nuevamente retomando ese apartado de descripción de las partes de la misa, pero para indicar cuál debe ser la postura o cuál debe ser la manera en la que se lleve la realización de estos actos. Nos quedamos ahí en el 139, hay pausa y regresando continuamos para que lo tengamos presente. Muchas gracias, Aida, ya también por ahí ando buscando, dice que el día de la Anunciación es el día 25, entonces ese día también se pone de rodillas. Acuérdense de esto por si no. Ya volvemos.
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10: Ándele pues. Muchas gracias a ti que tienes a bien de acompañar y de recomendar el programa. Entiendo yo que habrá algunos que dirán, ay, qué, es que bueno que nos está explicando de eso. Sí, pues yo solamente espero que se les quede y si tienen alguna duda, queja, sugerencia, reclamo, petición, pues sepan también a quién preguntar, porque luego de repente andan ahí preguntándole a gente que no sabe y pues, así como que no está bueno, como que no está bien.

que pues hay veces que no saben ni por qué ni para qué. Y tiene pregunta, tiene deda, deda, tiene duda. Deda. Ay, Dios mío, santo hombre, vámonos. Nos quedamos que tú en el número 139, creo que sí. Nos toca ya la liturgia eucarística. Terminada la oración universal, todos se sientan y comienza el canto de ofertorio. Presentamos el vino y el pan. El acólito u otro ministro laico coloca sobre el altar, el corporal, el purificador, el cáliz, la palia y el misal. Es conveniente que la participación de los fieles se manifieste por la presentación del pan y el vino para la celebración de la Eucaristía o de otros dones con los que se ayude a las necesidades de la iglesia o de los pobres. En este caso, que en el momento del ofertorio se lleve pues, un poco de despensa para compartirlo con los más necesitados. De repente, hay situaciones en las que uno no sé, voy a una comunidad y la gente daba despensa y todo y no sé qué pasó por ahí, porque de repente el padre así como que dijo, por ahí tengo una camioneta con mucha despensa, los que quieran llevársela ahí están, o sea, pues de querérsela llevar, pues habrá muchos que como tal no están necesitados, entonces sí se necesita una pastoral que vea la pastoral de los pobres, así llamada, porque los fieles laicos visitan las casas de las personas para llevarles principalmente la palabra de Dios, o en su caso aquellos que visiten los enfermos para hacer una oración por ellos, revisarán quién tiene más necesidad, dándole a conocer a los de la pastoral de los necesitados o de los pobres, decirle, oye, en tal casa, la señora fulana de tal o la familia fulana de tal no tienen. Y ya con eso se ayuda mejor. Entonces, los acólitos o monaguillos colocan el cáliz, la patena y todo. El sacerdote en el altar número 141 recibe o toma la patena con el pan y con ambas manos. La tiene un poco elevada sobre el altar, diciendo en secreto, bendito seas, Señor Dios Todopoderoso, por este pan, fruto de la tierra, el trabajo del hombre, que ahora te presentamos, él sea para nosotros pan de vida eterna. Luego coloca la patena con el pan sobre el corporal, enseguida el sacerdote de pie, a un lado del altar, se va hacia un ladito, ayudado por el ministro que le presenta las vinajeras, vierte en el cáliz vino y un poco de agua, diciendo en secreto, por el misterio de esta agua, y ya también nosotros nos unamos a Cristo y otras cosas más. Vuelto al medio del altar, toma el cáliz con ambas manos, lo tiene un poco elevado, diciendo en secreto, bendito sea Señor Dios del universo, por este vino fruto de la vida y el trabajo del hombre, ya. Después coloca el cáliz sobre el corporal y según las circunstancias lo cubre con la palia. Pero cuando no hay canto al ofertorio ni se entona con el órgano, en la presentación del pan y el vino está permitido que el sacerdote decir en voz alta las fórmulas de bendición a las que el pueblo aclama, benditos seas por siempre, Señor. Entonces, supongamos que no hay coro. Bueno, pues, el sacerdote dice en voz alta estas oraciones. Bendito seas, Señor Dios del universo, por este pan, fruto de la tierra, el trabajo del hombre. Y ya la gente también responde. Número 143. Habiendo dejado el cáliz sobre el altar, el sacerdote profundamente inclinado dice en secreto, humilde y sinceramente arrepentidos. Se agachan. Enseguida, si se usa incienso, el sacerdote lo echa en el incensario, lo agarra de la patena, y lo coloca en el incensario. Lo bendice sin decir nada nuevamente. La bendición solamente el signo de una cruz, trazando una cruz con las manos.

0: hermanos. Y con ello inciensa las ofrendas, la cruz y el altar. El ministro de pie a un lado del altar inciensa al sacerdote y después al pueblo. Si hay sacerdotes con celebrantes, el ministro también debe incensar a los otros sacerdotes y ya después al pueblo. Después de la oración humilde y sinceramente arrepentidos, o después de la incensación, el sacerdote, de pie a un lado del altar, se lava las manos diciendo en secreto: lava del todo mi delito, límpiame, Señor, de mi pecado. Mientras el ministro vierte el agua. Esto recordemos que es un signo, no necesariamente es que se lave las manos, sino que sea un signo en los dedos. Después, el sacerdote, vuelto al centro del altar, de pie, de cara al pueblo, extendiendo y juntando las manos, invita al pueblo a orar. Oremos. Oren, hermanos, por este sacrificio mío de ustedes para... ya ustedes más o menos ven cómo va. El pueblo se levanta y responde: el Señor reciba este sacrificio. Enseguida el sacerdote, con las manos extendidas, dice la oración sobre las ofrendas. Al final, el pueblo aclama amén. Aquí está indicando la instrucción. Oren, hermanos, levantemos el corazón. No hay señalamiento de que levante el pueblo las manos. Esas costumbres que se han agarrado en ciertos lugares donde el pueblo también levanta las manos cuando el sacerdote dice: levantemos el corazón, lo tenemos levantado. No es correcto, no es propio. Número 147. Entonces el sacerdote inicia la plegaria eucarística según las rúbricas. Elige una de las que se encuentran en el misal romano. Hay varias, más de cuatro. La plegaria eucarística, por su naturaleza, exige que solo el sacerdote, en virtud de su ordenación, la profiera. Solamente el sacerdote, no la gente. Sin embargo, el pueblo se asocia al sacerdote en la fe por medio del silencio, con las intervenciones determinadas en el curso de la plegaria eucarística, que son las respuestas en el diálogo del prefacio. El Señor esté con ustedes y con tu espíritu. El sacerdote representa a Cristo. También en lo que vendría a ser la aclamación después de la consagración y la consagración, diciendo en todas ellas amén. Después de la doxología final y también con otras aclamaciones aprobadas tanto por la conferencia de los obispos como de la sede apostólica. Es muy conveniente que el sacerdote cante las partes de la plegaria eucarística enriquecidas con nota musical. Yo solamente agregaría, bueno, si el sacerdote sabe cantar, porque también si no sabe cantar y no tiene las cuerdas vocales bien acomodadas, pues ¿para qué hacemos el ridículo? Mejor nada más rezadas, porque no, hombre, de repente se hace cada disfiguro. Pues es conveniente, mas no es una obligación. Número 148. Al iniciar la plegaria eucarística, el sacerdote extiende las manos y canta o dice: el Señor esté con ustedes. El pueblo responde: y con tu espíritu. No es que levante las manos el pueblo. Levantemos el corazón. El sacerdote eleva las manos. El pueblo solamente responde: lo tenemos levantado hacia el Señor. Enseguida el sacerdote, con las manos extendidas, agrega: demos gracias al Señor nuestro Dios. Y el pueblo responde: no levanta las manos. Es justo y necesario. A continuación, el sacerdote, con las manos extendidas, continúa con el prefacio. Y una vez terminado este, con las manos juntas, en unión con todos los presentes, canta o dice en voz alta: santo, santo es el Señor Dios del universo. O puede cantarse, nada más que aquí hay que tener cuidado cuál es el santo, porque luego de repente por ahí hay santos ya muy arraigados en lo que vendría a ser la devoción popular. ¡Santo! Ese no, ese no. Ya nos vamos, pero regresamos porque apenas vamos en el 148 y son 300 números. Que mi buen Dios le bendiga y a mí que no me olvide. Se despide su servidor y amigo el Padre Modesto Lule de los misioneros servidores de la palabra. ¡Hasta la próxima!
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Son las 3 de la tarde. Expiraste, Jesús, pero la fuente de vida brotó para las almas y el mar de misericordia se abrió para el mundo entero. Oh, fuente de vida, insondable misericordia divina, abarca el mundo entero y derrámate sobre nosotros.

el nombre del Padre, del Hijo y del Espíritu Santo. Amén. Padre nuestro, que estás en el cielo, santificado sea tu nombre. Venga a nosotros tu reino y hágase tu voluntad en la tierra como en el cielo. Danos hoy nuestro pan de cada día. Perdona nuestras ofensas, como también nosotros perdonamos a los que nos ofenden. No nos dejes caer en tentación y líbranos del mal. Amén. Dios te salve María, llena eres de gracia, el Señor es contigo. Bendita eres entre todas las mujeres y bendito es el fruto de tu vientre, Jesús. Santa María, Madre de Dios, ruega por nosotros pecadores, ahora y en la hora de nuestra muerte. Amén. Creo en Dios, Padre Todopoderoso, Creador del cielo y de la tierra. Creo en Jesucristo, su único Hijo, nuestro Señor, que fue concebido por obra y gracia del Espíritu Santo. Nació de Santa María Virgen, padeció bajo el poder de Poncio Pilato, fue crucificado, muerto y sepultado. Descendió a los infiernos, al tercer día resucitó de entre los muertos, subió a los cielos y está sentado a la derecha de Dios Padre Todopoderoso. Desde allí ha de venir a juzgar a vivos y muertos. Creo en el Espíritu Santo, la Santa Iglesia Católica, la comunión de los santos, el perdón de los pecados, la resurrección de la carne y la vida eterna.

Dios eterno, en quien la misericordia es infinita y el tesoro de compasión inagotable. Vuelve a nosotros tu mirada bondadosa y aumenta tu misericordia en nosotros, para que en momentos difíciles no nos desesperemos ni nos desalentemos, sino que con gran confianza nos sometamos a tu santa voluntad, que es el amor y la misericordia mismas.

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1: Muy buenas tardes, familia de En Familia Radio. Bienvenidos a este su programa, Océano de Misericordia, tu amigo y servidor Arturo Villarreal, cubriendo este espacio en la ausencia de nuestra hermana en Cristo, Yesenia Flores, que pues sigue pidiendo de tu oración. Está pues restableciéndose y quiere pues estar aquí lo más pronto que le sea posible, pero todavía pues debido a sus malestares no ha podido acompañarnos, pidiéndole a Dios por la salud de ella y también de todos aquellos que en estos momentos puedan estar pasando por un momento de dificultad en su salud. Un saludo muy cordial. También abrazo y agradezco a la gran familia que en estos momentos nos acompaña a través de los diferentes medios, a través de enfamilia.com, a través de la aplicación En Familia, a través de cualquier medio en las redes digitales y por supuesto a través de nuestras frecuencias radiales, a través del 740M aquí en el Valle del Sol, 90.1 FM desde Prescott, 97 desde Kinman, 89.5 desde Williams, 91.3 FM desde Flagstaff. Así saludo y agradezco a todos ustedes en esta tarde de bendición, en esta tarde de seguir creciendo en torno a la misericordia de Dios. Con mucho gusto aquí compartiendo contigo hoy, quiero pues dedicar, si me lo permites, que vayamos a culminar el numeral 952 con esta oración bellísima que pues termina con esto, este ciclo de oraciones que están contenidas aquí en el diario y que nos hablan del entendimiento de la misericordia de Dios, partiendo de las consideraciones o letanías de la misericordia y después llevarlas a estas expresiones de agradecimiento en la oración, que son los numerales 950, 951 y 952, que consta de dos párrafos. Hoy estaremos ya viendo la última parte del segundo párrafo. Estas consideraciones, hermano, que con las que iniciábamos esta serie ya hace algunos meses, cuando he tenido la oportunidad de estar aquí platicando contigo, sí, que agradezco mucho a mi hermano Cristo Paco, que él de alguna forma fue el instrumento que Dios nuestro Señor utilizó allá en Santa Bárbara para decir, convendría que habláramos de esto. Y sí, ciertamente creo que fue muy providencial. Yo agradezco a Dios por esas buenas recomendaciones que ustedes nos hacen llegar, nos hacen decir, nos hacen saber, como esta que hizo Paco y esta observación, gracias a lo cual pues hemos podido hablar a lo largo de muchos programas sobre la misericordia de Dios basándonos en este contenido y muy especialmente en estos numerales del 949 al 952, que insisto, son una muy buena forma de conocer más de lo que es la misericordia y por otro lado de cómo debemos de responder nosotros a la misericordia divina. Considero que además de reforzar lo que podamos llegar a comprender de la misericordia de Dios, el hecho de saber contestar a esa misericordia con nuestra oración, considero algo de mucho provecho. Espero que tú también lo compartas conmigo. Al igual que en los domingos he venido comentándote de esas preparaciones de Santa Faustina Kowalska para recibir la Eucaristía, que son, forman parte de, del último, vamos a decir, de la última parte del diario. Hay, de hecho, algunas locuciones que ella recibe, hay algunas aportaciones que nuestro Señor Jesucristo mismo hace y que es muy, muy interesante. Pero ciertamente eso está, vamos a decirlo, dedicado a fomentar en nosotros, es decir, en el pueblo de Dios, las formas de prepararnos con solemnidad a recibir a Jesús Eucaristía cuando nos acercamos a comulgar y la manera como podemos responder a el regalo que nos está haciendo al llegar su presencia eucarística. Sí, y esto considero muy, muy bueno, ¿verdad? El que esos numerales del 1804 al 1827, me parece, porque no es que los tenga de memoria, pero me parece que esos son. Sí, el numeral 1000, aquí te lo voy a referir, 1804, sí, al 1804 al 1820, Ay, aquí creo que sí voy a fallar. ¿32 o cuál es? 1828. Dije 27. Si es del 1804 al 1828, pues son numerales dedicados a eso, que vale la pena también darles un ojo, porque es la manera como una santa, como una mujer dedicada, consagrada al Señor, se preparaba para recibir la Eucaristía y puede ser un modelo, así hay que decirlo, o una guía para la oración que nosotros realicemos y para todos, sin duda, es una catequesis de la solemnidad que conlleva el recibir a Jesús Eucaristía y las formas como tendríamos que ir, por ejemplo, ahí se nos habla de esa concentración que debe de haber al momento de ir hacia el altar a recibir a Jesús Eucaristía. Por ejemplo, y las cosas que suceden cuando Jesús entra a nuestro corazón. Y eso está muy bien puesto ahí en estos numerales 1804 al 1828. Pero estos numerales de los que hemos venido hablando aquí en las últimas semanas, meses, el 949, 950, 951 y 952, son la relación del alma con la misericordia. Y esto es diferente. Es la relación del alma con la misericordia. Ahora, claro, la misericordia está en Jesús Eucaristía, por supuesto, pero es la expresión distinta del amor de Dios, en un lado concediéndonos su perdón, su amor, su abrazo, y en otro lado concediéndonos precisamente su alma, su cuerpo, alma, sangre y divinidad. Son dos cuestiones diferentes, tan diferentes que en la misericordia podemos tener una común unión con Cristo al hacer una obra de misericordia. Y en la comunión eucarística es precisamente comunión eucarística porque hay la recepción del cuerpo, sangre, alma y divinidad de nuestro Señor en forma real. Así que esto es parte pues, de las formas y del enriquecimiento que en nuestra fe, en nuestro diario vivir, podemos ir implementando. Ahora, obviamente, el que implementemos o vayamos conociendo pues no es garantía, ni muchísimo menos, de que ya vayamos a volar por santos. Es decir, la condición de pecadores, pues no es así nomás porque sí que se me quita. Primero, es un regalo de Dios el que se me vaya quitando, es un regalo de Dios el que me vaya dando, yo aceptando la conversión, que de suyo es un regalo de Dios, y así en el camino. Y ya hemos venido hablando contigo también de esas, que ya volveremos a los ejercicios espirituales del alma, en sus diferentes etapas, desde la etapa como el alma que todavía se reconoce pecadora hasta el alma que pues está ya en arrepentida, el alma desesperada, el alma que está en camino a la santidad, a la perfección y el alma perfecta. Son los itinerarios, ¿verdad? Dichos en el diario de Santa Faustina. Muy interesantes también. Pero hoy pues estamos culminando esta nueva etapa con esta relación que hay del conocimiento del alma sobre la misericordia, sobre la revelación misma de lo que significa tener a Jesús misericordioso con nosotros, y luego estas contestaciones que se dan después de escuchar las letanías de la misericordia. Y cada una de estos numerales, el 949, 950, 951, 952, de suyo, son oraciones autorizadas por la Iglesia que podemos realizar de manera pública o de manera privada, como querramos, y podemos utilizarlas dentro de nuestros devocionarios, es decir, la podemos utilizar después de la Eucaristía, la podemos utilizar en casa cuando hacemos oración, la podemos utilizar cuando vamos ante el Santísimo. Y creo que pueden ser y acompañar momentos de oración como, por ejemplo, después del rosario, que se puede rezar el rosario y luego la coronilla y luego las letanías de la misericordia, o se puede rezar el rosario y luego las letanías de la misericordia, o se pueden rezar solo las letanías de la misericordia, o esta, cada una de estas oraciones. Recuerda, ¿sí? En la vida en la fe, la participación nuestra en la fe, no es como que tenemos que ponernos como los caballitos, ¿verdad?, que le ponen no me acuerdo cómo se llama, una especie de visera que nada más puede ver de frente, ¿sí?, y que no puede ver hacia los lados. Sí, aquí en la vida de la expresión de la fe, por supuesto que hay diferentes expresiones, así como hay diferentes oraciones Y hay un sinfín de espiritualidades y todas unidas al Señor, unidas a Cristo, pues darán fruto. Sí, en las oraciones también lo tenemos que ver así. Yo amo y practico y busco rezar el rosario siempre diariamente. Sí, lo hago y lo hago con muchísimo amor a nuestro Señor Jesucristo por su vida y a nuestra Madre Santísima por su intercesión. Sí, pero ciertamente habrá quienes, por alguna razón, pues no se les facilite o no deseen un día rezar el rosario, pues eso no es algo de materia grave. Y probablemente haya quienes no recen el rosario y recen una de estas oraciones o cualquiera de otras oraciones o una visita al Santísimo y ahí hagan otras oraciones pues personales o ir a rezar quizás ahí alguna oración de algún santo. Todas esas expresiones, hermano, aquí lo que importa es la cercanía, el sentirnos siempre acompañados. Y claro, en medida que nuestra vida va siendo, y así hay que decirlo, va siendo enriquecida por diariamente por el rezo del rosario, por el rezo de la coronilla, por el rezo de los laudes, el rezo de los maitines para muchos religiosos y muchos laicos que tienen esa devoción y esa muy buena práctica. Y claro que es muy bueno. Claro que todo ello va enriqueciendo, así como la lectura diaria de la Biblia. Sí, y es un camino. También hay que decirlo, porque va a decir alguien, uy, todo eso tengo que hacer y me falta mucho, yo no hago nada. No, espérese, es que todo va llegando en un momento. Saludo, por cierto, ayer a él y a su esposo. Sí, todo va llegando en un momento, todo se va acercando, sí, en el momento preciso. Y claro, hay que salir a buscarlo. Sí, no es que me voy a quedar aquí dormido esperando a ver si alguien me dice qué hacer. Pues no, hay que salir a buscarlo. Y es el auténtico deseo del alma de encontrarse con el Señor. Y expresiones como esta del numeral 952, sin duda nos ayudan a acercarnos a Él y a entender todo lo que a lo largo de estas semanas hemos venido compartiendo desde las letanías hasta las numerales 950, 951 y 952. Pues en este momento te comparto antes de irnos a la pausa, sí, y que es lo que hemos venido hablando hoy. Llegamos hacia la parte final, ya me enfocaré en los otros segmentos, en la última oración del segundo párrafo, que leo por completo el primer párrafo y el segundo, que dice, oh Jesús mío, tú ves que tu santa voluntad es todo para mí. Me es indiferente lo que hagas de mí. Me ordenas ponerme a la obra, lo hago con tranquilidad, a pesar de que no soy la persona idónea para esto. Me haces esperar por medio de tus sustitutos, de tus sacerdotes. Así pues, espero con paciencia. Llenas mi alma de entusiasmo y no me das la posibilidad de actuar. Me atraes detrás de ti a los cielos y me dejas en la tierra. Infundes en mi alma el anhelo de ti y te escondes de mí. Muero por el deseo de unirme contigo por la eternidad y no permites a la muerte acercarse a mí. Oh voluntad de Dios, tú eres mi alimento y el deleite de mi alma. Cuando me someto a la santa voluntad de mi Dios, un abismo de paz inunda mi alma. Y ahora el segundo párrafo y hacia la parte final donde nos estaremos enfocando el día de hoy. Oh Jesús mío, tú no das la recompensa por el resultado de la obra, sino por la voluntad sincera y el esfuerzo emprendido. Por lo tanto, estoy completamente tranquilo, aunque todas mis iniciativas y mis esfuerzos quedaran frustrados ni fueran realizados jamás. Estoy tranquilo, si hago todo lo que está en mi poder. Lo demás no es cosa mía, y por eso las más grandes tempestades no perturban la profundidad de mi paz. En mi conciencia reside la voluntad de Dios. Amén. Y ahí nos estaremos enfocando. En mi conciencia reside la voluntad de Dios. Vamos a ir a una muy breve pausa y regresamos con más en este océano de misericordia.

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9: Y continuamos en este Océano de Misericordia con muchísima gratitud. Y sí, enfocados en esta última parte de este segundo párrafo, de esta oración en el numeral 952, sí, donde dice, en mi conciencia reside la voluntad de Dios. Sí, esta afirmación es una afirmación pues llena de esperanza, pero también con mucho compromiso, con mucha fuerza y es claro que con mucha congruencia. Y esta declaración es una declaración, también habría que decirlo, el Señor sabe y nos conoce, y sabe contra qué estamos, sabe de nuestra lucha, sabe de nuestras pasiones dominantes, sabe de la inclinación que tenemos al pecado, la facilidad que tenemos para caer en los engaños del mundo, todas las trampas que a nuestro pues, alrededor están y que muchas veces nosotros nos acercamos a ellas, es decir, nos ponemos en esta ocasión de caer fácilmente. Hay muchísimas cosas y el Señor conoce todo, absolutamente todo. Pero ciertamente cuando en nosotros está la genuina intención de llenarnos de Dios, amar su voluntad, entender lo que decimos en el Padre Nuestro al decir hágase tu voluntad, pues lleva al alma a sentirse en paz con su Creador, lleva a tener esa paz, experimenta esa paz, porque actúa el alma conforme a esa voluntad. Es el tener el corazón de Cristo dentro de mi corazón para que me diga qué es lo que tengo que decir, lo que tengo que evitar decir, para que me diga a quién es que tengo que entregar mi perdón y a quienes que también tengo que perdonar. Todo ello, sí, es parte de tener ese equilibrio y que nuestra conciencia esté tranquila. Yo en muchas ocasiones escucho, ¿verdad?, el tema de que, pues, a veces se dice, y muchas veces en broma, y a veces de broma en broma, la verdad se asoma, al decir, oh, es que no puedo dormir, ah, pues así tendrás la conciencia. Muchas veces se escucha, no implico absolutamente que la gente que tenga insomnio sea una gente pecadora, para nada, y no tiene nada que ver. Sí, lo único es esa relación de esa paz que puede generar ciertamente el hecho de saber que no debo nada al Señor, o más bien, que le debo todo, pero que estoy en paz con mis hermanos, que me siento en paz con Él, que siento que estoy en paz conmigo mismo, que siento que ya me perdoné las cosas que me tenía que perdonar, que siento que ya perdoné a los hermanos por las cosas que me hubieran hecho, siento que ya pedí perdón por las ofensas que haya cometido al hermano y a Dios. Y en función de esto, claro que hay una tranquilidad, ese abismo de paz que inunda el alma, que está referido en la última parte del párrafo anterior. Sí, un abismo de paz. Cuando me someto a la santa voluntad de mi Dios, un abismo de paz inunda mi alma. Y esto es la explicación cuando en el segundo párrafo escuchamos, si hago todo lo que está en mi poder, lo demás no es cosa mía. Y por eso las más grandes tempestades no perturban la profundidad de mi paz. En mi conciencia reside la voluntad de Dios. Es decir, habiendo hecho todo cuanto estaba a mi alcance, por ejemplo, voy a decir algo. Voy a ilustrar esto. Hay una persona a la que sé que yo quizás ofendí. Sí, o a lo mejor quitemos el quizás, ofendí. Por supuesto que el hecho de pedir perdón es un acto que me va a llevar a mi alma a experimentar paz. El hecho de que yo ofrezca y pida ese perdón, por supuesto que va a hacer que yo, en la parte de mi posibilidad, quede hecha. Ahora, ¿qué sucede en la otra persona? Es decir, cuando yo voy, por ejemplo, con una persona, vamos así decirle, y pido perdón por una grosería que haya dicho o alguna palabra altisonante o por un, no sé, algún error que hubiera cometido y que hubiera afectado a la persona. Y yo le pido perdón a esa persona, realmente con arrepentimiento, sabiendo, pido perdón. ¿Qué sucede si la otra persona no me perdona? Si la otra persona dice, pues no te perdono. O el típico, te perdono, pero no olvido y no te hablo, ¿no? O cosas así. Sí, bueno, tú tendrías que pensar, si hago todo lo que está en mi poder, lo demás no es cosa mía. Yo no puedo entrar a la mente de otra persona a decir, sí, te perdono por la falta que, por el perdón que me estás pidiendo, sí te perdono. No podemos forzar la voluntad de nadie más, pero sí podemos hacer lo que está a nuestro alcance. Sí podemos hacer esto. Primero, el arrepentirnos, el genuinamente pensar en el error que cometimos, en el pedir perdón. Todo eso sí lo podemos hacer. Inclusive en tomar cartas y pues ver las formas en que yo puedo mejorar para no volver a ofender ni a esa persona ni a nadie más. Ahora, eso es lo que está en mi poder. Que me perdonen, que acepten el perdón y que digan, sí, te perdono, y que la relación se restablezca, sí, que haya cordialidad nuevamente, pues no depende de mí. ¿Qué le vamos a hacer? Esto está, ya no está en mi poder. Y el Señor dice, entonces no te ocupes. Si eso sucediera, tú hiciste lo que estaba en tu capacidad, tú hiciste lo que estaba en tu posibilidad. Y lo demás, pues se lo tenemos que dejar al Señor. Todo lo demás, si hago todo lo que está en mi poder, lo demás no es cosa mía. Y por eso, las más grandes tempestades no perturban la profundidad de mi paz. En mi conciencia reside la voluntad de Dios. El actuar como Dios actúa. el amar como Dios ama, el perdonar como Dios perdona. Ahora, al mismo Cristo, hay quienes, pues,

es que me tengo que formar y tengo que esforzarme por no volver a cometer un error ni contra esa o esas personas o nadie, porque yo mejoro en esa condición que probablemente me hizo llevar a ofender a alguien. ¿Sí? ¿Qué sucede cuando alguien, pues, me ofende a mí? Yo tengo que tener una disposición a perdonar, porque si en mi conciencia reside la voluntad de Dios y Dios siempre perdona y Dios siempre se olvida inclusive del mal que yo le he hecho, pues decir que en mi conciencia reside la voluntad de Dios es un compromiso de perdonar, perdonar siempre. ¿Cuántas? ¿Siete veces siete? No, siempre, 70 veces 7, dijo el Señor. Y esa disposición a perdonar, si no está, pues ahí sí, ni cómo llegue. Hay que pedirla, hay que pedirla, porque eso es parte de lo que sí está en mi capacidad. De eso sí me van a dar cuentas. No me van a pedir cuentas por el perdón que no me dio una persona. Me van a pedir cuentas por el perdón que no di yo. Por no aceptar esas palabras, esa disculpa, por no haber aceptado que la otra persona, al igual que yo, se equivoca y puede cometer errores. Y me puede ofender en base a esos errores, a veces con mucha intención, a veces con poca o a veces sin intención y finalmente ofenderme. Y en mí tiene que estar la disposición a perdonar siempre y a prepararme para perdonar con mayor prontitud y a nunca negar ese perdón y a olvidar de aquella ofensa y que la relación sea una relación nueva. Todo esto, pues, es lo que el Señor hace. Claro, hay que tener también las medidas, la astucia, la inteligencia y cuantas cosas sean necesarias en el sentido de la valoración personal. Esto es decir, si una persona me pide perdón y dice que está arrepentido y yo no veo arrepentimiento y sigue ofendiéndome, bueno, pues eso no, ¿qué tipo de perdón fue? No hay tal cosa. O esa persona dice que me perdona. Y finalmente, pero me está reproche y reproche y reproche y reproche lo mismo, pues no ha perdonado, ¿no? ¿Qué tipo de perdón? ¿Cómo se va a asemejar ese perdón al perdón de Dios? ¿Sí? Y precisamente que resida en mi conciencia la voluntad de Dios es perdonar y olvidar, y olvidar. Así es que ese olvidar podrá ser, como en la psicología lo mencionan, un recordar sin dolor y un recordar sin reprochar, ¿sí? Sin reprochar a las personas que veo que genuinamente me aman, las que de alguna manera están a mi alrededor y yo veo que ven por mi provecho y por mi bienestar. Y habrá situaciones que sea distinto, habrá situaciones que sea diferente, pero en este momento, pues, tenemos que hablar de esa alegría, de esa bendición, de lo que significa poder acompañarnos, de lo que significa poder tener una relación sana, ¿sí? Con mi alma, sana con el Señor, sana con los demás, una relación donde el abismo de paz esté completamente en mí y yo pueda también transmitirlo a otras personas. En mi conciencia reside la voluntad de Dios, es una afirmación, insisto, también con un compromiso muy fuerte, por el tema de la preparación, por el tema de estar siempre dispuestos a ese análisis que tenemos que realizar, a ese examen de conciencia que tenemos que realizar diariamente, de los aciertos y de las fallas, de los temas en donde hubo, pues, gracias a Dios, la oportunidad de crecer, la oportunidad de amar, la oportunidad de perdonar efectivamente y que se haya dado y que efectivamente hayamos podido realizar esa acción, una acción que ha llevado a nuestra alma sencillamente a realizar lo que le correspondía. ¿Qué le correspondía? Pues le correspondía el sencillamente actuar como Dios actúa. Y esa es parte de esa formación y ese compromiso al que me refiero. El compromiso de conocer la vida de Cristo
y ver las formas como

Cristo me ha amado, de conocer la vida de Cristo y de conocer las formas como Él me ha perdonado. Pero al final es conocer la vida de Cristo, que es su palabra. Es toda la palabra de Dios puesta a mi servicio. Es cada uno de esos libros que conforman la Sagrada Escritura y que están llenos de esa fórmula de felicidad, de ese actuar, que todo el Antiguo Testamento nos va a revelar a Jesús. Y luego vemos a Jesús cómo se nos revela, cómo se nos muestra, cómo nos quita las vendas de los ojos para que precisamente un abismo de paz inunde nuestra alma, toda nuestra vida. Y nuestra vida tendrá más paz en función de que haya más presencia, que la voluntad de Dios resida con mayor contundencia dentro de mí. Claro, esto es un ejercicio y es una libertad, y habrá quienes en momentos de nuestra vida, y yo el primero, por el pecado, decidimos sacar a Jesús de nuestro corazón, decidimos sacarlo de nuestro, incluso pretendemos, y hay que decirlo, pretendemos sacarlo de nuestra conciencia. Y digo pretendemos porque anterior a la relación con, de, vamos a decir, a la relación con el Señor, está la propia conciencia natural, está la propia ley natural impresa en todo ser humano que le ayuda a ver el bien del mal. No se necesita haber ido al catecismo para saber que quitarle algo a alguien es malo o que golpear a una persona sea malo. Eso no se necesita ir al catecismo, ¿sí? Por propia ley natural está, ¿sí? Y entonces, en medida de que yo esa ley natural la voy conformando a la, hacia la voluntad de Dios, que ¿cómo lo puedo hacer? Pues modelándola junto a la par de la palabra, junto a la par de lo que esa palabra me ha transmitido y de todo lo que en la tradición de la Iglesia se me ha ido comunicando, ¿sí? De acuerdo al mensaje que nuestro Señor Jesucristo da y que por la sucesión apostólica hoy tú y yo recibimos, y ahora bajo pues la guía pastoral del Papa León XIV, sí, en toda esta sucesión apostólica, pues esto viene acompañando esa forma como debemos de aprovechar la palabra y todo lo que esa palabra nos revela y que está instituido en la vida de la Iglesia, como los propios sacramentos o las propias obras de misericordia, sí, que se nos revelan en el Nuevo Testamento para llevar la ley a la forma perfecta, como Jesús lo hubiera dicho. No estoy aquí para cambiar la ley ni los profetas, estoy sencillamente llevando a la forma perfecta, que es verlo todo bajo la lupa de la caridad, bajo la lupa del amor, que pues es el, por eso decimos el amor, es el, la voluntad de Dios, que es el amor y la misericordia mismas, ¿sí? Y esa caridad, es ahí en ese gran músculo, que es el amor de Dios donde vive su misericordia y desde donde se desprende su misericordia, es a quien, donde tenemos nosotros que acudir para pedir que venga a nosotros más presencia de Dios, más gracia, que venga a ayudarnos a tomar las decisiones conforme la voluntad de Dios. Y entonces toda nuestra vida, regida por nuestra conciencia, estará en la búsqueda de mantenerse en esa sintonía con la acción de Cristo, con la acción de Dios, esa acción de Dios que viene y complementa lo que yo no puedo hacer. Como lo decía en el inicio, me toca una parte, muy poca, y al Señor le toca su casi todo, pero en ese casi todo, pues está reflejada la voluntad de mi alma de crecer, de conocer, de hacer y de amar, haciendo lo que me es posible y dejándole al Señor lo que todavía no me toca a mí, hasta que el Señor en su gracia me va dando y yo puedo ir haciendo más, y habrá siempre un momento en que el Señor diga, pero esto solo lo puedo hacer yo, y así va a ser, y nosotros amando esa parte, cumpliendo sencillamente con lo que Él nos pide, viviéndolo a plenitud, haciéndolo con alegría, y buscando pues entender cada vez más cómo actúa la misericordia de Dios. Y quiero cerrar con estas palabras que aquí arriba en este numeral se nos hablan. Tú, Señor, no das la recompensa por el resultado de la obra, sino por la voluntad sincera y el esfuerzo emprendido. Por lo tanto, estoy completamente tranquilo. Aunque todo me saliera mal, Señor, yo estaré tranquilo, porque tú vas a recompensar
por el esfuerzo, la dedicación. Tú ves que yo me esfuerzo, que yo me dedico, tú darás la recompensa. Si mis esfuerzos fueran vanos, si todo mi trabajo no rindiera un solo fruto, si por la evangelización que realizamos no hubiera una sola conversión, no importa, hermano, si lo que hicimos, lo hicimos con toda intensidad, lo hicimos por amor, lo hicimos con genuina pureza de intención, lo hicimos confiando en que el Señor pondría el resto. Así es, hermano, es una bendición muy grande poder estar contigo en esta tarde, saludarte. Te recuerdo que hoy sí hay confesiones a las 6 aquí en el Oratorio Vocacional San Juan Pablo II, hoy también hay misa a las 7. Mañana miércoles no habrá confesiones ni misa en el oratorio, el jueves tampoco, el jueves lo que tendremos será el rosario por las vocaciones a las 6 de la tarde, la liturgia de la palabra con la distribución del cuerpo de Cristo y la adoración eucarística presididos por el diácono Marvin Hernández, eso el jueves. Así que el día de hoy sí tenemos misa a las 7, confesiones a las 6, mañana miércoles no hay ninguna actividad, el jueves aquí en el oratorio tendremos la adoración eucarística presidida por la liturgia de la palabra con la distribución del cuerpo de Cristo y del rosario por las vocaciones. Todo el día jueves a partir de las 6. Y gracias, hermanos, mis hermanos en Santa María, por allá en Kinman y sus alrededores. Nos vemos mañana, Dios mediante, a partir de las 4 de la tarde, las confesiones en Kinman. El día miércoles a partir de las 4, las confesiones en San José Obrero. Bendiciones para todos ustedes. Muchísimas gracias por ser parte de En Familia Radio. Y sigamos haciendo todo lo que está en nuestra posibilidad para que Cristo reine. Que Cristo sea siempre alabado, bendecido y glorificado. Muchísimas bendiciones para todos ustedes. 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
1: Son las 4 de la tarde.
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Joel o la búsqueda del Dios juez. Su nombre significa Yahvé es Dios, un nombre que es un programa de vida y una confesión de fe. Era hijo de Petuel. Seguramente vivía en la Jerusalén restaurada penosamente tras el exilio y vivía de cara al templo. Conocía el ritmo de los sacrificios litúrgicos y medía con los ojos tanto la calidad de la ofrenda como el talante del oferente. Pero no vivía encerrado dentro de las murallas de la ciudad. Prestaba atención a las alboradas y a las higueras, a los ganados y a los viñedos, los pastizales y los arroyos. Joel llega hasta nosotros como un poeta de la vida ordinaria, pero en su canto ni el culto es ritualismo, ni el paisaje es evasión. Todo es voz y mensaje, todo es profecía. Los acontecimientos son interpelación y anuncio, salvación y juicio, esperanza y promesa, que eso y más es la poesía. En sus poemas va pasando la nube de langostas, el lamento de los labradores, el gemido de los vendimiadores y hasta las maldiciones del borrachín. Hay hambre en el pueblo y silencio en el templo que se ha quedado de pronto sin vino, sin harina y aceite para las libaciones que acompañan al sacrificio de los dos corderos diarios. Con los alimentos se ha acabado la alegría de entre los hijos de su tierra. Joel mira y siente. El suyo se podría decir que es un canto ecológico. Le duelen los mugidos de las vacadas, el balido de las ovejas, el jadeo de las bestias del campo por los pastizales devorados en el desierto. Pero le duele más aún que las gentes no sepan leer un mensaje en el episodio de la plaga de langostas. Por eso canta: ceñíos y plañid, sacerdotes, gemid, ministros del altar, venid, pasad la noche en saco, miembros de mi Dios, porque a la casa de vuestro Dios se le ha negado oblación y libación. Joel, capítulo 1, verso 13. La penitencia, el ayuno y la oración no tratan de manipular a Dios, solo ayudan a la conciencia de finitud y dependencia que las langostas han despertado. No es la resignación, sino la reflexión, lo que el profeta espera y urge. En sus oráculos es importante la mención del día de Yahvé. Las gentes esperaban ese día, pero era demasiado fácil imaginar un día de Yahvé que ofreciese el espectáculo del gran resarcimiento contra los enemigos del pueblo. Pero según este profeta, el día de Yahvé atribulará a los confortados y confortará a los atribulados. Ese día temblará la tierra toda. Su anuncio no intenta saciar curiosidades, sino invitar a la conversión. Por eso dice: desgarrad vuestro corazón y no vuestros vestidos. Volved a Yahvé vuestro Dios, porque Él es clemente y compasivo, rico en amor y se allana ante la desgracia. Joel 2:13. Esta antigua confesión de la fe israelita se convierte en sus mensajes en exhortación al cambio de vida y en oferta de paz y de esperanza. Hijos de Sion, dice, jubilad, alegraos en Yahvé, vuestro Dios. De hecho, pasan las langostas, llega la lluvia, las eras se llenan de trigo, de mosto y aceite, el lagar y la almazara. Mi pueblo no será confundido jamás, dice el Señor. El día de Yahvé no es por tanto un día de desastres, sino de bendición y prosperidad. El cosmos se convierte en signo de la paz escatológica, porque Dios es el Señor de la vida. Pero el profeta habla también del día del juicio. En el valle del Cedrón, al este de Jerusalén, ve Joel el lugar de la manifestación de la verdad última del mundo y de su historia. El valle de la decisión o el veredicto,
lo llama a veces. Todo tiempo es la hora del juicio de Dios, pero ese juicio solo es temible para los injustos. Para los que escuchan su voz, Yahvé es refugio y fortaleza. Joel anuncia que el Espíritu de Dios se derramará por el mundo. Ancianos y jóvenes, libres y esclavos, recibirán el don de la sabiduría y el discernimiento. Los hombres y mujeres recibirán un día el Espíritu como se recibe el sol tras la tormenta, y acertarán a discernir los signos de los tiempos. He aquí el anuncio de un gran Pentecostés. La langosta y los pastos, el rebaño y las higueras serán señal y lenguaje de la presencia de Dios. Y sucederá que todo el que invoque el nombre de Yahvé será salvo. Joel 3:5.

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Nahum o la búsqueda del Dios justiciero. Se ha acusado a Nahum de ignorar los pecados de su pueblo, de ensañarse contra un pueblo extranjero, de exacerbar las fuentes de la más cruel alegría ante la destrucción de una cultura. Se ha acusado a Nahum de ser casi un falso profeta, como si el profeta no pudiera cantar más que dulces alabanzas a un Dios ciego o inconmovible. Pero Nahum no era uno de esos. Él era el buscador apasionado de un Dios celoso y justo. Por demasiado tiempo, demasiados pueblos habían sido vejados y humillados por la altivez de Nínive y su imperio. En el año 612, una coalición de medos y babilonios logró quebrar el yugo asirio. Ese fue el fin de Nínive. Nahum es un altísimo poeta. Su canto es una buena noticia para su pueblo. Festeja tu fiesta, Judá. Cumple tus votos, que el criminal no volverá a atravesarte porque ha sido aniquilado. Libro de Nahum 2:1. Parece él haber conocido los espléndidos relieves asirios del león herido o de la leona agonizante que se conservan todavía en el Museo Británico. Ha sido cazado el cazador. Dice él, ¿dónde está el cubil de leones, la guarida de los cachorros, a donde iban sin asustarse el león con la leona y sus crías? El león que hacía presa para sus cachorros y despedazaba para sus leonas, su cueva se llenaba de víctimas y su guarida de despojos. Nahum 2, 12 al 13. El canto de este poeta se va abriendo como un abanico. Vigorosas pinceladas pintan un cuadro dramático, impresionista, patético. Un escudo ensangrentado por aquí, soldados teñidos de púrpura por allá, sangre sobre los carros enloquecidos, jinetes que relampaguean por las callejas, refuerzos en la brecha de la muralla, gritos de los capitanes, gentes que huyen despavoridas. Se abren las esclusas de los ríos y el palacio se derrumba. Nínive, dice él, es una alberca cuyas aguas escapan. Se oyen voces de mando que prohíben abandonar el puesto, pero nadie escucha. Es la desbandada y el saqueo. Los antiguos señores son obligados a salir, atados como esclavos. Destrucción, desolación, devastación, exclama. El temple se funde, vacilan las rodillas, se doblan los ijares, el rostro pierde el color. Nahum 2:11. Pero el profeta poeta no se limita a cantar la caída de la ciudad sanguinaria y traidora, repleta de rapiñas, insaciable de despojos. El poeta es un profeta, es decir, un hombre que ha aprendido a releer la historia desde una clave de fe. Así que el estrépito de la gran caída no le impide escuchar una interminable letanía de lamentos. El gran fracaso de Nínive tiene mucho que ver con una larga historia de crimen y opresiones. Por las muchas fornicaciones de la prostituta, dice, tan hermosa y hechicera, que compraba pueblos con sus fornicaciones y tribus con sus hechicerías, aquí estoy yo contra ti, oráculo del Señor de los ejércitos. Nahum 3, 4 al 5. Tras los acontecimientos políticos y militares, el profeta descubre un sentido. La caída de Nínive es una buena noticia para muchos. Los que oyen noticias tuyas palmotean, dice, pues ¿sobre quién no descargó tu perpetua maldad? Pero el profeta es además, o sobre todo, un buscador de Dios. Los dominadores de hombres toleran que los hombres de Dios hablen a Dios, pero que no hablen de los hombres. Sin embargo, Nahum no es un profeta cortesano. Su canto no es de revancha.
En sus estrofas se desvela la pasión de quien se ha preguntado muchas veces por el silencio de Dios ante la soberbia opresora de los fuertes. El poeta sabe que Dios no está ciego. El creyente confiesa que Dios no es neutral. El Señor es un Dios celoso y justiciero, dice. El Señor sabe airarse y tomar venganza. El Señor es paciente y poderoso. El Señor no deja impune. Nahum, capítulo 1, versos 2 al 3. Evidentemente, el profeta Nahum es un creyente. A través de la historia ve el rostro de Dios. Un rostro a veces olvidado, pero siempre inolvidable. El del Dios que escucha los lamentos de los aplastados. Un Dios que no se queda indiferente ante el quejido de los oprimidos y los silenciados.

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Sofonías o el anuncio del día de Yahvé. Sofonías debió de predicar en Jerusalén en tiempos del rey Josías. A través de sus oráculos se percibe el genio profundamente religioso de un hombre que abomina del culto a los dioses extranjeros que ha ido invadiendo las colinas de su tierra. Le brotan ardientes los versos contra los que no buscan a Yahvé. Y en cambio, suben a los terrados a dirigir su atención y sus plegarias a los astros, a los que adoran. Sofonías es el profeta vigilante. Atento a su tiempo y a sus desgarrones, avizora el fin de un mundo de iniquidad y la amanecida de la gran alegría para Jerusalén. Sofonías vive añorando y anunciando un día de renovación y de juicio, de discernimiento y de gozo, el día de Yahvé. Ya al principio de su libro, Sofonías prorrumpe en un poema que es una vigorosa anticreación. Dice así: voy a aventarlo todo de la haz de la tierra, oráculo de Yahvé. Aventaré hombres y bestias, aventaré aves del cielo y peces del mar. Haré tropezar a los impíos, extirparé a los hombres de sobre la haz de la tierra, oráculo de Yahvé. Capítulo 1, versos 2 al 3. Ese grito está motivado por el espectáculo de idolatría e injusticia, fraudes y violencia, y esa acomodada incredulidad de los que pretenden que el Señor se mantenga al margen de la peripecia de los humanos. En ese contexto, el anuncio del profeta es una denuncia. Silencio ante el Señor Yahvé, porque el día de Yahvé está cerca. Día de ira el día aquel, día de angustia y de aprieto, día de devastación y de desolación, día de tinieblas y de oscuridad, día de nublado y densa niebla, día de trompeta y de clamor contra las ciudades fortificadas y las torres de los ángulos. Estas imágenes han inspirado un conocido canto de la liturgia funeral y las imágenes del juicio final que presiden la Capilla Sixtina. Sofonías es el profeta que no se resigna a contemplar impasible la degeneración de su propio mundo. Es la persona que confiesa que Dios no puede permanecer indiferente. Es el creyente que otea el horizonte del día en que Dios sea presencia y acoso, exigencia y aguijón. Sofonías sabe que el día de Yahvé será un día de juicio sobre los logros y los aparentes triunfos de los humanos. Jerusalén no debe creerse eximida del juicio de Dios. Esta ciudad rebelde, manchada y opresora no ha escuchado la voz de la corrección ni ha puesto en Dios su confianza. Ante su iniquidad, Yahvé es proclamado como justo y justiciero. Él, solo él, juzgará la historia y convocará a juicio a los pueblos y a los hombres. Sofonías proclama su convicción de que los proyectos de Dios no coinciden exactamente con los planes de los poderosos. Así describe el mismo Dios el resultado del juicio que un día realizará sobre su pueblo. Yo dejaré en medio de ti un pueblo humilde y pobre, y en el nombre de Yahvé se cobijará el resto de Israel. No cometerán más injusticia, no dirán mentiras, y no más se encontrará en su boca lengua embustera. Capítulo 3, versos 12 al 13. Los pobres son los que no tienen posesiones, pero sobre todo los que no tienen orgullo. Los pobres son los humildes y sencillos, los desvalidos y acallados, los sinceros y los rectos, los transparentes y coherentes. El corazón de Dios está cerca de su corazón, y en él encuentran amigo y valedor. Ellos hacen perceptible la presencia divina. Los pobres son los auténticos buscadores de Yahvé. Así que el día de Yahvé es con todo derecho su día. Así dice el profeta.
Buscad a Yahvé, vosotros todos, humildes de la tierra, que cumplís sus normas. Buscad la justicia, buscad la humildad. Quizá encontraréis cobijo el día de la cólera de Yahvé. Capítulo 2, verso 3. Sofonías es alguien que ha aprendido a valorar la sencillez y la pobreza, la humildad y el desamparo de los que nada cuentan y nada pueden decidir en la feria de la vida. Sofonías es el creyente que ha intuido que el día de Yahvé no es el día de los poderosos o de los injustos, sino el día de los pobres y los humildes de la tierra. Finalmente, Sofonías es el vigía insatisfecho que vive sus días anhelando el día en que el Señor su Dios desvele su presencia por entre la complicada trama de los velos de la historia.

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Queridos hermanos, ya estamos de regreso. 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

Habacuc o la búsqueda de la justicia de Dios. En el horizonte brillan las armas de los caldeos. La experiencia del pueblo está cuajada de dolores y lamentos, humillaciones y derrotas, presión y tributos, huérfanos y viudas, desprecios y pobrezas. Ese es el panorama que tiene ante sus ojos Habacuc, el gran dialogante con Dios. Su oración es lamento y es escucha. Habacuc es un profeta que se atreve a cuestionar a Dios, desde la queja, desde la imprecación, desde la alabanza. En primer lugar, la queja. Pensamos a veces que la oración es un dulce coloquio con un Dios impasible. Pero quien ora se postra ante Dios con toda la carga de su acción y su pasión, de sus recuerdos y proyectos, de sus ansias y sus acosos. Así es la oración de Habacuc. ¿Hasta cuándo, Yahvé, pediré auxilio sin que tú escuches? ¿Clamaré a ti violencia sin que tú salves? ¿Por qué me haces ver la iniquidad y tú miras la opresión? Una oración desde la experiencia de la violencia y la injusticia. Se desvirtúa la ley y el impío asedia al hombre justo. Y en el corazón del orante brilla la cólera y sus labios pronuncian plegarias como dardos. Habacuc se atreve a pedir cuentas a Dios de su gobierno sobre el mundo, pero también

se atreve a preguntar a Dios por su misma identidad. ¿No eres tú desde antiguo, Yahvé, mi Dios, mi santo, tú que no mueres? Capítulo 1, verso 12. Entre la pregunta y la confesión, el orante se pregunta además por los andamiajes que sustentan la justicia y la equidad. ¿Por qué ves a los traidores y callas cuando el impío traga al que es más justo que él? Con humildad espera él y ofrece una respuesta rica y enigmática, como todas las que se encuentran en sus oráculos. He aquí que sucumbe quien no tiene el alma recta, mas el justo por su fidelidad vivirá. El Dios fiel se cuidará de los fieles. Habacuc es también el profeta que impreca. La verdadera oración nunca es evasión de los problemas humanos. El Habacuc que se enfrenta con Dios recibe fuerza y claridad para enfrentarse también con los traidores y los farsarios. Él sabe que es traidor a la riqueza e insaciable como las fauces del abismo de la muerte. Por eso exclama: ¡ay de quien amontona lo que no es suyo! ¡Ay de quien gana ganancia inmoral para su casa, para poner su nido en alto! ¡Ay de quien edifica una ciudad con sangre y funda un pueblo en la injusticia! ¡Ay del que da de beber a sus vecinos y les añade su veneno hasta embriagarlos para mirar su desnudez! ¡Ay de quien dice al madero: despierta! 5 ayes para 5 llagas que se encuentran en el capítulo segundo. 5 malaventuranzas para otras tantas erradas aventuras. Para él, la avaricia se emparenta con la idolatría, las ganancias inmorales con el sarcasmo de las burlas y la sangre con la injusticia. Finalmente, Habacuc es también un profeta que alaba, porque la verdadera oración nunca es interesada. Los grandes orantes no oran para algo, sino que oran porque alguien está presente en esa historia. El verdadero orante sabe perder tiempo en la alabanza desinteresada a su Dios. Habacuc sabe salmodiar. Yahvé, he oído tu fama. En medio de los años, hazla revivir. En medio de los años, dala a conocer. Aun en la ira, acuérdate de tener compasión. Capítulo 3, verso 2. Todo un himno litúrgico brota como un torrente de su corazón contemplativo. De pronto, el profeta se repliega sobre sí mismo. Su queja se hace descanso y la interpelación se vuelve confesión. Yahvé, mi Señor, es mi fuerza. Él me da pies como los de las ciervas y por las alturas me hace caminar. Capítulo 3, verso 19. Como se ve, hay un largo camino que va de la queja a la confianza, de la bancarrota de la justicia de Dios a la proclamación silenciosa del Dios de la misericordia. Habacuc, el buscador de la justicia de Dios, se encuentra al fin con la fuerza y la fidelidad del Dios de la justicia.

queridos hermanos, después de escuchar el ejemplo, la vida, el misterio de estos buscadores de Dios, solo nos queda prestar atención a la palabra del Señor y llevar estos ejemplos a nuestra propia vida. Bendiciones.

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¿Cómo superar los celos? Es nuestro tema del día. Hoy vamos a platicar acerca de lo que significa convivir con una persona celosa y cómo es necesario poner límites saludables a los celos. La persona celosa tiene una problemática ella, no el otro. El que es muy celoso suele decirme, Lupita, es que me da motivos. Y me expresa todas las razones por las que cree que el otro es infiel. Pero vamos a ver en qué consiste esta enfermedad como tal y cómo pueden superarse los celos. Si tú eres una persona celosa y me estás escuchando, te conviene mucho tener este contenido y este conocimiento que hoy te voy a compartir. Si tú convives con una persona celosa, es muy importante que sepas cómo poner límites y cómo dejar de jugar un juego que no está ayudándole ni al otro ni a ti. Hay que poner límites saludables a los celos patológicos. Los celos se dan cuando una persona se siente en desventaja. Hay celos entre hermanos, por ejemplo, ¿no? El hermanito mayor era el centro del universo. Cuando llega el segundo, le dan celos y se saben historias de hermanitos grandes que tiran al hermanito chiquito o que pelean y discuten por el amor de mamá y quieren estar a un lado de papá, etcétera, ¿no? Son celos, digamos, naturales. Cuando yo me siento en desventaja,